despiértate, nena. Sí, pescado. 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
1: Un 14 de junio de 1965, el grupo de folk rock The Byrds publican su single I Feel a Whole Lot Better. Fue compuesta y cantada por Gene Clark y publicada en 1965, destacándose por sus armonías vocales y su inconfundible guitarra eléctrica de 12 cuerdas. Un 14 de junio de 1972, Simon & Garfunkel se reúnen brevemente para actuar en el Madison Square Garden para la campaña electoral del candidato demócrata George McGovern. En dicho concierto también actuarían Dionne Warwick y Paul Anne-Marie. It's a kind of magic. Un 14 de junio de 1986, un día como hoy, llegaba al número uno en el Reino Unido el LP A Kind of Magic de los Queen. El álbum se creó en parte como la banda sonora de la película Los Inmortales y contenía varias canciones que se utilizaron en la película. El título del álbum proviene de la canción homónima A Kind of Magic que estamos escuchando, que también fue la canción principal de la película Los Inmortales. Este tema se convirtió en uno de los mayores éxitos de Queen y alcanzó altas posiciones en las listas de éxitos en todo el planeta. Un día como hoy, 14 de junio, pero de 1986, tres aficionados, tres fanáticos, tres asistentes que fueron a un show de Ozzy Osbourne mueren allí, fallecen en Long Beach.

0: Beach Arena de California. El espectáculo formaba parte de la gira de Ultimate Sin. La tragedia fue una avalancha humana en la zona delantera del público que ocasionó la asfixia y el aplastamiento de tres asistentes. Las secuelas. El hecho desató múltiples demandas legales contra el artista, los promotores y el recinto, alegando negligencias por sobreventa de entradas y falta de control en el acceso. Hostia. Un día como hoy, 14 de junio pero de 1993, los Héroes del Silencio publicaban su tercer álbum llamado El Espíritu del Vino. Publicado un 14 de junio como hoy, es el tercer disco de la banda española, producido por Phil Manzanera de Roxy Music. Marcó un punto de inflexión en la carrera del grupo al reflejar un ambiente de excesos, descontrol y fuertes tensiones internas. El disco consolidó el estatus internacional de la banda y los llevó a girar masivamente por Europa y América.
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0: Before Accused Me, tema de Bob Diddley en la versión de Clapton.

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2: Ahora sí, nos metemos bajo este riff. Después de haber estado en la pista con Human League, el DJ dijo: vamos por el rock ahora. Y está bien que así sea. You shook me all night long. A, C, D, C. En el volumen 2, clásico de clásicos, rock and pop.

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1: Ratones paranoicos. Isabel. ¿Vos sabés que los ratones paranoicos juegan su tercer mundial? Tocaron en USA 94, repitieron en Francia 98. ¿Van a repetir ahora, muchachos, en serio? No ganamos nada en USA 94 y Francia 98. Me salió recién de adentro, pero me acabo de dar cuenta. Pero bueno, lo que dice la noticia. Juan se confirmó dos shows en plena Copa del Mundo 2026, el 24 de junio en el Toyota Pavilion Music en Dallas, dos días después del segundo partido de Argentina contra Austria, y el 1 de julio en el Hard Rock Live de Miami. En la entrevista, Juan se soltó de todo para empezar. Lo deportivo, dice que ve a la selección llegando a la final. Argentina va a llegar a la final, dice. Lo veo finalista con Portugal o con Brasil. Le preguntaron por Francia y España, dice. Los candidatos de casi todos los prodes dicen eso. Pero bueno, arrancó con la risa y dijo, nah, Francia nunca tuvo buen fútbol. Siempre fue un invento. Bueno, ¿y saben qué? De Isabel vamos a pasar a Roxanne. Todas las chicas conviven con nosotros en el aire de Rock and Pop como vos. Y esto es The Police, 21 a 25, domingo, parecido a sábado, en Clásico de Clásicos, volumen 2. Rock.

vos decís que esté bien el frío, bueno, te cuento, ahora es 5 grados 6, pero semana fría y mayormente estable. El lunes, mañana arrancamos con 15 de máxima y 2 de mínima, soleado durante el día. El martes mejora la temperatura, se va a ir de máxima a los 18 grados y la térmica mínima va a estar en 6, también con sol. El miércoles refresca un poco, 14 de máxima y 7 de mínima. Y el jueves, 13 de máxima, 9 de mínima y probabilidad de alguna que otra lluvia que llegará durante la tarde. 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Aquí, los fantásticos Whitesnake en Rock and Pop.

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5: Jack White, Dollar Bill. 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
1: Escucha esto. Hay anécdotas que cuando las contás te cambian la cara. Y Robbie Williams tiene una de esas para regalarnos. El cantante británico contó en una entrevista televisiva un episodio que vivió en la casa de Bono, en Irlanda, durante los años 90, cuando los dos eran muy amigos. Williams se encontraba consumiendo hongos alucinógenos en plena madrugada en la casa de Bono, caminando por uno de los pasillos de la casa, cuando vio algo que lo dejó paralizado. Lo contó él mismo. Vi este cuadro, el más hermoso que jamás había visto, y pensé, claro, Bono tiene el cuadro más hermoso que podría imaginar, porque es Bono. Robbie esperó a que apareciera el dueño de la casa para felicitarlo por la obra. Cuando Bono se acercó, William le dijo, Bono, este es uno de los mejores cuadros que he visto en mi vida. La respuesta del líder de YouTube fue muy corta, tan corta como demoledora. Le dijo Robbie, esa es la ventana. Es muy buena. Muy buena anécdota contada por Robbie Williams en la casa de Bono. Sí, siempre pasan cosas. Una venta. ¿Cómo estaba Robbie? Con ustedes, YouTube, City o Blinding Light en Rock and Pop.

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1: Gracias, Pato. Acabo de entrar a casa.
2: Hola.
1: Gracias a toda tu compañía, a toda la Rock and Pop. Esta vez no la puedo cantar. Ya va a pasar. Pero a ver si venimos. Vamos, negrita. Vamos. Gracias.
2: Qué bueno. Apareciste. Y hay cosas que, viste, todavía están ahí con ese presente. No se pueden encantar algunas estrofas, de verdad. Te mando un abrazo y un beso muy grande. Hola.
3: Hola, Rock and Pop. Acá Ornella, Gustavo y Vicky de Núñez, volviendo a casa después de pasar un lindo domingo con mis padres en Don Torcuato. Comimos asadito.
2: Esa.
3: De postre flan, mates a la tarde. Y completo, y miramos el partido también de Japón-Países Bajos. Domingo típico, pero feliz.
2: Qué buena onda. Bueno, muy bien, ¿eh? La verdad que hay que seguir celebrando a la familia, a los encuentros. Hola.
4: Hola, Patito. Qué grande, la Rock and Pop. Acá, Pirito y familia de Mawich.
2: Hola, Pirito.
4: Mandamos un gran saludo, Pato. Te queremos.
2: Qué grande, Piro. Amigo querido, abrazo a toda la familia. Debe estar fresco el barrio, ¿eh? 21:41.
5: Patito, querido, Rock and Pop, chicos, qué frío que hace.
2: No, no cuentes.
5: Acá en el oeste, Sergio, repartiendo las pizzas. Pero bueno, la pasamos escuchándote, Patito, la buena música, unos buenos rock and roll. Así que a seguir. Y esperemos que no se ponga más fresco esto. Así que, Pato, a meterle el pecho al frío.
2: Vamos.
5: Y otra cosa, mariposa, chicos. Bueno, hago alusión a otro programa. Patito, buen programa, gracias por la compañía.
2: Abrazo.
5: Siempre para adelante.
2: Claro que sí, pa' Frenchy. ¿Aló? ¿Está ocupado?
6: Hola, Rock and Pop.
2: Ah, bien.
6: Buenas noches.
2: Buenas noches,
6: ¿qué tal? Hola, Pato querido.
2: Hola, hermano.
6: John de Azul. Bueno, como siempre, escuchándote.
2: Soy hola, John.
6: Confiado, ¿no? Mucho frío por estos lados. Pero bueno, con tu música voy buceando muchas épocas muy interesantes, ¿no? De los 80, de los 90 y nada, con bandas emblemáticas tanto como del rock y del pop. ¿Qué puedo decir? Abrazo grande a todos. Y bueno, y como siempre, ¿no? Mucho rock y de lo bueno.
2: Abrazo, John, querido. Un abrazo muy grande. Estamos también casi celebrando el cumpleaños de la radio. ¿Por qué digo esto? Porque hoy una persona que nació en San Pedro, 14 de junio de 1952, está cumpliendo años. Feliz cumpleaños, Lalomir.

Hace muchos años un hombre soñó un imperio muy grande.

Tercer Mundo, Fito Páez, casi en el final, en el epílogo de Clásico de Clásicos, volumen 2 por Rock and Pop. En Filadelfia la cosa sigue igualada en el Mundial de Fútbol. Ecuador y Costa de Marfil están 0-0. Mucho de fútbol no, pero sí de música los americanos, ¿no? Si no escuchás Doobie Brothers en Rock and Pop. Y así venimos, ¿eh?

What You Need In Excess. Cerrando la jornada de hoy, estamos entrando a vestuarios para cambiarnos. Ha sido un gran partido el de hoy. 4 horas, 4 tiempos. Nos hidratamos bien, pusimos las mejores canciones, verdaderas estrellas, clásicos de clásicos. La hemos pasado muy bien y ahora comienza otro partido, el de la Casa del Rock Naciente, con Alfredo Rosso, que ya está por aquí. La casa está en orden entonces. La musicalización, como siempre, de Julián Pento Chavarría y Marcelo Toroa Martínez. La operación técnica del gran Lucho Neve. Tomás Orlandino en la producción. Yo soy Pato Mengochea. Ha sido un placer volver a estar con ustedes sobrevolando estas horas de radio. ¿Están para un pastel de cereza? Lo cerramos así con Warren. Chao, gracias.

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2: No le hice caso a mi coordinadora radial y no le puse el W no sé cuánto a la puerta. Sigue chirreando la puerta. Las puertas de nuestra casa repleta de la música de 8 décadas de rock y contando como todos los domingos. Estamos al calor del rock and roll, así que acá no hace frío, acá hay una temperatura ideal. ¿Te gusta 19, 20 grados con 35% de humedad? Bueno, estamos fenómenos acá y nos vamos a quedar con ustedes hasta la medianoche por Rock and Pop 95.9. Pasen y acomódense porque hemos engalanado para ustedes la casa del rock naciente.

Hola otra vez, oyentes de la Casa del Rock Naciente. Hoy hemos abierto el programa con el gran cantante, compositor, multiinstrumentista norirlandés Van Morrison y un tema que se llama Deep Blue Sea, el profundo mar azul, que está en su nuevo álbum, es decir, todavía sigue siendo nuevo álbum, a pesar que salió hace un par de meses, pero es lo último que ha grabado en estudio y se llama Somebody Tried to Sell Me a Bridge, que es alguien intentó venderme un puente, que es el equivalente a decir que alguien trató de venderle un buzón, ¿no? Bueno, uno de los grandes temas de Rhythm and Blues que abundan en este nuevo álbum del gran Van, y una canción en la que participa como invitado el legendario guitarrista Elvin Bishop, un baluarte de la Paul Butterfield Blues Band, que luego ha tenido una notable carrera como solista también. Bueno, y si bien es cierto que los días de mayor repercusión de la crítica y del público de la banda Little Feat, en lo que hace a la opinión de muchos, fueron los años 70, cuando lo comandaba su gran creador y nervio motor, cantante, compositor y guitarrista Lowell George, también es cierto que después de la prematura muerte de Lowell George en 1979, Little Feat continuó a través de las décadas haciendo una música realmente muy buena y que siguen muy activos y creativos en pleno siglo XXI bajo el comando de otro de sus miembros fundadores, el tecladista, cantante y compositor Bill Payne. Ahora, del más reciente álbum de estudio de Little Feat, Strike Up the Band, que vendría siendo, aceitá la banda, vamos a tocar. Editado en mayo de 2025, vamos a escuchar el tema Midnight Flight, vuelo de medianoche. Ahí va.

El rock y funk festivo de Little Feat sigue plenamente vigente en el siglo XXI, como demuestra este tema de su más reciente álbum de estudio, el álbum Strike Up the Band, y el tema Midnight Flight, vuelo de medianoche. Les contaba hace un par de programas que se nos viene un nuevo álbum de Robin Hitchcock en apenas 39 días, que se va a llamar The Confuser, o sea, el que confunde. La cuestión es que Robin no nos confunde porque sigue teniendo muy buenas letras, muy buenos temas, muy buenas melodías. Realmente es fantástico encontrarlo en un nuevo pico creativo, a este gran músico inglés, que alguna vez fuera el líder de la banda de Soft Boys y que después tuvo y sigue teniendo una muy fructífera carrera como solista. Bueno, como otro anticipo de The Confuser, vamos a escuchar ahora un tema que se llama How to Feel Alright, ¿cómo sentirse bien? Bueno, si tiene la receta, que la pase, ¿no?

Robin Hitchcock y el tema How to Feel Alright, cómo sentirse bien. Ahora pasamos a una novedad nacional que me da mucho gusto presentarles porque es un artista que admiro y que me parece siempre muy original, que es Alfonso Barbieri. Tiene un nuevo álbum que se llama Nubosidad Bailable y, como bien dice un comentario que está asociado al sitio del Club del Disco, es una obra que se mueve con libertad entre géneros y tradiciones. Eso me parece muy bien porque refleja bastante bien lo que es el clima de este disco, ¿no? Se grabó entre Buenos Aires, Córdoba y Los Ángeles. Fue coproducido y mezclado por Aníbal Kerpel. Y continuando con esta explicación que me parece muy pertinente, es un disco que combina lo orgánico y lo electrónico, lo íntimo y lo expansivo. Bueno, vamos a escuchar del mismo el tema que le da título a Alfonso Barbieri y su flamante álbum Nubosidad Bailable, y el tema Idem.

Alfonso Barbieri, el tema que da título a su flamante álbum Nubosidad Bailable fue lo que pasó por la casa del rock naciente. Ya desde el principio mismo de nuestro programa, todos los temas que vamos escuchando, que vamos difundiendo, quedan consignados en mi sitio personal de Facebook, Alfredo Rosso, con el nombre de la canción, con el nombre del intérprete y el lugar de donde proviene dicha canción. Sea un álbum, sea un EP, sea un single, sea una edición solamente digital, bueno, ahí lo encuentran. Y lo que viene ahora, quería decirles que en ese sitio también puede dejarnos vuestros mensajes si así lo desean. Lo que viene ahora es una cantante y autora inglesa que en los últimos años ha crecido muchísimo. De hecho, su más reciente álbum de estudio, Can't Take My Story Away, No Se Pueden Llevar Mi Historia, ha encabezado el ranking inglés. Estamos hablando de Elis Bailey, que ahora tiene un single que había aparecido como una sorpresa en algunas ediciones del último álbum. El single se llama Back to You, que puede querer decir dos cosas: regresando a vos o te toca a vos, o sea, es tu turno, de acuerdo a cómo se lo interprete. La cuestión es que Elis Bailey viene ya desde hace varios años siendo votada como una de las cantantes y compositoras favoritas de la escena británica, así que sin más preámbulos vamos a darle el espacio que le corresponde en nuestro programa. Elis Bailey, Back to You.

0: La gran Nina Simone hacía el tema de Screaming Jay Hawkins, I Put a Spell on You, te hechicé. Yo me pregunto si cuando Screaming Jay Hawkins grabó este tema por primera vez allá por 1955, pensaría siquiera la cantidad de versiones que iba a haber de esta canción a lo largo y a lo ancho del mundo, ¿no? Y sobre todo una versión así tan impresionante y tan emocionante como la de la gran Nina Simone, acompañada por una orquesta empática, por fin, ¿no? No una cosa empastada, sino una cosa bien empática, bien a la manera de Nina. Bueno, continuamos en la Casa del Rock Naciente con ustedes hasta las 24. Muchas gracias por los mensajes y las misivas que nos han hecho llegar a mi sitio de Facebook, Alfredo Rosso. Y continuamos con ustedes hasta la medianoche, así de simple.
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Semilla del Sol pasó por la Casa del Rock Naciente a cargo de Lito Nevia, acompañado por Reyes del Falsete, de un EP que se llama ¿Qué estás haciendo? Y ese ¿Qué estás haciendo? Es una traducción literal de What You Doing. O sea, porque en ese EP también hay un cover del tema de los Beatles, del álbum Beatles for Sale, What You Doing, que fue castellanizado y transformado en ¿Qué estás haciendo? Y también es el título de este EP que existe digitalmente. Bueno, hablando de los Beatles, después de escuchar este tema de Lito Nevia, nos vamos ahora en pos de más novedades, relativamente novedades, es un álbum muy reciente de la cantante, compositora y nervio motor de los Pretenders, Chrissy Hynde, y que tiene un disco que se llama Duets Special, y como el título deja entrever, se trata de un disco de duetos con otros músicos célebres que interpretan con ella grandes temas del cancionero pop de todos los tiempos. Y en este caso vamos a escuchar a Chrissy Hynde acompañada por Julian Lennon, el hijo mayor de John Lennon, que tuvo con su primera esposa Cynthia Powell. Y juntos Chrissy Hynde y Julian Lennon interpretan un tema de Lennon y McCartney llamado It's Only Love, Es Solo Amor, una canción que los Beatles editaron originariamente en el álbum Help de 1965.

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2: Hoy la sección Fila Cero está dedicada a una banda legendaria del rock de todos los tiempos. Estamos hablando de The Doors, a quienes vamos a escuchar en un recital de su gira de 1970, más precisamente en el New York Felt Forum, un recital que se realizó el 17 de enero de 1970. Vamos a comenzar escuchando a Jim Morrison, Ray Manzarek, Robbie Krieger y John Densmore haciendo un tema. Hoy hablábamos de Screaming Jay Hawkins, bueno, de un contemporáneo de Hawkins, el gran rocker Bo Diddley, que ha tenido varios covers a través de los años, como la del primo de Screaming, Ronnie Hawkins, Quicksilver Messenger Service y Jesus and Mary Chain. No, era un chiste, Ronnie Hawkins es otro rockero famoso, pero no es primo de Screaming. El primo de... ya les voy a contar. Bueno... hasta Jesus and Mary Chain, como les decía, hizo este tema que vamos a escuchar ahora, entre tantos otros. Aquí están los Doors en Fila Cero, en vivo, haciendo Who Do You Love? ¿A quién amas?

0: En Filacero nos damos hoy el inmenso gusto de escuchar a The Doors en vivo en un recital que sucedió en Nueva York, para ser más precisos, en el Felt Forum de la Gran Manzana, el 17 de enero de 1970. Y venimos de escuchar a la banda interpretando el tema de Bo Diddley, Who Do You Love? ¿A quién amas? Con un tremendo trabajo de guitarra slide de Robbie Krieger. Pocas veces se le da el crédito que merece, en mi opinión, a Robbie Krieger como un gran instrumentista, alguien que no solo manejaba muy bien el lenguaje del rock y del blues, sino que también hasta se atrevía con el flamenco, en fin, entre otras cosas. Continuando con este recital, el tema que viene ahora es otro cover, en este caso de un antológico blues de la pluma de Willie Dixon. Y los Doors van a estar aumentados en este tema por el ex capo, cantante, compositor de la banda Loving Spoonful, el señor John Sebastian en armónica, haciendo el tema Little Red Rooster, el gallito rojo.
1: Hey, now listen, at this time I would like to introduce a friend of ours, a very talented guy named John Sebastian. Come on, man.

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3: El 14 de junio de 1961 nacía en Londres Boy George, cantante, compositor y una de las figuras más reconocibles de la música de los años 80.
2: Rompió moldes musicales, estéticos y culturales en una época donde la diversidad de género generaba controversias. Dueño de una voz cálida y profundamente soul, mezcló pop, reggae, new wave y rhythm and blues para crear un sonido que conquistó al mundo. Su imagen andrógina, extravagante y desafiante lo convirtió en un símbolo cultural mucho más allá de la música. Boy George no solo desafió las reglas de la moda, desafió las reglas de cómo debía ser una estrella de pop.
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4: Bueno, rara vez en la casa del rock naciente alteramos la programación prehecha. Pero cuando el público tiene razón, tiene razón. Y me decía Gustavo La Palma que le gustaría escuchar algo que diga o que escriba, que haya escrito acerca del Indio en estos días. Lo mismo me pide Lucas Pave, que hablemos un poco del tema. Y me parece justo, porque si bien he participado en algunas mesas, en algunas historias acerca de la emoción que nos produjo todo lo... y el duelo y al mismo tiempo cierta alegría por la convocatoria, vamos a hacer un pequeño cambio en la programación de hoy, porque quería decir públicamente lo que me pasó a partir de este cambio de plano físico de nuestro querido indio Carlos Solari. Y después del shock inicial del día viernes, que la verdad que a mí, como a tantos otros, nos dejó sin aliento, vinieron los recuerdos, y los recuerdos tienen que ver casi con 50 años, o sea, medio siglo de haber participado o estado en contacto con la historia de Patricio Rey y sus Redonditos de Ricota, y por lo tanto, obviamente, del Indio Solari. Y antes de ir a un par de temas que tenemos acá a mano, quería decirles que me sentí muy reconfortado por esa verdadera misa, esa verdadera procesión que se armó el día domingo, que fue desde el lugar donde estaba el cuerpo físico del querido indio, allá en Villa Domínico, y que llegó hasta Barracas o más incluso al centro de la capital, o sea, más de 7 u 8 kilómetros de gente. Pero que además lo que más me reconfortó es la sensación de unidad, la sensación de que la Grey ricotera y que las diferentes tribus ricoteras podían juntarse de vuelta, juntarse y al mismo tiempo que expresar su dolor y su congoja por la partida física del indio, expresar su alegría por volver a encontrarse y además expresar al mismo tiempo que somos una gran cantidad de gente que quiere vivir, que quiere gozar, como decía otro notable amigo desaparecido, ido del plano físico como el Negro Fontova, somos muchos los que queremos gozar de esta linda vida en paz y al mismo tiempo gozar de la alegría de la música, gozar de la alegría de la unión espiritual, esa unión espiritual que se sintió en las calles el domingo pasado, que se había sentido antes también en el obelisco, que se había sentido antes todavía en Plaza de Mayo, y fue muy reconfortante porque es un gran momento para expresar que estamos vivos y que contamos. Justamente Eso que fue uno de los enormes méritos de Patricio Rey y que contamos, justamente eso que fue uno de los enormes méritos de Patricio Rey y sus Redonditos de Rick.

en esas auténticos viajes colectivos, masivos, de una ciudad a otra para ver a los Redondos o para verlo al Indio, pienso siempre en el hecho de que no motivaba a la gente solamente una cuestión musical o rockera, sino que había una cuestión espiritual detrás. Y siempre pienso en todos esos romances que se gestaron, en esas amistades que siguen vigentes hasta el día de hoy, y en un país que muchas veces descarta a parte de su población, a una parte importante de su población, no la tiene en cuenta, es como que le cierran los ojos, como si no existiera. Toda esa gente encontró una especie de patria espiritual también en el Indio y en los Redondos y en Sky y en todos los queridos ex integrantes de la banda, que me doy cuenta por sus declaraciones y por haberlos encontrado alguna que otra vez en las calles o en otros recitales, que siguen teniendo muy presente en sus corazones el tiempo que pasaron dentro de la banda. Habiendo dicho esto, ahora vayamos un poco a la historia, porque me tocó ser testigo de esta historia desde el principio prácticamente. Los únicos que me sacan un par de cuerpos de ventaja son un amigo que ya no está, Fernando Basabru, y Claudio Kleiman, mi colega de más de medio siglo, porque descubrimos a la banda ya por 1978. Ellos en La Plata, yo un poquito después en Buenos Aires, pero quizás el momento más lindo que disfruté fue la temporada de, o uno de los momentos más lindos, la temporada de los clubes y la temporada de Palladium, o sea, los años 84, 85, 86, 87, cuando los Redondos empezaban a despegar ya con discos propios y con un material increíble. Bueno, después de que salió Gulp en 1985, la banda estaba ya tocando prácticamente todos los fines de semana en Buenos Aires o en algunos ámbitos del Gran Buenos Aires y en su patria chica, en La Plata también. Y era raro que hubiera un fin de semana en que no fuésemos los 200, 300, 400 que eran devotos de la banda en aquel momento. Era raro que no estuviéramos allí en la Esquina del Sol, en Stud Free Pub, en El Depósito, en Látex, en Fundart y en todos los lugares donde los Redondos tocaban, además de los teatros Margarita Xirgu y Bambalinas. Y bueno, siempre recuerdo que la primera vez que escuché la palabra misa refiriéndose a los Redondos fue en los labios de la gran Gloria Guerrero, allá por 1986, en una de las presentaciones de octubre en Palladium. Y una de las cosas que más me sorprendió cuando se empezó a desarrollar el repertorio de octubre fue que los Redondos en ese momento tuvieron un pico de creatividad y de composición muy especial. Entonces hubo un montón de temas que por un motivo u otro se quedaron afuera de los discos. Los fans ricoteros los conocen a la mayoría de los temas estos. Entre ellos está Rodando, está El Regreso de Mao, está El Rock de las Abejas, que después hubo una grabación en Brasil de ese tema. Todos estos temas circulan por las redes sociales, pero en aquel momento eran cuasi místicos estos temas inéditos. ¿Por qué? Y bueno, chicos y chicas, ¿por qué no existían las redes sociales? No había YouTube, no había nada de eso. Entonces, los temas que quedaban inéditos de los discos pasaban de boca en boca, pasaban de cassette a cassette. Algunos los grababan en vivo, otros consiguieron alguna cinta de la mesa. En fin, y eran temas fantásticos. De hecho, un outtake de octubre como de estos Polvos Futuros Lodos es un tema que hasta creo, si no recuerdo mal, que la letra llegó a estar impresa en la tapa del disco, pero el tema no estaba. Pero todo el mundo lo conocía y lo cantaba. Y lo mismo pasó con este tema que vamos a escuchar ahora, que viene de una grabación rescatada de julio de 1985, cuando los Redondos tocaron, yo creo que por segunda vez. Yo los había visto en abril del 85 en este mismo lugar que se llamaba Stud Free Pub, y donde en aquella época tocaron casi todos los grupos de la escena argentina underground. Por ejemplo, Fricción en su debut, por ejemplo, Metrópoli, Sumo inclusive, y era un boliche que

estaba a la salida del túnel de la Avenida Libertador, o pegado al túnel de la Avenida Libertador, y que antiguamente presumiblemente había sido un aras, porque toda esa zona que rodea al hipódromo de Palermo, que está cerca del hipódromo de Palermo, lógicamente había muchos lugares donde se guardaban los caballitos, en una palabra. Bueno, entonces vamos a recordar uno de esos grandes temas que rodearon la salida de Gulp o la salida de Octubre, y que quedaron un poco en el limbo hasta que fueron rescatados por las redes sociales y por algunos intrépidos caseteros como el querido Osvaldo, alias el entomólogo, que grabó muchos de esos recitales con el consentimiento de la propia banda. Aquí está el tema Mi Genio Amor, de julio del 85, en Stud Free Pub.

Esto fue Patricio Rey, sus redonditos de ricota. Y una grabación de julio, del 13 de julio de 1985 en Stud Free Pub de la Avenida Libertador. Ahí, al ladito del túnel. Y la banda en aquella época, el Indio Solari en voz, Sky Bailinson en guitarras. La otra guitarra era la del Tito Fargo. El Semilla Bucchiarelli en bajo, Willy Krug en el saxo y el querido Piojo Ábalos en la batería. Bueno, mucha gente se pregunta si los Redondos se formaron allá por el 76, 77, bajaron a Buenos Aires en el 78. ¿Por qué el primer disco sale recién en 1985? Gulp. Bueno, había varios motivos. El motivo principal es que los Redondos querían grabar bajo sus propias reglas y querían hacerlo también en el momento en que se sintieran con ganas, con repertorio y con la inclinación de entrar en el estudio y hacer un disco como el que querían hacer, en definitiva. No faltaron tentaciones. Hubo varias grabadoras que se acercaron a ellos, pero como alguna vez dijo el Indio, ni siquiera había una buena tentación para firmar con un sello, ¿viste? Ni siquiera te ofrecían algo que te tentara. Entonces la opción independiente estuvo desde el principio en la gestación de la banda y se mantuvo. Y cuando tuvieron el know-how para hacer el disco, en esto tuvo bastante que ver la gente de Músicos Independientes Asociados, de MIA, la familia Vitale, grabaron su primer álbum, Gulp, lo editaron a mediados de 1985, lo grabaron en un estudio de Villa Adelina, que era el estudio que tenía Lito Vitale y la familia. Pero antes que eso, sí, bueno, hubo una grabación que podríamos llamar semiprofesional en el año 1982. Se la conoce como el demo de RCA. No porque lo haya hecho la grabadora RCA, sino porque se grabó en los estudios que tenía RCA Víctor en la calle Paroy 100, a muy pocas cuadras de la estación Saavedra del Mitre, ¿no? En Villa Urquiza. Y claro, las circunstancias que rodearon esta grabación fueron muy especiales. Resulta que en aquel momento, en que no había mucho rock en la radio, Marcelo Morano, que estaba a cargo de la dirección artística de la FM de Radio Rivadavia, decidió abrir una división de conciertos y también un sello grabador al cual bautizó Kryptonita. Entonces, con unas horas que tenía de estudio que le habían sobrado de un programa de música clásica que tenía Radio Rivadavia, que se llamaba Los Intérpretes, Marcelo empezó a grabar algunos demos con bandas que le interesaban para fichar para Kryptonita. Entre las bandas que grabaron demos se contaba San Pedro Telmo, que era una banda que hacía un folclore contemporáneo y que actuaba muchas veces en la Plaza Dorrego o en el Parque Lezama, sobre todo a las mañanas de los domingos, una banda realmente muy buena. También grabó un demo, Horacio Fontova, que fue quizás de todos los que grabaron demos el único que hizo un disco con Kryptonita, el Fontova Trío, con Carlos Massanti en el bajo y Fena de la Maggiora en percusión, en voces también. Y por supuesto Miguel Abuelo, que grabó un demo extraordinario que recién vio la luz del día como disco de vinilo y como CD hace unos 2 años. Pero los Redondos también grabaron un demo, aunque por supuesto no siguieron después con la idea de grabar para Kryptonita. Pero grabaron un demo de 5 temas a mediados de 1982 en este estudio formidable que tenía RCA Víctor, que era Estado del Arte en aquel momento, un estudio como para grabar una orquesta, un estudio enorme, con muchas facilidades técnicas. Quizás no tenían a lo mejor un know-how fantástico en términos de rock, pero tenían buena voluntad y el demo salió lo mejor posible dentro de las circunstancias en que se grabó. Por el lado de la radio estuvo presente Fernando Basabro, un gran amigo
compañero mío de colegio y también después de la maravillosa aventura de la revista Expreso Imaginario. Y en aquel momento la banda eran el Indio Solari en voz, Sky Bailinson en guitarra, Diego Rodríguez en batería, Topo Daloicio en bajo y Ricky Rodrigo en la otra guitarra y también contribuyendo con sintetizador. Y Laura Hutton hacía coros. No sé si Fabiana no estuvo también, Fabiana Cantilo, haciendo coros, pero Laura Hutton seguro. Y se grabaron varios temas. De hecho, se grabó otro de los grandes inéditos en la carrera de la banda, Nene Nena. Se grabó Mariposa Pontiac, se grabó un tal Brigitte Bardot, se grabó una versión de Superlógico y también un tema, otro de los temas que permanecieron inéditos hasta ahora. Un tema que se llama Pura Suerte, que vamos a escuchar ahora.

Bueno, esto era pura suerte, el último de los temas del demo de RCA Víctor, que se grabó en los estudios de RCA Víctor en 1982 y que, claro, quedaron en los archivos de Radio Rivadavia, pero Marcelo Morano, el director artístico de la radio, en su generosidad también lo hizo circular por otras radios, como Radio del Plata, donde lo pasó el querido Lalo Mir, al cual me uno en los deseos de feliz cumpleaños. Lalo hizo mucho también para difundir estas grabaciones iniciáticas de Los Redondos, porque comprendan que en aquel momento había muy poco rock en la radio y mucho menos de una banda que no tenía una trayectoria en discos hasta ese momento. Bueno, el tema es que esos años 84, 85, Los Redondos todavía estaban en los clubes. Después iba a venir el primer gran salto de popularidad cuando actuaron en la discoteca Palladium, donde presentaron el álbum Octubre con una escenografía de rocambole maravillosa, que era una extensión del arte que había hecho para el disco, pero que lo había puesto de fondo, detrás de la banda, o sea, detrás del escenario, ¿no? En el fondo del escenario, y era una cosa increíble, ¿no? Cuando uno entraba, ver eso. Después ya, por supuesto, vino el salto a lugares como Obras, a los estadios, River, Racing, Huracán, sobre todo. Y el resto de la historia es conocida. Pero yo quería centrarme un poco más en estos días de los clubes, porque también quedaron muchos temas que no sé si se terminaron de recibir de canciones, pero que se hicieron, porque muchas veces calentaban motores, digamos, con alguna cancioncita que pequeña, que a lo mejor no iba a integrar ningún disco, pero que ellos la tocaban, porque quizás la tocaban en los ensayos para divertirse. Bueno, ahora vamos, antes de cerrar este especial improvisado, si ustedes quieren, disculpen por lo de la improvisación, pero vamos a cerrar con un tema que se grabó en la Esquina del Sol el 15 de julio de 1984, un lugar que Los Redondos le tenían mucho cariño, porque tocaron varias veces, tocaron también el día de la inundación, donde el Gordo Pierre supuestamente rompió el vidrio. El Gordo Pierre Bayona, un gran cruzado del rock argentino, al cual se le debe muchas cosas, porque fue manager de muchas bandas primerizas y puso mucha voluntad, mucho tesón, y no siempre recibió a cambio lo que hubiera correspondido, ¿no? Pero sí fue un personaje que hasta el final fue rockero. Y ese día de la inundación estaba, eso fue en marzo del 84, estaba ahí y pedía gritos que cortaran la luz, porque con la inundación, ustedes saben que el agua es conductora de la electricidad y podíamos quedar todos pegados, los músicos y la audiencia. Bueno, pero ya en julio, el día de julio que vamos a escuchar, no solo no llovió, sino que fue una noche estelar para Los Redondos, ese 15 de julio del 84, porque todo salió bien. El monólogo de Enrique Sims fue maravilloso, es el famoso monólogo No me miren, que había estrenado en el Teatro Bambalinas una semana antes y que continúa haciendo y perfeccionando en la Esquina del Sol. Y Los Redondos hicieron buena parte del material de Gulp, que todavía estaba inédito, obviamente faltaba un año para que saliera. Y también hicieron este temita, que yo creo que está entre los menos conocidos de ellos, al cual hemos bautizado Las Piernas de Dolores, porque no tiene título. Escuchen.

0: Bueno, sudaban las paredes de la Esquina del Sol de Gurruchaga y Guatemala, otro de los reductos que, además de ser un reducto ricotero, fue un reducto donde tocó Sumo, donde tocó Suéter, un recital excepcional, donde tocaron Los Encargados de Daniel Melero, donde tocaron tantas bandas alucinantes. En esa época que por muchos motivos también era muy auspiciosa y muy grata de vivir, porque había retornado a la democracia hacía apenas unos pocos meses y sentíamos que éramos capaces de todos y de todo. O sea, sentíamos todos y todas que éramos capaces de cualquier cosa. Un sentimiento que me encantaría que vuelva en esta época en que tenemos otro tipo de sentimiento, ¿verdad? Pero la congregación del domingo pasado me hizo sentir optimista, me hizo sentir alegre, me hizo sentir hermanado con la Grey Ricotera y a la larga con toda la gente que quiere otra cosa para nuestra sociedad y otra cosa para nuestra vida. La vida no es un libro mayor con una columna de debe y con otra de haber. La vida es mucho más grande que eso y es bueno que no lo olvidemos. Y antes de ir a la tanda quiero decir muchas gracias, Indio. Fue un placer conocerte, fue un placer disfrutar de tu arte y muchas gracias a todos los que fueron parte de esa hermosa aventura que fueron Patricio Rey y sus Redonditos de Ricota y las bandas que luego acompañaron al Indio. Le mando un saludo muy especial también a Sky y a la Negra Poli.
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En la Casa del Rock naciente sonó Charlie García con el tema Nuevos Trapos de su álbum Clics Modernos, editado allá por diciembre de 1983. Bueno, a veces me preguntan qué banda o cuáles bandas me marcaron a fuego cuando recién empezaba a escuchar rock, ¿no? Allá por, no sé, 1967-68. Hay una banda en particular, aparte de los Beatles, los Rolling Stones, en fin, de las iniciáticas, como quien quiere decir. Hay una banda que me marcó a fuego en serio, que fue el trío Cream. Bueno, por el virtuosismo de sus integrantes, por la fuerza que tenían sus actuaciones en vivo y además por esa cosa psicodélica de sus temas de estudio. Y hay un álbum, justamente, que hoy va a ser el protagonista de nuestra sección La Cajita Feliz. Hay un álbum que se llama Wheels of Fire, Ruedas de Fuego, que es el tercero de la historia de Cream, que reunía lo mejor de las dos facetas de Cream, porque tenía un disco en estudio donde ellos mostraban toda su experimentación sonora y de lo que eran capaces de hacer como compositores, y otro disco en vivo donde Cream demostraba su habilidad para improvisar como si fueran un trío de jazz más que un trío de rock. Se trataba de tres tremendos virtuosos: Eric Clapton en la guitarra, Jack Bruce en el bajo, la armónica y la primera voz, y Ginger Baker en la batería. Este disco ahora ha salido en una versión especial, en una caja con un libro y con diferentes versiones de los temas, en mono, en estéreo, con corrección de la fase, porque habían hecho un proceso de grabación un poco especial en la época, que ahora ha sido corregido para aggiornarlo y para volverlo a como debió haber sido originariamente. Y también esta caja contiene un concierto completo en Winterland de San Francisco en el año 1968. La verdad que es un hallazgo hasta escuchar a Cream remasterizado y escuchar algunas pequeñas joyitas que uno no conocía. Por ejemplo, la versión que vamos a escuchar en este momento de uno de sus clásicos, White Room, en una temprana versión que no llega a ser un demo, es un poco más que un demo, y al mismo tiempo quizás no era la versión que ellos querían sacar, pero que es la primera que se conoce, una versión monoaural de White Room, ese tema que habla de una habitación blanca que estaba cerca de la estación Euston, una famosa estación ferroviaria del centro de Londres, una letra compuesta por Pete Brown, que ya era socio del bajista, cantante y compositor Jack Bruce, y el que proporcionaba las letras para muchas de las canciones del trío. Aquí está entonces la versión mono y temprana del tema White Room, que se convirtió en un clásico de la banda.

Bueno, para los que somos fans de una banda como Cream, ¿no? Escuchás una versión que tiene un solo de guitarra distinto, un arreglo diferente, una parte vocal ligeramente cambiada, y uno se sorprende. En fin, siempre hay hallazgos en los archivos de las grabadoras. A algunos le importan más, a otros le importan menos. A mí me importan bastante. Continuando con esta celebración de la caja Deluxe Edition de Wheels of Fire, tercer álbum de Cream, aparecido en julio de 1968 en el Reino Unido y también en Estados Unidos. Un álbum que fue el más exitoso de su historia porque llegó al puesto número 1 en Estados Unidos y al puesto 3 en Gran Bretaña. En un momento en que eran intocables los Cream. Y bueno, muchas bandas que vinieron después también se aprovecharon en cierta manera del camino que abrió Cream, sobre todo en los Estados Unidos, ¿no? Una de ellas fue Led Zeppelin, porque Cream tenía esta cosa de rock heavy, de blues heavy, pero también tenía un costado psicodélico que se puede ver en la parte de estudio del álbum. Por ejemplo, en el tema As You Said, como dijiste, que es un tema dominado por el cello, el bajo y la voz de Jack Bruce y la batería de Ginger Baker. Curiosamente, en este tema no toca Eric Clapton, es prácticamente un dúo, con varias sobregrabaciones, ¿entiende? Así que vamos a escuchar un tema con un toque de melancolía y un toque psicodélico de Wheels of Fire, que es As You Said, como dijiste, en una versión remasterizada.

lado más psicodélico, si quieren, de Cream, expresado acá en este tema As You Said, que también es parte del álbum doble Wheels of Fire, que ahora salió en una hermosa caja de 5 CDs con un montón de cosas interesantes para los fans de la banda y quizás también para los que no lo eran y quieren empezar a conocerlos, ¿no? Con un arte de tapa maravilloso de Martin Sharp, que fue el que hizo también el arte del álbum anterior, Disraeli Gears. Bueno, pero Cream básicamente cuando se forma en 1966, y recordemos que tuvo una vida inicial muy corta, 2 años apenas, porque se disolvieron en noviembre del 68, en ese lapso editaron 4 álbumes, después de Wheels of Fire vendría un disco que salió post-mortem, digamos, llamado Goodbye. En ese lapso la banda se hizo muy popular y vendieron muchos discos y fueron mucho de gira, y eso quizás les jugó en contra a la larga porque estaban exhaustos cuando decidieron el no va más de la banda en noviembre del 68 en el Royal Albert Hall de Londres, con un recital fantástico también. Pero bueno, hoy vamos a cerrar este recordatorio de Wheels of Fire a propósito de esta caja de 5 CDs que acaba de salir hace 2 días. Y lo vamos a hacer con uno de los grandes fuertes de la banda, que era reinterpretar los blues de los grandes bluesmen. En este caso, un tema que hizo famoso en un principio Albert King, un tema que habla de la mala suerte. Y este tema se llama Born Under a Bad Sign, nacido bajo un mal signo, en una versión que está remasterizada y permite escuchar a Eric Clapton, Jack Bruce y Ginger Baker en toda su magnitud. Aquí va.

Ah, me encanta la cristalina guitarra de Clapton, tan clara en esta reedición de Wheels of Fire. Bueno, con este tema, Born Under a Bad Sign, nacido bajo un mal signo, que Cream hizo en este disco llamado Wheels of Fire, que ahora salió en la cajita feliz, la caja de 5 discos. Prácticamente llegamos al final de esta casa del rock naciente. Nos tenemos que ir, ahí está la vaca mugiendo, la vaca que nos dejó el querido Negri Acosta. Y el teléfono que suena, el despertador, como diciendo Rosso, abur. Le dejamos el aire de Rock and Pop 95.9 al querido Marcelo Martínez y al Bombardeo, pero antes quiero agradecer a Lucho Neve por, bueno, por todo. Encontró mi genio amor, en fin, la operación técnica, la puesta en el aire, la buena vibra, todo eso y mucho más. También quiero agradecer a Martín Chango Gómez y a su equipo por compaginar la música y subirla a nuestra máquina. También quiero agradecer a Norma Jiménez por la coordinación radial y vital, y también por el aporte musical que hoy nos permitió gozar de un par de joyas como el disco de Robin Hitchcock, el adelanto que escuchamos, y alguna otra preciosura como Ellis Bailey. Bueno, soy Alfredo Rosso, elegí buena parte de la música, no hubo guión en especial, hoy un poquitito nada más, el resto lo hicieron ustedes. Muchas gracias a todos y a todas por habernos bancado estas 2 horas y espero que nos encontremos de vuelta en una nueva visita a la Casa del Rock Naciente el próximo domingo a las 22 horas por Rock and Pop 95. La despedida hoy es con una bandaza de la ciudad de San Francisco, un grupo de culto, si los hay, The Flaming Groovies, casi 60 años sobre el planeta haciendo rock and roll, qué maravilla. Y van a hacer un cover de un temazo de los Rolling Stones que se llama 19th Nervous Breakdown, 19º colapso nervioso. Y será hasta la próxima.

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Mi nombre es Marcelo Torabe Martínez, en la edición Juli Tabachnik, en la puesta del aire Flor López Novo. Bien, pasamos el umbral de las 12, los saludamos Alfredo Rossi y la Casa del Rock Naciente para comenzar con esta primera canción de Spinetta y los Socios del Desierto desde 1997, Cheques, Spinetta el Flaco, en el comienzo del bombardeo. En esta trasnoche de lunes, de Rock and Pop 95.9, nos gusta el rock.

propio. Bien, seguimos en el bombardeo. Y sigue, ¿no?, la conmoción por la desaparición física del indio. Bueno, el domingo pasado estuvimos a pura emoción, al aire, compartiendo con ustedes todas las alternativas del velorio. Estuvimos una compañera ya cubriéndolo, Sofi Llamedo, ricotera de ley también. Y pasaron 500.000 de personas despidiendo al indio, ese último adiós en Villa Domínico, Avellaneda. Y finalmente, en la semana, fueron cremados sus restos, primero con una ceremonia íntima para familiares. Había gente afuera, obviamente, en el cementerio de Lanús, ¿no? Hubo fanáticos.

0: y el indio seguirá presente, ¿no? Aquí como todos los domingos, como todos los días en Rock and Pop. Así que vamos con uno de Patricio Rey. Queso Ruso. Los Redondos. Recordando siempre al indio aquí en el bombardeo. En la trasnoche de Rock and Pop 95.9.
1: Hasta las 3 de la mañana.
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en Rock and Pop, The Cult, Little Devil. Bien, seguimos en el bombardeo. Y ahora vamos con una banda emergente, La Grecia. Este es uno de los temas del primer disco. Una agrupación que ha crecido mucho en los últimos tiempos. Tienen dos álbumes, pero vamos con esta canción del primero que nos gusta. Cable a Tierra, que no es un cover de Fito. La Grecia. Cable a Tierra, suena en el bombardeo. En la trasnoche, Rock and Pop 95.9. A ver...

en Rock and Pop suena La Grecia. Esta banda para tener en cuenta que te recomendamos. Desde su primer disco, Cable a Tierra, pasaba en el bombardeo. En esta trasnoche de lunes, de Rock and Pop. Hoy se cumplen 37 años de la edición de Bleach, el primer álbum de Nirvana, que contenía, entre otros clásicos, esta canción, About a Girl. Nirvana, y el bombardeo, por Rock and Pop.

en Rock and Pop, Van Halen, Why Can't This Be Love. Bien, seguimos en el bombardeo en esta trasnoche de lunes en vivo hasta las 3 y ahora vamos con la primera perla en vivo. Y para eso nos vamos al año 1995, cuando Soda Stereo presentaba el álbum Sueño Stereo. Esta fue la primera vez que vi a Soda, que a nadie le importa, pero bueno, lo quería decir. 15 de septiembre de 1995, aquí con la interpretación de un tema de otro álbum, no de Canción Animal. Un millón de años luz. Soda Stereo en vivo, 16 de septiembre entonces del 95 en el Teatro Gran Rex. Aquí en el bombardeo, en la trasnoche de Rock and Pop 95.9. Nos gusta el rock.

0: Gracias.
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3: Naranjos, ya pasó.

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Seguimos en el bombardeo. Comenzamos otra media hora, la segunda, acá con el jingle de Jóvenes por Dioseros. Y te seguimos acompañando en vivo hasta las 3 con mucha música para vos que estás laburando en esta trasnoche, dando vueltas por la ciudad de Buenos Aires o en cualquier parte del país, en un auto de aplicación, tacho, bondi, lo que sea. Vos que estás estirando un poquito el fin de semana. Bueno, vamos en este momento con un hit de la primera mitad del 2000. Audioslave. Be yourself. Sé tú mismo, ¿eh? Dice acá Chris Cornell con sus amigos en el bombardeo, en la trasnoche de Rock and Pop.

Bien, suena Def Leppard, ¿y sabes por qué? Porque vuelve a la Argentina, sí, Def Leppard vuelve a la Argentina después de ese gran show que dieron junto a Motley Crue en el 2023 en Parque Sarmiento, ¿te acordás? Fuiste, este tema lo tocaron, ¿no? Obviamente. ¿Cuándo vuelve Def Leppard? El 5 de noviembre en el Movistar Arena, como parte de su gira sudamericana. Y además, para los fanáticos de hard rock, la gran noticia no es solo que viene Def Leppard, sino que también esa noche, por el mismo precio, vas a poder ver a Xtreme, sí, la banda de Nuno Bettencourt y Gary Cherone de Boston, que tenían el hitazo More Than Words, Xtreme y Def Leppard, esa misma noche, para festejar con este tema, escuchá. 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Y en este bache de ahora va a empezar otra canción. Ahí está. Put some sugar on me. Ponemos un poco de azúcar. Gran título. Def Leppard. En el Bombardeo, 5 de noviembre en Argentina, en Rock and Pop.

Rock and Pop Masacre. La Reina de Marte. Seguimos en el bombardeo, ahora con Persea, un cuarteto rockero de chicos jóvenes formado en Quilmes que mezcla influencias del metal, rock progresivo, punk y hasta música clásica. Estaba buenísima esta banda, ¿eh? Prestales atención. Este es su último single que se llama Timba Online y Mujeres en OnlyFans. Persea, en el bombardeo, en la trasnoche de Rock and Pop.

En Rock and Pop suena Persea con su tema Timba Online y Mujeres en OnlyFans, una banda joven, nueva. Prestales atención, buscalos en las redes y en las plataformas. Se escribe así directamente, Persea, quienes suenan en el bombardeo por Rock and Pop. Muy buena banda, ¿eh? Y ahora vamos con un clásico. ¿Cuál? Comprá, ahí está. Ratones Paranoicos, Sucia Estrella, Los Ratones en el bombardeo por Rock and Pop.

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2: Vamos con otra perla, con este riff inconfundible. En 1992, los Guns N' Roses hacían su primera gira por Latinoamérica, visitando Argentina, ¿no? Obviamente, incluyendo dos shows en Buenos Aires, en el estadio de River, con mucha polémica en su momento, con acusaciones infundadas de quemaduras de banderas argentinas, de que Axel pisó no sé qué cosa con el escudo nacional y otras patrañas. Pero finalmente llegaron a Argentina el 6 de diciembre de 1992 con los teloneros Papo y Ratones Paranoicos, que sonaban recién. Los Guns en vivo en Argentina, 1992, en El Bombardeo, por Rock and Pop.

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2: Estás en Rock and Pop 95.9. Comenzamos otra hora aquí en El Bombardeo y te seguimos acompañando en vivo hasta las 3 de la mañana, ¿eh? Con mucha música y recomendando bandas y solistas emergentes. Vos también podés mandarnos tu canción al 11 70 82 0 95 9. En un rato abrimos el WhatsApp y escuchamos alguna de esas, ¿eh?

Mientras suenan los Pérez García, te cuento que según el Servicio Meteorológico Nacional, hoy va a haber una temperatura máxima de 15 grados y una mínima de 10. Bueno, ya sabes, te lo comentaba recién, podés mandarnos tu mensaje, tu canción. Y comenzamos esta hora con una banda que nos pedían y nos piden siempre, desde ese disco clásico, La Era de la Boludez, Salir a Comprar. Divididos, La Planadora y Nil Bombardeo, en esta trasnoche de lunes, de Rock and Pop 95.9.

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3: Bien, suenan los Rolling Stones junto a Paul McCartney, Sir Paul McCartney, con Bite My Head Off, la canción que grabaron en el último disco de los Stones, Hackney Diamonds. Pero ahora se viene otro disco de los Stones con otra canción con Paul McCartney. Y Paul hace una semana dio una nota para la BBC de Londres donde dijo que el día que fue a grabar este tema para el nuevo disco de los Stones, se la pasó diciendo después durante el resto del día, ¿sabes contento qué? Hoy con los Stones. Bueno, esta semana el que habló fue Mick Jagger, al mismo medio, la BBC, y recordó lo gratificante que fue para él tocar con Paul. ¿Qué dijo? Fue genial, estábamos en Los Ángeles y Paul se quedó 2 días. Tocó en una canción punk, mirá. Y el bajo era más bien funk. La canción era punk y el bajo era funk. Es genial, de verdad, porque nunca habíamos tocado con él antes, pero si grabaron un tema en el disco anterior. Bueno, quiero decir, yo he cantado con él antes, pero nunca habíamos tocado música o instrumentos. Es muy rápido y él además aprende muy rápido. Y sí, es Paul McCartney. Bueno, el nuevo disco de los Stones, Foreign Tones, va a salir el 10 de julio y también tiene otro invitado de lujo, que es Robert Smith de The Cure. Si querés ver este momento donde Mick Jagger dice esto, podés buscar la cuenta de la BBC 2, BBC 2, y ahí vas a poder encontrar el video. Y ahora vamos con un clásico. Paint It Black, Rolling Stones, en el bombardeo, por Rock and Pop.

En Rock and Pop, Stone Temple Pilots, Interstate Love Song. Bien, seguimos en el bombardeo y ahora vamos con un quinteto de rock formado en Avellaneda llamado Mamá Vintage, que deriva de la mítica banda Mamá Birra, otro grupo ya clásico de ese barrio que ya tiene 20 años de trayectoria tocando en gran parte del país. Uno de los guitarristas de Mamá Vintage es Carlos Gardelini, que supo formar parte de nada más y nada menos que Vox Day en su momento. Bueno, tienen varios singles que podés encontrar en las plataformas y este tema que vamos a escuchar es del 2022. Se llama Equilibrio. Es el que más escuchas tienen en Spotify. Mamá Vintage suena en el bombardeo por Rock and Pop.

En Rock and Pop suena Mamá Vintage con su tema Equilibrio, uno de sus últimos singles que podés... Bueno, no está, hay otro, perdón, este es del 2022. Lo encontrás en las plataformas digitales, por ejemplo en Spotify. Banda de rock con blues, bueno, van por todos lados, suenan muy bien en vivo. Como te decía, está Carlos Gardelini, Xbox Day. Y si te gusta el palo, es una muy buena banda de Avellaneda. Mamá Vintage pasaba aquí en el bombardeo. Y ahora, The Doors, Love Me Two Times. The Doors en el bombardeo. En esta trasnoche de lunes, The Rock and Pop 95.9. Nos gusta el rock.

0: en Rock and Pop Papos Blues. Tomé demasiado.
1: Creo que tomé un poco de más.
0: Y bueno, Carpo, a veces pasa. Bueno, vamos con otra perla en vivo. AC/DC, que vino por segunda vez a la Argentina el 2, 4 y 6 de diciembre del 2009. La banda se presentó como la última vez, que fue este año, en el Estadio River Plate de Buenos Aires. Un regreso que ocurrió en el marco de su gira muy exitosa, el Tour Mundial Black Ice World Tour, donde los vieron más de 60.000 personas por noche, ¿eh? Esta obviamente fue la última canción del show, como siempre, ¿no? For those about to rock, we salute you. Para los que están en el rock, los saludamos. Es lo mismo que hacemos nosotros todos los domingos. AC/DC, en vivo, 6 de diciembre del 2009. En River. En el bombardeo. 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
2: Te seguimos acompañando en vivo hasta las 3 con mucha música. Y ya sabes que si querés mandarnos tu canción, participar en esta temporada número 27 del bombardeo, podés hacer como dice Emanero en este jingle, mandando tu canción directamente al 11 70 82 0959, o mensaje o lo que vos quieras, insulto, no hay problema. Para vos que estás laburando o estirando un poquito más el fin de semana, aquí estamos.
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2: Y ahora vamos con otra banda que nos suelen pedir para comenzar esta media hora. Sumo, estallando desde el océano. Sumo en el bombardeo. 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

en Rock and Pop Sumo, estallando desde el océano, y con este sonido un poco post-punk, new wave, vamos con otro álbum que hoy cumple 45 años, la edición del primer disco de Duran Duran. Para los que crecimos en los 80 y escuchábamos también bandas de afuera, como se decía en ese momento, Duran Duran picaba alto. El 15 de junio de 1981 salía justamente el primer álbum que se llamaba como la banda, ¿no? Duran Duran, y que tenía uno de los clásicos que fue un hit en Inglaterra y le costó un poquito más en Estados Unidos, pero después igual fue un clásico. Tuvo un video que estuvo prohibido además porque se veían mujeres en paños menores y gordos haciendo sumo. Girls on Fab, sí, era así, ¿eh? Duran Duran, Indie Bombardeo, por Rock and Pop.

en Rock and Pop, The Cure, Boys Don't Cry, la última canción que tocaron en su último show en Argentina. Bien, ahora vamos con una banda formada en Neuquén en 2019 que se llama El Peligro de los Vientos. El año pasado lanzaron su primer disco llamado La Sensación, algo de indie rock, pop, surf rock y psicodelia, esto dicen los muchachos. Y en octubre del año pasado lanzaron un nuevo single que la rompe, que tiene olor a hit, que... bueno, escúchalo, se llama Bandido, El Peligro de los Vientos en el Bombardeo por Rock and Pop.

Pop, El Peligro de los Vientos, banda neuquina con su tema Bandido, que encontrás en las plataformas digitales. Seguimos en El Bombardeo en vivo hasta las 3, ahora con Foo Fighters, Walk, en El Bombardeo, por Rock and Pop.

en Rock and Pop Viejas Locas, Intoxicado. Y ahora vamos con otra perla en vivo, y para eso nos vamos al año 2005, cuando Pearl Jam llegaba por primera vez a nuestro país y tocaba, por ejemplo, esta canción del primer álbum, Even Flow. Ferro, 26 de noviembre del 2005, Pearl Jam en vivo, Even Flow, en el Bombardeo, por Rock and Pop 95.

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4: 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Comenzamos la última hora del bombardeo.
5: Hoy no sé a qué hora vuelvo de ensayar. En un concurso vamos a entrar. Ya tenemos nuestro.
4: Pasamos el umbral de las 2 de la mañana. Creo.
5: Vas a entender, vas a escuchar.
4: Y te seguimos acompañando en vivo hasta las 3. Puedes dejarnos tu mensaje, tu canción, ya sabes, al
5: 1170-820-959.
4: Mientras suena Andando Descalzo con este gran jingle que nos hicieron hace muchos años ya, te cuento que según el Servicio Meteorológico Nacional, hoy va a haber una temperatura máxima de 15 grados y una mínima de 10. Nos encontrás también en arroba FM Rock and Pop 95.9. Si no llegás a mandar tu canción hoy, lo podés hacer por esa vía. O en arroba Marce Torabe Martínez. Música de suspenso, ¿no? Bueno, en realidad es Deep Purple que llega a la Argentina. Sí, el 10 de diciembre en el Movistar Arena, Deep Purple. Y esta canción seguramente la van a tocar. Knocking at Your Back Door, Deep Purple. Abriendo esta hora, la última, aquí en el bombardeo, en la trasnoche de lunes de Rock and Pop 95.9. Nos gusta el rock.

Rock and Pop. Patricio Rey y sus Redonditos de Ricota, recordando siempre al indio presente aquí. Sigue pareciendo mentira, pero bueno, tenemos su música. Jijijiji. Un jiji menos era. Los Redondos en el Bombardeo, por Rock and Pop. Y ahora vamos con un power trio de rock formado a fines del 2019 en la ciudad de Buenos Aires. Se llaman Gema Rosa, tienen tres discos. El primero es del 2023, Gunshot, y el año pasado lanzaron su tercer álbum llamado El Mundo de Jacinto, que te recomendamos. De ahí se desprende esta canción intitulada Apostador. Gema Rosa entonces suena en el Bombardeo, por Rock and Pop.

en Rock and Pop, Gema Rosa, apostador, banda independiente de Buenos Aires. Encontrás su canción en las plataformas de su tercer álbum. Y ahora, Ramones. I Wanna Be Sedated, Ramones.

Bien, seguimos en el bombardeo y ahora suena David Bowie, porque mañana se cumplen 54 años de aquel 16 de junio de 1972, cuando se lanzaba uno de los discos más importantes de la historia del rock. ¿Cuál? The Rise and Fall of Ziggy Stardust and the Spiders from Mars. El título largo, ibas a la disquería y no le tenías que decir todo eso. Se conoce comúnmente como Ziggy Stardust, ¿no? Como esta canción de David Bowie. La piedra fundamental del glam rock que influenció a muchos de los que vinieron después. Quinto álbum de Bowie, donde él contaba la historia de un personaje de ficción personificado por él mismo, que era una estrella de rock que se convertía en un alien andrógino que fue enviado a la Tierra. Suena raro, pero estaba buenísimo. Bueno, maravillosas canciones. Si nunca la escuchaste, sos joven, hacelo. Tiene, por ejemplo, Suffragette City, Rock and Roll Suicide. Bueno, este tema, Ziggy Stardust. Y ahora vamos a escuchar otro gran clásico de este disco completito. Así que te lo anuncio ahora. Starman, David Bowie en el bombardeo por Rock and Pop.

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2: Bien, vamos con otra perla en vivo y para eso nos vamos al año 1999, el mes de agosto, cuando Charly García realizaba una serie de recitales históricos en el estadio Obras Sanitarias. Shows que se hicieron el 6 y 7 de agosto de 1999. Charly tocó 26 temas y este fue el séptimo de la fecha del 7 de agosto. Funky Charly García en vivo en El Bombardeo, en la trasnoche de Rock and Pop.

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Nos gusta el rock. Podés mandarnos tu mensaje o canción, ¿eh? Todavía tenés media hora. ¿A dónde? Al 11 70 82 0959. Mientras suena Más que uno, esta buena banda que nos grabó este jingle hace unos años, bajamos un poco los decibeles porque vamos a escuchar un bloque de rock sinfónico. Ese es el despertador. No te confundas, seguí durmiendo. Va, igual no estás escuchando, estás durmiendo. Vamos primero con Pink Floyd, desde Dark Side of the Moon, El lado oscuro de la luna. Time, Pink Floyd, en el bombardeo por Rock and Pop.

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2: Bien, vamos con Las Formas Vivas, un poderoso cuarteto formado en 2024 en Buenos Aires. Según sus integrantes, el sonido de la banda toma influencias un poco del post-punk, del grunge y también del noise. Rock alternativo, digamos, con la voz de Maru Colón al frente, que va con todo. Tienen tres canciones, me parece que tienen algo más ahora en Spotify si los buscas. Este tema se llama Fuego. Las Formas Vivas, bien oscurito al comienzo. Suenan aquí en El Bombardeo, en la trasnoche de Rock and Pop 95.9. Nos gusta el rock.

en Rock and Pop Las Formas Vivas con su tema Fuego, este poderoso cuarteto formado en 2024 en Buenos Aires. Seguimos, todavía nos queda poquito tiempo, estamos en vivo, ¿no? Hasta las 3. Ya sabés que podés mandarnos tu canción o tu mensaje al 1170820959 para participar en esta temporada número 27 ya del Bombardeo. 27 años apoyando el rock independiente, pasando las bandas, bueno, dándole una mano, ¿no?, a todo lo que sucede en el under. Vamos ahora con un viejo clásico de Ozzy que parece que va a tener un avatar. Eso lo está viendo la familia. Un avatar de Ozzy que le vas a poder hacer preguntas, así como escuchás. No More Tears, Ozzy Osbourne, en el Bombardeo, en la trasnoche de lunes de Rock and Pop.

0: en Rock and Pop, La Renga, hablando de la libertad, palabra un poco de, bah, que se usa bastante, pero perdió un poco de significado últimamente. Bien, nos tenemos que ir, amigos y amigas. Esto ha sido todo por hoy, pero nos vamos a reencontrar el próximo domingo a la medianoche en otra edición del Bombardeo del Demo, aquí en Rock and Pop 95.9.
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0: En la edición magistral, Juli Tabachnik, arroba Durango Roquea, ¿no? La banda, arroba Durango Roquea.
1: La noche no va a ser la misma.
0: Vamos a pasar el chivo a nuestra banda, si no, arroba Tinitos y los Brownies Locos, que es mi banda que tocamos ayer. Vamos a darle manija, ya vamos a tener algo grabado para que escuchen próximamente. En la puesta del aire, que no solo es gran operadora, sino también una gran bajista, Flor López Novo, todo músico. Under, bien emergente, ¿no? Como el espíritu del programa. Bueno, que tengas una gran semana, pasala bien. Si quieres mandarnos tu canción a lo largo de la semana, podés hacerlo en arroba FM Rock and Pop 95.9 o arroba Marce Torabe Martínez. Quédate conectado, conectada al 95.9. Ya llega Fer Alonso con un rato antes y le pega derecho hasta las 9 de la mañana, con mucha data, con la mejor música. Nosotros hicimos el comienzo, el primer programa de esta semana. Nos vamos con Pampa Yakuza, con este jingle, pero como siempre, primero otra perla. Julio de 1974 en Londres, Alice Cooper tocaba este clásico, No More Mr. Nice Guy. Alice Cooper, no, Cooper Sol, no eran más, Alice Cooper, en el final del bombardeo. Hasta la semana que viene, chao.

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rock and pop. Elvis Presley con Burning Love. Ya a las 3 de la mañana, 10 minutos, lunes feriado, y aquí en vivo en la rock and pop, empezando un rato antes. La temperatura muy fresco, 3 grados 9 décimas, despejado. 15 la máxima a la tarde y un poquito de sol. Ahora Alex Kurtz, para alguien más, abrigate, buen día.

en Rock and Pop In Excess. Sí, como dice. Need You Tonight, 3 de la mañana, 20 minutos. Muy tranquilo el tránsito, muy fresco, y va a bajar un poco más la temperatura. Estamos casi en 4, llegaremos a 2. Foo Fighters en Rock and Pop.

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campo, los fabulosos Cadillacs y el satánico Dr. Cadillac, ya a las 3 de la mañana, 37 minutos. Una jornada muy fresca, un lunes, feriado, acá nosotros estamos en vivo, un rato antes. La temperatura 3 grados 4 décimas, despejado el cielo y la humedad 86%. Mínima de 2, máxima de 15, un cielo un poquito despejado. Una semana rara, extraña, fresca. Un poco de nubes, un poco de sol. Y ahora un poco de Queen, I Want to Break Free, en Rock and Pop. Buen día.

Rock and Pop de Beach Boys. Surfing USA, ya a las 3 de la mañana, 48 minutos. Habilitamos el WhatsApp para escucharte, para saludarte, para decirte buen día, escucharte y repasar un poco las tendencias, las noticias. Modo lunes feriado, pero acá nosotros te decimos buen día. Babasónicos, los calientes en Rock and Pop.

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0: Rock and Pop, abriendo una nueva hora con Radiohead, High and Dry.
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0: Buenas, buenas. Buen día, buenas noches, buenas madrugadas. Bienvenido, bienvenida. Acá estamos, empezando una nueva hora, ya las 4 de la mañana, 6 minutos. Y aquí la Rock and Pop, aquí un rato antes, para informarte, saludarte, decirte buen día. Modo feriado, lunes 15 de junio de 2026. Sí, acá está. Saludarte, decirte buen día. Modo feriado, lunes 15 de junio de 2026. Sí, acá estamos. Oh, vivo.

0: Parcialmente nublado. Jueves 9 mínima, 13 máxima. Nublado y tal vez inestable a la noche. Viernes 10 mínima, 15 máxima. Mayormente nublado. Bueno, para los que están laburando, los que están ahí del otro lado, ya te voy a escuchar. Déjame que actualizo el tránsito. Sin novedades, che. Muy tranqui. Está bastante cargada la calle, ¿eh? Yo vine como, en vez de ser un feriado que uno dice, che, voy a ir más rápido. Está bastante cargada. Muchos que aprovechaban a salir. Bueno. Está Aileen Marcolín en la puesta en el aire. Yo soy Fer Alonso. Y antes de meternos un poquito en las tendencias, en las cosas que quedaron en las redes sociales, quiero escucharte en el WhatsApp para ver quién dice buen día.
1: Buen día, Fer. Buen día, Flor. Que tengan un buen lunes para todos. Acá trabajando. En un par de horas ya me voy para casa y salgo de Franco.
0: Sí.
1: Hasta el martes no trabajo. Bueno, que tengan un buen lunes para todo. Aguante la rock and pop. Claudio del Planetario.
0: Aguante. Aguante el Planetario. Gracias. Abrazo grande, amigo. Saludos a los muchachos. Sí.
2: Buen día, Fer, Flor. ¿Cómo andan ustedes? Buen feriado para todo el país. Qué fischer, ¿eh? 3 grados de Celsius, por Dios. ¿Cómo va el fin de tranqui? Yo me tocó laburar más que nunca porque los compañeros se toman feriado y bueno, uno cuando necesita una moneda labura, no queda otra. Uh-huh. Así que bueno, abrazo, qué buena música como siempre. Nos queremos un montón, Fer. No se olviden de hacer una obra de bien. Sergio.
0: Abrazo, Sergio. Gracias por estar. ¿Qué más?
3: Hola, hola, dupla mágica. Buen día, buen feriado. Olvídate.
0: Abrazo grande, bueno, él quería pasar para decir eso. Está perfecto. Así estamos, no pasa nada. ¿Tenés más?
4: Buenos días, Fer, buenos días, Flor. Acá Gabriel de Claypole, yendo a la rotonda de Alpargata a buscar gente con la combi. Ajá. Hace mucho frío. El tránsito está tranquilo. Por ahora no hay niebla. Que sea rock.
0: Que sea, entonces. Uno más, dale.
5: Fer, buen día, Flor. Acá el Bambi de Bursaco.
0: Sí.
5: Me faltan dos vueltitos y ya terminamos. Hago running al aeropuerto de Seiza. Aeropuerto de Seiza, running a la casita a descansar.
0: Sí.
5: Un mini. Mini feriado.
0: Sí.
5: Y hay poquito de gente, hay poquito de gente.
0: Sí.
5: Y hace mucho frío, ¿eh? Así que buena semana, chicos. Y que sea rock.
0: Que sea, que sea. Abrazo enorme. Ya te voy a escuchar. Ya nos vamos a quedar ahí. Muchos los que están ahí laburando, los que se quedaron despiertos, los que están saliendo. Relax, vamos despacio. Bueno, vamos a hacer un repaso de las tendencias en general. De las cositas que quedaron por ahí en redes sociales. Después, a ver, porque mucho tiene que ver con el mundial, ¿no? Todos los partidos, todas las jugadas. Ahora después hacemos un repaso de eso. Pero vamos a saltar, o sea, vamos a hacer todas las tendencias que no tengan que ver con el fútbol o con el mundial. Fue tendencia entonces. Espera que yo voy saltando. Tati, hablamos de Tati Almeida. Falleció ayer a los 95 años. Sí, con un comunicado desde la cuenta de Abuelas de Plaza de Mayo. Se ha ido una mujer formidable, irreemplazable. Una amiga, una hermana, a cuya ausencia tendremos que sobreponernos. Tal cual ella hubiese deseado que la lucha continuará. ¿Qué más fue tendencia? Estados Unidos e Irán. Se anunció un acuerdo de paz. Finalmente. Será un acuerdo legítimo. O sea, algo se firmó. Pero viste, como que todo que tipo, qué extraño todo. Escribió Donald Trump en su red social Truth Social. El acuerdo con la República Islámica de Irán se ha completado. Felicitaciones a todos. Por la presente, autorizo plenamente la apertura sin peaje del Estrecho de Hormuz y simultáneamente autorizo el levantamiento inmediato del bloqueo naval de Estados Unidos. Buques del mundo enciendan sus motores, que fluya el petróleo. Este gran acuerdo dice traerá paz y seguirá. Traerá paz y seguridad a toda la región. Muchos presidentes han intentado lograr paz con Irán y todos han fracasado antes que yo. Los líderes de la región dicen han encontrado por primera vez un presidente que pueda ayudarlos a alcanzar una paz verdadera.

con la apertura del estrecho, tras la firma de un acuerdo que se firmó el viernes, dice, para la remoción de minas, el petróleo volverá a fluir en ambos extremos para la región y el mundo. Presidente Donald J. Trump. Bueno, ojalá que sea, y ojalá, no sé, que baje el petróleo. ¿Pasará? Bueno, quiero meterme con un tema que a nosotros nos toca un poco de cerca, pero fue tendencia Gaspi. Ayer veíamos muy temprano un choque de dos helicópteros en Brasil. Nos enterábamos que después había fallecido un youtuber argentino, un cantante también, un realizador audiovisual. Y falleció en ese choque, lamentablemente, nuestro Gaspi, con el que saludamos a las 4:30 de la mañana. ¿Viste cuando hacemos buenas? Bueno, él tenía su forma de saludar así, así que, para recordarlo y por supuesto por el respeto, por ahí no lo conocía, qué sé yo. Pero fue extraña la noticia y por supuesto que sorprendió a muchos. Por ahí ni lo habías visto nunca, sí, era un pibe, porque tenía 20 y pico de años, muy joven. Se dedicaba a hacer videos en la calle de humor, con un humor extraño, a veces hasta bizarro, incómodo en algunos momentos. Pero bueno, sorprendió muchísimo esta noticia. Ibai, sí, el streamer español, también lo conocía, subió una foto, por supuesto, presentando los respetos. Rubius, otro gran youtuber conocido, que también le llamó la atención la noticia. Bueno, lo vimos a la Mona Jiménez, sigo. Lo vimos a la Mona Jiménez también, que estuvo con el plantel de la selección argentina, previo a lo que va a ser el debut mañana. ¿Qué más? Bueno, la FIA. Ayer, Gran Premio de Barcelona. Franco Colapinto. Una carrera que fue bastante plana y sobre el final, bueno, se quedan dos autos. Es decir, vamos, va a terminar octavo Colapinto. Termina octavo y después tuvo una penalización porque parece que aceleró en una parte en donde había safety car. Bueno, terminó décimo. Sumó un punto. Algo es algo. Su compañero Gasly, que iba adelante, terminó séptimo. A él no le pusieron la sanción porque habían terminado séptimo y octavo. Bueno, una lástima. Sumó un punto, ¿no? Pero podría haber sumado mucho más. ¿Qué más? Cosas ya que quedaron del fin de semana. Pocho Sosa, falleció a los 82 años. Mendoza despide a una de sus voces más queridas. Murió Carlos Alberto Pocho Sosa, el cantautor mendocino que durante décadas representó como pocos la profundidad de la música cuyana, la tonada, la cueca y el canto popular nacido al pie de la cordillera. ¿Qué más? Bueno, Hamilton fue quien se impuso en el Gran Premio de España. También sorpresa, ¿no? Para Ferrari. Antonelli que abandonó. Bueno, fue impresionante, se le quedó el auto. Había hecho una maniobra, había quedado segundo cómodo, ya estaba sobre el fin, se le queda el auto. Increíble. Borges, durante también el fin de semana fue tendencia, se cumplieron 40 años desde su fallecimiento. Creo que quiero ir saltando bien. Hay muchísimas cosas del mundial, ¿no? Por supuesto. Ya voy a eso. Bueno, a ver. Últimos partidos. Ayer domingo. Tempranito, Australia 2-0 a Turquía. Alemania que ganó 7-0 a Curazao. Países Bajos que empató 2-2 con Japón, también una sorpresa. Costa de Marfil que se impuso 1-0 ante Ecuador. Ese pro del de Ecuador, Costa de Marfil, fallaron todos. Goleada de Suecia 5-1 ante Túnez. Y los partidos del sábado, para no irme tan atrás, 1-1 Qatar-Suiza, Brasil 1-1 Marruecos, Haití que perdió 1-0 ante Escocia. Bueno, hoy con muchísimos partidos también, hoy debuta España-Cabo Verde, Bélgica-Egipto, Arabia Saudita-Uruguay, Irán-Nueva Zelanda y mañana Argentina. Bueno, tendencia, ya en un rato nos metemos con las noticias más leídas, más cliqueadas, modo feriado, relax, perdón, el feriado es por el paso de la inmortalidad de Martín de Güemes, así que la fecha original es el día miércoles, el paso de la inmortalidad de Güemes, pero aquí nosotros, por supuesto, para recordarlo, para conmemorarlo,
lo vamos a ver mañana, ¿eh? Paso a la inmortalidad del general Don Martín Miguel de Güemes. Avancemos, Aileen. Un poquito de The Police. Message in a Bottle, buen día, es la Rock and Pop.

Rock and Pop. Rolling Stones, Satisfaction, ya a las 4 de la mañana, 25 minutos. Arriba del tren, que hoy tendrá su cronograma de feriado. Arriba la madrugada profunda, modo lunes. Un rato antes, Divididos, paisano de Hurlingham, en Rock and Pop.

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0: rock and pop. Skid Row, I Remember You.
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0: Chuchi. Es nuestra batiseñal de las 4 de la mañana, 39 minutos. Y ese buenas que hacemos es de Gaspi, este joven youtuber que ayer falleció. Así que en honor a él y en respeto a él, vamos a seguir haciendo, porque es una marca registrada nuestra. Y siempre lo nombrábamos, siempre decíamos que lo habíamos sacado de él. Así que me parece una buena forma de empezar a recordarlo. ¿Qué sé yo? Bueno, quería decírtelo, contártelo. Buen día, ¿estás por ahí dando vueltas? Che, está muy fresca, la madrugada. Temperatura 3 grados 7 décimas. El cielo despejado. La humedad 84%. Mínima de 2, o sea que va a bajar más la temperatura, Máxima de 15. Y el cielo algo despejado en este lunes feriado para hacer el aguante. Y para recordar el paso a la inmortalidad del general Don Martín Miguel de Güemes. Fecha original el 17, pero bueno, se pasó para este lunes. Dame dos mensajitos y nos metemos de lleno en la información. Buen día.
3: Buen día, Flor. Buen día, Fer.
0: Estáis ahí, viejo.
3: Doctor Cuato, hoy no trabajo, Fer,
0: sí.
3: Pero me desvelé. Acostumbrado siempre a la misma rutina de todos los días de hace 1000 años.
0: Ajá.
3: Y lo estoy escuchando hasta que me agarre sueño. Así que tranqui, chicos, hasta las 5 o 6 voy a escucharlo seguramente. Así que nada, un abrazo grande, buen día, que tengan una linda jornada y saludo para todos los oyentes. Abrazo, chicos, éxitos.
0: Abrazo grande. Aileen Marcolina está en la puesta en el aire, Yo soy Fer Alonso. ¿Quién más saluda?
4: Buenos días, Fer. Buenos días, Flor. ¿Cómo estás?
0: Está Aileen.
4: Hola, Daniel Uru.
0: Sí.
4: Dani Leo Merlo en el Facebook y Daniel Uru y la charrúa en Instagram.
0: Oh, bueno. Pasó todo.
4: El loco de la banda Beatles.
0: Sí.
4: Bestias. Fer, de Bestias. El sábado pasado tocamos en Johnny Bar. Excelente show, hermoso. Y bueno, vamos por más. Un abrazo grande y esperando que hoy el debut de Uruguay sea positivo. Vamos arriba y bueno, mañana Argentina. Que le vaya bien también. Bueno, un abrazo grandote.
0: Abrazo grande, gracias. Bueno, vamos a informarnos. Sí, vamos a meternos en las noticias más leídas, más cliqueadas. Título y bajada, anticipando lo que va a venir en la tapa de los diarios. Bueno, murió Tati Almeida, madre de Plaza de Mayo y referente de la lucha por los derechos humanos. La activista estaba internada en el hospital italiano y falleció acompañada de su familia, 95 años, tenía. Hablábamos justamente de el youtuber Gaspi. Una de las víctimas del choque de helicóptero en Río de Janeiro, así lo confirmaban las autoridades de Brasil y la Cancillería Argentina. También están en la lista de muertos el director argentino Lucas Vignale y el cantante estadounidense Oliver Tree. Sigo. Medio Oriente. Bueno, Pakistán anunció que Estados Unidos e Irán firmaron entonces el acuerdo que pone fin a la guerra en Medio Oriente. Y quien habló fue Donald Trump, que dijo que fluya el petróleo. Celebró el acuerdo con Irán y anunció la apertura del estrecho de Hormuz. Ayer, Lewis Hamilton, Fórmula 1, ganó el Gran Premio de Barcelona y logró su primera victoria con la escudería Ferrari. Por otro lado, Costa de Marfil le ganó a Ecuador 1-0. Suecia le ganó a Túnez 5-1, estábamos hablando del Mundial. Países Bajos, que empató con Japón 2-2. Alemania, que fue contundente, goleó 7-1 a Curazao. Y nosotros a la espera de la selección argentina, que entrenó en Kansas, y Dibu Martínez dejó una buena noticia del día antes del debut, la albiceleste, que tuvo una buena práctica en la previa de su estreno en el Mundial, después a la tarde o la tarde libre, y el plantel que encaró la fase final ya de la preparación para enfrentar a Argelia. Bueno, las noticias más leídas, más cliqueadas. En un rato preparamos mate, en un rato tenemos los diarios, en un rato te escuchamos un rato antes. Ah, bueno. A subir el volumen. No te iba a bajar la ventanilla porque está muy fresco. Lunes feriado. Y acá decimos presente. en la Rock and Pop desde hace más de 41 años. ACDC, Shoot to Thrill. 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

rock and pop, andando descalzo con Cartagena junto a Nompa. Bueno, a buscar el mate, a buscar los diarios, a preparar el mate, claro. A quedarnos un rato antes. Una más para cerrar la hora, Led Zeppelin, Black Dog.

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0: and Pop, abriendo una nueva hora con The Clash y Training Vain.
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0: Buenas, buenas. Buen día, buen día, buen día. Buenas noches, buenas madrugadas. Bienvenido, bienvenida. ¿Cómo andás? Ya a las 5 de la mañana, 4 minutos. Modo lunes. Se resetea todo. Otra vez. Empezamos. Un rato antes, en la Rock and Pop, en el 95.9. Lunes. Qué fresco que está. Un lunes feriado. Un lunes feriado, y lo importante es saber por qué es feriado. Porque recordemos que estamos conmemorando, recordando el paso a la inmortalidad del general Don Martín Güemes. Don Martín Miguel de Güemes, carajo, el nombre completo, Puta madre, digo. Que la fecha original es el 17, o sea, el miércoles. Pero, ¿viste cómo es esto, no? Bueno, feriado largo. Y acá estamos. Y vos estás del otro lado, que por ahí te acostaste, te estás despertando. Por ahí decís buen día, por ahí tenés que laburar, por ahí no querés perder la costumbre. Bueno, acá nosotros vamos a estar. Un mate que recién arrancamos. Está Aileen Marcolín en la puesta en el aire, hoy sin Flor. Así que gracias por estar, como siempre. Y además, como la banda de las 5 crece y crece y crece y crece, le dijimos a Mateo Rondinoni: venite un toque antes. Pero claro, Fer, ¿cómo no voy a ir si es la banda de las 5? Así que a partir de ahora, todos los mensajes te los va a responder el Tano. El Tano Mateo, ¿eh? Así que ya de a poco vamos a empezar a meter: hola Fer, hola Eileen, hola Tano. Porque es más corto, porque Mateo Rondinoni es muy largo. El Tano, ¿está bien, Tano? Perfecto. De a poco, de a poco. Flor, veremos. Está a prueba, ¿viste cómo es esto? Está a prueba. No, pero es parte de la familia, pero le dijimos, gracias, Mateo, bienvenido a esta hora. Las desventajas de levantarse una hora antes, las que vos conoces de todos los días. Che, y una jornada muy fresca y muy fría, porque la temperatura está en 3 grados 7 décimas, el cielo está despejado, la humedad está en 84%, será de 2 grados la mínima. Por favor, Aileen, abrigate. La máxima de 15 a la tarde, con el cielo despejado. Y una semana que tendrá, mira, mañana martes 6 mínima, 18 máxima, solcito. Y miércoles 7 mínima, 14 máxima, algunas nubes. Sin ninguna novedad para contarte con respecto al tránsito, salvo que vos tengas para contarme algo, ahí del otro lado, que sos el que estás en la calle. Sin ninguna novedad para contarte con respecto al tránsito, salvo que vos tengas para contarme algo. Ahí del otro lado, que sos el que estás en la calle, en la realidad.

0: Birman.
1: Claro, le tenemos que contar a Mateo, porque ¿cómo es el Birman? Nosotros los lunes hacemos el ejercicio del Birman. El Birman significa, es un grito legendario que viene de el cómic. ¿Vos lo tenés ahí, el grito original? Mira cómo dice, escucha. Entonces nosotros decimos que si vos te levantás ya con sueño, ¿no? Frío, no te querés ni sacar la almohada, nada. Y esbozás el grito legendario Birman, tiene el mismo efecto que si te lavaras la cara con agua fría. Ahora, no hace falta gritarlo, Mateo. Es como, por ejemplo, decís, buen día, chicos, Birman. Y si no los querés mandar, después, bueno, nosotros los vamos. Es válido. Pero el Birman solo está habilitado los lunes. Si lo hacen otro día, ¿sabés qué pasa? Te bloqueamos. Te bloqueamos. Suele pasar eso. Bueno, ¿vos qué decís? ¿Hay uno más por ahí o me meto en los diarios?
2: Dielín, Fer, Tano.
1: Sí.
2: Acá el Pitu Romero de José Ron Suárez, presente.
1: Abrazo grande. Bueno, ya te escucho. Escúchame, Aileen, hay información que repasar. Sí. ¿Te parece que nos metemos?
3: Diario. Clarín Crónica Popular Diario.
1: Y ahora sí, tapa de los principales diarios de la Argentina para ver por dónde vendrá la información. Y vamos a arrancar con página... No, perdón. ¿Por qué página? Espera que lo tengo desactualizado. Ahora sí. Página 12. En donde la tenemos una foto bien destacada de Tati Almeida tirando un beso, sonriente, con su pañuelo, por supuesto, ahora y siempre. Tati Almeida, que murió a los 95 años, la presidenta de Madres de Plaza de Mayo, línea fundadora, buscó incansablemente a su hijo Alejandro, desaparecido el 17 de junio de 1975. Se sumó a todas las luchas y se enorgullecía de pasar la posta a nuevas generaciones. Si nosotras pudimos, ustedes también, era parte de lo que arengaba. Ahora y siempre, el título destacado de Página 12. Y no mucho más, porque hay una foto bien grande en donde la recuerda y si bien deja algunos otros títulos, este me parece que es el más destacado en lo que es Página 12 y su edición impresa. Te saludo, te digo buen día, te digo buen día.
4: Buen día, Fer, te habla Willy de Moreno, arrancando un... lunes más con la mejor compañía.
1: Sí.
4: La Rock and Pop. A cuidarse, a abrigarse, que está fresquito. Y nada, ya esperando el partido de la selección.
1: Sí.
4: Que juega mañana. Yo soy de Paraguay, perdimos 4-1, pero bueno, sí. Vamos a hacer el aguante a la Argentina.
1: Abrazo enorme, gracias, amigazo. Bueno, a festejar, recién empieza esto, despreocupate. Tengo una comunidad de Facebook. Perdón, Aileen, ¿vos ya seguís a esta comunidad? Dice que sí, no le creo. ¿El Tano sigue esta comunidad de Facebook? No tiene Facebook. Ah, bueno, pero... gente, ¿para qué me mandan? Yo no lo puedo creer. No, tenemos un grupo público creado por los oyentes. La banda de las 5 de la madrugada profunda en Facebook. Escribe David, que nos manda acá un video de Sky tocando. Escribe Federico, buen día, buen lunes para todos. Hoy feriado y unos mates para pasar el frío de un grado en Zárate. José, que dice, hola Fer, una vuelta y vuelta ahora para recibir este lunes más agradecidos de la vida. Mi chica, yo, espera que no leo, mi chica, yo, dice, y tres más. Extraño cuando te mandaba audios hasta la dueña de la radio. Abrazo grande, qué sé yo. Bueno. Y nos mandó una foto de un asado impresionante que se hizo. Restoy, para un sanguchito ahora. Escribe Sirocco, que dice, buen día, banda, acá escuchando desde la compu. Solo vine a participar de los fabulosos sorteos de los feriados. Beerman nos manda, abrazo enorme. Vero, que también está del otro lado, buen día, dice acá, desde las bases Camapicucha. La base Camapicucho. La base de las 5 de la mañana, repórtense, abrazo enorme. Bueno, nos manda ahí unas fotos. Está Roy, que nos dice buen día acá, nos manda una foto ahí. Vamos, vamos, siempre activos, listos para cualquier...

0: batallas sin miedo al éxito. Entonces, bueno, y algunos videitos más, algunas cosas que nos recomiendan. Yo aquí estoy al día. Buen día.
1: Hola Ailín, hola Fer, hola Mateo, yendo a trabajar por Avenida General Paz, yendo a Bursaco, todo despejado, todo bien, nada raro y bueno, con mucho frío. Muchachos, que tengan lindo día y le mando una motivación para el día después de ver tanto fútbol a cualquier hora. Firman. Buen día, soy Marcelo.
0: Abrazo enorme. Vamos a meternos con, ya te escucho por supuesto, con Clarín y su versión impresa. El título central, ¿qué dice? Milei apoya a Adorni pero sigue la presión interna para que se vaya. Reposteó un aval en medio de los pedidos de salida del funcionario. La foto destacada, bueno, este increíble accidente en Brasil con dos argentinos muertos, ¿eh? Y se ve, bueno, el helicóptero destruido que cayó en un estacionamiento donde también rompió muchísimos vehículos. Río de Janeiro, uno de los helicópteros accidentados. En el otro viajaban Viñale y Gaspi. Este, bueno, increíble accidente con dos argentinos fallecidos. Margen derecho. Estados Unidos e Irán firmarán el viernes un acuerdo para el fin de la guerra. Por otro lado, Arca intima a miles de empleados por gastos inflados en ganancias. Cayó una banda de boqueteros liderada por un ex policía. Y se mete un poquito con los resultados del Mundial. Alemania, que tuvo su esperada goleada, y Japón festejó un empate al final. Bueno, ¿con qué cierra Clarín? Un error que le sacó 3 puntos a Colapinto y Hamilton, que hizo festejar a Ferrari. Títulos que ya analizaremos con el Ueni. Despacito, es lunes, la ciudad un poco más vacía, una ciudad fresca, que nosotros nos vamos a despertar y te vamos a decir buen día. Ah, bueno. Mira cómo vamos. A encarar. Ponete un cuellero, ponete guantes, ponete una bufanda. Prende la radio, volumen 23. Michael Jackson, Billie Jean. Buen día, estás en la Rock and Pop.

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1: Las 5 de la mañana, 20 minutos, y a esta hora te decimos buen día. Bienvenido, bienvenida. Modo feriado, modo lunes, en donde se resetea todo un 15 de junio de 2026. Pero acá te despertamos. Che, está fresco, eso sí, abrigate. La temperatura 3 grados 7 décimas. Un cielo que está despejado, la humedad 84%. Un lunes que tendrá 2 grados de mínima, o sea que puede seguir bajando, atenti. 15 de máxima con el cielo despejado. Sin novedades del tránsito de manera oficial. Vos estás en la calle, en la realidad. Ojo que hay muchos que aprovecharon para salir, para hacer algo distinto. Ojo la vuelta, ¿no? El regreso. Entonces, usa el cinturón, pone las luces, mantener el carril. No por vos, por los demás también. Viste que a veces, cuando yo digo que el de atrás no tenga que adivinar lo que vos querés hacer. Entonces, mantener el carril, usa la luz de giro, la distancia, maneja seguro, por favor. Bueno, ya me voy a meter a repasar la tapa de Crónica, de Diario La Nación. Primero quiero escucharte, decirte buen día.
2: Buen día, Fer. Te habla Willy de Moreno. Arrancando un lunes más con la mejor compañía, la Rock and Pop. A cuidarse, a abrigarse, que está fresquito.
1: Sí.
2: Ya esperando el partido de la selección que juega mañana. Yo soy de Paraguay, perdimos 4-1, pero bueno,
1: sí,
2: le vamos a hacer el aguante a la Argentina.
1: Yo lo había escuchado, pero no pasa nada. Pero siempre es bueno reivindicar el mensaje. Aparte, cuando hay buena onda, viste, está todo más que bien. Abrazo enorme. Sí.
3: Hola, buenos días. Fer, Ailid, manda a las 5 un rato antes. Habla Damiancito de Casanova, acá sobrellevando el frío polar y disfrutando los temazos que están programando. He dicho. Mando un fuerte abrazo, chau.
1: Chau. Damiancito de Casanova, fiel oyente de la madrugada. Así que se queda por ahí dando vueltas. ¿Tenés alguien más?
4: Buen día, Fera, buen día, banda. ¿Cómo va, Fede, acá de Burlingame, yendo al laburo?
1: Acá sí.
4: Hace el papá de los fríos,
1: sí.
4: Así que hay que abrigarse. Buena mañana.
1: Abrazo enorme, sí, a abrigarse y a cuidarse. Nosotros siempre decimos, a la media hay que tomar un jugo de naranja. O aunque sea en algún momento, viejo. Pero claro, la vitamina C hay que reforzarla. Buen día.
5: Buen día, Fer, buen día, Irín. Buen día, la banda de las 5, los sin feriados.

0: arriba. Que tengan un excelente día, chicos. Y Javi de Caseros.
1: Abrazo grande. Bueno, vamos a meternos, si te parece, con la tapa de Crónica. Me parece. Bueno, ¿qué nos trae? Mira, destacado como foto central, parte de este trágico accidente aéreo en Brasil, murió famoso youtuber argentino, sí, Gaspi, claro, el que nosotros usamos a las 4:30. Nosotros usamos el sonido cuando decimos buenas. Se lo cuento para los de la banda de las 5 que recién llega. Nosotros hace mucho tiempo que usamos ese sonido. Y por supuesto que lo recordamos, sabemos de quién se trata. Y para hacerle un poquito de memoria a él, lo vamos a seguir usando. Sí, lo vamos a seguir haciendo. Es un chiste que nosotros hacemos propio a las 4:30. Bueno, el influencer Gaspi, conocido por sus videos polémicos e irreverentes, con casi de 3 millones de seguidores, perdió la vida tras un choque en un helicóptero en Río de Janeiro. En total fueron 6 las víctimas fatales, entre ellos el director de cine argentino Lucas Vignale y el cantante estadounidense Oliver Tree. Inmenso dolor, claro, por supuesto, sí, en el mundo de los streamers, que aparte veíamos a muchos que se habían despedido y no lo podían creer, bueno, rarísimo, ¿sí? Y aparte una persona súper, súper joven. En la parte superior de Crónica, bueno, alivio mundial, Estados Unidos e Irán llegaron a un acuerdo que pone fin a la guerra en Medio Oriente. El primer ministro pakistaní, hablamos de Shehbaz Sharif, que informó que la ceremonia oficial de la firma se celebrará el viernes en Suiza. Margen derecho, más títulos. Tenemos un destacado, falleció Tati Almeida, referente de las Madres de Plaza de Mayo, con 95 años. El Gran Premio de España, Colapinto, del octavo al décimo puesto por una penalización, ya nos la contará el UN. Parte del Mundial, bueno, contundente 7-1. Alemania no tuvo piedad con Curazao. El 2-2 en Dallas, vibrante empate entre Japón y Países Bajos. Y por supuesto vibrando lo que es Argentina. Las dudas de Scaloni a un día del debut con Argelia, El entrenador probó con la línea de 4 en el fondo y ensayó también con 3 defensores y 2 carrileros. Hoy juegan España-Cabo Verde, Bélgica-Egipto, Arabia Saudita, Uruguay, Irán, Nueva Zelanda. Los títulos de Diario Crónica.
2: Buen día, Flor, Fer, Mateo.
1: Está ahí,
2: Claudio de Quilmes,
1: sí.
2: Manejando mi 1500 para el trabajo.
1: Sí.
2: Cagado de frío, no. Es un auto 0 metros, pero bueno, anda y anda.
1: Olvídate.
2: A todos, muy buenos días. Y Birman, que ahora no viajo en el 159 y lo puedo decir.
1: Ok. El Birman, el mensaje, el efecto que nosotros te regalamos para que te despiertes. Hay una comunidad de Facebook que también pasa por aquí. Está Diego, muy buenos días. Tano dice que tengan un excelente feriado. Dice acá laburando desde Tigre, Dieguito, que sea rock. Nuestro maestro panadero con toda la producción, ahí. Mira la cantidad de facturas que hay, es impresionante. A David ya lo habíamos saludado, Claudio también. Buen día, Fer, preparándome para salir a trabajar. Saludos para todos de la línea 100, y abrazo para toda la banda de las 5. Aguante la línea 100. Pero claro, ¿cuántos años la sigo tomando? Es más, la otra vez cuando fuimos a Plaza de Mayo para ir a despedir al indio, me volví en el 100, en el 1, ¿no? No me acuerdo si sigue estando el ramal, el que va por Güemes o por Pavón. Bueno, abrazo enorme para todos los que están ahí del otro lado. ¿Quién más? Bueno, acá estoy al día entonces con la banda de las 5 en la comunidad de Facebook.
3: Buen día, Fer, Aileen, Tano.
1: Sí.
3: Qué fresquete, qué tornillo, Fer.
1: Qué fresquete.
3: Y bueno, acá laburando con las app Wallace de Ballester y un...
1: Sí.
3: ¡Birman!
1: Es el efecto, a ver si te despierta o no. Es que tiene el mismo efecto si te lavaras la cara con agua fría. Así es. Bueno, a las 5 de la mañana, 27 minutos, ¿te parece que nos metemos con el diario La Nación? Sí, me parece. Diario La Nación. Bueno, los aliados se repliegan y el Senado podría avanzar contra Dorni este jueves. Habla de la interpelación. Le avisaron a Bullrich que no hay garantías ante la embestida del PJ. La foto destacada, este accidente En Río, choque de helicópteros en Río, murieron dos argentinos. Y la foto es impresionante, ¿no? Porque se ve el helicóptero caído, se ve que cayó arriba de un auto, de un vehículo. ¿Qué más? En la parte inferior, en el país aún hay que afrontar un total de 150 impuestos y tasas. Habla de la presión. Incluyen los tributos nacionales de provincias y municipios. Son 5 menos que en el 2025. Margen derecho más títulos. Trump que anunció un acuerdo de paz con Irán. ¿Qué más? El gobierno que flexibiliza el trámite para elegir jueces de la Corte. Habla de un decreto, elimina parte del proceso de oposición y cambia criterios. ¿Y con qué cierra la nación? Bueno, Alemania otra vez se anima a soñar. Luego del 7-1 en el debut. Y nos deja dos títulos referentes a Argentina. Dibu y Lautaro Martínez, que se afirman entre los titulares. Y uno más, Dani Olmo. A Messi no le puedes dejar un metro nunca. Claro, entrevista exclusiva con el volante de España, uno de los favoritos al título. Bueno, los títulos entonces de La Nación, los títulos de Crónica, ya el reloj marca 5 de la mañana, 29 minutos.
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2: Ya a las 5 de la mañana, 34 minutos. Y te decimos buen día a esta hora. Bienvenido, bienvenida. Lunes, feriado, 15 de junio 2026. Un rato antes en la Rock and Pop. Che, la temperatura sube un poquito, pero apenas 4 grados. Claro, está fresco. Abrígate, por favor. El cielo está despejado. La humedad 84%. Nos augura aquí el Servicio Meteorológico Nacional una mínima de 2 grados. Bueno, abrigarse. La máxima de 15 de la tarde con el cielo despejado. Y mañana, por ejemplo, martes 18 de máxima, cielo despejado. El miércoles 14 de máxima, parcialmente nublado. El jueves 13 de máxima, nublado y tal vez inestable a la nochecita. Y un viernes también nublado con 15 de máxima. Oficialmente del tránsito, aún sin novedades. Bueno, ojalá que siga así. Tranquilo, por supuesto. Manteniendo la distancia, el cinturón. Las luces. Maneja seguro, por favor. Bueno, tengo olé para repasar, pero tengo algunos mensajitos de la banda de las 5. Buen día.
3: Buen día la banda de las 5. Acá Diego de Zárate, combatiendo el frío y dándole para adelante el feriado. Saludos para todos y que sea rock.
2: Que sea entonces. Ya te escucho, ya te saludo. Pero déjame que me meto con olé. Porque está Messi. Está Messi sonriente, muy canchero, cómodo. Parte del entrenamiento, claro, el mito sagrado. Messi está a pocas horas de agrandar más su leyenda. Mañana será el jugador con más mundiales, primero de varios récords que puede batir en esta copa. Escribe Muglia, dice, ¿cómo juega Argelia, el primer rival? Sexto mundial de Leo, el mito sagrado. ¿Qué más tenemos? Bueno, muchos títulos en la parte superior. Por un lado, versus Cabo Verde y Arabia. Los ojos sobre España y Uruguay. Arranca los que se van a cruzar con el grupo de Argentina. Por otro lado, 2-2 versus Países Bajos. Los samuráis nunca se rinden. Japón lo perdía dos veces y lo igualó. La última dice a los 88 minutos. ¿Qué pasó con Costa de Marfil 1-0? El sueño de Ecuador pegó en los palos. Tuvo 3 casi gol, pero quedó complicado. Alemania y el 7-1, ¿no? Un ataque al Curazao. Los tanques que debutaron con una goleada tremenda a un rival entusiasta y débil. Bueno, algunos de los títulos de Olé que tiene que ver sobre todo con el Mundial, por supuesto. Que ya lo analizaremos con el Ueni. No nos olvidemos que también vamos a estar hablando con Esteban Edul, enviado para ESPN y que también un enviado para la Rock and Pop. Títulos de Olé.
4: Buenas, ¿cómo va? Buen día. Feliz feriado para todos. Mariano Tortuguitas. Terrible helada cayó acá en Zona Norte. Está todo blanco. Abrigarse, que te hace pelota, hace frío.
2: Abrigarse entonces. Abrazo enorme. Ya nos metemos, ya nos quedamos ahí un rato antes. Sí. Venga, venga, venga, no sea tímido. Son viejas locas. ¿Qué vas a hacer tan sola hoy? Y dormir, si hace un frío, ni salgo de la cama, olvídate. 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
1: 5 de la mañana, 46 minutos. Arriba, arriba, buen día, vamos, bienvenido, bienvenida. Una mañana muy fresca, de un feriado, de un lunes, de un 15 de junio. Claro, la temperatura está en 4 grados, el cielo que está despejado, la humedad en 84%, y tendrá 2 grados de mínima este lunes, así que puede ser que baje un poquito más. A la tarde, 15 de máxima, con el cielo despejado. Sin novedades del tránsito, ya nos va a actualizar Dani Roggiano, por supuesto, en un ratito. Y ya te escucho, quiero saber por dónde andás en el 11 70 82 0959 para que vos también digas presente. Déjame que repasamos Diario Popular, que también tiene muchos títulos y que el destacado habla de lo ocurrido ayer en Brasil. Conmoción por la muerte de un joven youtuber argentino. Un choque de helicópteros en Brasil. Dos argentinos que figuraban entre las víctimas fatales de una tragedia aérea en Río de Janeiro. El famoso influencer Gaspi y el director de cine Lucas Vignale. También murieron el cantante estadounidense Oliver Tree y tres personas más. Uno de los helicópteros cayó en el estacionamiento de una concesionaria de vehículos eléctricos, provocando el incendio de al menos 20 autos. Figuras del mundo digital expresaron su desconsuelo. Bueno, una de las aeronaves que cayó en el estacionamiento y provocó el

0: incendio, parte de lo que es el pie de la foto, que se ve la imagen destacada con los vehículos incendiados. En la parte superior de Popular, Estados Unidos e Irán alcanzaron entonces un acuerdo para poner fin de inmediato a la guerra en Medio Oriente. Por otro lado, hay 60 denuncias por día de estafas en Capital. Margen derecho, más títulos. Sin meterme en lo deportivo, primero el destacado, ¿no? Falleció Tati Almeida, titular de Madres Línea, fundadora, tenía 95 años. Vamos a lo deportivo. Primero hablemos de la Fórmula 1. Gran carrera de Colapinto, aunque fue penalizado y quedó en la décima posición, ¿eh? Cruzó la meta, igual octavo. Y ahora sí, vamos a lo deportivo, vamos al Mundial. Le hizo 7, hablemos de Alemania, que le propinó a la débil Curazao la primera gran paliza mundialista. Le faltó efectividad. ¿De quién hablamos? El Ecuador de Becas, ese que perdió en su debut ante Costa de Marfil en el final. Y el gran partido, 2-2. Hablamos de Japón, que le empató sobre la hora a Países Bajos, que siempre fue en ventaja. Y por supuesto hablemos de la duda clave de Scaloni para el debut, de quién será el 9, Julián o Lautaro. Vacila también sobre el 3. Bueno, los títulos entonces de Diario Popular en su versión impresa. ¿Qué más? ¿Qué más te sumo? Me quiero meter en la comunidad de Facebook. A ver quién está. A ver quién dice buen día. Para que me fui a cualquier lado. A ver, lo tengo. ¿A Diego lo habíamos saludado? Sí, claro. ¿A David lo habíamos saludado? Sí, claro. Claudio, está Fede también, que nos manda una foto. Buen día, buen día. Hoy trabajando también feriado con unos matecitos. Está fresco por acá. Hola, Fer. Hola, chicos. Hola, la banda a las 5. Vamos, agradecidos de la vida. El fin de semana, que metí un asadito ahí, nos manda una foto. Envidia, pura envidia. Vero, que todavía está acostada, se está despertando, así que ahí también arrancando. Roy, que nos manda una foto también de lo que fue su fin de semana. Me voy a meter con Diario, a ver si lo tengo acá. Espera, porque yo lo tengo, se me fue, porque tenía para repasar entonces lo que es Vae Negocios en su versión impresa. Mientras tanto, te cuento que este lunes, feriado, esta fecha que igual que nos quedó ahí metida en el medio, ¿no? Celebrando, recordando el paso a la inmortalidad del general Don Martín Miguel de Güemes. La fecha original es el miércoles. Y muchos decían, che, pero ¿por qué no dejaron el feriado para el miércoles? Y aprovechamos porque metíamos, ¿sabes qué? Después del partido de Argentina. Entonces, no iba nadie al laburo y de esa manera, pero bueno, antes de que se sorteaban ya se había dado entonces lo que eran las fechas del Mundial. Déjame que me meto con la comunidad de Instagram, que también quiere decir presente. A ver, ¿quién está del otro lado? En arroba soy Fera. Está Jessy, que dice buen día. Está Juli, buen día y mejor comienzo de semana. Está Miqueas, que está del otro lado. Vero, que también dice presento, hoy tocó levantarme, tengo unas ganas. Alan, que está del otro lado, dice yo no me levanto ni en pedo. Lili también laburando. Diego, Dani, está Melisa, está José Luis, está Jesús, está Marian, está Tato, está Carlos, está Cris, está Sergio, está César, está Santiago. Bueno, hasta ahí estamos. Bueno, nosotros nos vamos a ir preparando para la madrugada, para lo que es la mañana de la Rock and Pop. Pero no tenemos, y eso te estaba preguntando, porque déjame preguntarte, a ver, tenemos la temperatura 4 grados, está fresquísimo, y la tarde 15 de máxima. Últimos mensajes antes de avanzar, dale, buen día.
1: Buen día, Fer, todo tranqui, acá de San Vicente, terminando la guardia para irme a casa, una helada, mamá, qué frío, que tengan un buen día. Hola, Clint de Monte Grande.
0: Abrazo grande, Monte Grande presente entonces. Nos vamos a preparar para la mañana de la Rock and Pop, para informarnos, para quedarnos en este modo feriado. Duran Duran, New Moon on

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2: Buenas, buenas. Buen día, bienvenido, bienvenida. ¿Cómo andas? 6 de la mañana, 3 minutos. Lunes. Feriado. Un 15 de junio. Y aquí ya la mañana de Rock and Pop para saludarte, despertarte, informarte, acompañarte. Y vos a nosotros. Che, una mañana súper fresca, Abrígate, por favor. 4 grados. Sí, sí, la temperatura, 4 grados. El cielo que está despejado. La humedad en 84%. Pero la mínima está pronosticada para 2 grados, o sea que va a bajar. Sí, abrígate, por favor. A la tarde 15 de máxima, con el cielo despejado. Y una semana fresca. Bueno, perdón, estamos a una semana de arrancar oficialmente el invierno. Mañana martes 6 de mínima, 18 máxima. Un poquito de sol. El miércoles 7 mínima, 14 máxima. Parcialmente nublado. Sin grandes novedades del tránsito durante la madrugada. Muy tranquilo. Pasa a veces que los feriados se extiende la noche. Entonces se ve como tráfico como si fuera de fin de semana, cerca de la 1, 2, 3 de la mañana, y después ya se empieza a calmar. Ya cuando regresaron todos, ya está mucho más tranquilo, todo lo que tiene que ver las principales arterias como están cargadas, bueno, los principales accesos, por supuesto. Así que si ves algo ya también nos vas a contar, y Dani Rogiano un ratito. Recordá que todos los servicios están funcionando con cronograma de día domingo y o feriado. Llámese subtes, trenes, colectivos, sobre todo por la frecuencia también. Bueno, un mate, por supuesto, hoy calentito, ¿no? Más que nunca para abrazarlo y quedarse ahí bajo el termo en adentro de la sábana. Que cierre bien, ¿no? Porque si te quemas, o viste cómo es. Con la tapa de los diarios y un poco la información, que ¿por dónde vendrá? Bueno, tal vez en lo destacado, cosas que ocurrieron el fin de semana. Paréntesis, siempre digo, de acá a los siguientes casi un mes, ya 27, 28 días, siempre va a ser mundial la prioridad, ¿no? Pero digo, en el fin de semana van ocurriendo otras cosas. Bueno, ayer que falleció Tati Almeida, ¿no? Madre de Plaza de Mayo y referente de la lucha por los derechos humanos. Un grave accidente en el día de ayer en Brasil, en donde fallecieron dos argentinos, un youtuber llamado Gaspi, que algunos lo conocerán, otros no, pero bueno, un accidente lamentable en donde hubo un choque de dos helicópteros. Ya el título es extraño y llamativo. Hablaremos de Medio Oriente. Pakistán anunció que Estados Unidos e Irán firmaron un acuerdo que pone fin a la guerra en Medio Oriente. Que el petróleo fluya, dijo, entre otras cosas, Donald Trump. Ayer Fórmula 1, Hamilton volvió a levantar el premio. Bueno, hablaremos de... con Ferrari, ¿no? Hablaremos de Colapinto, terminó octavo, después una sanción, terminó décimo. Gasly terminó séptimo. Y por supuesto, todos los partidos, ¿no? Hablamos de Costa de Marfil, que le ganó a Ecuador. Hablaremos de que Suecia goleó 5-1 a Túnez. Países Bajos, que empató 2-2 con Japón, y Alemania un contundente 7-1 entre todos los partidos que, por supuesto, ocurrieron el fin de semana y los que vienen, y a la espera de la selección en el día de mañana. Nos acomodamos en este lunes muy tranquilos porque en modo feriado te decimos buen día. A las 6 de la mañana, 6 minutos, Oasis, Don't Look Back in Anger. Arriba, dale, despertate. Esta es la Rock and Pop.

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1: En la mañana. 6:09. Temperatura 5 grados.
2: Buen día, buen día, buen día. Quiero saber quiénes son los deslomados, las deslomadas a esta hora que están bien tempraneros, tal vez esperando ya alguno de los servicios, tal vez ya arrancando en el auto. 11 70 82 0 95 9. Deslomado, deslomada, buen día. Buen día para Coyote 38, para Jeremías, para Roxy, para Guille. Buen día. Buen día, Claudio de Montecastro. Buen día, Vico. Buen día, Vane. Pero, ¿cómo andás? Buen día, Andrés, desde Luján. Elsa, que también nos saluda ahí. Mano con guantecito, ¿eh? Sí, ya es válido. Un gorrito, la bufanda, tal vez alguna remera térmica, alguna de algodón abajo, de blanca, la que se usaba antes, que siempre está amarillenta hoy, ¿cómo es esto? Kleiber, buen día. Un venezolano en Chile que nos escucha, que nos ve. Guille, buen día. Fer, querido, un abrazo fuerte, pero abrazo para vos. Buen día, deslomados. Sin pendrive, dice Pablo. Claro que sí. Vamos a repasar la tapa de los principales diarios de la Argentina para ver por dónde viene la información. Bueno, como tema central, déjame meterme en lo que tiene que ver Medio Oriente, tal vez, ¿no? Como uno de los destacados. Estados Unidos e Irán que llegaron a un acuerdo que pone fin a la guerra en Medio Oriente. Habla de un alivio mundial. El primer ministro pakistaní, hablamos de Javad Zarif, que informó que la ceremonia oficial de firma se celebrará el viernes en Suiza. Trump anunció la apertura del estrecho de Hormuz y dijo que fluya el petróleo. Se terminan entonces los ataques en todos los frentes, incluido el Líbano. ¿Cómo será la letra chica, no? De este acuerdo. Bueno, pero me parece que tal vez lo más destacado. Y ahora a la espera de decir, bueno, ¿qué pasa? ¿Baja el petróleo? ¿Bajará el precio del barril, del barril Brent? ¿Nos influye a nosotros? ¿Lo veremos reflejado en el surtidor? No sé, después le preguntaremos a Caro Suárez. Estados Unidos e Irán que alcanzaron un acuerdo para poner fin de inmediato a la guerra en Medio Oriente, repasando mismo título, pero misma noticia, pero de los distintos diarios. Trump que anunció un acuerdo de paz con Irán. Bueno, tal vez la foto destacada, que sí refleja la de todos los diarios, este trágico accidente aéreo en Brasil ocurrido en el día de ayer, en donde, ¿por qué nos toca de cerca? Primero, llamativo, ¿no? El choque de dos helicópteros en el aire, en vuelo, y en donde lamentablemente había dos argentinos. Por un lado, el destacado, o el que más refleja, quizás socialmente, bueno, famoso youtuber argentino, el influencer llamado Gaspi. Algunos lo conocen, otros no. Era la comunidad más joven, más metido en las redes. Tenía 22, 23 años el chico. Nosotros durante la madrugada profunda siempre hacemos un chiste, porque él tenía una forma, y cada vez que empezaba uno de sus videos hacía como una forma de un saludo, como si fueran buenas, se estiraba, hacía buenas, y nosotros a las 4:30 de la mañana jugamos con ese audio en la madrugada profunda. Entonces también lo vamos a seguir haciendo a modo también de representación y de nombrarlo cada vez.

0: Bueno, este influencer, Gaspi, conocido por sus videos polémicos e irreverentes con casi 3 millones de seguidores, perdió la vida tras un choque de helicópteros en Río de Janeiro. En total, fueron 6 las víctimas fatales, entre ellos el director de cine argentino Lucas Vignale y el cantante estadounidense Oliver Tree. Inmenso dolor, por supuesto, en el mundo de los streamers. Y veíamos, ya lo vamos a repasar un ratito en las redes, ¿no? Pero Ibai lo saludaba, entre tantos otros, que también era como esa comunidad que apoyaba. Ya me voy a meter con algunos de los títulos mundialistas. Cayó una banda de boqueteros liderada por un ex policía. ¿Qué más? Arca, que intima a miles de empleados por gastos inflados en ganancias. Y si nos metemos un poquito más en lo político, bueno, Milei apoya a Adorni, pero sigue la presión interna para que se vaya. Reposteó un aval en medio de los pedidos de salida del funcionario. Mientras el oficialismo se mantiene en casi completo silencio, Milei compartió en Instagram un mensaje que funciona como un respaldo al investigado jefe de gabinete. Gran parte de los ministros y de las bancadas oficiales le piden al presidente que le dé una salida a Adorni. Hay reproches contra el funcionario, incluso desde el entorno de Karina Milei, su principal sostén. El PRO, aliado clave del gobierno, debate sobre si ayudar a la oposición en su defensa para interpelarlo en el Congreso. Fórmula 1. ¿Qué pasó ayer? Un error que le sacó 3 puntos a Colapinto y Hamilton, que hizo festejar finalmente a Ferrari. El argentino había hecho una buena carrera, llegó octavo, porque sobre el final, ¿no? 2 autos que abandonaron. Viste que dice, bueno, la carrera ya está terminada, ya se veía así. Bueno, en las últimas 2 vueltas, 2 autos que iban adelante, uno con un error en la dirección y otro en lo que tuvo que ver el sistema de baterías. Bueno, se quedaron, así que iba a terminar décimo. Termina octavo, pero después una penalización termina, bueno, finalmente décimo. Suma al pin, 1 punto por Colapinto y Gasly, que terminó séptimo. Así que, bueno, para lo que es la escudería, sigue sumando muy despacito. Y vamos a meternos en el Mundial, por supuesto. Títulos destacados, sobre todo lo que pasó el fin de semana, pero viste que refleja lo más contundente. Por un primer lugar, o lo más destacado, Alemania, que le hizo 7, le propinó a la débil Curazao la primera gran paliza mundialista. El Ecuador de Becasese, que perdió en su debut ante Costa de Marfil en el final, le faltó efectividad y un gran partido 2-2. Japón, también sorpresa, que lo empató sobre la hora a Países Bajos, que siempre fue en ventaja. Y hablemos de Scaloni, ¿no? Que ya prepara lo que es el debut. Hay una duda sobre quién será el 9, Julián o Lautaro. Bueno, títulos que ya analizaremos con el UN y con el resto del equipo. El lunes, estás ahí del otro lado, deslomado, deslomada, quiero escucharte. Ya a las 6 de la mañana, 16 minutos.
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1: Buen día, buen día, buen día. Un lunes feriado, un lunes fresco. 3 grados, baja de vuelta la temperatura, ojo. Sí, ponete una bufanda, Gustavo. Falta mucho. El lunes recién, el cielo está despejado. Y son las 6 de la mañana, 19 minutos. 82 la humedad. A la tarde, 15 de máxima, un poquito de sol. Basta de lluvia, ¿eh? No hay más. Hasta por lo menos mitad de semana, te diría. Buen día, Nelson. Buen día, Claudio. Buen día, User 1981. Ok. Buen día, Martín, Nelson, Andrea. Buen día, Di Separese Door. Ah, es Dani del Talar. Y póngase ese nombre. Analía, buen día. ¿Otro crimen?
2: Otro crimen quedará.
1: El crimen es el mate que no lo renové.
2: Otro crimen.
1: Movemos la bombilla. Se lo paso a Edu de la Puente, le digo buen día.
3: Buen día, Fer Alonso, buen día a todos los que estaban, los que están y los que vienen llegando. ¿Qué tal? Veamos a ver este...
1: Nosotros y vosotros y ellos.
3: Pero está bien de temperatura.
1: Sí, sí, la temperatura lo disfraza. Sí. Lo disfraza. Bueno, qué fin de semana, ¿eh? Pero además de lo que veíamos en la tapa de los diarios, mucho que se refleja en las redes de la misma manera. Fría igual el lunes, eso es lo más importante, abrigate. Y pese al feriado, nosotros acá decimos presente. Perdón, hay deslomados del otro lado en el WhatsApp que quieren decir buen día. Escúchalo, Edu, a ver.
3: A verle.
4: ¡Fera! Buen día a todos los deslomados. Yo estoy saliendo al laburo para casa. El tío Natalio, te mando un saludo, vi todos los partidos. Y me gustó Japón, lo subestimaron.
1: Mira.
4: Y los peques... se la dieron.
1: Con el deslomado de la Puente de este lado, el deslomado de Alonso, bueno, perdón, está Fito también, está Sofi, está Sabri, está Mateo, está Altano, está Tati, está Javi del otro lado. ¿Quién más es deslomado en esta mañana?
5: Hola, Fer, buen día. Emanuel de La Plata, deslomado. Pero bueno, hoy de Franco y ya me estoy acostando a dormir. Nos juntamos con mi... dos amigos a comer un asado esta noche y nada, se fue hace 10 minutos uno de los dos chicos, así
1: tranqui,
5: que ya me estoy acostando.
1: Fue larga la noche.
5: Un abrazo.
3: Y hay gente que deja la carne un rato largo.
1: Total, pero sabe cómo estaba, ¿no?
3: Pero
1: buen día.
6: Buen día, Rock and Bock, Fernando, buen día. Bueno, Andrés de Avellaneda, Doc Sur, ya saliendo a trabajar con la aplicación, frío, pero bien. Así que acá estamos, firme, al lado de la Rock and Pop.
1: Deslomados y deslomadas, ¿eh? Para que digan presente, ¿desde dónde están? 11-70-82-0-95-9. Pero vamos a repasar un poquito las tendencias, Edu.
3: Por favor, sí, poneme al tanto que no abrí la máquina hasta hace 30 okay. segundos.
1: Vamos a hacer un paréntesis, a ver si te parece este ejercicio que hacemos juntos. Sacamos de las tendencias todo lo que tiene que ver con el Mundial. Porque además de los partidos, además de cada una de las jugadas, de los goles que convirtieron, vamos a hablar de todo lo otro. Porque ya después lo vamos a analizar con el UEN y los partidos que hicieron y los que van a venir. Así que voy a obviar todo lo que sea Mundial, salvo algo muy destacado. Pero, por ejemplo, fue tendencia durante el fin de semana, o durante ayer sobre todo, acuérdate que vamos de lo más nuevo a lo más viejo. Tati Almeida, que la recordábamos recién, falleció a los 95 años, con un comunicado desde Abuelas de Plaza de Mayo. Se ha ido una mujer formidable, irreemplazable, una amiga, una hermana, a cuya ausencia tendremos que sobreponernos tal cual ella hubiese deseado, que la lucha continuará. Bueno, por supuesto que era despedida y que era recordada en la tapa de los principales diarios. Tendencia, Estados Unidos e Irán. Bueno, finalmente acuerdo. Qué raro este acuerdo,
3: yo
1: igual.
3: No les creo más nada, pero a ninguno de los dos,
1: Yo tampoco.
3: A ninguno de los dos, porque sale Trump y dice, ya está, los barcos van a pasar por el estrecho del muro más tranquilo, sí. No pasa nada, no hay peaje, pues peaje, quilombo, bombardeo. Entonces agarra a Trump y dice, mañana vamos a borrar
1: mañana
3: la
1: está,
3: historia
1: sí.
3: de esa zona del mapa para siempre, y no pasa nada. Los iraníes que dicen, sí, firmamos. Los iraníes por lo menos son un poco más mesurados. en sus mentiras.
1: Claro.
3: Son, no son tan exagerados.
1: Lo que pasa es que también nosotros siempre tenemos el lado de ellos. O sea, el vocero de Estados Unidos, o la palabra de Estados Unidos, o lo que por lo menos el occidente nos deja ver.
3: Claro.
1: De ese lado. Es como, no es que tenemos la palabra justa, no, real de Irán.
3: Es lo mismo de un lado y del otro. O sea, es lo que te dejan ver. Y agradezcamos que algunas cosas las podemos ver desde acá, sí. Y no desde la zona. Pero sí, no les creo más nada.
1: Bueno, no sé. me llama la atención.
3: Me sale hippie adentro y digo, ah, la guerra va a seguir porque le conviene a la
1: gente. Es verdad. Y aparte, ¿qué dirá la letra chica de este acuerdo? Que ese es el gran problema, o lo que no veremos de ese acuerdo.
3: No sé, porque encima es letra chica y en otro idioma, así que no, nunca lo voy a saber.
1: Apareció, mira, con esta cierro, después la seguimos, pero la Mona, viste que yo te dije no iba a hacer nada del Mundial, pero sí la Mona Jiménez estuvo el fin de semana con toda la selección, previo a lo que va a ser el debut, lo invitaron ahí donde está la concentración, en una parte ya más relajada. Nada, hizo un show para todos los muchachos.
3: Bien, perfecto.
1: Con haciendo los clásicos, está bien, vamos a divertirnos. Bueno, ya después desmenuzaremos el resto de, ya veíamos lo deportivo, hablaremos de la Fórmula 1 y otras cosas que ocurrieron. Nos relajamos, nos tomamos un matecito, porque vos estás en este modo feriado en la mañana de la Rock and Pop. Y sí, tan cansado, tan cansada, tantas ganas de quedarme en la cama. Ozzy Osbourne, So Tired. Buen día.

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0: 6 de la mañana, 35 minutos, arriba, arriba, buen día, bienvenido, bienvenida, claro que sí, modo lunes, estás del otro lado, con mucho frío, ojo porque la temperatura está en 3 grados, está despejado el cielo, es verdad, ojo porque la mínima será de 2 grados, o sea que un grado más abajo vamos a estar. Después de la tarde 15 de máxima, solcito para aprovecharlo, un poquito de sol, placita, vereda, caminar, aprovechar el feriado si querés, perdón, un feriado en donde recordamos, conmemoramos el paso a la inmortalidad del general Don Martín Miguel de Güemes, fecha original que es el miércoles, pero bueno, David, tipo, mételo el lunes, Edu, ya
1: sí,
0: fue.
1: Y el otro día discutía con alguien a ver si esto de correr los feriados, si conviene, o sea, ventajas y desventajas de correrlo, hacia el viernes o hacia el lunes.
0: Ok.
1: Yo era de la teoría que es mejor correrlos hacia el lunes, porque el viernes ya tenés cierta felicidad porque es viernes y termina la semana. Y ante un panorama que encima el lunes es feriado, más aún.
0: Sí.
1: Entonces, nada, yo prefiero que sea los lunes.
0: Sí, es verdad, es verdad.
2: Buen
0: después
2: día.
0: ¿Qué tal?
1: Traniela. Perdón.
2: Traniela.
1: Eso te iba a preguntar, ¿quién habla?
2: Traniela.
1: Hola, Traniela.
0: Bueno, pero pese al feriado, te levantaste temprano para la rutina matutina de
2: por
0: ejercicio.
2: Supuesto. Ah. No te quepa ninguna duda.
0: Ah, bueno, perfecto.
2: Hoy hice 120 abdominales.
0: Uy. 120 y no sé cuántos años tengo que juntar.
2: 300 sentadillas.
0: No, 300
2: sentadillas. 10 flexiones de brazos.
1: Sí. Trabajamos.
0: Poquito.
1: ¿Trabajamos aductores hoy o no?
2: Todo.
0: Bueno, está bien, está
2: arriba,
0: bien.
2: Arriba, abajo, al centro, y adentro, todo.
1: Perfecto.
0: Edu, tenemos cumpleaños. Pese al feriado, hay cosas para celebrar y para festejar.
1: Bueno, a ver, ¿a quién saludaremos en el día de hoy?
0: Está cumpliendo. Vi un video el fin de semana que ya auguraba este cumpleaños, pero siempre es sorprendente. Evangelina Salazar.
1: Ay, Jacinta Pichimahuida.
0: Sí, una genia.
1: Sí.
0: Aparte está.
2: ¿Cuánto cumple, che?
0: Y 800. No. 8081 por ahí. Pero aparte, viste, ya siempre fue de esa cara de felicidad, te transmite tranquilidad.
1: Sí.
0: Muy feliz, muy contenta, con Palito. Veía este video el fin de semana. Palito que va a meter unas fechas muy importantes aquí en el Movistar.
1: Mirá.
0: Sí, que estaría
1: Palito.
0: Bueno para ir a verlo. Sí, gran amigo tuyo.
3: Sí, me llamó.
1: Sí, ah, te salvó, claro. Es verdad,
0: sí, te salvó.
1: Evangelina, esa, de esas mujeres que no me imagino encabronada. No me la imagino enojada, no me la imagino con síndrome premenstrual. Es como que
0: sí.
1: Siempre está bien.
0: Pero, salvo que no, mucho lío en la casa. Los nietos, con una mirada.
1: Sí,
0: pórtate bien,
1: pero,
0: viste, claro, que le levanta la ceja y nada más.
1: Pero los corrige y los pone en fila con amor, y con cariño y con ternura.
0: Y aparte, y cocina muy bien.
1: Sí, también.
0: Todo lo que hace le va a salir rico.
1: Mirá el imaginario, ¿no? Capaz que lo peor es una basura
0: pero
1: violenta.
0: Le mandamos un beso.
1: Pero no tira esa onda.
0: Gloria Carrá está cumpliendo también años.
1: Un beso.
3: Me explota mi corazón.
1: No, esa es Rafaela.
0: Claro.
3: Ah, perdón.
1: Que debe ser la prima italiana. No
0: la actriz.
1: Sabemos.
0: La actriz que todos la recordamos de muchísimas novelas de los 90, de la banda de Gotham Rock, de tantas otras. Luis Otero está cumpliendo años.
1: El periodista,
0: lo que
3: sea. Cualquiera, en algún lugar tendrás otra oportunidad. ¿Ese?
1: No, ese es Adrián.
3: Claro.
1: Perdón.
3: Hoy estoy flojo.
0: Claro. Lo tenemos a Guillermo Novelis de La Mosca, cantante de La Mosca. 6-6.
3: No tengo nada para cantar.
1: Guillermo, sí. Cumpleaños, ¿a qué banda llama?
0: Ah, es verdad.
1: Es como Cucho.
0: Llama a sus músicos.
1: Cucho, de los Decadentes, que el otro día cumplió años. Festeja. ¿A qué banda llama? A nadie. Son todos tristes los que vayan.
0: Y está cumpliendo alguien que la semana pasada habíamos mencionado. Russell Hitchcock, que es el cantante, sí, de Air Supply. Pero, porque justo fue creo que el jueves, viernes, que cantaba su socio, que tenía prácticamente el mismo nombre. Bueno, no mucho más. Muchos lanzamientos tengo en el día de hoy, ligados a la música, ¿no? Por supuesto.
2: Okay. Claro.
0: Mira, uno que nos interesa, que nos toca, no sé si tan cerca, pero que tiene que ver con la historia. Lanzamiento en el 79 de Unknown Pleasures, el álbum debut y único álbum de Joy Division.
1: Ah, claro.
0: O sea, único álbum con Ian Curtis. Y también esta fecha tiene su nacimiento, porque lanzaron este disco el día que nacía, en el 56. Ya no está entre nosotros, porque salió en el 79 y en el 80 ya dejó de estar en este plano Ian Curtis. Recordemos, banda que sobre todo inspiró a Luca, a Sumo, no sé, un poco a Cerati, corregime vos,
1: Edu. No, sí, y que después, transformada en New Order, también Exacto. influyó a un montón de gente que tenía que ver con el synth pop y
0: Depeche Mode, todo eso.
1: Claro.
0: Bien.
1: Próceres.
0: 81, dos años adelante. Disco debut de Duran Duran, que se llama Duran Duran.
1: Duran Duran.
0: Ahí teníamos como destacado Girls on Film, que la seguimos escuchando.
1: Sí, exactamente.
0: Ya saltamos muchos años, 87, y dos álbumes. Por un lado, Fito con Ciudad de Pobres Corazones.
1: Sí.
0: Así que...
1: Enorme disco.
0: ¿Qué tenemos? Ahí te puse a prueba, porque no me los anoté. ¿Cuáles son las destacadas de ese disco? No me acuerdo.
1: Y en ese disco tenemos...
0: Ciudad de Pobres Corazones.
1: Tenemos Ciudad de Pobres Corazones. Bailando hasta que se baila, hasta que se vaya la noche. Ay, se me está mezclando con algunos del 63, carajo. Bueno, ahora se me fue.
0: Pero son de esa época. Bueno, estamos bien, estamos bien. Bueno, por ahí,
1: Y nada más. Tenés okay, razón. Sí, okay, claro, okay. Se me vino otro, pero después dije, no, cualquier cosa.
0: Hago la tarea para la próxima, perdóname, Edu.
1: No pasa nada.
0: Quedaron
1: amigo.
0: Algunas otras que ya después en un ratito repasaremos. Relax, ya esperando a todo el equipo. A Cari, a Caro, a Elueni, para también escucharte a vos, que sos un deslomado, deslomada en este feriado. Una banda de piano, como le gusta a Edu. Chris Martin y Coldplay. Yellow. ¿Eh? Buen día.
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2: Alerta por frío extremo en el AMBA. Según el Servicio Meteorológico Nacional, hoy será el día más frío de la semana con una mínima de 2 grados. La máxima trepará a los 15 grados durante la tarde. Copa del Mundo. Bueno, Copa del Mundo 2026. Alemania aplastó a Curazao por 7-1. Suecia le ganó a Túnez 5-1 por la fase de grupos. Y Costa de Marfil le ganó a Ecuador 1-0 con gol sobre el cierre. Fórmula 1. Franco Colapinto llegó octavo en el Gran Premio de Barcelona, pero una sanción lo mandó al décimo puesto. El ganador de la prueba fue Lewis Hamilton. Vuelve a aumentar los colectivos. A pesar del feriado, el boleto de las líneas que circulan en el área metropolitana de Buenos Aires sube a partir de hoy un 2%. El mínimo ya cuesta 728 pesos con 28 centavos. Murió Tati Almeida, presidenta de Madres de Plaza de Mayo, línea fundadora. Tenía 95 años y estaba internada en el hospital italiano. Sus restos serán velados en el sindicato Foetra desde las 14 horas. Conmoción por la muerte del youtuber Gaspi en el choque entre dos helicópteros en Brasil. Las aeronaves volaban en sentidos opuestos cuando colisionaron. Otras 5 personas murieron, entre ellos el cineasta Lucas Vignale y el cantante Oliver Tree. Estados Unidos e Irán alcanzaron un acuerdo para poner fin a la guerra en Medio Oriente. El presidente norteamericano y funcionarios iraníes confirmaron la noticia. El acuerdo se firmará el 19 de junio en Suiza.
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2: Bueno, atención, Andrea del Boca se volvió a caer en Gran Hermano, pero ¿qué pasa? Pese a la preocupación que tuvieron todos en la casa, cuando volvió la transmisión se la pudo ver reincorporada y cantando Yo bailo igual, renga o en silla de ruedas.
1: El tiempo.
2: Temperatura 3 grados, humedad 82% y la máxima a la tarde 15 grados. 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
1: En la mañana, 6 horas, 50 minutos. Temperatura, 5 grados.
2: Buen día, Fer, buen día, Radio, buen día, Rock and Pop. Sí. Acá Julio de Pacheco yendo a trabajar a un country haciendo mantenimiento de golf. Sí. En el campo. Nada, gracias por todas las mañanas. Lindo. Que nos permiten escucharlos, acompañarnos, que nos acompañan todas las mañanas cuando arrancamos a trabajar. No hay feriado para nosotros hoy, nos Esa. Toca trabajar, así que buen día, frío, pero con la compañía de la radio siempre es mucho mejor. Que sea un buen lunes, vamos a Argentina todavía.
3: Los deslomados que están del otro lado con la radio.
4: Una señora de guita que por ahí le haces el servi.
3: Ah, está bueno, sí.
5: Ojo, esta, que, la de la mañana, qué lindo.
3: Si es medio grande, va Manuel ahí. Porque, bueno, tiene que pedir los
6: Muy
3: papeles.
6: Buenos días.
3: Sí.
6: No saben lo que me pasó.
3: ¿Qué te encontraste ¿Qué te ahora? Pasó?
6: Mi mujer me encontró con otra chica. No. En la cara. Y yo le dije, pasa que no me di cuenta, estaba la luz apagada y pensé que eras vos. Se la creyó.
3: Ah, está bien, no, tenés la credibilidad súper alta.
6: La gente me cree todo.
3: Sí, sí. Deslomado Stockman, deslomado Celueni, buen día.
7: Buen día. Deslomado Fer Alonso, deslomado sí. Eduardo de la Puente. Qué cosa, lindo, ¿eh?
5: Ya dúo.
3: ¿Cómo tú? Yo muy bien. Voy a empezar con Cari, porque si le pregunto algo destacado del fin de Celueni, me va a decir algo del Mundial, que ya me voy a meter en ello, o por ahí otra cosa. Algo destacado del fin de Cari.
7: Voy a hablar en un ratito sí. de mi sábado por la noche, que empezó yendo a ver a la chancha muda y terminó yendo a bailar.
3: Ah, bueno.
7: Algo que no hacía hace muchos años.
8: ¿Te faltan los dos deditos índice para arriba?
7: ¿Cómo?
8: ¿Con los deditos índices para arriba?
7: No. Que no, yo sepa, no se baila más así.
5: Te ha faltado conseguir novio nada más. Lo que pasa es que no te hace falta.
7: ¿Quién
5: pero...
7: te dice? No te voy a spoilear mi historia.
3: Para. Lo destacado del fin...
7: Estoy.
3: Sí, ya sabemos que estás. Algo destacado del fin de... ¿Que no tenga que ver con el Mundial?
8: Destacado negativo.
3: No importa, no importa.
7: Otro nene.
8: Destacado negativo, recién se lo contaba a los chicos en producción. Ayer estuve esperando un delivery de unas especies de ensaladas que pidieron mi señora, mi hija, mi cuñada y mi suegro.
5: ¿Es una especie de ensalada?
8: En poke se llama. Se dice poke porque le pones.
7: La poke salad.
8: Sí, bueno, le pones un poquito de todo, alguna proteína.
9: Un sushi desarmado, va.
8: Sí, lindo, es okay. lindo. La verdad está bueno, les gusta, no es caro, está bueno. El tema es que tardó 2 horas 50
5: no.
8: minutos.
5: ¿Hora?
8: 8:50 tenía que haber llegado, sí. Perdón, lo pedimos, 8:50 lo pedimos, y lo fuimos a buscar, 23:20,
7: cuando
8: ya esto no se aguantaba más.
3: No tengo más hambre.
8: Bueno, hasta que lo trajimos todo, se hizo un poco tarde, ¿no?
3: Y claro.
8: La idea era comer temprano porque acá había cierta gente que tenía que trabajar.
3: Y
8: lo peor fue que cuando fui en un lugar que es de esos que solamente trabajan con aplicaciones, es como una cocina que va sacando pedidos, muy lindo el lugar. ¿Viste vos tenés la Rock and
7: Pop.
8: Bueno, eso, ese estilo.
5: Sí.
8: Bueno, no lo voy a quemar, pero bueno.
7: Ya lo quemamos.
8: Bueno, la historia es que había como 40, 50 chicos de los que trabajan en aplicaciones con moto y había fácil 60, 70 pedidos para despachar. O sea, algo no estaba funcionando en ese lugar. Entre ellos estaba mi pedido.
5: Sí.
8: Entonces le digo, dámelo que ya vine a buscarlo acá. No, pues tenés que pedir al chico de la empresa de aplicación. Pero ¿cómo voy a esperar al chico si ya estoy acá? No, porque si no, no podemos, que el nivel operativo es difícil.
3: Cambiaste todo el sistema.
8: Bueno, esperé 2 minutos que venga el chico no venía.
9: Bombita Darín,
8: exactamente. Le dije, mira, le digo, ¿sabes qué? Le digo, dámelo porque ya está, no aguanto más. Tengo a mi familia esperando comer desde las 8:50 de la noche.
3: Sí.
8: Son las 11:30 de la noche, así que dámelo ya mismo. No, espere que venga el gerente. Y vino el gerente y me lo dio el gerente. Lo que pasa es que después, pobre, al chico de la aplicación lo hicieron venir con el frío a mi casa. ¿Viste? Eso fue tremendo.
9: Y se festejó la venta del departamento, ¿no? Se vio en redes.
8: Sí.
3: Por eso pidieron la poke comida.
7: Claro. Sí. ¿Hiciste una queja? ¿Te van a dar algo?
8: Me dieron 9.000 pesos en un voucher.
9: Ahí va.
3: ¿Te das cuenta?
8: Y el pobre
3: no, pibe la bici.
8: Sí, pobre pibe la bici. Ese pibe.
3: ¿Le dejaste?
8: Yo se la había dejado por aplicación.
3: Pero otra vez, ya que vino.
8: Estaba recaliente, Fernando. ¿Qué quiere que haga?
9: 200, le
8: digo. Sí. No, un poco más.
3: No, lo mínimo, ¿cuánto es? ¿150?
8: No, 1.000, yo le dejo 1.000.
3: Bueno, bien. Mil, ¿qué querés? Y aparte están guardando el envío.
7: Que no,
3: 30 días, ¿viste cómo es esto? No, no, está bien, está bien. Bueno, y...
8: Pero pues todo bien, ¿eh?
3: Está bien, perfecto, sí. Perfecto.
5: Sí, igual, ¿cuánto? Espérate, ¿como 3 horas?
3: Sí.
7: Sí. Para mí 9.000 como que es poco.
5: ¿Sabes
7: cómo
5: te prendo fuego el boliche?
7: Tendrías que hacer más de nuevo el reclamo ahora, y sacarle algo más.
3: Ahora no estoy conforme con esta devolución, tenés que decir.
8: No estoy conforme.
7: Te lo tendría que haber dado gratis.
8: Bueno, cuando venía el muchacho...
7: Porque encima lo fuiste a buscar, boludo.
8: Cuando venía el muchacho para casa, no sabíamos si traía o no pedido.
3: Porque claro.
8: Viste,
3: claro.
8: Está yendo, Eduardito está yendo para tu casa. Eduardito, bueno, vos seguís. Y Eduardito, ya ahí deduje que venía en bici porque che, vine lento, Eduardito. Y cuando viene, me toca el timbre y dice, no, para constatar que yo, yo pensé que traías el pedido.
3: Claro,
8: la duda es si traía otro pedido, ¿qué hacíamos?
7: ¿A qué hora llegó Eduardito?
8: 11:50.
3: Buena hora para abrir la puerta.
7: Y vos fuiste 11:20 a buscarlo.
9: Sí. O sea, le hicieron ir a dar una vuelta.
8: Claro, pero si yo no iba, ¿a qué hora comíamos?
7: 11:50.
3: Bueno, no comía.
8: Un desastre.
3: Edu, ¿no te pregunté a vos algo destacado del finde? Además de clásicos de clásicos y muchos vinilos.
5: Nada, fui al cine.
3: Bien, bueno, pero es un montón.
5: Una de terror muy linda. Sí, a mí me gusta ir al cine así, improvisadamente.
3: Bien.
5: Había salido a caminar domingo, sí. Aprovechando que había solcito divino. Y en un momento dije, ¿crees? Ay, paso por el cine a ver qué anda. Horario, backrooms, venga.
9: ¿Qué había?
5: Y backrooms.
9: ¿Qué tal?
5: Bien, interesante, muy interesante, linda. No, la venden como de terror, pero no es de terror, es más tirando angustiante y loca. Pero está buena, simpática.
3: Bueno, por supuesto que hablaremos del Mundial con ya un primer pantallazo y con muchísimas sorpresas.
8: Sí, ¿cuáles?
3: Por ejemplo, la de Japón. Por ejemplo, la goleada de Alemania.
8: La goleada de Alemania era más previsible que...
3: Pero metió uno, Curazao.
5: La sorpresa.
7: Sí, sorpresa. Sí puede ser una sorpresa.
8: Claro. El gol de Libano Comeniencia. Gol que sorprendió a todos y que rompió varios prodes, porque muchos te digo que creían iba a estar en cero el arco.
3: Yo creo que pocos prodes se pegaron este fin de semana.
8: Sí, muy pocos. Yo pegué Brasil-Marruecos, por ejemplo, que pensé que iba a salir 1-1 y salió 1-1. Pero porque... A veces nosotros tocamos mucho desde el desconocimiento, me incluyo principalmente, mucho equipo que no vemos. Yo a Marruecos lo había visto, creo que se lo comenté acá, y es un muy buen equipo, es una muy buena selección. Muy buena selección. Lo mismo pasó con Costa Marfil y Ecuador ayer. Ayer era un partido donde...
3: otra sorpresa.
8: No tenía pronóstico. Yo sabía que Ecuador estaba bien, porque es un buen equipo, una buena selección, pero que podía, con Alemania o con Costa Marfil, ganar o perder. Y pasó esto, o sea, ayer era un partido que pudo haber ganado tranquilamente, nadie hubiese dicho nada, porque lo tenía para ganar Ecuador. Y lo terminó perdiendo en el último minuto contra los marfileños. Hay un par de equipos africanos que son bravísimos, son fuertes. Senegal, si bien está en el grupo de Francia, es un grupo fuerte, todavía no debutó. Vamos a ver qué le hace Cabo Verde, ya de menor nivel, pero qué propone Cabo Verde contra España. Son clubes, son selecciones donde los jugadores hace rato que vienen jugando en Europa, tienen otro roce, pero siguen teniendo la fortaleza física de el origen africano. Así que yo los respeto mucho, y cuando, esto lo dijo Bilardo hace mil años, ¿no? Cuando se pongan serios, con buenos entrenadores, va a ser bravísimo.
5: ¿Y Holanda-Japón no te dio cierta sorpresa? El resultado final.
8: Japón venía jugando muy bien en la Copa del Mundo pasado, por ejemplo, le ganó a España.
5: Perdón, dije Holanda, Países Bajos.
8: En los amistosos previos yo había observado que Países Bajos es un equipo al cual le falta ese goleador. Esto que tenemos nosotros. Digo, en muchas selecciones del mundo, Lautaro Martínez, por ejemplo, sería titular. Y en Argentina, estando bien Julián, es suplente. Te diría que en casi todas las selecciones, salvo 2 o 3 del Mundial, incluido Brasil, Lautaro Martínez sería titular. Y eso le falta a Países Bajos, le falta un goleador, un 9. Que lo estuvo Suecia. Suecia ayer, ¿qué mostraba Suecia como punta de lanza, como principal virtud? Los dos delanteros que tenía, Isak, que juega en el Liverpool, y Gyökeres, que juega en el Arsenal. Bueno, ganó 5-1. Isak hizo 2 goles y Gyökeres hizo 1. Entonces, hay cuestiones que son bastante, bastante lógicas, pero que bueno, a veces hay que hurgar y meterse, y son 48 equipos, no es fácil, ¿eh? Son
3: modo lunes, modo feriado, ya hablaremos del Mundial y todas esas cosas para acompañarte en esta mañana. Cerramos esta hora casi las 7 en punto. Aerosmith, Pink, buen día.
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0: Hola, ¿qué tal? Este tema me encanta, pero les convendría hacer un poco de tanda, ¿no? ¿Sí? O sea, digamos, ¿no?
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3: Comienzo de la segunda hora de la mañana de Rock and Pop en este lunes 15 de junio. Y sí, es lunes. Tal vez el día más odiado de la semana, pobrecito. Así que vamos a ver si podemos meterle un poco de turbo al ánimo con la primera de las 7. Una canción en estricto formato físico, analógico y vintage, para que suene más linda, apelando a la vieja escuela.

y el baterista Chad Smith, una formación que sería fundamental en la historia del grupo. El disco marcó el comienzo de la etapa que llevaría a la banda a la fama mundial y mostró una mezcla explosiva de funk, rock y energía punk. A falta de Mother's Milk, me traje el primer Greatest Hits de los Peppers, llamado What Hits, para compartir una de las canciones más conocidas de esa época, porque se trata de una versión muy rosqueada de un clásico de Stevie Wonder que ayudó a dar a conocer a la banda fuera del circuito alternativo. Así que hoy la primera de las 7 es Higher Ground, para mejorar este lunes y terminar teniendo el mejor de los días.

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1: A las 7 de la mañana, 13 minutos. Buen día, buen día, buen día. La primera, Red Hot Chili Peppers girando en vinilo. Higher Ground. Qué fresco que está la mañana. Qué fresco que está la temperatura, 3 grados. Pero viejo, me están enfermando todo el estudio. Bueno, no. La sensación térmica es 1 grado 6 décimas, pero abrígate, por favor. Máxima de 15 a la tarde, con el cielo despejado. Bueno, ya nos va a actualizar Dani Roggiano con respecto al tránsito. Recordemos que como es feriado, para los que están laburando, que todos los servicios hoy están funcionando con el cronograma de domingo y o feriado. O sea, menos frecuencias, arrancan un poco más tarde. Yo sé que lo sabes, pero bueno, te lo tenemos que contar. Sí. Como el fin de semana de Cari Tocman.
2: Bueno, mi día sábado arrancó tempranito. Mientras hacíamos algo de previa, ¿no? Y fuimos a ver a La Chancha Muda, que estuvo en el Teatro Flores presentando a Todos Mis Santos, su último disco. Recitalazo. Les cuento esto para que entiendan el contexto en el que yo arranqué mis sábados.

0: ¿sí? Birrita, Ferné, hubo homenaje al Indio Solari, muy sentido.
1: Sí.
0: Mucho pogo, duró 2 horas y media, las 2 horas y media sí. saltando y agitando. Después vino Catriel, el baterista de Divididos, invitado, que hicieron El Ojo Blindado.
2: Sí, yo pensé que el sábado había arrancado, no sé, dándole de comer a Tacata, llevando a Tiago Juro.
3: Yo arranqué mi sábado con todo.
4: Pensé que había cumpleaños.
3: ¿Qué arrancó el sábado?
0: Bueno, arranqué por la parte importante, ¿no? Por el sábado a la noche.
2: Ah, no es importante darle la comida a tus hijos. No,
0: sí, lo llevé a natación a la mañana, al pibe.
1: Bien, bien, cumplió, continuó.
0: Cumplí, listo. Bueno, Teatro Flores, espectacular, quilombo, rock. Salimos como a las 11:30.
2: ¿Los pibes con quién se quedaron?
0: Los pibes se quedaron con mi vieja y con mi suegra, con las abuelas.
1: Igual en cualquier momento se empiezan a quedar solos en casa, ya están grandes.
4: Solo.
1: Ya son responsables a los 4 años.
0: Aparte un día bastante feo, pero la gente la verdad le puso muchísima onda, el teatro colmado. Pero bueno, a ver, me siguen en Indio Solari, Sumo.
1: Buena fiesta.
0: Sí, muy rockero todo. Y de ahí yo tenía otro evento que arrancaba a las 10 de la noche, que yo avisé diciendo, yo a las 10 de la noche no estoy porque toca la chancha, voy después. Yo me comprometí a ir después. Era el cumpleaños de una de las mamis del jardín. Jardín nuevo, en el cual yo todavía me estoy incorporando al grupo. Claro.
4: Ya empezaste como el orto, ya diciendo. No,
3: aparte era,
4: disculpame, pero llego, porque se va a ver a la chancha.
0: ¿Dónde era? En Costanera.
2: Sí,
1: sí.
0: De Flores.
2: Pero esa mami
0: Flores
2: no tenía amigas anteriores que necesitaba festejarlo con las mamis del jardín,
0: no,
2: que conocí hace 2 días.
0: Fuimos un par de las mamis del jardín, fueron amigas de ellas, fueron amigas de la facultad. Éramos un grupo grande.
2: ¿Era un número redondo? ¿Cumplió un número redondo?
0: No. Se puede festejar igual. El Benny, ¿qué tiene que ver?
5: ¿Soltera la mami?
0: No está soltera. Pero había chicas solteras.
4: Con una parece importante.
0: Sí. Éramos 15 chicas, más
4: Costanera,
0: o menos.
4: ¿Costanera, me dijiste?
0: Sí, de Flores a Costanera. Okay. Día sábado a la noche de lluvia.
2: Sí,
0: imagínate lo que salió el Uber, ¿no? Bastante arriba de precio. Pasé por mi casa, porque eso me parece lo más terrible de todos. Porque si vos ya arrancaste y seguiste viaje, listo, ¿viste? Pero yo de Flores me volví a mi casa, me cambié, me maquillé, me arreglé.
4: Dejaste a los pibes, olvídense de mamá.
2: Dejó al marido.
0: Retocarme del todo, porque uno no va a Flores a ver a la chancha vestida como vas a bailar a Costanera.
2: ¿Por qué mamá tiene olor a marihuana?
0: Son dos carinas distintas. No, para cuando llegué de Flores ya estaban dormidos las criaturas. No, no ven a la madre cuando llega de Flores. Bueno,
2: y vos también.
0: No, yo estaba perfectamente despierta. De ahí encaramos para Costanera, llegué a Costanera.
1: Ya
0: las chicas habían arrancado un poco antes que yo. Entonces cuando llegué para el momento de vamos a hacer shots. Así me recibieron. Me hizo acordar a cuando yo tenía, no sé, 17 años. Ponele que ibas a la barra, viste, y te servían el chupito y le hacías el chupito. Bueno, eso, literal, esa imagen. Y lo que más me mató es que cuando entro a este lugar, yo venía en el Uber, estaban poniendo María Becerra, viste, toda música moderna. Y mi preocupación era, no voy a conocer las canciones nuevas.
1: Claro.
0: Que van a sonar en un boliche en Costanera. Llegué, estaban pasando ABBA.
1: Muy bien.
4: Bueno.
0: No, estaba lleno de viejos, muchachos. Viejo, perdón, ¿eh? No quiero que nadie se sienta ofendido en esta mesa.
4: No me sentí tocado en lo más mínimo.
0: Pero el más joven de los tipos tenía 50 años.
4: Era joven.
0: El más joven.
2: Es mi edad.
4: Era joven.
0: Y mucha mina. No quiero decir la palabra.
2: Gato.
0: Sí.
4: Son las peores.
5: Mira el dato después.
0: Entonces, yo llego, viste, y veo esa situación y digo, ¿qué es esto?
5: Mamá.
0: ¿A dónde vine? Saludo al resto de las chicas y digo, si se querían sentir las más jóvenes del lugar, eligieron el lugar
1: correcto.
0: Son las
1: queen. Son las dancing queen.
0: Después, por suerte, tengo que decir que mejoró.
1: ¿Qué cosa? ¿La música o la edad?
0: La música y la edad, todo. Okay. Todo. Okay. Como que se fueron los que estaban un poquito más centro de edad, vino un recambio más joven, ¿viste?
2: A la mañana tarde ya.
0: No, volví a mi casa a las 4:00 de la mañana, ¿eh? Nos terminamos quedando un rato largo. Pero me dejó dos pensamientos. El primero fue ese, digo, vos salís, ¿preferís ser, no sé cómo decirlo, sí, lo mejorcito del lugar, ir a un lugar donde vos ya sabés que va a haber gente más grande, que ir a un lugar por ahí más copado con gente de tu edad? Pregunto a la mesa.
1: No, pero la pregunta está mal. Para mí es, ¿preferís música que no te sentís a gusto, pero con gente de tu edad, o música que sí, por ahí conoces un poco más, pero con gente más grande? Esa es la pregunta.
0: No, yo, a ver, a lo que voy
1: la es... ¿La gente de con a tu gusto gente, o la música a tu gusto?
0: Por lo que es ir a bailar, ¿entendés?
1: Sí. ¿Y qué es ir a bailar? ¿Ir a ver gente de tu edad o ir a pasarla bien con los que estás?
5: Es una pendeja.
0: Y había un par que estaban solteras, ¿viste? Que charlaban, okay, okay. Querían que se acerque
2: no
0: igual el equipo masculino.
2: Fueron a buscar, a pescar.
1: Iban a buscar pendejos.
0: Había de todo en el grupo.
2: Fueron a la pesca.
5: Claro.
2: Casa y pesca, Alberto.
0: Y la otra pregunta que me surgió después de mi fin de semana es: ¿hasta qué edad se hace esto? ¿Hasta qué momento uno dice,
1: no hay
0: me voy a bailar así? Yo tengo 3-3 y la verdad,
6: sí, ya está.
0: Yo sentí que ya estaba, viste, que no. Sí.
1: Pero pará, pensalo de esta manera, pero yo te banco lo que vos
6: cuando
1: decís.
6: Cuando decís, che, la música está fuerte, ahí es el momento.
0: Pero yo ya llegué con los oídos tapados porque venía un recital, entonces bueno. No cuenta.
1: Pero vos pensás las segundas vueltas de esos que se separan a los 40, esos que se separan a los 50, a los 55. Es un renacer de un montón de cosas que vos obviabas o que decías, nunca más voy a hacer esto. No me voy a acostar más un sábado tarde.
0: Pero a los 55 tenés la necesidad de salir a bailar a un boliche hasta las 4 y pico de la mañana, 5.
1: Es que hasta que no te pasan, decís, pensé que
6: por
1: no
6: la
1: lo
6: noche la
1: hacer.
6: Soledad desespera.
1: Claro. Sí,
0: tenés
1: sí,
0: otras
1: sí.
0: Maneras de conocer gente de repente.
1: Para mí vuelven no a hacer eso.
4: Hay aplicaciones.
1: No. Sí. Para mí la forma de divertirse, obviemos que la palabra ir a bailar, divertirse, no importa, ir a conocer a gente, no hay límite de edad.
6: Aparte fueron por ahí a un cumpleaños las personas. Claro. ¿Eh? Festejaban que lo nombraron socio vitalicio de un club. Que salió la jubilación de uno. Claro. No sabés si van todos los fines de semana.
4: Un gato que ya tenía 50 años de aportes.
6: Claro. Le autorizaron la radiografía a uno y se festeja. Claro. ¿Te das cuenta?
0: Si les gustó tanto, después le pasó la data del lugar al que fui a la mesa. Pami me parece que a de la Puente le gustó.
2: Yo ya lo conozco igual.
0: Ah, ¿ya fuiste?
2: Sí. Pero fue.
0: Ah, bueno, es tu target.
2: El fin de semana. Yo me sentía. No, igual me sentía como también.
4: Era uno de los señores que estaba ahí bailando.
0: Es que yo entré que en cualquier momento me encuentro a Lueni acá, ¿viste?
2: No sé dónde bailaban, porque cuando yo fui era como medio abierto el lugar para bailar. Y
0: ahora estaba
2: de frío,
0: cerrado.
2: Frío,
0: porque claro. Estábamos en invierno.
1: No hay edad para divertirse, no hay edad para levantarse a esta hora de la mañana. Buen día.
6: Yo soy Marcelo Bonelli. Sí, y esto es Nirvana. Hola, apologies. Sonando la mañana de Rock and Pop. Hasta las 9 estamos, equipo completo, con frío, es feriado. Te acompañamos igual.

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1: En la mañana, 7 horas, 24 minutos. Temperatura, 5 grados.
2: Buen día, buen día, buen día. Buen día, ¿a quién saludo? ¿Quién está del otro lado? ¿Está Dani? ¿Está Marcia? ¿Está Gaby? ¿Está Ricardo? Sí, ¿quién dice buen día?
3: Buen día, Fer. Acá saliendo a trabajar como todos los días, a la mañana temprano, y escuchando a la radio. Gracias por la compañía, buen programa. Mi nombre es Juan.
2: Equipo completo que se desloma, ya con Caro, con Cari, con Edu, con el Ueni y con el Mundial en marcha.
4: Bueno, vamos a hablar del repaso de ayer y también quiero que hablemos de la selección argentina, por supuesto, que debuta mañana, con Fernando y Eduardo, que van a estar viendo el partido vivo. Es más, ¿quieren venir a casa? Los invito, no hay ningún problema.
5: Habíamos ordenado ir a lo de Fer, pensaba ir para el sur.
2: Porque vas al sur. Queda cerca Lanús.
6: Pues se van a dormir.
4: Bueno, ¿qué pasó ayer? En realidad, ya en la madrugada nuestra, la victoria de Australia contra Turquía fue más sábado para domingo, 2-0. Eso sí fue sorpresa. Ahí sí hubo sorpresa porque esperábamos más de Turquía. Las selecciones de segundo o tercer nivel de Europa, salvo Suecia ayer, flojita. Hablo de Bosnia, República Checa, Escocia misma que le ganó a Haití, pero le ganó con lo justo. Muy, muy flojas. Alemania mostró poderío, mostró recambio, mostró jóvenes, muy interesante. Ya Musiala lo conocemos, por ejemplo, pero apareció Mecha, el que hizo el primer gol, apareció Brown, que hizo uno de los tantos, está Havertz, el 9 del Arsenal, que ayer hizo dos goles, el primero un penal muy bien pateado, el segundo una jugada que picó de una manera formidable, para sacar adelante un partido que tuvo 15 minutos de morbo, en el momento en el cual los muchachos de Curazao convirtieron el tanto. Muy emocionante ver a Dick Advocaat llorando cuando estuvo el himno de Curazao, porque Advocaat es un reconocidísimo entrenador holandés que dirigió incluso la selección holandesa. Curazao es casi como una provincia de Holanda, y los que juegan casi todos tienen origen en algún punto de neerlandeses. Bueno, Advocaat había renunciado porque su hija tenía un problema de salud a la selección, se había ido. Mirá. Y cuando mejoró su hija, regresó, por eso la emoción que tuvo cuando sonó el himno. 7-1 ganó Alemania.
5: El himno que se disparó dos veces, ¿no?
4: Sí.
5: Si no me equivoco. Sí. Hay un problemita con el señor que dispara los himnos.
7: ¿De los Palmera? Sí, sí.
4: Alemania, la última vez que ganó 7-1, fue campeón del mundo. No nos olvidemos.
2: De verdad. Sí.
4: Le ganó a Brasil en 2014 y después fue campeón del mundo.
7: Anulemos.
4: Países Bajos empató con Japón 2-2. Yo tengo un matemático en la previa, ¿viste? Que se hablan tanta gilada.
2: Sí.
4: Un matemático que dijo que Países Bajos iba a ser el campeón, que le daba la matemática. Jugando así no le da ni la matemática, ni el fútbol, ni absolutamente nada. Dos veces se puso en ventaja, dos veces se lo empató Japón. Y si el partido duraba 5 minutos más, yo creo que Japón se lo podía haber ganado tranquilamente.
7: No le sobra nada a Holanda, ¿eh?
4: No, pero claro, Mariano, vos viste todo el Mundial, estás viendo todos los partidos, no le sobra absolutamente nada.
7: Porque Japón fue a fuerza de voluntad, querida.
4: Sí, sí, sí, y Japón estaba con 5 bajas, se le había lesionado el capitán, se quedó el capitán afuera del Mundial previo a la Copa del Mundo, la verdad es que no tiene tanto como otras veces, pero Japón, un equipo intenso, ¿viste? Y te dormís y te plancha, claramente. Bueno, Costa de Marfil, ese fue muy bueno, no sé si lo
5: dijiste. Sigue tarde, pero ¿no? Sí.
4: Costa, tan dormido. Costa de Marfil le ganó 1-0 a Ecuador. Insisto, esto lo decíamos recién, partido que pudo haber pasado tranquilamente cualquier cosa. Tuvo 2 tiros en los palos en primer tiempo el conjunto ecuatoriano, que sigue con el mismo problema. No tiene definición. Genera, no tiene definición. Los de atrás te aguantan un poquito, pero Costa Marfil tiene una variante. Ayer vimos jugar a Diomandé.
7: El 11.
4: ¿Cómo juega Diomandé? 19 años tiene. Estaba apuntado para ser. Dos o tres jugadores que estaban apuntados la rompieron. Uno es Diomandé y el otro es Boadí, el volante de Marruecos, que el de pelo largo, que con el número 6, que jugó muy bien contra Brasil, 18 años. Son los jugadores que están apuntados a romperla en esta Copa del Mundo. Vamos a ver Olise, que por supuesto es el francés que va a jugar el día de mañana. Bueno, pero Costa Marfil, con buenos cambios, con buen plantel, le terminó ganando el partido a Ecuador. Dura derrota para Ecuador, que así como perdió ayer, yo creo que puede ganarle a Alemania. No tengo dudas que puede ganarle a Alemania. Pero los partidos hay que jugarlos, es una lástima porque Ecuador tiene una muy buena generación de futbolistas. El tema es que le tocó un grupo con dos juegos de equipos fuertes. Sí, sí. Costa Marfil y Alemania son fuertes. Y en el último turno, capaz que alguno ya no lo vio, Suecia le ganó 5-1 a Túnez, con mucho poder ofensivo, con muchas ingenuidades. Los africanos tienen eso, tienen los equipos que por lo menos, che, qué fuerte, qué bien juegan, porque además tienen técnica. Y después decís, qué ingenuos, qué verdes. Bueno, Túnez fue esto segundo y perdió 5-1 contra un equipo que tiene poderío realmente ofensivo, donde hizo dos goles Ayari. Ayari es un jugador, el apellido te lo dice, lo vimos que hizo el gol y se puso a rezar. Y pidió disculpas. ¿Por qué pidió disculpas? Porque el padre es tunecino.
2: Mira.
4: Y ayer le hizo dos goles a el club, a la selección, al país de su padre. Bueno, ¿cuándo debuta Argentina? Mañana.
6: Sí. Ay, se hace eterno. Como que tantos partidos del Mundial, claro. Necesito que juegue Argentina de una vez.
4: Se ha hecho largo el primer partido de Argentina y hay mucho espacio entre partido y partido porque hay mucho partido en el medio. No, son 48 claro. equipos, claro. Es la realidad. Hoy trabaja Argentina ya puertas abiertas, entrenamiento. Hoy hay conferencia de Scaloni, lo que se llama el día menos uno, y mañana debuta el equipo. Ayer probó con dos formaciones. Primero la línea de cuatro, lógica.
2: Ajá.
4: Vamos a ver cómo qué dice hoy en la conferencia Scaloni del Dibu. Anoche fue exigido, puertas cerradas, no sabemos cómo fue, pero fue exigido ya con más intensidad el Dibu Martínez. Suponemos que va a jugar. Molina va a ser el cuatro. En la saga central, en principio, Romero, Tamendi y Martínez, hay dos lugares para tres futbolistas. Romero, Cuti, Otamendi y Martínez. Lisandro está muy bien, Otamendi es referente, Romero es titular, lo que pasa es que el Cuti viene con poco juego. Por eso, en principio, creo que el Cuti podría esperar. O no. Ahora vamos con la otra variante. Y Lisandro Martínez puede jugar de lateral izquierdo. Ayer jugó un rato Lisandro Martínez y un rato jugó Facundo Medina. La mitad de
7: podemos
4: cancha
7: decir que tenemos suerte porque el rival que nos toca no es un rival fuerte, ¿no?
4: Sí, Mariano, igual no hay sí. que subestimar a nadie.
7: Que fuese
4: estamos
7: Nigeria.
4: Hablando del poderío de los equipos africanos y Argelia es de África, así que yo no lo subestimaría. Enzo, De Paul, Alexis, Messi, Lautaro. Lautaro va a ser el 9 mañana, ¿eh? Lautaro va a ser el 9 porque, por supuesto, Julián viene con menos ritmo y lo va llevando de a poco. Y Thiago Almada. Este es
7: se
4: un esquema.
7: Dos abajo del arco, Lautaro.
4: Para un poco, Mariano. Tenele fe porque puede ser su mundial. Puede ser su mundial. Por otro lado, lo que ensayó también después fue, sacó a Molina, sacó a Medina que estaba jugando, dejó a Lisandro Martínez, dejó al Cuti Romero, dejó a Otamendi, línea de tres. Puso de un lado a Juliano Simeone, carril derecho, del otro lado a Nico González, carril izquierdo, mantuvo a los tres volantes, De Paul, Enzo, Alexis. Mantuvo a Messi, mantuvo a Lautaro y sacó a Thiago Almada. Un equipo con línea de tres centrales, no dejas afuera ninguno, los tres tienen buen manejo, son buena salida. Dos jugadores rápidos por banda, Simeone y Nico González, que te pueden dar profundidad, amplitud, llegada. En un equipo que por ahí no te ataque tanto, tenés que buscar variantes. Messi puede jugar por adentro, Lautaro bien de nueve, llega Juliano, llega Nico González. Más los volantes, Enzo, Alexis y De Paul, que se pueden sumar.
2: Bueno, los papeles, el planteo está bien.
4: Me gusta mucho ese esquema, para jugar mañana al menos, y además para cubrir el tema del lateral izquierdo, la ausencia de Tagliafico, que no va a estar mañana. Así que puede ser una buena alternativa.
2: Un lunes, un arranque de semana, un feriado, 3 grados la temperatura y la sensación térmica 1 grado 6 décimas. Abrigate, empieza de a poquito a salir el sol. 7:33 a.m.
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6: El otro día estaba viendo, porque vi dos partidos enteros de este mundial, ¿eh? Así que estoy en modo remundialista, pero vi Brasil-Marruecos y hubo un dato que me llamó mucho la atención. Los 11 marroquíes que terminaron jugando el partido no eran marroquíes. O sea, sí, pero no habían nacido en Marruecos. Y la verdad me indigné un poquito. Me metí a buscar datos y resulta que hay selecciones enteras cuyos jugadores en su mayoría no nacieron en el país que representan. Y lo primero que pensé fue este cualquiera. Por ejemplo, Curazao, que ayer fue aplastado por Alemania. Curazao llevó 26 jugadores. ¿Sabés cuántos nacieron en Curazao? Uno. Los otros 25 nacieron en Holanda. O sea que técnicamente Curazao es una selección local dirigida por GPS. Después está Marruecos. 19 de sus 26 jugadores nacieron fuera del país. Francia, Bélgica, España, Países Bajos. Y no es un caso aislado, ¿eh? También pasa con Túnez, Argelia, Qatar, Congo y varias selecciones más. Más aún en Europa, donde hoy hay un país y la semana que viene en el mismo territorio hay tres. Hay equipos que parecen más una reunión familiar internacional que una selección nacional. Y ahí me encontré pensando que cuando yo era chico y jugábamos a la mancha con los dinosaurios, la idea era bastante simple. La selección argentina estaba formada por argentinos, la brasileña por brasileños, la italiana por italianos. Era bastante difícil confundirse. Ahora la cosa es más compleja, porque un jugador puede haber nacido en Bélgica, criado en Francia, jugar en Inglaterra y representar a Marruecos porque su abuelo nació en Casablanca. Y está perfecto. O no. Pero es así. Las reglas lo permiten. Y además muchas veces refleja historias familiares reales. Pero también demuestra que el mundo cambió muchísimo porque hace 100 años la pregunta era ¿dónde naciste? Hoy la pregunta es ¿quién sos? Y no siempre es lo mismo. Porque uno puede nacer en un lugar, crecer en otro, trabajar en un tercero y sentir pertenencia por un cuarto. Lo vemos en el fútbol y lo vemos en la vida. Ahora bien, también me enteré de que hay selecciones que fueron al Mundial con todos sus jugadores nacidos en el país que representan. Brasil, Colombia, Panamá, Suecia, Arabia Saudita, Sudáfrica y varias más. Es decir, todavía existen equipos que juegan completamente de local, entre comillas. Y eso también me hizo pensar, porque mientras algunos países salen a buscar jugadores por todo el planeta, nosotros seguimos discutiendo si el que nació en Las Cañitas es de Palermo o no. Por la duda, la respuesta es sí, es de Palermo. Pero quizás haya una enseñanza en este mundial. Que las identidades ya no son tan sencillas como antes. Que, así como el sexo dejó de ser una cuestión estrictamente biológica, la nacionalidad dejó de ser una cuestión exclusivamente geográfica. Y que el planeta se mezcló tanto que ya no alcanza con mirar un pasaporte. Aunque debo reconocer que hay un límite, ¿no? Porque una cosa es que Marruecos tenga jugadores nacidos en Bélgica, otra muy distinta sería que Argentina convocara a un sueco porque una vez se comió un choripán en Ezeiza y le gustó. Porque hay tradiciones que también hay que cuidar. Y porque bastante difícil es explicar el VAR. Así que no compliquemos además la tabla genealógica.
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0: Hola. Bueno, me encanta la música que pasan, pero también me gusta la información que me dan. Así que, Fer, ¿vamos con el info?
1: Estos son los títulos más importantes de la mañana.
2: Alerta por frío extremo en el AMBA. Según el Servicio Meteorológico Nacional, hoy será el día más frío de la semana con una mínima de 2 grados y la máxima trepará hasta los 15 grados durante la tarde. Recuerden que hoy vuelve a aumentar los colectivos. A pesar del feriado, el boleto de las líneas que circulan en el área metropolitana de Buenos Aires subió un 2%. El mínimo ya cuesta 728 pesos con 28 centavos. Banderazo argentino en Kansas, en la previa del debut de la escaloneta ante Argelia. Será hoy a las 18, o sea, a las 20 horas de Argentina, en el Mill Creek Park. Aseguran que estará presente el DJ Hernán Cataño, claro. Mundial 2026, hoy juegan España, Cabo Verde, Bélgica, Egipto, Arabia Saudita, Uruguay e Irán, Nueva Zelanda. La jornada arranca a las 13 horas por Argentina. En Argentina la nafta aumentó un 24,3% desde el inicio de la guerra y es la mayor suba en la región. Un estudio reveló que es la mayor suba en relación al resto de las naciones exportadoras de petróleo de América Latina. Para el Día del Padre proyectan que el gasto promedio por regalo alcanzará los 62 mil pesos. Las opciones de regalo más elegidas son indumentaria y experiencias, según un informe privado. Pakistán presidirá la ceremonia de firma del acuerdo de paz entre Estados Unidos e Irán. Así lo anunció el primer ministro de ese país al hablar de un acuerdo que se celebrará el viernes en la ciudad suiza de Ginebra.
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2: Atente a este, mira, polémica con Rod Stewart, porque el cantante fue visto en la cancha viendo el partido de Escocia versus Haití, la Copa del Mundo, y unas horas antes había cancelado el concierto en California por problemas de salud.
1: El tiempo.
2: Temperatura 3 grados, sensación térmica 1 grado 6 décimas, humedad 79% y la máxima a la tarde 15 grados.
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2: Para saludarte, para decirte buen día, para contarte, por ejemplo, que atente que hay un choque en José María Moreno al 1900 entre Celarrayán y La Capital. Esto es por Parque Chacabuco de Santa Fe y Juan B. Justo, un motociclista también caído, así que precaución. Nos informamos con Caro Suárez.
4: Muchos se pudieron escapar a algún lugar en este destino de fin de semana largo. ¿Y cuáles fueron los más elegidos? Los vamos a repasar a continuación. Y depende el medio de transporte que hayas elegido. Bueno, okay. Según reportó Aerolíneas Argentinas, 110.000 fueron los pasajeros que decidieron optar por este fin de semana largo. De ellos, el 80%, hablamos de 87.000, lo hicieron dentro de nuestro país, en algún destino de la Argentina. Como siempre hacemos, ¿cuáles son los más elegidos? Bariloche, Mendoza, Córdoba, no sale de lo común hasta ahí. Bien. Iguazú, Tucumán, Salta, Ushuaia, Comodoro Rivadavia y... ¿Vieron que siempre es gracioso porque decimos del país y prácticamente o Río de Janeiro o San Pablo se convierten en el otro destino? En esta oportunidad es San Pablo.
2: Mira.
4: En ocasiones estaba ligado a algún evento, como hemos visto... puntualmente deportivo o de alguna presentación. Ahora es sencillamente poder escaparse. ¿Qué pasó con aquellos que optaron por hacerlo a través de la vía terrestre? Es decir, con micros de larga distancia. En este caso se vieron. Viste que la vez anterior te dije, llamó la atención que no se reforzaron los servicios.
2: Sí, me acuerdo.
4: Bueno, en esta oportunidad estuvieron más o menos así. No hubo un refuerzo tan importante. El día viernes fue el de mayor salida y te digo que el que le sigue está justamente este lunes, es decir, muchos, en el caso de los que van a volver,
2: regresar, claro,
4: y también aquellos que por ahí están partiendo pero desde Buenos Aires, porque no viven en Buenos Aires, sino todo lo contrario, y esto se ve justamente en los números de dónde salieron mayor cantidad de ómnibus de larga distancia. Me dirías de Buenos Aires.
2: Sí.
4: En realidad fue de la costa atlántica. Cuando se hace repaso de la costa atlántica a distintos lugares de el país, pero principalmente hacia Buenos Aires. Luego le siguió Buenos Aires, tanto provincia como ciudad. Y el destino más elegido, en este caso sí, fue la costa atlántica desde distintos puntos de la Argentina. Mucho de lo que tiene que ver con elección de pagos también en plazo. Uh-huh. Y aquellos que no se fueron, que se quisieron quedar acá, fue un fin de semana de mucho consumo. Anoche, ayer en realidad estuve en dos shoppings durante la tarde y la noche, y estuve por calle Corrientes. Mucha presencia de gente en lo que son teatros. Por ahí iban puntualmente a ver el espectáculo y no a comer. Otros aprovechaban la salida para comer. Otros aprovecharon el shopping para recorrer, no es que necesariamente para comprar, pero es cierto que si uno este fin de semana aprovechaba para ver qué es lo que estaba pasando en los patios de comida, estaban colapsados.
5: Y el teatro, ¡vamos!, tengo entendido. Qué suerte, ¿no? El teatro tengo entendido que está en un momento altísimo, que realmente está importando muchísimos tickets.
4: ¿Sí? Mucho, y además había espectáculos que tienen como una representación internacional, principalmente aquellos dedicados a los chicos, dos de la calle Corrientes muy conocidos, dos teatros que tienen grandes producciones, estaba lleno.
6: Qué raro, ¿no?
4: Así que fue un fin de semana largo, que fue positivo. Ahí se explica alguna cosa, que tiene que ver con aquellos que visitan Buenos Aires y que no tienen oportunidad de ir al teatro.
6: Claro.
4: Y aprovechan para venir a Buenos Aires y hacer una salida, la denominada completa.
6: El panorama de este fin de semana largo, que todavía lo estamos viviendo, que por supuesto nosotros estamos acá, vos estás del otro lado, y que te acompañamos en la mañana de Rock and Pop.
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6: 7:52. Bueno, mucho mundial, Fórmula 1, qué sé yo, pero hay que hablar de tenis. Dani Miche, buen día.
8: Un poco de tenis en esta mañana de feriado aquí en Rock and Pop. Empiezan dos torneos importantes sobre césped. Van calentando los motores algunos tenistas argentinos para lo que será dentro de exactamente dos semanas Wimbledon, en el All England, con al menos 11 argentinos y 85 millones de dólares para repartir en premios. Esta semana se juegan dos ATP 500. Los dos argentinos que juegan esta semana van a debutar en la jornada de mañana en el Queen's Club, el torneo de Queens. Ahí Francisco Cerúndolo estrenando nuevo coach. El chileno Nicolás Massú, que sigue siendo el capitán de Copa Davis del equipo chileno, ex número 6 del mundo, medallista olímpico, ha sido entrenador de Dominic Thiem, también de Hubert Hurkacz, empezando esta nueva etapa junto a Francisco Cerúndolo, que mañana debutará contra el norteamericano Alexander Kovacevic. El otro torneo se juega en Halle, también ATP 500, en Alemania. Mañana arranca Tommy Echeverry, partido durísimo contra el ruso Daniil Medvedev. Recordamos que la próxima semana se juega la quali de Wimbledon con varios argentinos. Habrá dos ATP 250 en Eastbourne. Además de Fran Cerúndolo y Tommy Echeverry, estarán jugando Camilo Carabelli, Juan Manuel Cerúndolo y Thiago Tirante, sus primeros respectivos partidos sobre césped. Y en Mallorca será el turno para Mariano Navone. Los argentinos entonces calentando los motores para esta temporada muy divertida sobre pasto. Volvemos con el tenis a Rock and Pop en cualquier momento.
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0: 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Mundial 2026.
1: Estamos en modo mundial, ya instalados más que nunca en la competencia que se desarrolla en México, Estados Unidos y Canadá. Y hay goles que dejan historias, historias que a lo mejor no conocíamos y que vale la pena ser contadas. Una es la de Amad Diallo, el autor del gol ayer en el minuto 89 para la victoria de Costa Marfil contra Ecuador. Amad Diallo a los 13 años dejó Costa Marfil, fue a Italia en una red de trata de personas. Allí lo llevaron para que juegue al fútbol, con padres que por supuesto no eran los propios, con un hermano que no era su hermano y que hoy juega en el Olympique de Marsella, se llama Traoré. Finalmente la banda fue descubierta, la historia fue conocida. Amad Diallo, lo que sí, nunca pudo conocer a su familia. Ayer la emoción por ese gol a Costa de Marfil y una historia del futbolista que hoy juega en el Manchester United.
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día. ¿Por dónde viene la información? Bueno, ayer murió Tati Almeida, presidenta de Madres de Plaza de Mayo, línea fundadora. Volvieron a aumentar los colectivos en el AMBA. Banderazo argentino en Kansas en la previa del debut de la escaloneta. Estados Unidos e Irán que alcanzaron un acuerdo para poner fin a la guerra en Medio Oriente. Y entre otras cosas, hoy es el Día Nacional del Libro.

0: Lunes, feriado, 15 de junio, la temperatura 3 grados, está despejado el cielo, la tarde 15 de máxima, tendremos solcito, sí, buen día.
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1: En la mañana, 8 horas, 11 minutos. Temperatura, 4 grados.
2: Buen día, Diego. Buen día, Sebastián. Buen día, Agustín. Buen día, Adriana. Buen día, Marcos. Buen día, David. Buen día, Martín. Gabriel. ¿Quién más está del otro lado? Buen día, el Dani Vaz. Buen día, Walter. Buen día, Raúl. Buen día, buen día.
3: Buen día, chicos. Walter de Brazatei. Acá con Juan, deslomadísimos. Tempranísimo, un frío. A trabajar. Saludos a todos.
2: El oeste tiene agite. Buen día, Morón. Buen día, San Justo. ¿Dónde está Zona Sur? ¿Dónde está Avellaneda? ¿Dónde está Quilmes? La gente de Zona Norte, de Vicente López, de Tigre. La gente de Flores, ¿dónde está? De San Telmo. Buen día para todos los profesionales bioquímicos en su día. Recordando al doctor Juan Antonio Sánchez. Y también buen día a todas las mujeres que trabajan en la minería en su día. 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Y a esta hora, déjame actualizar, a ver si nos mandó, ya voy con Caro, pero déjame ver si Dani Rogiano no nos mandó algo con respecto al tránsito que haya que saber a esta hora, recordando que todos los servicios funcionan con el cronograma de fin de semana, de domingo o de feriado, ¿sí?
4: Calculo pero, que también rige para los estacionamientos, ¿no? Que
2: es verdad, que claro, libre estacionamiento.
4: Bueno, si ya estacionamos en cualquier lado, perfecto, un día común, sí. Hoy con más razón.
2: Una mancha más al tigre, claro. Las multas no hace nada. Santa Fe y San Juan, hablábamos de un motociclista caído hace un ratito, así que precaución por la zona. Caro Suárez.
5: Bueno, vamos a hablar de un aumento cortito que tiene que ver con los cigarrillos. Así que los que votan, los que fuman, perdón, elijan mejor justamente la marca. En realidad, para entender el mercado de cigarrillo, por más que haya muchas marcas, hay dos grandes grupos. Entonces, cuando aumenta la primera, prácticamente entre 7 y 10 días después, aumenta la segunda, como para que se entienda. Este aumento es del 6% y eleva el paquete entre 150 y 300 pesos, para tener una referencia de cuánto están pagando. Pues no puede decir, bueno, tal presentación de tal marca. Así que tengan una idea de que va por ahí los aumentos, que una de las dos, para los ayudo con algo, la de la cajita roja.
2: Sí.
5: Bueno, esa.
2: Para no decir Malboro.
5: Esa. Ah. Claro.

0: No, bueno, sí, no lo digan son, porque si no marca, ¿eh?
1: Que son Philip Morris y Masolín, ¿no? Son las dos empresas.
2: Las dos serían como los dos grandes grupos económicos que tienen detrás a las distintas marcas que la gente conoce.
3: ¿Y con el otro qué pasó?
2: Se fue.
0: Ah, no está más.
2: Nada se sabe de él.
3: No se sabe nada de él. No se habló tanto. En un momento.
2: No, ahora no se habla más. Hay noticias que pasan desapercibidas. Y ni carnes ni lácteos, les voy a decir.
0: Ok.
2: ¿Cuál piensan ustedes que fue el artículo que lideró las subas de precios de consumo en general?
1: La figurita.
0: Carne.
2: Alcohol, ni carne ni lácteos.
0: Bebidas
2: no alcohólicas.
4: Cerveza.
2: Si siguen tirando.
4: Papel higiénico.
1: Autos, no. Estamos
0: lácteos. Peines.
1: Perfumería.
2: Ni carnes ni lácteos.
1: Ni carnes ni lácteos.
0: Lácteos.
1: Yogur.
0: Quesos.
2: Tira todo. Está pensando en todos los lácteos, porque yo dije ni lácteos y está pensando en todos
0: asado.
2: Los lácteos.
1: Crema chantilly en aerosol.
2: Se está muriendo de risa.
0: Los pendrive aumentaron
2: ¿Perfumería? Podría ser un rubro, pero no.
0: Okay.
2: Se los dije el otro día, ¿se acuerdan?
1: Que prestan tan poca atención a estos pibes.
2: La dieron, en realidad, un artículo en particular que se mide.
5: Los pañales.
0: Lácteos.
2: Las gallinitas de agua.
4: Lo había dicho.
2: Dijimos
6: agua
4: en esta, ¿eh?
2: Sí.
6: Muy bien.
2: Bueno, fue una de las sorpresas que se dio la semana pasada, que decíamos, cuando se conoció el INDEC, 9.2% frente a una inflación que fue del 2.1%. Los alimentos acompañaron al índice de inflación prácticamente, entonces, como les decía, fue una sorpresa. Pero muchos decían, la verdad es que yo no veo, otra vez armó toda la polémica de yo no veo reflejado en mi economía el aumento de la galletita o de esto. Y la pregunta que traigo es, cuando se habla de consumo, ¿qué es lo que están viendo últimamente en materia de aumentos? Cuando repasan por los números de quién va a comprar al supermercado, el almacén, el chino, ¿qué es lo que sienten que más subió?
0: Si uno se fija, ya, como tenemos el ejercicio de ir a comprar la oferta, sea donde la compres.
2: Sacando los productos estacionales, le recordamos al oyente, el producto estacional es aquel que se dispara de precio por alguna cuestión que está ligada a el aumento de precio por estacionalidad, lluvias, sequía, aumentó la lechuga, bajó el tomate, no tiene peso porque puede ser por una cuestión que influye en cuanto a lo climatológico. Sacando eso, los otros productos valen, ¿no?
0: Lo que pasa es que yo pienso en lo que uno más compra, no sé, leche, huevos, harina, manteca, fideos, ponele, carne, para no ir a otro ejemplo, y entonces digo, ¿a dónde va? Es el ejemplo más rápido que tenés día a día o semana a semana. Entonces, mira, aumentó, estaba 1.500, ahora 1.600, ahora 1.700.
2: Ahora, ¿la gente compra tanta carne como crees que compraba antes?
5: No.
2: ¿Quién es la gente primero?
0: Claro.
2: ¿No? Entonces, dependiendo el grupo por ingreso, ahí se desata también otra cuestión de cómo responde cada uno de los consumidores según donde compre.
1: El pollo.
0: Claro.
5: El pollo.
0: Sí. O la cantidad también.
5: A mí me pasa con los pañales, que soy una buscadora compulsiva de ofertas, obviamente, y siempre, más allá de la oferta, comparo con pañalera y divido el precio por unidad del pañal para saber exactamente. Porque hay veces que el paquete chiquito te termina saliendo más barato que el paquete gigante.
0: Sí, es una locura eso.
5: Y en eso sentí bastante aumento, como que te diría que estaba 200 y pico la unidad, y la última vez compré a 330 la unidad. Ahí sentí un aumento. Y después en los yogures, pero en los chiquitos, ¿viste? Los normales de frutilla, de vainilla, que le gustan al nene, con oferta, por ahí lo venía pagando 500 pesos el pote, y ahora lo veo en oferta a 900 mangos cada uno. Que si 900 pesos un yogurcito chiquito.
4: Sí, lo otro compré una promo porque había 2x1 y no me fijé el vencimiento. Vencen hoy.
2: Ahora, al momento de pagar, que por un lado uno va en el consumo diario, ya esto no es el consumo de un bien duradero, de un bien durable, no es que vas a comprar un televisor. Vos ya aplicás técnicas para ahorrar. ¿Cuál es la más común que utilizan todos?
0: Y los descuentos de los días.
2: Pero te fijas los días,
0: los días o la aplicación del banco.
5: Yo me fijo mucho que sea combinable con otras promociones. Lo que sea que, no sé, si es con una tarjeta que acumule con promos.
0: Ponele chancha muy boliche y eso.
5: Ponele claro, 2x1.
0: A seguir aprovechando los descuentos de Caro Suárez a las 8 de la mañana, 20 minutos.
6: Este soy yo, Fito Páez, junto a Calamar, mi amigo, y conociendo Rusia, la versión icónica de La Rueda Mágica. Seguimos en la mañana de Rock and Pop, che.

0: Buen día, soy Traniela y ahora quiero escuchar al tío Edu.
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2: Tú lo pides, tú lo tienes, Trani, porque el fin de semana creo que fue, leí una noticia que me llamó mucho la atención. Decía que una mujer, una española llamada Carmen Jiménez, había fingido ser ciega durante años para evitar las charlas de cortesía. Según la historia, estaba cansada de encontrarse gente por la calle, tener que saludar, detenerse, conversar un rato y toda esa mecánica social que damos por descontada. Después descubrí que la noticia era falsa. Había salido de un sitio satírico que se encarga de demostrar cómo le queremos cualquier boludez a las redes. O sea, la señora no existía. Pero lo interesante es que millones de personas la creyeron. Y no solo la creyeron, la entendieron. Porque nadie leyó esa noticia y dijo, imposible. La mayoría leyó la noticia y pensó, y la verdad que la entiendo. Porque creo que todos tenemos una pequeña versión de esa mujer viviendo dentro nuestro. No porque odiemos a la gente, no porque seamos antisociales, sino porque hay días en los que simplemente no tenemos ganas de interactuar. Y desarrollamos estrategias. Por ejemplo, el ascensor. Vos estás esperando, escuchás que se abre una puerta, reconoces el ruido de la llave del vecino y durante una fracción de segundo tenés que tomar una decisión. Esperarlo y hablar durante 20 segundos sobre el clima, las expensas o la humedad de las paredes, o acelerar discretamente y meterte en el ascensor antes de que llegue. No para escapar del vecino, para escapar de la conversación, porque el vecino es un buen tipo. El problema son esos 20 segundos de negociación diplomática que vienen después. También está el clásico de la calle. Ves venir a alguien conocido a media cuadra. La otra persona todavía no te vio. Y de golpe te interesa muchísimo observar una vidriera, o leer un cartel, o estudiar una baldosa, o verificar si una paloma tiene la documentación en regla. Cualquier cosa sirve. Todo antes que atravesar esos 30 metros de aproximación obligatoria. Porque hay una distancia exacta en la que dos personas ya se reconocieron, pero todavía no llegaron a saludarse. Y esos segundos son eternos. Después están los que revisan compulsivamente el celular, los que se ponen a leer mensajes inexistentes, los que entran a un negocio hablando por teléfono con una persona imaginaria, los que miran el tablero del colectivo como si estuvieran descifrando códigos nucleares, todos mecanismos de defensa. Y ahí aparecen los auriculares. Los auriculares nacieron para escuchar música, después sirvieron para escuchar radio y finalmente evolucionaron. Hoy son una declaración diplomática, un mensaje silencioso. Significan, no te odio, no tengo nada contra vos, pero tampoco estoy disponible para una conversación sobre el clima, el dólar, la humedad o si querés venderme repasadores. Porque seamos sinceros, hay veces que los auriculares no son un dispositivo de audio, son un sistema defensivo. Y por eso me parece tan fascinante que aquella noticia falsa se haya vuelto viral. Porque la historia era mentira, pero la motivación parecía completamente verdadera. Todos entendimos esa Carmen Jiménez inexistente. Todos entendimos el deseo de desaparecer durante un rato, de evitar la charla obligatoria, de administrar la energía social. Porque una cosa es compartir una conversación y otra muy distinta es fabricar una conversación. Y quien esté libre de pecado, que camine por la calle sin auriculares, sin la vista en el celular y mirando a otras personas.
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0: Señoras, señores, hermoso tema, pero es momento de facturar. Así que mientras Fernando se toma un vasito de agua, nosotros hacemos una tanda.
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14: Hola, soy Sebastián Tabani y te voy a hablar de una película que para que puedas ver en Netflix. Se llama Apex y está dirigida por el islandés Baltasar Kormákur, protagonizada por Charlize Theron y Tyrone Egerton. La sudafricana es una viuda que después de haberle hecho una promesa a su difunto esposo decide ir a recorrer los outbacks, o sea, la parte más inhóspita de Australia. Tyrone Egerton es aparentemente un turista, pero resulta ser un psicópata y un asesino serial que se encuentra con ella y la empieza a perseguir en lo que es toda la naturaleza de ese continente. La película tiene una plantilla muy basada en lo que es Deliverance, una película de 1972 dirigida por John Borman con Burt Reynolds. Es un clásico que si no la vieron hay que verla. Todo lo que vino después toma más o menos en la misma tonalidad. Varios personajes urbanos que se encuentran en un estado de selvático siendo perseguidos por asesinos, por gente que tiene malas intenciones. En este caso son estos dos personajes. El islandés Kormákur, el mismo director de Everest, hace que la película no pierda mayor interés en sus 90 pico de minutos. Y es una película que es entretenida, aunque obviamente si ustedes vieron Deliverance van a encontrar muchas similitudes. Está disponible en Netflix, se llama Apex y yo soy Sebastián Tabani y me pueden encontrar en las redes con Sebastián Tabani con B larga e Y al final.
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6: En modo mundial repasamos la actividad de hoy. Feriado, así que es un buen plan ver la gran cantidad de buenos partidos que tenemos. Se presenta a la una el candidato de muchos, España, enfrentando a un africano que viene bien en el mundial. Hablamos de Cabo Verde. Después, otro cruce europeo-africano a las 16, Bélgica, que tuvo un muy buen momento en los amistosos y que tiene un buen plantel. Enfrentará con Lukaku a la cabeza a Egipto, el equipo de Mo Salah. Debuta Uruguay a las 7 en Miami contra Arabia Saudita, con Marcelo Bielsa muy cuestionado. De Arabia, no hace falta que te diga absolutamente nada. Y a las 10, Irán, con mucho tema político, por supuesto, en esta Copa del Mundo, enfrenta a Tim Payne. Sí, debuta Nueva Zelanda, debuta Tim Payne en el Mundial.
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18: 8 de la mañana, 40 minutos. Bueno, muchos que recién están amaneciendo, aprovechando este feriado, mitad de mes, este 15 de junio, lunes. Aprovechemos el solcito porque la temperatura, bueno, está fresco, ¿eh? 3 grados 7 décimas. Empieza muy de a poco a calentar la ciudad. 71 la humedad, ligeramente nublado, pues está el sol ahí radiante. 15 la máxima a la tarde, así que aprovecharlo sobre todo con la vitamina D. Nada para contarte del tránsito a esta hora. Recordemos que hoy tenemos feriado por el paso a la inmortalidad de el general Don Martín Miguel de Güemes, que es la fecha, es el miércoles, pero bueno, se acomodó para hoy lunes, se acomodó para hoy lunes. Mañana la selección, pero ahora Cari Tocman.
19: Lamentablemente, porque te digo que hubiese estado mejor el miércoles, sí, así el martes a la noche le pegábamos derecho después del partido de Argentina. Y hablando de Argentina, y hoy que estuvimos hablando tanto de joda, los invito a que me acompañen a la concentración del albiceleste del conjunto de Scaloni, que tuvo un poquito de joda, porque estuvo nada más y nada menos que la Mona Jiménez, que participó del stream que tiene el canal de AFA, pero no es que hizo el stream nada más y se fue, sino que hizo un show privado para los jugadores de la selección.
18: Oh, bueno.
19: Tiró hits como, por ejemplo, y se lo ve a Lionel Messi encabezando como si fuese un VIP, ¿viste? Hay un par de jugadores que están en unas sillas al lado de la Mona, sentados en primera fila, y después atrás el resto de la selección agitando.
18: Sí, la sigue cantando, Lío, mira, quedó dando vueltas.
20: Estamos re metidos en el partido, ¿eh?
18: No, está bien.
19: Y siguió la joda, ¿eh? Esta la conocemos todos. Con una remera, revoleando la remera a lo Poncho de la Sole.
20: Está tomado todo el vino.
18: Bueno, pero esto me imagino también es parte del plan de lo que tiene que ver la concentración, pese a lo que parece una desconcentración.
21: Es muy normal en las concentraciones de fútbol, sobre todo cuando son tan largas, que aparezcan estos shows, o a veces va un humorista. Siempre se hace algo para tratar de generar esto, la unión del grupo.
22: Qué bien sería encontrar ese currito,
21: Hermoso.
22: Si fuese humorista, quiero decir,
21: Sí, no estaría mal, Bueno, te podríamos allanar camino, ¿no?
18: El lobby, nada
21: se busca,
18: más.
21: Se busca. Va mucho uno.
22: ¿Sabe que le vendría bien a esta selección?
21: ¿Qué?
22: Un show de imitación.
18: sí, vendría joya.
19: Mareque. Sí. Messi y la Mona tienen una historia.
18: Sí.
19: ¿Qué pasó? En Brasil 2014, cuando Leo llega a la Argentina, llega en el mismo avión. Arriban en el mismo avión al aeropuerto de Ezeiza y alguien lo había acusado como que no lo había saludado a la Mona, que después Messi hizo un comunicado que dice: no sé quién dijo la boludez que no quise saludar a la Mona, nunca lo vi ni me lo crucé en ningún lado. Habían vuelto en el mismo avión igual.
20: ¿Qué puede pasar que no te cruces?
19: Que sí sé quién es la Mona. Señores, no hablen al pedo, abrazos. Entonces ahora por fin la Mona cumplió el sueño de conocer a Lionel Messi, que lo salude Lionel Messi, y dijo: cumplí mi sueño a los 75 años de conocer a Leo Messi, estoy muy feliz, es el tipo que yo creía que es, no, es más grande todavía, le mando un beso a él y a su familia, dijo el cordobés, que se dio el lujo de cantar ante toda la selección campeona del mundo. Y de ahí nos vamos a una, tendría que tener un nombre esta sección directamente, que es un tema nuevo del Mundial. Qué para grande. Las camionetas. Dedicado al señor Lionel Scaloni. Dedicado al señor Ariel Elueni. Y a Lionel Scaloni también. Y no sé, ya perdí la cuenta. Pero este me parece que les va a gustar. Porque arranca así.
18: Ah, bueno.
19: ¿Qué hicieron las palmeras? Sí. Dijeron, vamos a aprovechar.
18: Vamos a hacerlo.
19: El error que hubo en el amistoso frente a Islandia.
18: Ya suena
19: distinto.
18: En el
19: cual, ¿qué pasó? Pusieron esta canción, Bombón Asesino, en lugar del himno, pero ahora los palmeras decidieron lanzar una nueva versión de este clásico argentino.
18: ¿Con o sin cacho?
22: Sin cacho.
18: Claro, a ver, dice:
23: Argentina, este grito de pasión que fascina de esta banda que está loca.
18: Son los herederos.
19: Bombón Argentino se llama esta canción. Bombón Argentino en vez de Bombón Asesino.
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18: Y se dieron cuenta, porque esta la sabemos todos.
19: Escúchame, acá en Argentina el que no corre
18: viene estribillo, a ver.
19: Vuela.
18: ¿Qué dice?

0: ¿Te digo algo?
1: Sí.
0: Es de la que más me gusta y de bueno, todo lo que hemos ido escuchando. Porque aparte tiene una justificación después. Exacto. De lo de Islandia. Así que viene salió ahí por la sin... creatividad de los Palmeras. Sí, salió solo de alguna
1: salió
0: manera.
1: Solo,
0: Cari,
1: sí,
0: hay
1: sí,
0: música y hay carne también. No sé si se enteraron. Porque
2: y lácteos, llevó, carne y lácteos.
0: No me... Llevó la carne para hacer sus asaditos allá.
1: Ah, claro.
0: Y yerba. 500 kilos trasladaron a Kansas.
1: Sí.
0: No se comparan todavía con los 2.630 que llevaron a Qatar, ¿no?
1: Ok.
0: O sea que todavía están por debajo. Pero llevaron, escuchen, bife ancho, angosto, vacío, lomo, colita de cuadril, corazón, entraña, matambre, pelleto, roast beef, asado de tira, tapa de asado y osobuco.
3: ¿Quién come corazón?
1: ¿Y hoy cerdo?
0: Y hoy cerdo, claro. Por eso aumentó la carne, mirá, se la llevaron.
4: Es que el corazón no puede faltar en un mundial, mi amigo. Entonces, por eso lleva un corazón.
1: Señoras y señores, 8 de la mañana, 46 minutos.
4: Bueno, Babasónicos, este me lo dedicaron a mí. ¿Sabes cómo se llama el tema?
5: A ver.
4: Carismático.
0: Pensé que era putita, mira.
4: No, pará. Por favor.
6: Saludos.

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1: En la mañana, 8 horas, 48 minutos. Temperatura, 4 grados.
2: Chess, soy fácil. Después de la chancha muda. Algunas noches con las chicas del jardín, diría Cari, a los que, recién se suman. Cris, Mari, Cris Peloso, Alejandro, Matías. Está del otro lado Santi. Buen día, modo feriado, lunes, en una semana más corta, pero aquí estaremos. Abrígate, por favor, porque la temperatura empieza a subir, pero muy tímidamente. 3 grados, 7 décimas, 15 solamente de máxima. ¿Y esta tarde qué, Lueni?
3: Bueno, esta tarde hay mucha más actividad, en cuanto a los al Mundial de Fútbol, por supuesto.
4: Y ¿qué claro, vamos a poder ver, Fernando y yo, por ejemplo?
3: Hoy tenés para ver España, Cabo Verde.
4: Bien, ¿a qué hora? Bien.
3: La Minya Mal, en principio, al banco de los suplentes, a la una.
4: Ah, perfecto.
3: A la una. Hermoso horario. Te dormís una siestita, después una hora, y te ves Bélgica y Egipto.
4: Lindo,
3: jugamos a la Bélgica, tiene buenos jugadores, Doku juega bárbaro, bueno, está Kevin De Bruyne, ni hablar, Lukaku, para, que habla los 9 idiomas, acuérdense que les conté, que es inteligente.
2: Ya me quedaste con España porque eso, Paramount o D-Sports, hay que verlo el Lueni, D-Sports.
3: Sí, no, no voy a estar yo en ese partido, pero lo puedes ver. Después, a las 7 de la tarde tenés el debut de Uruguay contra Arabia Saudita. Ayer, por lo que estuve averiguando, investigando, Arabia está peor que hace 4 años, no es un equipo tan competitivo, pero Uruguay está peor también que hace 4 años. Así que,
5: el que está peor es Bielsa, que está mirando para abajo cuando Bielsa sacan una foto, ¿no?
3: Yo creo que Bielsa está para internarlo. Realmente no está bien, no está bien Marcelo.
2: Ese lo pasa a Telefe.
3: Sí, exactamente. Y a las 10 de la noche irán Nueva Zelanda. Ese partido lo da TIC Sports y también lo da D-Sports. Y si lo ves por D-Sports, ¿quién lo relata?
2: ¿En serio?
3: El Lueni. Ya tuve Haití, Escocia. Ahora tengo Irán, Nueva Zelanda. Son mis partidos. Y el miércoles tengo, creo que gana Panamá. Y así seguimos con todos los éxitos. Bueno, un par de cositas. Uno, me sorprende ver los estadios tan llenos. Repletos los estadios. Bien. Hermosos, imponentes. Brasil se quejó del campo de juego, fue el único. Por lo que yo hablo con mis compañeros que están allá, los campos están perfectos, están fenómeno. Pero bueno, Brasil tuvo queja, después son imponentes. Esto de que el Mundial no generaba expectativa, capaz que no la genera, pero las canchas están llenas.
6: Qué bien Japón.
3: Sí.
6: ¿Viste de la
3: Limpian todo. Ellos terminan el partido, los hinchas ya es una costumbre. Termina el partido, los japoneses van y te limpian la tribuna. Es maravilloso, en serio. Muestra de educación, tiran papelito, van y toman una cerveza, la latita, el vaso, lo levantan. ¿Qué más? De Brasil. Brasil juega mal. Y lo habíamos marcado. Está descompensado. Lo salva la individual. Marruecos fue un buen rival. Me sorprendió lo mal que jugó Paraguay y lo bien que jugó Estados Unidos. Esperábamos un buen Estados Unidos, no un tan buen Estados Unidos y no un tan mal Paraguay. Igual, también me duele el panquequismo que no solo es argentino, sino está en todos lados. Vi muchos comunicadores paraguayos matando al Faro, que era Dios, así en estampita del Faro hace 2 días. Paren un poco, muchachos. O sea, jugó un muy mal partido, sí. Tuvo un debut que nadie esperaba, por supuesto. Pero paren un poco, ya lo están poniendo a la hoguera al Faro.
2: Claro.
3: O sea, no tengo dudas que tiene grandes chances de ganarle a Australia y a Turquía y clasificarse, pero no tengo ninguna duda que Paraguay puede clasificarse. Che, y una frase de Colapinto.
4: Sí.
3: Ayer terminó, en realidad, octavo, pero por sanciones terminó en el puesto décimo. Sumó un poroto, la verdad que el auto no estaba bien, no estuvo bien en ningún momento del día. Se encontró con, después una buena largada donde se lanzó dos puestos, se encontró con la chance de sumar puntos. La estrategia fue buena, fue mejor siempre para Gasly. Siempre la estrategia es mejor para Gasly.
4: Sí, igual. Sí, de hecho le dijeron que si corría lo dejara pasar.
3: Exactamente.
2: Igual, la Fiat Tapia.
3: Sí.
2: No, es increíble.
3: Bueno, es que en realidad el otro día le habían devuelto al PIN los puntos de Gasly para que sea tercero. Y ahora se lo sacaron a Franco Colapinto, pobre. La ligó Franco. Más allá de eso, sigue sumando, es competitivo, no se manda macanas con el auto. Y yo creo que está creciendo cada día más. Prolijo, sí, Franco Prolijo, en un equipo que tiene muchos altibajos, que está mejor que el año pasado, pero sigue sin ser gran cosa.
2: El cierre para una mañana que recién empieza, una mañana fresca de un lunes feriado con 3 grados 7 décimas. Una más para cerrar, pero la radio para acompañarte si estás laburando, si te estás despertando. subí que nos quedamos desde hace más de 41 años. Bob Marley and the Wailers, I Don't Lie to Zion. Buen día, quédate en la Rock and Pop.

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0: buen día, buen día.
1: Buen día, día.
0: Hola, ¿cómo venimos con nuestro prode, Noé? Yo en un momento, Noé venía medio punteando, ¿eh?
2: Yo venía
0: en un grupo
2: fenómeno.
0: De mayoría de varones.
1: Muy bien, sí. Noé. Muy bien.
3: Locos, ¿quién fue el mufa que le dijo, muy bien, Noé, venís primera? Y a partir de ahí se cayó.
2: Matu.
3: ¿Quién? Matu, ¿eh?
1: ¿Envidio? Nuestro organizador.
3: Entre ellas las mujeres son bravas, ¿eh?
1: Pero recién arranca, hay muchos partidos por delante.
2: A ver, puntaje...
0: Bolaño viene primero.
2: 30 Edu, segunda estoy yo.
0: Mira.
2: Con 24.
0: Ojo,
2: tercero,
0: bueno.
2: Julito.
0: Bolaño es lógico que... Pero acá viste la lógica.
1: No, no hay lógica. Acá sí, yo puse que Ecuador perdió 1-0, Becachese. No, en los momentos claves, no. Así que estaba seguro que Ecuador no iba a ganar.
2: Esa fue la
0: ¿Por qué no avisaste, porro?
1: Lo hizo hoy.
0: Esa está bien.
2: Yo confié y puse que ganaba 1-0.
1: Claro, después tiene que... También analicé el buen momento de Marruecos. Difícil rival para Brasil, puse 1-1 y terminó dándose 1-1.
0: Claro, pero que están todo el día metido ahí
3: claro.
0: En el PIC, ¿viste? También,
3: hace cualquier.
1: Pero no, falta mucho.
0: Amistoso.
1: Y después lo mismo que te favorece un día, hay un gol en el último minuto y todo tu análisis, o un VAR, un penal y se te va.
2: No, igual claramente todo ese análisis yo no lo hice, te imaginas que puse.
1: Bueno, más mérito. Más mérito
2: puse
1: para vos. Entonces.
2: Todo, no sé.
1: Por eso.
4: Pero no por ganar o empatar o perder, digo, cuando era un pro de por resultados. Hubo muchos que este fin de semana se agarraron la cabeza.
1: Y sí, porque en algunos, nosotros tenemos un prode también en el canal, y ahí también te ponen un punto más si vos no aceptás el resultado, pero el rival que vos pusiste, no sé, ponele, ponés 1-0 Costa de Marfil con Paraguay,
3: Ecuador.
1: Con Ecuador, y termina 0-0, sumás el 0 de Ecuador, okay. Aunque el resultado no haya sido así. Y ayer un compañero le había puesto 7-0 a Alemania. Y fue 7-1.
4: Muy bueno.
1: Dice, por nada, por ese gol de Curazao, claro. Que no solo sirvió para romper los prodes, porque sí. Todos sabíamos que iba a ser goleado. Y bueno. Pero hay muchas circunstancias, falta mucho.
2: Confío en los paraguayos, por supuesto, también. Dije, Paraguay.
3: Error tuyo.
2: Y pero bueno.
3: El paraguayo es traicionero.
2: No, quería que ganara los paraguayos.
1: No, todos queríamos que ganara el Paraguay.
3: Todos queríamos, pero es traicionero el paraguayo.
0: Está muy dolido el Faro.
1: Y fue un golpazo. Un golpazo porque fue mucha diferencia. Hubo mucha física, sobre todo.
3: Hablamos con Beto fuera de aire eso. De que, por lo menos yo veo una velocidad. Como que tiene un cambio más a algunos jugadores,
1: sí.
3: Como
1: es, que ahí. Y se notó.
3: Contra Ecuador, contra Paraguay. Como digo, incluso Estados Unidos.
1: Tema físico, sí, Estados Unidos ya no.
3: ¿Hay antidoping?
1: Sí.
3: Para Estados Unidos está.
1: Para todos.
3: Luis Armstrong, o sea, no sé.
0: ¿Qué dijo Alfaro?
5: Ahora se lo dije a los jugadores recién en el vestuario, este es el momento de cerrarnos para adentro, de mirarnos a la cara y decir, sí, hay cosas que no las hicimos bien y que las tenemos que hacer mejor, pero que hoy empezó la Copa del Mundo, no terminó la Copa del Mundo hoy. Y nosotros hasta el final vamos a pelear. Y esa es nuestra idiosincrasia, esa es nuestra forma de ser, eso es lo que históricamente definió a Paraguay, y obviamente que esta no fue la expresión de que Paraguay deseaba tener de esto. Nosotros tampoco la queríamos tener de esta manera. Pero sabemos y somos responsables directos de por qué pasó estas cosas, para asumir las responsabilidades, mirarnos para adentro, tratar de corregir y seguir peleando, porque nosotros, mientras tengamos un minuto de tiempo, vamos a seguir peleando por clasificar. Y eso no tengan ninguna duda. Eso se lo puedo garantizar.
1: Y bueno,
3: sigue tirando máximos, ¿eh? Incluso en el 4-1.
0: Sí, se abrió Chilavera a matarlo, ¿viste? Lo estaba esperando.
1: Exactamente. Chila, y cuando te espera Chila, afila el cuchillo.
0: No lo den por muerto a Paraguay.
6: Si no mejoramos en todos los aspectos que marqué antes, que teníamos que mejorar, va a ser muy difícil que estés en condiciones de ganar un partido.
0: No, está bien. Ahora hay que pararlo. Va a estar toda la mañana explicando.
1: Sí, sí.
0: Bueno, conmoción por las dos muertes que hubo el fin de semana de dos pibes, ¿eh?
3: Sí.
0: Uno director de cine y de productor, Lucas Viñales, y el pibe conocido como Gaspi, ¿no?
1: Gaspi.
0: Un pibe que arranca en pandemia, lo sé, 16, 17 años,
1: sí,
0: ¿no?
1: Sí,
0: o sea,
1: sí.
0: Haciendo transmisiones. Hace una cosa fuerte en la calle, virulenta, a veces jodiendo a gente de la calle. Bueno, más allá del contenido que hacía, era muy popular. Había medio como que parado todo hace un par de años porque estaba como pasado de tabaquismo, de cosas, viste, que tuvo que...
4: Sí, sí, la velocidad también de la exposición. Y el año pasado participó de una velada, una pelea entre streamers, y se había preparado, y a partir también de esa época es donde se paró su papel que jugaba para el mundo de YouTube diciendo, che, todo esto que hice hasta ahora, ya sé que me hacen este chiste, pero era un personaje, no soy así yo.
0: Sí, lo loco que, bueno, mira, este fenómeno también de arrancar temprano como pendejo a crear contenido y en 2 años hacerte popular. A los 20 como que se retira.
4: Claro.
0: Porque estaba como con mucho sobrepeso, tema de salud mental. 25 kilos engorda.
4: Uf.
0: Y medio como se rescata, lo convoca eBay, ¿no? El español.
4: Ibai.
0: Y ya estaba en un lugar importante de notoriedad.
4: Sí.
0: Insólito choque de helicópteros.
4: Sí, rarísimo.
0: Muere también un buen productor musical brasileño, muy joven también. No hay mucha información, se estaban allá produciendo algo.
2: Sí, pues, un video con Oliver Tree. Murieron 6 personas porque en el otro helicóptero también había un... Bueno, estaba el piloto, que estaba solo, y 5 en el helicóptero en donde estaba Gaspi.
0: Entiendo que Ibai Llanos lo convoca para hacer esta famosa pelea de... entre youtuber, sí. Que por eso también medio se pone en forma el pibe. Pero entiendo que Ibai Llanos lo convoca para hacer esta famosa pelea de entre youtuber, sí. Que por eso también medio se pone en forma el pibe. Pero bueno, para muchos

0: creo que de publicidad de la agencia Telam. Uh-huh. Trabajaba en el Instituto Geográfico Militar. Desaparece. Es de los desaparecidos su hijo en la etapa del gobierno de Perón, de Isabel Perón, cuando te perseguía la AAA. No es un desaparecido de la dictadura. Uh-huh. Estaba María Estela de Perón en el gobierno. Y con el tiempo... Tati, entiendo yo que venía de familia, o cercana a familia castrense, digamos. Lo último que podía pensar es que llegaría a tener problemas con los militares o con la ultraderecha. Uh-huh. De hecho, cuando tu hijo desaparece, me imagino que tenés algún contacto con gente militar amiga. Así. El pibe no podía andar en red. Muchas mamás descubrieron con el tiempo que en el caso de él formaba parte del Ejército Revolucionario del Pueblo. Uh-huh. Y lo chupa la AAA. Y bueno, después condujo la línea fundadora, Tati, una mujer que, bueno, hizo una militancia toda la vida. La verdad que la recordamos.
1: Sí, un gran dolor. Y también es bueno lo que puntualizás, que ya a partir del 74, de la muerte de Perón, ya se configura realmente la AAA y comienzan ya desde octubre del 74, más o menos, las desapariciones, los atentados, los secuestros, previo al golpe militar.
2: Sus restos van a ser velados desde las 2 de la tarde en el sindicato Foetra, porque ella pidió que fuese su velatorio en un sindicato.
0: Bueno, para cambiar de tema, suele decirse que si vos estás enamorado... No te puedes enamorar de otro. No te puedes enamorar de dos personas. Ajá. El amor lo depositas en una.
3: Uh-huh. Así nomás.
4: Okay.
0: ¿Ustedes qué opinan?
4: Pero si el corazón llega de otra manera. Si hay alguien que golpea tu corazón nuevamente.
5: Mirá qué forma de justificar la infidelidad.
4: No, pero.
0: No, pero.
4: Enamoramiento.
5: No, para mí hay lugar para dos.
0: Vos te casas.
3: ¿Qué peor? ¿Infidelidad por mero sexo casual o por amor?
4: Por amor.
0: Mira, peor
4: por
0: es amor, la
4: peor.
0: ¿No?
4: Sí. ¿Y cómo se pone esa vara, no? ¿Cómo decís? ¿Fue con amor o fue sin amor?
0: Claro. Bueno, no sé lo que pregunta Edu, porque siempre se dice, no, yo prefiero que es un touch genital y no que ponga su corazón. Pero si por ahí tu pareja te dice, si yo pongo mi corazón, lo que es cero sexo, no tenemos piel, es una cosa espantosa, me toca y lo rechazo, ojo que no está mal también.
5: No, pues yo prefiero que te... Que tengas
0: me relaciones. Llevo bien, me cae bien.
5: Prefiero que tengas relaciones sexuales a que te hagan reír.
0: ¿Sí?
1: Y sí.
0: Yo por mí que se ría todo lo que quieras.
5: Mientras no la toquen.
0: Sí, tengo un amigo stand-upero, no hay problema. Claro. Un gordo Felipe Sánchez.
5: No, claro.
0: No hay problema. Yo me la cojan. Escucha. Esta explicación de esta mujer es para tener a mano.
5: A ver.
0: Guarda este ritmo.
1: A ver.
6: Si tu pareja se enamora de alguien más, no siempre significa que dejó de amarte a ti. Las personas felices y plenas en una relación también se enamoran de otras. No creas que nada más te vas a enamorar porque aquí ya no me das paz, porque ya no me das sexo, porque no.
0: No,
6: te enamoras porque eres un ser humano. Y un ser humano amable, precioso, responsable y todo también se enamora de otro. Lo que tenemos fatal es pensar que no debe de pasar. Pues, ¿cómo no va a pasar si somos seres humanos? Rodeados de seres humanos preciosos, inteligentes, atractivos, te va a gustar alguien más. Termina tu relación nada más si no te gusta esa relación, no porque te guste alguien más. Y mejor nunca digas, yo nunca me voy a enamorar, porque te puede pasar. Sí. Y mejor es decir, yo te amo tanto, que ¿por qué no blindamos nuestra relación de nuestra propia humanidad? De todo lo que como seres humanos nos puede pasar, pero que yo hoy elijo en este momento construir contigo.
0: No. Yo lo tendría más, una mujer que se nota que sabe de qué habla, no es ninguna improvisada. Yo, porque el día de mañana te agarran en algo. Y si mira... Sí, tengo una atracción fuerte que hemos concretado y todo. Pero yo te amo tanto que te sigo eligiendo. No, ¿qué?
5: ¿Qué me estás
0: pones de esa cara, nena?
5: ¿Sabes?
0: ¿Qué te mordé los labios?
2: Justificando el poliamor.
0: Justificando, ¿no? Sí, claro. No, no es poliamor.
3: Me seguís eligiendo ahora, el jueves a la noche, no me elegiste.
5: No, pero eso, ahora te sigo eligiendo.
0: Todo, vos también, todo lo agrandás. Todo lo agrandas, ¿ahora qué? Yo te elijo a vos. ¿A dónde vine a dormir?
5: Vine acá.
2: Claro. Podés tener amor por uno y deseo por otro. Al enamorarse de dos, no. Sí. Ay, tengo tanto amor para repartir. Mi corazón es tan grande que me enamoro de dos o tres. No.
5: Pero perdón.
0: Vos ya lo pones.

0: Es un tono burlón, sí. Pero puede pasar.
1: Acá tenemos... ¿Vos tenés más de un hijo o uno solo?
2: Uno.
1: Bueno, Beto tiene dos. Cuando vos tenés un hijo, la gente que es padre te dice, si tengo otro hijo no me entra tanto amor para otro hijo, ¿cómo voy a hacer? Y tenés otro hijo y decís, había. Y tenés un tercer hijo, claro. Y aparece, y un cuarto hijo y aparece. Entonces, con el amor puede pasar lo mismo.
0: Puede pasar. Chico, todo está cambiando. Sí, no, dentro de 2 años no va a haber más televisores. Vamos a hacer así con el dedo y se va a prender algo en la pared. Todo se termina tal cual lo conocíamos. Yo no me quiero hacer el abierto, ¿eh? Digo, escuchemos otras voces.
2: Sí, claro que sí.
0: No sirve. Ya los consejos nosotros le podemos dar a los pibes. No sirven. Nosotros estamos ya perimidos.
3: Otra etapa.
0: Dentro de lo que podamos, resetemos, ¿no? Un poquito.
1: Imagínate cómo te baja la presión.
0: No los veo muy convencidos, te digo la verdad.
1: Pero cómo te bajaría la presión si el cura cuando te casa dice, acepta a Noelia Jay Corral mientras dure este amor o mientras aparezca una persona que pueda sumarse hasta...
4: Claro.
0: Y aún si apareciendo otra persona, usted decide quedarse reafirmando, ¿no? Tiene eso que tirar el discurso del cura. Eso es muy amor. Breve para resumir el resto de tu vida. Lo de cura dura 30 segundos. Tiene que dedicarle 2 o 3 minutos y poner... todo lo que nos puede pasar.
4: ¿Y dónde separamos?
2: Y basta eso de hasta que la muerte nos separe.
1: No, por eso, ahí ya está.
2: Porque el día de mañana estás en el paraíso y tocan el timbre y es la cabrón.
3: No.
2: Hasta la muerte.
3: Ya nos separó.
2: Paremos un poco.
3: Ya me morí, ¿eh?
4: ¿Dónde la atracción o el bienestar se convierte? ¿Cuándo se convierte en enamoramiento? Esa es la pregunta también.
0: Claro, son nombres que les ponemos, pero es la atracción. Hay mucha gente linda. Hay mucha gente linda. Muchas minas lindas, muchos pibes lindos, tipos lindos, muchas minas lindas. Es imposible que tu atracción se centre en una sola persona.
2: Sí.
0: Piénsenlo.
2: O puede ser. Pero también existe la posibilidad de que en algún momento tu atracción...
0: Temporariamente. Pero yo, como dijo esta señora, renuevo los votos por vos. Te sigo eligiendo.
1: Eso es hermoso.
4: Claro. ¿Y sí?
1: Los padres de una novia que yo tuve, todos los años, 31 de diciembre, en la cena de fin de año, decían, ¿renovamos? ¿Se miran? Renovamos. Todos los años renovaban votos. Un año por ahí ya.
0: Mira, palito.
4: Claro.
0: ¿Eh?
1: Palito,
0: no. Podía ser.
3: Sí, pero podía ser tranquilamente. ¿Y qué renovación hay?
1: Ahí tienes un amor
2: Discúlpame, José, ¿vos estás renovando los votos por mí? Ah, no sé, el voto secreto.
3: El voto
4: secreto. Hoy Evangelina cumpleaños.
0: ¿Sí, Evangelina?
2: Sí.
0: Ah, y la llamaría. La voy a mandar un mensaje. Hay gente que tiene la sabiduría de cerrar un poquito los ojos un ratito y seguir. ¿Cuántas veces tenés que cerrarlos en la vida, no?
1: Pero,
0: con un jefe jodido.
1: En los trabajos.
3: Todo
4: es una negociación.
0: Un hermano que vos ves que te no se porta bien. Cierra los ojos.
1: Compañero de trabajo. Uno dice, bueno, se dejo pasar. ¿Qué te reí?
3: Puede pasar. En el ámbito laboral pasa.
0: Cerrar los ojos no es capitular.
2: No, a veces ceder, o sea, cerrar los ojos es ganar.
1: Cerrar los ojos no es capitular. Muy de Alfaro esta, me gustó, ¿eh?
0: Sí. Algunas guerras se ganan directamente rajando.
1: Sí.
0: ¿Estamos de acuerdo?
3: Y sí.
0: Bueno, vayan a descansar.
2: Bueno, hablando
1: de rajar.
5: Tal vez no puedo decir si pesó o no pesó el debut, porque
0: sigue explicando.
5: Va interiormente.
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0: 3 grados la temperatura, 2 y pico la térmica en el AMBA. Obviamente que no sé, en Palomar en este momento a veces 1 bajo 0, sí. 0, ¿no?
1: Nos levantamos con 3 bajo 0 y escarcha, hielo.
2: ¿Dónde
1: todo.
2: Vive Noé? En Ushuaia.
3: La base Marambio.
0: Mucha gente, la mitad de la gente que nos está escuchando dice, ¿por qué era feriado hoy?
4: Sí.
0: pasa con los feriados, todos los puentes, todo. Bueno. Es el paso a la inmortalidad del gran Martín Miguel de Güemes.
2: Muy bien.
0: Un prócer argentino tan valeroso, hemos hablado tanto de Güemes acá, así que merecidísimo lo tiene. Que yo sepa, cuando era chico no se conmemoraba la muerte de Güemes.
4: No, hace 15 años más o menos que está este feriado.
0: Y es un acto de justicia. Uh-huh. Un hombre muy valioso que un día, después por ahí hablamos un ratito de Güemes y sus muchachos, los infernales.
4: ¿Eh? Los infernales.
0: Eran infernales de verdad. Es el Día Mundial del Dengue. Mm. Esto no lo sabía,
5: ¿ves? No, yo tampoco teníamos idea.
1: ¿Alguien tuvo dengue acá? ¿En esta mesa?
2: No.
1: ¿Todos
2: no.
1: Vamos?
2: Y la que tuvo no está más, así que no debe contagiarse.
4: Bien.
6: A 10 kilómetros del centro del obelisco ya hay cacharro. Aedes y
0: Aegis. El mosquito, que nos estuvo loco. Ahora aflojo un poco.
1: Sí.
0: Bueno, resumen del fin de semana, Edu, querido, del Mundial.
4: Bueno, el viernes a la noche, lo que charlamos hace un rato, Paraguay, el partido con los Estados Unidos, una enorme diferencia, noté yo, técnica y física, sobre todo. Paraguay hace un lindo gol, pero en una jugada totalmente aislada, dominado completamente el equipo de Gustavo Alfaro, tiene chance, por supuesto, para recuperarse. Después,
7: la verdad no te puedo decir si pesó o no pesó el...
4: Puedes interrumpir, Gustavo, porque tenés mucho para explicar y no está fácil la situación ahí en Paraguay, que algunos estaban esperando, como decía Beto, Chilaver y todo, pero bueno. Después, el sábado, el que se preveía uno de los mejores partidos de la primera fecha, así lo fue entre Brasil y Marruecos. Marruecos, recordemos, semifinalista del campeonato pasado, campeón juvenil, o sea, hay una buena mezcla ahí y lo dominó a Brasil por varios pasajes. Se dio que Brasil hace un gol descolgado completamente, pero el empate 1-1 estuvo bien y fue un muy lindo partido ese. Y ayer, bueno, se preveía la goleada de Alemania, le metió 7 a Curazao, que en un momento logró convertir el gol e igualarlo. Pero finalmente Alemania gana 7-1. Lindo partido de Países Bajos y Japón. También se podía ver en la previa que iba a ser parejo y terminó 2-2. Lo empata a Japón con un gol de cabeza sobre el final. Y a Ecuador se le escapa en el último minuto. Después hubo obviamente tiempo agregado. Pero con Costa de Marfil lo pierde 1-0. Un tiempo para cada uno en ese partido. 2 tiros en el travesaño de Ecuador. Después el segundo, el equipo africano estuvo mejor. Y a la noche Suecia le metió 5 a Túnez, le ganó 5-1 con el arbitraje de Yael Falcón Pérez. Así que hasta acá no grandes sorpresas, sí muy buenas actuaciones. Para mí, lo de Marruecos jugándole mano a mano y dominando a Brasil, y lo de Estados Unidos, una muestra enorme de carácter, de fútbol y de físico frente a Paraguay, lo más rescatable del fin de semana.
0: 9:26, ¿Oncito vio algo?
8: ¿El fin de fútbol? Sí. Ni de casualidad, mucho teatro... Movistar Arena, fui a ver Ecos de Soda Stereo, increíble, gran espectáculo, recomiendo muchísimo si pueden ir a verlo, y Teatro Secreto en la Montaña, ese fue mi fin de semana.
1: ¿Te gustó Secreto en la Montaña al final?
8: ¿Sabes que sí? ¿Sabes que fui con ganas de hatearlos y me volví, me taparon la boca?
2: ¿Qué era Benjamín Vicuña ahí?
8: Y Esteban Lamote.
1: ¿Les creías como pareja? ¿Había química ahí?
8: Sí, me lo creí.
2: La verdad.
8: No, me lo creí.
1: ¿Habías visto la película?
8: Había visto la película y fui con ganas como de reírme de la situación de Vicuña y Lamote besando. Y al final medio que me emocioné.
1: Es un dramón.
8: Es un dramón. Sí.
2: Ahora, acá te emocionas con los mensajes de Cartagena. Tampoco es que sos difícil de emocionar vos. Digamos todo, con amor.
8: Es verdad, quizá también, pero está bien.
2: Ay, vino muy bueno en eso.
1: Ay, sí, ¿qué le pasó el fin de...?
8: Es que fui con ganas de criticarlos y salí muy bien de la obra de teatro.
2: ¿Con quién fuiste?
8: Con un amigo.
2: Ok. ¿Y hubo Secreto en la Montaña después?
8: Secreto en mi casa.
0: Bueno, y fabuloso fin de semana para El Plan de la Mariposa, esta banda que viene sonando tan lindo, con tanto seguidor, que al principio era banda de bares, que son oriundos de Necochea, son 5 hermanos, 3 son trillizos, hijos de una maestra, Necochea, que tengo entendido, fallece cerca de los 50 años. Le han dedicado una canción a ellos. Y reúnen una comunidad linda, con lindas canciones. Sí. Acá suenan a veces en rock and pop. Y son como una movida diferente a lo que viene presentándose como lo que vos podrías llamar música urbana. Muy de buena melodía, de muy lindas letras.
1: Sí, muy. Y se arma una energía linda. Yo los vi en el Cosquín Rock este año y se arma algo hermoso, Beto, con toda la gente ahí. Hay temas de pogo y hay temas donde la gente está tranquila también. Es algo hermoso.
0: Explotaba, mucha gente saltando en el Movistar. Buen día, sol, buen día, vida magra. Buen día. Y aparte son los que hay buen gusto.
4: No,
0: la pinta que tienen, Andersen. ¿Vos lo viste a los chicos de...?
8: No los vi.
0: No, googleámelo y decímelo.
8: Ok, a ver.
2: Sí, ya el nombre falta. De la banda, Beto. El plan de la mariposa. No se llaman. Vómito adictivo.
8: No.
0: Ok, no es la 25.
2: Claro.
0: Es otra cosa, pero bueno, hay tanto género como público, ¿no?
8: Son rubios naturales.
0: Rubios naturales.
1: No hay tenidos ahí, sí, es verdad.
8: Ahí no hay la deco que hay en mi cabeza.
0: Pero suenan.
1: Sí, suena re
0: muy bien en vivo también.
2: Hacerle el amor a los sueños.
0: Amor.
1: La canción El Riesgo. Búsquenla, es un temor.

0: Buen día, Beto, buen día, Mesa.
1: Buen día.
0: Pablo de Villa de Lina. Beto, ¿sabes qué es lo bueno del Mundial? Que había mucha gente que no estaba interesada en el Mundial. Se le perdió el entusiasmo, pero con este tema del pro de la aplicación, esta MP, ahora mucha gente está buscando saber los resultados, mira los partidos, ¿viste? Como que estamos todos enganchados de vuelta, a ver, que le pegaste a este, que le pegué a este, que no, que metió un gol túnel, está bueno eso, está bueno.
2: Se gritan goles en el laburo, hubo gritos de goles, insultos también, como si estuvieras jugando tu equipo, y era el gol de Japón sobre la hora, el empate a... Pero puse 2-1, Holanda, la puta madre, bueno, pasa eso y lo vamos a vivir, mucho.
3: Yo intenté con eso, con el Prode, pero no hubo caso, qué ni lástima, siquiera con eso, la verdad.
1: No. Mira que... Loco, ¿no? Que el clima que se supone que no había para el Mundial, la adhesión de la gente común, se consigue, como dice este oyente, en parte, no creo que todo el mundo lo esté haciendo, pero la brisa ahí, nada. Bueno, algo parecido había pasado cuando salió el Grande T.
4: Sí.
1: Que estábamos, viste, todos viendo, a ver, cómo anduvo Covelli.
2: Sí, al día siguiente viendo los resultados. ¿Pero qué le puso el periodista? Si jugó para más, yo vi el partido.
4: Gritando un gol de Pepe Sander, anuncio.
2: Por supuesto, River. Sí. En 1995 empezó el Grande T, que había que llenarlo a mano. Sí. Las fichas. Y el primer Grande T de todos, no tenías cambios. El 11 que ponías era el que te tenía que rendir de ahí al final del campeonato. Después ya le encontraron el negocio y que tenías que llamar a un 0600. Pero fue un gran, gran momento el Grande T.
4: Y en los trabajos es como... Viste que a veces decimos que Beto cuenta mucho cómo te prestigian, no sé, el que juega bien al fútbol, el que socialmente la mejor, el que anda bien con las minas. Y en el laburo, el que ganó el Grande T tenía como un aura. Como,
2: la tenía clara.
4: No, guarda, que te la rompe el Grande T.
1: 9:30.

0: Yo hoy no me voy a bañar, está demasiado frío. Chancho muere de cuchillazo, no es sucio. Yo hoy no me baño, ¿sabes? Está la puta onda. Hoy olvídate que me he bañado. Igual soy yo el que dormí solito nomás. Yo, mi olor yo aguanto. El resto, ¿qué me importa?
1: Apesta.
2: Puta madre, con ese problema. 7-0 le puse a Alemania y viene a hacer un gol. Viene a hacer un gol el Curazao. Tienen los dos pies izquierdos los jugadores.
3: Si pegaste el resultado completo, que son 6 puntos.
4: Sí, claro. Y después, si no se acertase exactamente en este caso, todos creo que le pusimos a Alemania.
3: Son 3. Bueno, hay un banderazo argentino en Kansas, hoy 8 de la noche, Edu.
4: Exacto, para alentar a la selección. También es un día muy importante, más allá del banderazo y del apoyo de los hinchas, por la conferencia de prensa que va a dar Lionel Scaloni. A ver si se despejan las dudas. Línea de 3, línea de 4. Vamos a ver, hay mucha duda por el tema de los laterales, ¿no? De las lesiones de los... perdón, lateral derecho y... Gracias, gracias.
3: ¿No sabes cómo hacer comida hecha?
4: El lateral derecho y el izquierdo. El aire acondicionado me mata en el canal.
3: Bueno, ha fallecido Ann Sheeden, que si yo les pronuncio el nombre así como así, por ahí no la sacan, pero es la madre de Alf en la popular. Una mina muy ingeniosa en la vida misma. Con mucho perro en su casa, la más anti-Trump que se conoce. Detestaba a Trump o cualquier forma de gobierno de ultraderecha. Muy austera en la última etapa de su vida, le gustaba ir a comprar la feria de segunda mano, de ropa. Un amor de mina, aparentemente. Así que murió a los 77. Hoy tenemos agenda de hoy, Edu.
4: Bueno, tenemos a la 1:00 p.m. el debut de España sin Lamine Yamal. Por ahora hay que esperar. Con Cabo Verde a la 1:00 p.m. en Atlanta. El debut de Uruguay. Después vamos a contar los problemas que tuvo Uruguay para llegar. Increíblemente estaba en Playa del Carmen y el avión que le da la FIFA no tenía los papeles para ingresar al territorio de Estados Unidos. Increíble. Después Bielsa dijo, no tuvimos, eso no nos afecta, qué sé yo. Pero bueno. A las 7:00 p.m. en Miami. Gracias. Bélgica con Egipto a las 4:00 p.m. Y el debut de Irán. También muy fuera de lo deportivo, sí. ¿No? La lupa ahí. Sí, Irán sí. Con Nueva Zelanda a las 10:00 p.m. en Los Ángeles. Esos son los 4 partidos
5: con
4: de hoy.
5: Tim Payne. Lunes. Hoy juega Tim Payne. Es decir, hay un banderazo supuestamente. Para alentarlo, están queriendo reunir gente en Los Ángeles por Tim Payne
3: para,
5: y Miami. Para.
4: Es mucho, ¿no? Es demasiado.
5: Les pido a los argentinos que están ahí que no vayan, por favor.
4: No vayan.
6: Pero lo de Tim Payne es a nivel mundial, sí. O es Argentina nada más.
5: Nivel, la cuenta oficial de Instagram, sí. Está subiendo cosas de Tim Payne. La FIFA está subiendo cosas de. O sea, es algo realmente que escaló lo nacional. Es increíble.
6: Pero arrancó de acá, como siempre.
5: Arrancó de acá, Argentina. Coronados de gloria. Pero 100%. No vayan al banderazo de Timber.
4: Les pido, por favor, no vayan.

0: colectivos en el AMBA, ¿no es?
1: Sí, son los nacionales, hay que aclararlo porque siempre hay mucha confusión, no sabes cuánto te cuesta el boleto si es que no sabes si la línea pertenece a la ciudad, a la provincia o es interjurisdiccional como es las que hoy están aumentando. Así que el boleto, estas son las más baratas, pasa al mínimo de 714 pesos a 728, por supuesto con la sube registrada. Y el aumento de los trenes hoy también, que es el medio de transporte más barato, también mucha gente se vuelca al tren porque hay diferencia. Va a costar ahora 350 pesos, es el aumento del 12,9%, que era lo que estaba previsto el segundo tramo de incrementos que se fijó que va a durar hasta septiembre.
0: 9:35, avísese a sus amigos y familiares que estamos en vivo,
2: sí,
0: como cada feriado, ¿no? Molesten a que saben que está durmiendo.
2: Sí, llamalo. Hey. Un mensajito.
3: No, que lo llame directo.
2: Ah, bueno, llamado.
0: Hola, Cachito, estoy acá escuchando la radio. Le mandás el link de YouTube, si querés, nada. Sí, ¿qué dicen?
4: Buen día, Peto, buen día, la mesa. Consulta para Edu. Mm. Edu, se ve que muchos equipos que vos decías, salvo el equipo que estuvo con que jugó contra Alemania, a mí me llamó la atención Haití. Haití me llamó poderosamente la atención. Por momento, bueno, Japón no es novedad. Pero hay selecciones que vos decís, che, se va a comer tanto. Y
2: sí,
4: la verdad que hay que tener cuidado, ¿eh? Argentina no tiene que relajar.
2: No
4: hay que relajarse. Porque si nos relajamos, nos puede pasar como el mundial anterior.
5: Tipo que, no sé, no jugaron nunca. Y agreguen, ofenden.
1: Este es el grande T.
5: Se equivocó. ¿Cómo va a cambiar y va a poner? Pero vos, ¿quién sos? Vos tenés que analizar lo que viste. ¿Sí? El cambio que hizo lo perjudicó.
2: Listo.
5: No, que vos hubiese hecho. Vos no vas a ser nunca, porque vos no sos entrenador.
2: Bueno, Qatar también, que le empata a Suiza. Bien. Que todos decían, sí, che, Qatar va de relleno,
0: bueno,
2: nunca sumó un punto.
6: ¿Cómo es?
2: Perdió muchas. También muchos equipos que lo tuvieron para rematar y
0: sufrimos
2: no
0: mucho nosotros un partido con Suiza.
3: Sí.
0: Que lo destraba un gol de Di María, me suena.
2: En el alargue.
0: En el alargue.
2: Octavos de final Suiza. De Brasil, 2014. Minuto 117, digamos, los penales. Pase de lío, definición cruzada de Di María, ganamos 1-0, después jugamos con Bélgica. Con Holanda y la final con Alemania.
1: Y muy bien Australia también, ¿no?
2: Sí, también, bueno, 2-0 a Turquía y lo de Haití que pierde por la mínima con Escocia, 1-0.

0: Beto, yo siempre tuve la teoría que el PRODO siempre lo gana la señora de contaduría de 70 años, que lo llena porque la gente lo obliga y pone el resultado imposible y llena por llenar.
1: ¿Qué cosa?
0: La lógica no va con el PRODO.
2: Exacto.
0: Para mí siempre pasó eso.
3: Puede ser, puede ser.
2: En un mundial y en las instancias finales, pero en general es así. La señora de contaduría es la que gana el PRODO.
3: Leí el fin de semana de nuevo, no sé cómo fue que me apareció, la historia de cuando Racing de Córdoba, el plantel tenía 12 puntos hechos y ellos jugaban el partido que le faltaba la fecha, y si ellos ganaban, dependía de si ellos ganaban, sí. Como se habían puesto ganadores, ganaban el PRODE. El anterior había quedado vacante, o sea que sumaba mucho más el pozo. Pedro Marchetti era el técnico.
2: Claro, Pedro Marchetti era el técnico y dio la charla técnica mostrando la boleta del PRODE, nada más.
3: ¿Entendés? Muchachos, no podemos perder. Si nosotros ganamos,
4: tenemos el PRODE. Es la mejor motivación.
3: Además, nada de lo deportivo, ellos jugaban vamos a la noche. Frente, vamos por la camiseta. Muchachos, sí. Hay que llenar esta boleta.
2: Sí, sí, sí.
3: Es espectacular.
2: Y ganaron.
3: Ganaron.
2: Que los que estábamos viendo el partido por televisión...
5: ¿Se sabía eso?
2: No. El partido era el que en ese momento, el televisado muchas veces era el adelantado. En el 84 deciden que el partido televisado sea el último, el que cierre la fecha. Era Racing de Córdoba, Ferro, en la cancha de Instituto. A todos nos llamó la atención el festejo de Gasparini en el segundo gol, el que lo ponía 2-1, y el festejo final. Era la sexta fecha del campeonato. No se jugaba nada. Ganarle a Ferro era importantísimo, pero hasta ahí. Después se sabe. En el momento nadie dice nada y después se sabe. Bueno, el tema es que hubo más de 90 boletas ganadoras. Y como dijo el Pato Gasparini, nos alcanzó para pagar la cena. Nos quedó para la propina y nada más.
3: Bueno, una conocida parrilla de Capital sacó el menú Tim Payne. Dice, el menú que pidió el menú que pidió Tim Payne para ver Nueva Zelanda e Irán.
2: Estás indignado.
4: Mira, lo pidió Tim.
3: 60 lucas, pero para lo que es esa parrilla.
4: El Chori Payne le ponen.
3: El Chori Payne tiene chorizo, mariposa, con morrón, cebolla y provolones rallados. Ojo,
5: uy, qué bien. Hermoso. Oh, qué rico.
6: ¿Cómo se llama un Chori Tim Payne?
5: Chori Pete.
3: Chori Payne.
4: Vos estás para el Chori de Tim Payne, ¿no? Para el
6: también.
4: Para el Payne Cakes ahí también.
3: Sí. Bien. Con dulce de leche chimbote. No, no son ninguno boludo.
4: ¿Sabrá Tim Payne lo que es el dulce de leche chimbote?
2: Pero si lo prueba, no lo cambia.
3: Es más, debe haber hablado peste de la Argentina más de una vez.
4: Seguro.
3: Y ahora yo, bueno, gracias, Argentina.
4: No, soy argentino.
7: Esto bueno. Para compartir tiene que ser, ¿no? 60 lucas.
3: Sí.
5: No, ¿cómo para compartir? No,
7: ¿por persona?
3: Sí, me parece que si te la rebuscás se pueden comer dos.
4: Y sí, porque hice asado 10 costillas.
3: Sí.
4: Está bien.
3: Si son de comer mucho, no. Escúchame, siempre se dice que uno de los rockeros más, entre comillas, argentinos, por estilo, porque es futbolero, es Rostigo.
2: Sí, exacto.
3: Tan argentino es que él había, tenemos entendido, cancelado un show por tema de salud y se lo vio viendo el partido.
2: Muy futbolero.
4: No.
2: Fanático. Agarrar la camiseta de Argentina cuando vino todo acá.
3: Pero digamos, aparentemente, averigua.
4: Sí.
3: Yo tengo entendido que suspendieron
8: argentino,
3: un
8: show. Argentino pago.
2: Y Rostigón un poco también. Pero puede hacer lo que quiera, Rostigón, a esta altura.
4: Sí, había cancelado por motivos de salud.
3: ¿Y fue a la cancha?
4: Un concierto en California. Sí.
3: Ya, estaba cerca.
5: Y fue a la cancha.
4: Y viajó a Boston para ver el partido de Escocia.
2: Y Rod dijo, recitales, ¿cuántos hice en mi vida?
3: Claro.
2: Debut de Escocia. Pensemos que Escocia nunca tuvo una actuación demasiado destacada en las Copas del Mundo. Dijo, yo voy. Con Haití. Voy.
3: Bueno, tiene la excusa así, no. He destruido las cuerdas vocales.
5: Claro.
4: Dijo.
3: Sí, ustedes me ven acá, pero yo
4: no puedo cantar.
3: Dice,
4: aquí estamos volando a Boston para ver a Escocia en el Mundial. Pasaron 28 años, así que estos chicos escucharon hablar de esto, pero nunca fueron. Yo estuve en 7 Mundiales. Claro, él estaba re manija, él hablaba de eso. No hablaba más de lo de
3: Hay
4: eso.
3: Gente que le tuvo que le devolvieron la plata de la entrada.
4: Tremendo.

0: Me parece una payasada terrible lo de este muchacho, porque ya no es el que menos seguidores tiene. Porque, de hecho, lo volvieron famoso. Está ganando guita a costa de todos ustedes que lo siguen, mientras comen el arroz servido.
1: Totalmente. Yo me volví
0: si anti. Si el argentino fuera más inteligente, haría cosas más importantes que esa payasada. Che, vamos a seguir a este boludo. Y todos fueron ahí atrás manado.
2: 5,7 millones tiene de seguidores.
1: Es insólito.
3: Bueno, amíguense con algunas cosas livianas de los chicos, porque si no van a vivir enojados.
1: Sí. Claro.
3: Asuman que los chicos que andan en los 20, 19, 23, 24, hay algunos un poco más grandes, no van a repetir el esquema de lo que ustedes hacían a los 20. Si no asumís eso, y vas a vivir amargado, y ahora se estira la vida. No sé qué edad tenés, 40, ponele. Te quedan muchos años de vida. Y siempre que yo pienso, ¿no? Ponele, cuando llegaron los Beatles, la gente escuchaba, poné Only You de los Plateros. Y, claro. Fíjate lo que escuchaban los tipos. Unas voces, unas orquestaciones.
4: Una armonía hermosa, sí.
3: Escucha. Only You. Amor. Con unos coros, ¿viste? Los negros. Venían de eso. No sigan los Beatles, los Rolling. ¿Qué sé?
1: Mismo Elvis.
4: Elvis
1: mismo. Elvis, cuando se movía, le decían un montón de cosas.
5: Que era el hijo del diablo.
4: Lo querían prohibir, sí.
3: Y bueno, ¿qué es esto, boludo? Satisfacción. Solo quiero satisfacción. Esto es una porquería. Todas las generaciones, digamos. Nosotros tampoco. Yo qué sé. La generación de gente más grande que yo eran todos tangueros.
4: Claro.
3: Y yo pasé de largo del tango. Nosotros vinimos más con el rock. Y bueno, los pibes son los que representan.
1: Sí, pero
3: la nueva generación.
1: Pero, ponele, en el último mundial, lo que se había hecho viral, para mí era algo mucho más noble, porque era lo de abuela, la, y era agarrar a señoras mayores, festejar un poco, y todos estábamos medio en esa. Y ahora es festejar a un chabón de 30 años, de Nueva Zelanda, que ni sabe quiénes somos, que está ganando un montón de plata, y, bueno, ponele, si me decís...
3: Pero es lo que hizo un pibe.
1: Sí, obvio.
3: Después
1: obvio.
3: Nosotros nos enganchamos a contarlo.
4: Claro. Para mí no pertenece
3: igual. No es una tendencia mundial que todos los chicos argentinos están locos con Tim Payne. Claro, idolatrándolo.
4: No pertenece al fenómeno del también mundial, porque no es algo que ocurrió en un partido. Eso ocurrió semanas antes de que inicie
1: el mundial. Pero ya es fenómeno del mundial, porque ya hay canción de Tim Payne para entrar al mundial. Ya es ver
4: pero
1: a Nueva
4: Matu,
1: Zelanda
4: es
1: en el
4: solo
1: mundial.
4: En Argentina.
1: No. Esto es a escala mundial lo que está pasando con Tim Payne. O sea, ya se hizo famoso en otros países. No es que solo los argentinos sabemos quién es. Por eso también. Pero bueno, es verdad que hay que entender, las otras generaciones tienen que entender lo que se viraliza. Muchas veces son boludeces. Lo que hablábamos el otro día, 6-7, mover bracito, ¿viste? No es que están viralizando algo súper intelectual.
6: Pero
1: también
6: porque
1: ¿verdad?
6: El chico que tuvo la intención de hacer esto explicó, yo esto, empiezan a seguirlo, el que menos seguidores tiene, dale, y esto se puede hacer así de grande. O sea, demostró que puedes hacer así de grande a cualquiera.
1: Sí.
6: Incluso a un candidato político, o sea, no conocido por lo menos, que no se conoce. Un candidato que no se conozca, bueno, se puede ser conocido, mira cómo lo hago.
1: Sí, tenía bueno lograr. Que lo empieza a hacer ahora que supo el potencial con otras personas quizás que tengan algo un poco más interesante.
5: Claro. No funciona. Que alguien que done sangre, alguien que adopte perros, no funciona. Funciona con algo así.
1: No sabes si no funciona.
5: No funciona. Porque no funciona porque es así. Porque el ser humano es así, es inherente al ser humano.
6: Claro,
5: es
6: hay como muchos memes de emprendedores barriales que decían, che, ya que están siguiendo a Tim Payne, ¿por qué no me siguen a mí que hago tortas y
5: quiero llegar
4: funciona,
5: a fin
4: de mes? No funciona, claro, lamentablemente.
1: El emprendimiento menos conocido, no sé, por ejemplo, sigan todos a tal lugar.
5: No funciona. ¿Cuántos tweets hemos visto de gente que tuitea una estupidez y pone abajo, che, ya que se viralizó mi tweet, tengo una panadería en Castelar, no te sigue nadie?
4: No.
5: Es como dar en el blanco en el momento justo con algo inesperado, como esto de Tim Payne. No te enojes.

Vos a mí no me vas a engañar. Yo sé que con este frío que anda haciendo, vos te andas bañando Dios por medio, hermano. Y para completar, te andas haciendo el bañito por lapo, ¿no, man? A mí no me vas a engañar. ¿Qué no? Agarra y bañate, chamigo, si el agua no te va a matar. Agua y jabón, saca la picazón y que dicen, bañate, pelo duro.

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1: Bueno, esta estrategia me pareció increíble. Se hizo viral hace unos días y ahora la gente está pidiendo que llegue a Capital porque se dio en el interior. Estamos hablando de una cadena de telos que dijo, ¿saben qué? Vamos a poner todos nuestros telos gratis durante partidos del Mundial. Yeah. Así que cuando juega Argentina, venís gratarola. Claro, esto se viralizó y ahora la gente está diciendo, telos de AMBA, del AMBA, por favor, implementenlo acá. Bueno, un ratito vamos a ver de qué se trata esta estrategia. Y vamos a hablar también del consejo que dio una chica. Acá le habló a esas mujeres quizás que se sienten que tienen energía masculina, que quieren, se ponen las cosas al hombro, que son de resolver. Bueno, no. Dice, vos que querés un hombre de verdad y dejar de atraer princesos, tenés que empezar a hacer esto. Así que en un ratito lo vamos a escuchar. Y por último, nos vamos a sumar todos nosotros a la tendencia en redes. Este es mi último mundial sin...
0: Muy bien, 10 para las 10.

0: de los próceres argentinos, de los que nosotros consideramos próceres, y la historia argentina nos lo presenta como próceres, algunos pusieron su parte intelectual, han pensado la forma de emanciparnos como país, han escrito algunas de las constituciones de un país que recién nacía, de la nueva nación, y otros pusieron el cuerpo directamente. Y uno de los que más lo puso fue Martín Miguel de Güemes, que todavía hoy, expertos en cuestiones de batallas, en cuestiones militares, no se explican bien cómo hacía aquel grupo de, no solo de muchachos, ¿no? Porque la verdad que en lo que se llamaba la Guerra Gaucha participaban mujeres, chicos, algunos mandando mensajes, cortando suministros, hostigando al enemigo, cómo mandaban un pibito a cortar un cable y desaparecía por una quebrada, una guerra de desgaste que vuelve locos a los realistas que intentaban entrar por el norte. Y ahí estaba bancando los infernales, que así los llamaban, porque era un infierno intentar entrar por ahí, dijeron los mismísimos españoles. Y ahí estaba Güemes con los suyos, de quien hoy este feriado es para conmemorar su, como suele decirse, su paso a la inmortalidad. Por supuesto, una canción fue Oiga mi Gerenal, de Ricardo Iorio, que hablaba mucho de Güemes, que lo tenía como... Él decía que había que cantarle más a Güemes. ¿Se acuerda cuando decía, déjame con los nocheros, Soledad, déjame de joder? Hay que cantarle más a Güemes. Fue la obra que eligió el Tano Iorio. Ahí ponemos, si querés, un fragmentito.
1: Soledad, bueno, no me sirve cantándole a un músico que se tuvo que ir de la nación a morir a otro país. Los nocheros no me sirven. Chaqueño no me sirve. A mí me sirve que canten de Güemes. Que canten que pudimos expulsar a los españoles gracias a Güemes, que los paraba desde aquel lado. Con gente sin instrucción militar. Solo por ganas, por ansias.
0: Una breve vida tiene Güemes. Creo que a los 40.
2: 36.
0: 36 muere. Sí.

0: ver que San Martín hablaba de su elogiado plan sanmartiniano de liberación, independencia, siempre decía: miren que sin Güemes allá en el sol, en Salta, otra hubieran sido las cosas. Vaya a saber cómo hubiera sido este plan de independencia, de resistencia, sin los hombres de Güemes. Así que nuestro breve homenaje desde acá, en este día donde se lo conmemora, ¿no? Que a veces, y que tampoco te hablan también en general en la escuela primaria, ¿no? Pasa de largo, ¿no?
1: Sí, es todo San Martín y Belgrano.
0: Sí. 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Otra, algo que nos falte, ¿no?
2: Bueno, hace un rato Edu hablaba de Irán, ¿no? Que sabemos que están que juegan a Estados Unidos, pero están en México, que tienen una visa por 24 horas para poder participar del partido y luego volver. Lo hemos visto entrenando alrededor de una pileta en el hotel en donde paraban. Pero la novedad es que se celebró por lo menos un acuerdo para que termine la guerra este viernes. El primer ministro de Pakistán, que fue el que ofició de mediador, dijo que se va a firmar un acuerdo de paz entre Estados Unidos e Irán. De hecho, ayer Donald Trump estuvo festejando su cumpleaños número 80 en la Casa Blanca, con 4.000 invitados. Bueno, una gran fiesta con mucha gente. Pero por lo menos esto es lo que se sabe. Veremos si a partir del viernes, si se llega finalmente a firmar ese acuerdo entre Irán y Estados Unidos, y si después también terminan cambiando las condiciones para los iraníes que están ahora disputando el Mundial.
0: Esto que parecía... dura dos días, esto había dicho Trump, ¿se acuerdan?
2: Sí.
0: Hubo un día que dijo: esta noche arrasamos una civilización. Se complica a veces, sí. Le sacó un empate.
1: De visitante.
0: Pareciera, porque aparte vos escuchás a los iraníes y hablan muy victoriosos de cómo terminaría este conflicto. Así que, paisito así, chiquito, digamos,
1: calladito.
0: Dura 48 horas esto.
3: No
0: es joda, mirá los ucranianos con los drones.
3: También.
0: Cambió toda la lógica. 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
4: Bueno, Betún, en una semana donde el tema de conversación fue Manuel Adorni y su pendrive, por supuesto la que no se perdió la oportunidad de preguntar por esto es la señora Mirta Legrand. Y de casualidad estaba una Lilita Carrió sentada Ernesto Tenenbaum, que estuvieron filosísimos. Mirta solo preguntó: ¿le creen a Adorni? Ahora en un ratito
0: yo
4: tenemos
0: no sé lo
4: la
0: que
4: respuesta.
0: Separaste vos. Yo lo pesqué en redes, digo, ¿sí? Cuatro minutos del discurso de una mujer, se puede caer bien, mal, Lilita, pero que la verdad que dio todas las vueltas posibles en su carrera política para ir despegando de los corruptos. ¿Sí? Nombra gente con nombre y apellido, diciendo: ¿por qué yo me cancela? ¿Por qué me retire?
4: Es un
0: pero
4: poco
0: son cuatro minutos que nadie se animaba ni a pinchar con el tenedor la comida.
4: Nada, estaban todos helados, así que en un ratito vamos a escuchar a esa Lilita. Pero, como acá tenemos todas las voces, hay alguien que lo defiende, y justo estaba cerca de La Nación Más, Lilia Lemoine, y pasó a decir por qué para ella, con argumentos, Manuel es inocente, también la vamos a escuchar. Otra cosa que genera indignación en redes sociales, esto me hizo acordar a las empanadas de Darín. Resulta que Tatiana Shapiro, que trabaja para Infobae, estaba hablando en su programa sobre que se le había roto la cama a su hija. Su hija tiene 13 años y la cama la había comprado cuando la nena recién nacía. Se rompió la cama y ella tiró al pasar: bueno, y tengo que comprar una mesa, una cama que todavía no tengo. Sale un palo y medio, dos palos. ¿Para qué esto generó indignación en las redes? ¿Cómo dos palos para comprar una cama, lo vamos a debatir en un ratito. ¿Cuánto cuesta una cama de una plaza en Argentina? Y después, por último, polémico audio que existe dando vuelta ahora por redes sociales sobre Gaspi hablando de la muerte el día de ayer que sucedió esta tragedia. Lo recordaron en redes sociales. Todo eso en un ratito.

0: No te puede venir. Por supuesto que nosotros podemos salir ahora, pisar una cáscara de la banana y matarnos. No tiene que ver un accidente de helicóptero, porque la muerte es así de jodida y de traicionera y de inesperada, y no está en los cálculos de nadie, salvo que tengas una enfermedad gravísima. Voy al proceso anterior del pibe, que él lo había contado. A los 20, digamos, como arranca temprano y el éxito le viene tan temprano, y la popularidad, la guita, la monetización, los contratos de influencer, vive el proceso del rockero más grande, que ya llena estadios, porque ya hay guita y hay opulencia y hay... Y le viene una etapa de sobrepeso, de comerse todo, de fumarse todo, de fumarse tres a todo por día, de consumos, de problemas de salud mental, tanto que tiene que hacer un retiro. Después había, lo vi en un par de charlas que salió a dar, entrevistas, diciendo que se había limpiado, que aconsejaba no fumar, no consumir, venía como en un plan ya más limpio, pero todo esto a los 23 años.
1: Lo ayudó mucho una pelea que tuvo que dar, es muy famosa, organizada por Ibai, el streamer español, y por la pelea él tenía el objetivo de entrenar, de ponerse sano.
0: Sí, pero una cosa es la preparación física para la pelea y otra es el retiro que tiene que hacer para limpiarse. No es por la pelea. Tiene que parar porque...
1: Sí, pero digo, en la
0: porque
1: pelea...
0: Porque estaba corriendo peligro su vida.
1: En la pelea es donde vuelve, digamos, donde lo vemos un Gaspi distinto.
2: Y Beto tuvo que bajar 20 kilos para poder pelear, de hecho.
1: Y Beto, si me permitís un minuto, me gustaría hablar del chico que estaba con él, Lucas, porque yo lo conocía mucho y...
0: Buen director.
1: Sí, era un tipazo, la verdad.
0: Era clave en algunas producciones de este pibe. Este pibe producía mucho en la calle. Después te podía gustar o no el contenido, pero requerían de mucha edición, de guioncito. Un videíto por ahí podía tener 10 locaciones diferentes, que sin alguien muy piola, un realizador piola, es más difícil de hacer.
1: Lucas, yo solamente quiero decir, sé que el famoso cara Gaspi, y obviamente sé hablar mucho más de Gaspi, pero solo quiero decir que tuve el placer de compartir varias charlas con él y demás, y era lo que uno dice, tipazo. Era una gran persona, tenía un futuro por delante. Este año había publicado su primera película y realmente...
0: Que tuvo muy buena repercusión.
1: Sí, la protagonizaba Toto Ferro, el actor de El Ángel, y uno decía, este chico va a llegar muy lejos. Ya, de hecho, había llegado lejos muy joven. Él... en su grupo de amigos, yo lo conozco de hace varios años, era el único del grupo que había decidido no estudiar una carrera universitaria. Todo bueno, vamos a estudiar carrera. No, bueno, yo creo que me gusta el tema de los videos, de la fotografía, ¿viste? Cuando nadie ahí en ese momento ha dado un mango, esto hace varios años. Bueno, yo me voy por este rubro, dale. Arma solo su productor, arranca con una camarita chiquita. Sufrió la pérdida de su mamá por cáncer, la pasó muy mal en su momento. Pero él siempre para adelante, y realmente todo lo que había logrado a tan corta edad, pues decís, este tenía un carrerón, Beto, un carrerón, un pibe súper sano, muy bueno, y realmente, bueno, a mí me parece muy injusto, pero la vida es así.
0: Había hecho los videos para Bizarrap, Trueno.
1: Trueno, videos que decís, esto no puede ser un videoclip, esto es cine, es una locura, tiene una visión, está muy adelantado en toda la materia audiovisual, así que... quería dedicarle un minuto, donde sea que estés, Lucas, gracias por haber pasado por este plano, porque realmente fue increíble haber
0: también
1: contado tu presencia.
0: Que se lo nombre porque se habla de la muerte de Gaspi como única referencia, y el otro pibe era un gran artista, muy joven.
1: Sí,
0: ¿no?
1: Muy joven, ya va a cumplir 30.
0: Edu, adelanta.
3: Bueno, más del Mundial, la duda, ¿no? Vamos a ver si la puede develar Scaloni, vamos a contar cuáles son las dos posibles formaciones de Argentina, lo que pasó con Franco con la Pinto ayer, que terminó sumando puntos, pero pudo sumar más. Bastante dudoso la sanción que recibió por no respetar una bandera amarilla, aunque en un video se ve que él baja la velocidad, pero bueno, igualmente una buena competencia de los dos alpin. Y efeméride, tenemos de todo, de Argentina en los mundiales, de los mundiales en general, y también de un increíble partido que ocurrió hace 40 años en la primera final de la primera liguilla de la historia del fútbol argentino.
4: Buen día, Beto, y a todo el equipo. Ahí estamos acá en el buque pesquero Ventarrón Primero. escuchándolos como todas las mañanas acá con unos mates en la guardia del buque y esperando la arenga, como todos los días, ¿eh? Un abrazo a todo el equipo por ahí.
0: Un saludo. ¿Dónde andará el buque, no? En un rato se abre el consultorio astrológico.
5: Por
0: gratuito,
5: supuesto.
0: Por ahora, gratuito.
5: Y no cierra los feriados. Vos hasta para esa hora, no, ya no, hoy, no, ya no cerrado.
0: Ya no te cobras.
5: Pero
0: no,
5: ahí haciendo un curso en Connecticut. Y acá el consultorio astrológico, sí, de Rock and Pop no para.
0: Bueno, ¿qué nos falta, Javi? Porque es feriado.
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Viste que a veces te habrá pasado que no querés preguntar algo, pues si voy a quedar como un boludo, voy a quedar como una boluda. El único que no lo entendió fui yo. Mejor me guardo, después en todo caso averiguo. Y hay una idea que dice que un minuto de vergüenza o de pensar que estaré quedando como un boludo te puede ahorrar 10 años de problema. Es una frase que parece una pavada, pero si la pensás bien y la ejecutás puede valer una fortuna. Un minuto de vergüenza puede ahorrar 10 años de problema. Porque muchas de las cagadas grandes de la vida empiezan igual. Con una pregunta que no hiciste, con una consulta que te dio pudor. Esto decimos recién, no, voy a parecer un boludo. Por ahí una ayuda que necesitabas pedir y no pediste, por ahí por orgullo, por vergüenza. Algo que no consultaste porque no querías quedar como un ignorante. Y entonces ahí hace lo que hace mucha gente. Improvisá, te largas solo, te largas sola, te haces el que entendiste. Y ahí a veces empieza el desastre. Hay personas que firman papeles que no entienden porque se apuraron, no le dio cosa a preguntar. Y después pasan años peleando en juzgados por algo que podrían haber aclarado en 5 minutos. Yo soy un ejemplo de eso. Un mal ejemplo de eso, ¿no? Hay gente que nota que su hijo cambió de conducta. Está raro, está triste, está aislado, está enojado. Y vos por ahí como papá no consultás, no es para tanto. Y cuando te querés acordar, el problema ya lleva varios meses creciendo. Hay parejas que no se soportan, que no se hablan hace meses, que no se tocan hace meses. Viven como inquilino casi. Y jamás se le da por consultar al otro alguna duda que pueda tener, que por ahí despeja un poco la cosa. A veces nos da vergüenza admitir que necesitamos ayuda. Y después un día explota todo. Y aparece la frase típica, ¿sabes que no me la vi venir? Y no es así, en general vos te la viste venir por otro lado. Lo que necesité fue actuar, pero nos pasó, nos ha pasado a todos, ¿no? Buen día a dormir cuando se me dé la gana. Un buen día ser el único. Dicen que a veces la vida castiga más al orgulloso que al ignorante, porque el ignorante puede aprender, el orgulloso no pregunta. Intentar ser distinto. La vida adulta consiste en gran parte en hacer preguntas incómodas. Para evitar consecuencias incómodas. Preguntá por esas dos líneas que no entendés a tu abogado. Preguntale a tu médico si hay algo que no te cierra. A tu terapeuta. Porque no tiene nada de heroico chocar contra una pared que se veía venir. No sé, sobre todo para los más pibes. La próxima vez que te dé vergüenza preguntar, pregunta igual, porque el orgullo dura un rato, las consecuencias pueden durar media vida. Es así. Bueno, te deseamos el mejor lunes feriado de la vida, ¿eh?

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2: Sabés la de quilombo que me hubiera evitado haberte escuchado hace 15 años atrás. Buena arenga, ¿eh? Buen lunes para todos, Charlie de Mataderos.
3: La experiencia que te... el peine que te dan cuando te quedaste pelado, decía una vez. Bueno, sí, de grandecito cualquiera. Pero bueno, nada, esto es radio y por ahí nunca sabes esa botella que tiras al mar a quién le cae y le sirve, ¿no? Ya viene nuestra médica Cecilia Perel, ¿eh? ¿Tenés alguna consulta para hacer? Gratuita también, mira,
4: también. ¿Cómo llamo?
3: Increíble. 1170-820-959.
5: Tito, buen día. Hermosa arenga, loco. Buen día, mesa. ¿Cómo están? Hola. Lindos. Acá Mariano Herrero. ¿Cuánta verdad en eso, ¿eh? Sacarse las dudas siempre. No nos hace más ni menos. Nos despeja. Mañana es mi cumpleaños. Cumplo 45. Así que bueno, ahí. Contento. Contento y bueno, acá firme con la radio. Abrazo grande, chicos. Los quiero mucho. Acá, los de colegiales, como siempre, firme.
3: Un abrazo. 45 el vino. Sí, va a jugar. ¿Sabía que es el vino?
6: No, no sabía.
3: 35 el pajarito.
7: 19 wow. El pescado.
4: 17, Ceci, la desgracia.
6: ¿Y 50?
3: El pan.
7: Ah. ¿Y el 18?
3: La sangre.
7: La sangre.
3: Sí. Wow. 17 la desgracia, 15 la niña bonita, 13 la yeta.
7: 77 las piernas.
3: 7 22, el revólver.
7: El doble loco. 0 los huevos.
3: Sí. Doble 0 los huevos. ¿El 03? 03.
7: Sancono.
3: Sancono.
7: 02 el niño, 01 el agua.
3: 90.
7: El abuelo.
3: A ver,
7: el abuelo también.
3: Apa, ahí no
7: yo lo tenía el 90 como el abuelo.
3: Pero miedo, ¿qué pasó sí. acá?
4: Es que se junta miedo, el abuelo y la muerte. Todo.
8: Exacto. Es el 47.
4: Sí. ¿Y 48?
8: El muerto que parla.
4: A ver, está eso. 55.
7: La música.
4: No.
3: Los gallegos.
7: La música.
4: Los gallegos te la. No.
3: No es en todo lo
4: digo. Te la discuta muerto.
3: Yo le tengo como los gallegos.
4: No, los gallegos sin duda. No tengo que googlearlo.
7: En Tucumán no existe los gallegos. 56. No hay
3: gallego
7: en Tucumán.
3: La caída. 63.
7: Casamiento.
3: Muy bien. 64.
7: Me matás ahí. 64.
3: Algo que va en agua.
7: Barco.
3: Muy bien.
7: Barco.
3: ¿Cómo estás, Ceci?
6: Bien, ¿ustedes cómo están?
3: Qué bien, ¿dónde venís? ¿De qué congreso?
6: Estuve en New Orleans, en el congreso de diabetes. Hermoso, espectacular.
4: Oh, Dios mío, nosotros en Castelar.
6: No pasé por New Orleans, chicos. Créanme.
3: Nada, no tenés
6: tiempo.
3: Un
6: ratito a la noche. A la noche como a la hora de jazz. A las 7:30, 8 de la noche, que ahí terminaban las charlas. Un poquito más tarde, 8:30 de la noche terminaban las charlas. Ahí
3: hay una calle principal que es la de la joda.
6: Es espectacular, es muy loco. Vas pasando por el pasillo y tenés...
3: Y están en los balcones.
6: Tal cual, te tiran los collares. Así que yo trataba de esquivarlos. Nada, no me tiraron ninguno. Así que bueno, te tiran los collares y con eso, bueno, tienen que mostrar el que deseas mostrar.
3: Divino.
6: Sí,
3: divino.
6: Estaba muy interesante, la verdad que la ciudad es divina. Y el congreso espectacular. Sí, la verdad, todas las novedades, todo lo nuevo, les traje un par de cosas.
3: Bueno, es una locura ya, las personas que se pinchan para la diabetes, ahora podrán tener algo inhalatorio.
6: Sí, eso es buenísimo. En diabetes les traje lo que es insulina inhalatoria, acá lo ven, a fresa se llama. Está aprobada hace más de 12 años por la FDA en Estados Unidos. Viene como si fuera así, miren, para los que no nos ven... Sí, que estaría bueno que nos vean hoy en feriado, ¿sí?
3: Bien,
6: ¿tienen?
3: Sí, sí.
6: No tienen otra cosa mejor para saber que ver en YouTube este momento. Van a ver, ahí se ve, no sé, vamos por acá. Tienen todo lo que es el aparatito, esto que ven de color rojo, en realidad son las insulinas que vienen de color como el semáforo, amarillo, verde y azul, y eso marca las unidades de insulina que vos querés ponerte. Por ejemplo, estas son las insulinas rápidas antes de la comida. Hay que dividir entre las dos. La insulina lenta, que es la que le das 24 horas al paciente, generalmente son diabéticos tipo 1, pero el diabético tipo 2 también usa insulina lenta. Y estas son las rápidas, que se llaman preprandiales. Vienen antes la comida, antes el desayuno, antes el almuerzo, antes la merienda y la cena, te pinchas, te ves qué valor te da, y en base a eso decís, generalmente en pediatría, bueno, le tengo que calcular a mi hijo, ponerle 2 unidades, 4 unidades, 6 unidades de insulina rápida. Y ahí esto equivale, en realidad es como menos efectiva, porque obviamente es inhalatoria, entonces le tenés que calcular como el doble dosis. Si vos a alguien, una persona, le calculaba 2 unidades de la rápida, le tenés que dar 4 de la inhalatoria. Entonces se pone ahí el cosito, ¿sí?
3: Sí.
6: se apoya, se cierra. No hay que batirlo, nos explicaban, porque si vos lo batís, le corres y después lo inhalás.
1: Directamente.
6: Lo inhalás y con eso ya tenés la insulina rápida, antes de las comidas. Todos los humanos liberamos una insulina antes de la comida, normalmente. O sea, el cerebro, el páncreas, todo el cuerpo identifica, che, vamos a comer una tostada con unos huevos, bueno, calculamos, una tostada tiene más o menos 15 hidratos de carbono, es una unidad de insulina, entonces el páncreas dice, che, liberemos insulina, tiene preformada, libera la insulina y se controló el azúcar. Ahora el paciente diabético tipo 1, eso no lo puede hacer, porque tiene unos autoanticuerpos, unas células, que digamos unas proteínas que degradan, destruyen a la célula productora de insulina. Entonces no hay nada que lo produzca. Entonces esa persona necesita continuamente insulina para poder vivir. Antes de las comidas vos le tenés que calcular.
1: Quien
6: eso.
1: Quien padece diabetes tipo 1 es Alexander Zverev, el tenista que ganó Roland Garros semana pasada, y es un ejemplo. Se la detectaron a los 4 años. Y él muchas veces tiene la autorización, por supuesto, en el momento del partido para y se inyecta.
6: Sí. Y para medirse, yo lo vi midiéndose.
1: Sí, también, la famosa, y bueno, y ha demostrado que no hay ningún impedimento para ser...
6: Un entrenador de él le había dicho en su momento que él nunca iba a poder ser jugador tenis porque era diabético tipo 1.
1: Y mira, la resiliencia...
6: Le dijo eso, ¿eh? Un médico le dijo, vos nunca vas a poder hacer eso. Y él no confió, la familia tampoco, por suerte.
1: Y además,
6: y entrenó.
1: Muchas veces en la alta competencia, esas sentencias se toman como combustible. Yo le voy a demostrar...
6: Toma.
1: Exacto.
6: Acá tenés.
1: Que sí. Y acá tenemos la prueba. Ganó un gran slam.
6: Sí.
3: Bueno,
6: sí.
3: Hay más novedades también nos trae Ceci en un rato de toda esta medicación. Sí, digamos, los nuevos Mounjaro, los nuevos Ozempic que van apareciendo nuevos. Ya hay casos de gente que, como promete, redujo el 25% de su propio peso.
6: Con lo que viene ahora se llama Retatutide, que eso es lo que ya falta muy poco para aprobarse. Se mostraron los estudios, la gente aplaudió. Fue la publicación de un estudio que se llamó Triumph, no importa, a la gente no le importa el nombre, pero es una que combina tres drogas, o sea, lo que llamamos triple G. Combina GLP-1, GIP y glucagón. Tres hormonas en la misma inyección. Lo que ha demostrado reducir el peso casi en un 30% del peso corporal total.
3: O sea,
6: pesás 100 kilos, una locura.
3: Pasás a pesar 70.
4: Increíble.
3: Con un pinchacito.
6: Sí.
3: Como siempre decimos, en un marco de ejercicio, de consumir proteína, todo para no quedar
6: perder masa
3: chupado.
6: Muscular.
3: En un rato seguimos con Ceci. Nos había prometido algún audiocito.
9: Exactamente.
3: De la tarde de fin de semana.
9: Betún, vamos con el de Lilita Carrió en lo de Mirta Legrand, porque la verdad me parece alucinante. Bueno, estuvo sentada en la mesa de Mirta Legrand, Lilita Carrió, junto a Ernesto Tenenbaum, también estaba Nacho Otero y Fausto
1: Espotorno.
9: Exactamente.
3: A priori, viste. Poneme un Martín Bossi en el medio.
1: ¿Por qué?
3: Una Mercedes ni siquiera quiló.
4: Que vuelva a los Midachi.
3: ¿Por qué?
9: Vos decís que.
3: Y a priori.
9: A priori estaba aburrida la mesa.
3: Sí, sí.
1: Muy política.
3: Pero
1: muy
3: Lilita
1: técnica.
3: Estaba. Yo creo que se tomó dos vinitos.
4: Lilita te arrancó.
3: Y arrancó.
9: Mirta estaba a un comentario más de Lilita de ahorcarla en vivo. Decir, deja.
4: ¿Por qué?
9: Déjame hablar, Lilita, por favor, porque eran unos monólogos eternos.
3: Sí, pero no sé, lo que yo vi en redes era muy interesante. ¿Eh? Tocaba ahí algunos puntos de la política, dando nombre y apellido.
9: Bueno, esta
3: situaciones
9: respuesta...
3: X de la política, ¿por qué se va, por qué se asocia y después se va del PRO? Los nombra todo. El momento que yo vi, pero...
9: Bueno, vamos a ver si es este... Mirta pregunta, ¿ustedes, chicos, le creen a Dorni? Esta es la respuesta de Mirta, cuando quieras cortarla, porque sí. Porque Lilita todavía me dicen que sigue
1: hablando,
9: grabando
1: como
9: sola. Escúchala.
10: Corruptos hay en todos los partidos. Mire, Ritondo, yo lo denuncié por enriquecimiento ilícito, no puede explicar 180 propiedades. O sea que es una hipocresía decir que él va a pedirle la destitución a Dorni. Porque es socio de Rochetti, que es a su vez el abogado de Chiqui Tapia y de los otros, que a su vez es abogado de narcotraficantes, que a su vez era vice de seguridad de Ritondo con el gobierno de María Eugenia. Es Angelici.
3: Conoce a todo.
10: A Macri, yo me equivoqué en algo y me equivoqué mal. Yo dije, bueno, alguien tiene que perder para que la nación gane.
11: ¿Angelici el del fútbol?
10: No, el del juego.
3: Pararon un segundo ahí. ¿Angelici de fútbol? Sí, Angelici de fútbol, pero dice, no, es del juego.
1: Claro.
3: Porque no es para la política argentina, para la vida política argentina, no es tan importante el Angelici de Ocas. El del juego es importante porque es el que está vinculado a la justicia. de la capital, de la provincia de Buenos Aires. Mucha omnipresencia tiene.
1: ¿Cómo será que los jueces? Haber sido presidente de Boca pasa a ser una anécdota?
3: Sí, ya es previo incluso.
1: Sí, por eso.
3: Su relación con los bingos, con el juego. Siga, que está interesante.
11: Del fútbol, del juego, ese
10: domina el radicalismo, sí, sí. Domina el pro, dominan la justicia de la ciudad de Buenos Aires y ahora dominan la justicia federal. El juego va a dominar la Argentina.
3: Ahí está el poder, ¿eh?
10: Entonces, las contribuciones en campaña han sido terribles. Entonces, que no me vengan a decir nada, porque la verdad es que yo jugué a la parte buena de todos ellos. Algunos uno termina queriendo, algunos yo, por supuesto. Ritondo dice que yo no le hablo porque él es morocho. No, no, señores, yo no le hablo porque es corrupto. Él quiso trabajar con Lorenzetti, con todos, le hice bajar el proyecto. Pero la verdad es que yo me cansé, por eso me fui a la política. El último día dije, yo llegué hasta el final, apoyé hasta el final, denuncié lo que tuve que denunciar, pero Mauricio Macri no puede decir que se predica con el ejemplo. No lo puede decir. Rogelio Frigerio no puede decir que es un ejemplo. Horacio tampoco. Morales tampoco. Mire, yo me fui al radicalismo por temas de corrupción. Después tuve que volver a hacer alianzas para poder armar una oposición. Después me tuve que tragar el sapo.
12: Nadie habla de la corrupción
10: de hacer
12: que hubo en el radicalismo.
10: Por el cajón. Pero si yo le dije que no al Alfonsín, que era íntimo amigo de mi padre, porque le dije no en el 2001, porque le dije no voy a ser mascarón de proa de los corruptos de este partido. Y me dijo Alfonsín, que yo lo amaba, de que tengo 9 años, me dijo andá nomás, hija. Vamos a quedar en el 2%. En consecuencia, yo ahora estoy fuera de la política porque la verdad que di la lucha, puse el cuerpo, puse mi familia, expuse. Vos no sabés las consecuencias familiares de dolor y de heridas y lo que me he privado de ver nietos, de ver, ¿entendés? De no exponer. ¿Para qué?
11: ¿Y no lamentas estar
10: para
11: fuera?
10: Que la gente aplauda a los corruptos. ¿O vos te crees? Voy a seguir luchando, sí. ¿En quién creo? En Dios. Por eso voy al Chuchi. ¿Quién es el Chuchi? El Santísimo Sacramento. Yo adoro, yo espero, yo amo. ¿Voy a seguir defendiendo a los argentinos? Sí. ¿Quiénes son los argentinos? Vamos a un contrato de mínima decencia. Yo ya no estoy pidiendo nada. El contrato moral es un contrato de mínima decencia.
3: Bueno, pero te paseaste por diferentes partidos, pero siempre denunciando, siempre haciendo quilombo, se iba porque se iba decepcionada. No sé, yo la reivindico, ¿eh?
9: Sí. A Ritondo no es que no le hablo por morocho, no le hablo por corrupto, es genial esa frase. Y todo eso, mientras los demás comían, se terminaban los platos.
4: Nacho Otero liquidó 3 canelones en 6 minutos.
9: Y Lilita, de vez en cuando, en todo este monólogo, metió un bocado, así que también felicitaciones doble, porque hay que comer y hablar.
3: Trompetita de Mirta de banco,
1: nada más. Único, ¿viste? Nadie metía un
3: ni Mirta se animó a
1: ni Mirta habló. Era
9: ahora qué buena invitada. Sí, porque te rema la noche, porque es polémica, siempre. Porque es titulera, porque aparte coqueteaba con el amor.
3: Pero
9: con...
3: tampoco tenés a mucha gente que sale a hablar de todo ese esquema de poder, que ahí está el poder. Los presidentes pasan y ese esquema de poder vinculado a la justicia, al poder económico, a los grandes, está siempre intacto, ¿viste? Y es muy raro que tengas algún dirigente político que salga y lo nombre a todo con nombre y apellido.
8: Que no
3: todos
8: tenga miedo y que esté limpio, porque
1: además,
8: ¿no?
3: ¿Qué nos dice Javi?
13: Hola, soy Fernando de Caballito, Betito. Vi lo que habló Lilita ayer, no solo que habló, está interconectada desde que nació, desde el Alfonsín en adelante, sabe de todos. No solamente eso, sino que se clavó todo el plato sin dejar una miguita. En un momento se relajó y no sé si no dijo esperar el corte para ir a fumar un pucho. Un fenómeno, Lilita.
8: Debe ser buen paletero.
3: No. 10:35, Derea, Pérez, Cecilia, el Instagram de Ceci, nuestra amiga que está acá en la mesa esta mañana. Dale, Javi.
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0: Buen día, Beto, ¿cómo estás? ¿Todo bien? Buen día a toda la mesa. Una consulta para la doctora. Cada vez que la escucho, me agarra una taquicardia que me vuelve loco. Por Dios, qué linda que es la doctora.
1: Ay, gracias.
0: Por favor, pásenle mi mensaje.
2: Qué linda, se quemó la pestaña haciendo.
3: Y la consulta, Beto.
2: Se la pasa estudiando aún hoy, que es médica. ¿Y? Viaja a todos los congresos. Y se fijan en lo físico.
3: En lo superficial.
1: Bueno, tiene, gracias.
3: El que te ve acá parece que tenés como un ambo de lujo.
1: Sí, ¿no?
4: Parece, sí, que viniste a atendernos.
1: Sí.
2: Bueno. Y hay hombres que tienen un tema con el ambo de la médica o de la enfermera.
1: No uso ambo. Eso.
3: No, pero de acá parece...
1: Y uso solo guardapolvo si hace frío.
3: ¿Solo guardapolvo nada abajo?
4: ¡Epa!
3: Ella lo dijo así.
4: Claro, solo ese frío.
5: Ay, qué risueño que estás. Puedes decir no, sí.
2: Molino Montiel, Julián o Lautaro dicen que es la duda, si es que está en la cabeza de Scaloni esa duda, ¿no? No
4: esperamos sé. Hoy la conferencia de prensa del técnico argentino para que dé alguna pista o la confirmación. Creo que la duda de Julián y Lautaro lo vamos a tener todo el Mundial. Es una sana duda, estando los dos bien físicamente. ¿Cuál es la opción? Una es jugar con línea de cuatro, Molino Montiel, Cuti, Otamendi, en la izquierda, Lisandro Martínez o Medina. Y la otra que ensayó ayer es tres zagueros, Cuti, Otamendi, Lisandro Martínez, sin ni Montiel ni Molina. Giuliano Simeone en la mitad de la cancha como una especie de lateral volante, o sea, tres defensores. Abierto a la derecha Giuliano Simeone, abierto a la izquierda podría ser Thiago Almada, Facundo Medina. Bueno, una línea de tres, cinco mediocampistas, después los tres de siempre, De Paul, McAllister, Enzo, Messi, y la duda, yo creo que Lautaro, pero bueno, es lo que falta despejar, porque Tagliafico no llega. Sí, el Dibu en duda, pero por su tema físico, aunque él con su forma de ser nunca puso en duda y va a ser el arquero titular de Argentina. Resta definir esta situación, que no es menor, porque hay un cambio táctico y que Argentina en algunos partidos no arrancó casi nunca con línea de 5, sí el ingreso de Lisandro Martínez para armar una línea de 5 durante el partido, así que esperemos, vamos a ver, dependerá de cómo vea Scaloni a los lesionados, a los tocados, sobre todo a los dos laterales derechos.
6: Estados Unidos goleó a Paraguay, sí. Estamos en el ocaso del fútbol sudamericano. En la extinción del potrero.
3: No.
6: Murió la gambeta, la picardía, la magia. A manos de lo físico, la fuerza, la dinámica. Esos países del norte o europeo, que sus jugadores desayunan huevos revueltos, avena, scoop con proteína. Contra los nuestros, que son alimentados a facturas con dulce de leche, a bizcocho, a marraqueta, a chipacito calentito. A pan con chicharrón, arepa, a plátano verde y a todas esas delicias del demonio.
2: Felipe Sánchez, un capo, un amigo. ¿Qué pasa, Noé?
1: Están pensando en el Congreso juntar votos para hacer lo que se llama una moción de censura para poder quitar a Adorni del cargo. Esa sesión se llevaría a cabo la semana próxima. Es difícil juntar los votos, pero en eso están trabajando, porque ya el presidente Javier Milei dijo que Adorni se queda. Y Adorni, motu propio, no se va a ir. Así que, bueno, están viendo si finalmente en el Congreso pueden realizar esta moción de censura, que está prevista desde la modificación de la Constitución en 1994, y las veces que se quiso llevar adelante no se logró. Veremos si ahora se logra.

0: ¿Me das una para Ceci?
1: Buen lunes, Beto. Buen lunes para todos ahí en la mesa. Una pregunta para la doctora. ¿Se puede volver de la cirrosis o ya es algo que tenés destinado para tirar la pata? Quería saber.
2: Bueno, buen día. Muy buena la pregunta. Importante que no vamos a llegar a esa etapa de cirrosis y tratemos de evitarla antes. Entonces, hay mucha asociación entre lo que es diabetes y obesidad e hígado graso. Hay etapas que lo vamos viendo en la evolución. Probablemente lo que te hayan dicho con la ecografía o el médico a través de un laboratorio que se llaman enzimas del hígado, transaminasas, TGO y TGP, que son las enzimas del hígado, o por ecografía, que vemos que hay esteatosis hepática, hígado graso, se puede revertir estos estadios. O sea, para llegar a la cirrosis tuvo que pasar todos los estadios que el paciente no hizo ningún cambio de estilo de vida.
3: Okay.
2: O sea, no cambió lo que comió, no cambió lo que tomó, o sea, si se tomó mucha cantidad de alcohol, si comió multiprocesado, si no se cuidó nada de lo que hizo, si no hizo nada de actividad física. Y hoy día, todo lo que estábamos charlando antes, las drogas para obesidad y para diabetes revierten el hígado graso. Sí, decime.
4: ¿Por qué vemos hígado graso e incluso cirrosis en personas que no consumen alcohol?
2: Excelente. Porque la gente piensa que cirrosis es alcohol. Yo no tomo alcohol y cómo puede ser que, claro, en la ecografía me salió hígado graso. Entonces, la asociación se ve muchísimo entre obesidad e hígado graso. ¿Por qué? Porque el tejido adiposo es como malvado. Se va metiendo, llamamos tejido adiposo ectópico. Quiere decir que es un tejido graso que se va metiendo de la panza en los órganos. Y uno de los lugares donde más se mete es en el hígado. Otro es alrededor del corazón, que se llama, digamos, pericardio alrededor del corazón, que también genera que el corazón no funcione correctamente en la obesidad. Ahora, lo que es muy común, y hice un video que va a subir en unos días, de la evolución de cómo el paciente con obesidad o con diabetes, ojo, cualquiera de los dos, puede pasar que esa grasa se va metiendo en el hígado y altera la función. Entonces, lo que aprobó la FDA en Estados Unidos es usar GLP-1, lo que hablábamos antes, la semaglutide, nombre comercial, acá en Argentina tenemos Ovetide, por ejemplo, hay también el Wegovy, a nivel internacional también, donde vemos que eso está aprobado para el hígado graso. En esteatosis, en hígado graso, se le da ese fármaco y revierte lo que es la evolución, para no llegar a lo que nos preguntaba el oyente, llegar al estadio final de cirrosis. Ahora, no piensen, como os preguntaba Joe, que lo que es alcohol es la única causa del hígado graso. Hoy tenemos la más común en la obesidad, porque la obesidad es el porcentaje en la población que más vemos. Entre el 45-60% de la población tiene sobrepeso obesidad. Un montón. Y eso es lo que lleva a comúnmente ver lo que dice el oyente del hígado graso.
0: ¿Cuándo juega Uruguay, Edu?
3: Tenemos el debut del equipo de Bielsa en el día de hoy, después de los problemas que contábamos para llegar. Le toca debutar contra el mismo que debutamos nosotros el Mundial pasado, contra Arabia Saudita, a las 7 de la tarde en Miami, con algunas bajas por lesión, como Ronald Araujo, como Georgian de Arrascaeta, pero bueno, vamos a ver, un nuevo desafío para Marcelo Bielsa, que ya dirigió a Argentina y dirigió a Chile en Copas del Mundo.
0: Bielsa va a tener que, bueno, ya no, a esta altura no creo, amigarse un poco con la forma, por cómo quedó establecido el poder de la FIFA, por la organización de este tipo de mundiales, por la cantidad de equipos, por la pausa para hidratación, que es claramente comercial, porque cada día habla menos, ya habla mirando el piso, todo en forma de señal de protesta, ¿no?
3: Sí, sí.
0: Lo cual, digo, en principio parece simpático, porque vos decís, bueno, es un tipo que se opone un poco al poder establecido.
3: Al sistema.
0: Pero él se va como apagando.
3: También. Y lo que pasó en la sesión de fotos, que
0: de las fotos es...
3: Para los que no lo vieron, tienen que...
0: Si no renunciar, no puedo ser técnico para una federación que avala la organización del fútbol en el mundo de esta manera, y son todos socios de Infantino, no puedo ir. Como Lilita Carrió, bueno, me retiro.
3: Ya está, claro. Y después sí denuncio.
0: Pero mientras
3: todo.
0: Esté, porque ya no quiere ni hablar.
3: No.
0: A veces habla mirando solo para abajo, no mira. Bueno, nunca miró mucho a los ojos al periodista. No,
3: bueno, pero ahora en ninguna conferencia de prensa. A mí que me ha tocado trabajar.
0: Yo no sé qué puede transmitirle de verdad a un equipo, salvo que, bueno, esto sea para la galería, cuando se apagan las luces de la cámara, retoma cierta jovialidad, porque ¿qué puede presentar Uruguay como característica de juego con este
3: sí, uno conductor. Supone que puertas adentro, obviamente, es un hombre que sabe de fútbol, está fuera de discusión,
0: sí.
3: que puede de hablar de otra manera con los jugadores, pero en la conferencia de prensa, sea la que sea, no levanta la vista. A lo sumo para mirar quién lo está preguntando, pero a partir del momento que él empieza a contestar, chau, mirada hacia abajo, y tampoco se sabe en qué momento, porque parece que termina la respuesta y arranca de nuevo. Y sigue las conferencias de prensa kilométricas. En esta sesión de fotos a la que todos se someten, porque después es lo que se utiliza, esas piezas gráficas, ustedes vieron las formaciones que son animadas, los jugadores están haciendo algo. Bueno, Bielsa se paró mirando para abajo. Y alguien le dijo un poco de ganas, Marcelo, qué sé yo, nada, nada. Así que ahí lo vemos, a lo que quieren. Bueno, en la actitud quieta y mirando para abajo con una remera que dice Uruguay.
5: Sí, Beto acá, bueno, no está muy querido. Lo que pasa que las cláusulas de rescisión de Bielsa son multimillonarias. Entonces, nadie quiere no le quieren rescindir. Cuando en la mayor polémica con Suárez, con todo, no le quisieron rescindir. De todos modos, creo que es histórico. Edu, vas a ver mejor que yo cuántas veces lo hizo. Va con doble 9 hoy Uruguay, con doble 9.
3: Sí, raro porque acá, bueno, se supo la histórica polémica de Batistuta y Crespo, que no los mantuvo ni siquiera cuando Argentina perdía con Suecia y se quedaba fuera en el Mundial 2002, ni siquiera ahí. Él tiene la idea de poder jugar siempre 3-3-1-3, con tres puntas, dos extremos, como dice él, y un solo centro delantero. Y también es cierto lo que dice el oyente desde Uruguay, que luego de aquel conflicto con Luis Suárez en la Copa América, se pensó claramente la AUF, la Asociación Uruguaya de Fútbol, pero la cláusula de rescisión era impagable.
0: En medio de tanta pieza hecha con inteligencia artificial, que hace cantar a Gardel con Trueno, esto es real, esto es un crudo del Indio con una guitarra acústica haciendo Bajan de Spinetta. Un fragmento, escucha qué maravilla.

0: Tres minutos para las 11 de la mañana. Por ahí hablaron o hablan de esto cuando se juntan con los más importantes médicos del mundo. Ya todo va hacia un médico, entre comillas, que gracias al avance tecnológico, en parte a la inteligencia artificial, pero sobre todo al avance de la tecnología, tengamos todos un médico que nos vigile durante todo el día. Con aplicaciones, con sensores. Ahí nos trajo un chip. No sé si llegamos a hablar al aire de esto.
1: No lo hablamos al aire. Este es súper lindo, es un monitoreo continuo de la glucosa, del azúcar. Mira. Se usa tanto para diabetes 1 y para diabetes 2, aprobado por la FDA, pero dura, acá viene la diferencia, un año entero de monitoreo del azúcar. O sea, vos sos un diabético y querías, antes te ponías un parche que lo cambiabas cada 14 días, cuando te bañabas, cuando ibas a nadar se podía salir, generalmente no, pero podía salirse. Este Eversense 365 es un aparatito que vos lo ponés, un mini procedimiento en el consultorio.
2: ¿En dónde se pone?
1: Mira, acá les muestro. Tienen, para los que no nos ven, les contamos. Es muy chiquitito, ¿sí? Este pedacito que está acá es lo que se pone abajo de la piel. Es chiquitito, no sé, como la punta de un imancito o algo.
3: Como un alfiler de chiquitito.
1: Sí, ¿no?
0: Eso se pone subcutáneo.
1: Exactamente, subcutáneo. Ese se puede poner en el consultorio del médico sin anestesia general. Es una anestesia local. Y te mandan al médico en Estados Unidos, le mandan el kit completo, ¿sí? Directamente. No va al paciente, para que al paciente no se le ocurra colocárselo solo, sino va al consultorio médico del que tiene indicación para colocarse. Ahora, se coloca este pedacito acá, y este que ven acá negro es como una especie de sensor que va a determinar cómo es el azúcar del paciente. Entonces yo me coloco este debajo del brazo, en la panza, donde quiero, y este es el que va a pegarse con un adhesivo, que también te mandan los adhesivos, y los adhesivos para cambiarlos posteriormente, para colocarlo arriba de la piel. Entonces después venís con el celular, que está acá atrás el dibujito, ¿sí? Viene con el celular, que vendría a ser como un lector de supermercado, claro, para ver cuánto cuesta cada producto. Bueno, acá en vez de ver el costo, te ve cómo está el azúcar, la glucosa, ¿sí?, en el cuerpo, y te va diciendo todo el tiempo cómo está tu azúcar. Ahora,
0: esto que a muchos le puede sonar un capricho modernoso. Hay gente que le soluciona mucho una vida complicada de controles permanentes, de tener que parar lo que estás haciendo,
1: todo el tiempo el
0: de
1: dedo.
0: Pincharte todo el tiempo.
1: Tal cual.
2: O si sea, es un chico, un adolescente.
1: Eso es lo que dice Noé. Sí. O la mujer embarazada que hace diabetes en el embarazo. Entonces, vos pensás, los chicos de pediatría, yo a partir de una publicación que subí de la insulina inhalatoria, me escribieron un montón de madres preocupadas porque ya el hijo no quiere pincharse más. Claro. Entonces, si vos le ahorrás al niño, por un lado no tener que pincharse la insulina porque está la insulina inhalatoria. Por el otro lado no tener que pincharte el dedo para controlar la glucosa porque tenés un aparatito que te controla los 365 de días. Y aparte, el nene está durmiendo y viene la madre obsesiva para ver si le dio, que es lo lógico, para ver si tiene baja azúcar en sangre a la noche, que se llama hipoglucemia, va con la madre con el celular y mira y sensa cuánto está el azúcar. No lo tiene que despertar al nene para ver cómo le dio la glucosa. La madre quiere ver cómo el diabetólogo me cambió la insulina. O el pibe se comió en una fiesta. O, que una de las charlas también divertidas que después les cuento del alcohol, qué pasa con el alcohol en la diabetes, cómo viene con el alcohol, depende qué trago te tomas, si es una piña colada, si es una cerveza.
2: Bueno, tengo un caso
1: whisky
2: familiar, una madre preocupada con un viaje de egresados, con el hijo que dice, ¿qué voy a hacer? Porque, ¿cómo controlo que
4: es diabético?
2: Sí.
4: Y claro.
1: Y sí. Es
4: la
1: así,
2: pero viste que en el viaje egresado.
1: Es así. Bueno, hay un diabetólogo muy conocido en Estados Unidos que se llama Jeremy, que es muy divertido. Él es un diabético tipo 1, por el cual, entre qué divertido, es médico, es diabetólogo y tiene diabetes 1, la verdad que atrae mucho las charlas de él. Yo fui a tres de él en el congreso, eran todas divertidas, y en una hizo una charla de cómo sube cómo sube el azúcar cada bebida. A ver, imagínense si yo les tiro tres opciones: piña colada, whisky, vino, y le tiro una cuarta, cerveza. ¿Cuál piensan? Piña colada, whisky, cerveza y vino. ¿Cuál sube
0: yo
1: más el azúcar?
0: La piña,
4: piña colada, sin
1: todos,
4: duda.
1: Todos, ¿no? Sí, ¿alguien dice lo contrario?
3: ¿Cerveza?
1: Cerveza. Ok. Bueno, piña colada ganó, ¿sí?
4: Okay.
1: La piña colada sube muchísimo el azúcar en sangre y tiene un montón de calorías. Yo cuando vi las calorías que tiene una piña colada dije, qué desastre. 526 calorías tiene cada piña colada.
4: Cada, y te tomas por lo menos cuatro.
1: Y se toma, no sé si cuatro, pero
2: Claro, pero es como más suavecita, un whisky no te tomás cuatro.
1: Claro. Sí. ¿Cuánto tiene, por ejemplo, lo que es muy muy insólito, que él decía, bueno,
0: de
1: vamos
0: tomar
1: todo.
0: Dos piñas son dos choripanes.
1: Sí. Ah, es una locura, sí. ¿No? Y lo que tiene terrible la piña colada es lo que sube el azúcar en sangre para un diabético. O sea, es como cuatro unidades de insulina que se tiene que dar por una piña colada. Ahora, un whisky, un cognac, para que le guste un trago fuerte.
4: Nada, es hermoso eso.
1: Exacto, es lo que decía él, desayunemos con eso. Pero lo hacía en chiste, como diciendo, por favor, de acá no salgan y se toman en vez del café, se toman el whisky, claro, como el Homero Simpson. Pero en este caso, sí saber que no sube casi nada el azúcar en el paciente y no tiene casi nada de calorías. ¿Sí?
0: Pero así como... Antiguamente no existía un chip subcutáneo anticonceptivo para las chicas, que hoy me parece fabuloso que exista como método de prevención.
1: Sí.
0: Se viene, vamos a tener, me parece, en un futuro, pero no muy lejano.
1: No, para nada.
0: Casi inexistencia de ACV, por lo menos en el que pueda acceder a ponerse un chip o alguna aplicación que, porque se van a detectar. Pero esto a la vuelta de la esquina, digo, pasado mañana. Arritmias, apnea de sueño, patrones de presión arterial continua.
1: Sí, como los relojes.
0: Glucosa sin pinchazo, que esto ya está, como dice Ceci. Detección temprana de infecciones. Vos te puede avisar, desde un pequeño chip o una aplicación, si estás incubando algo.
1: ¿Y ahí sabes por qué sería, Beto? Por los cambios de temperatura.
0: Claro.
1: Una de los inicios, cambio de temperatura, cambio del azúcar, de la glucosa.
0: Alerta de insuficiencia cardíaca.
1: Bien.
0: O sea, lo que se va a reducir en drásticamente en cantidad de ACV e infarto es terrible.
1: Sí.
0: Por lo cual digo, esta es tecnología que mejora la vida.
1: Y lo de insuficiencia cardíaca, en realidad lo tenés hoy día. Hay un medidor en sangre que se llama Pro. Sí.
0: Por lo cual digo, esta... Es tecnología que mejora la vida.
1: Y lo de insuficiencia cardíaca, en realidad lo tenés hoy día. Hay un medidor en sangre que se llama Pro.
0: Infarto es terrible.
1: Sí.
0: Por lo cual digo, esta es tecnología que mejora la vida.
1: 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Hay un medidor en sangre que se llama Pro.
0: Terrible.
1: Sí.
0: Por lo cual digo, esta. 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

0: Son actrices que llaman y dejan mensaje. Esto es gente real. Capricornio, ¿preguntó por el amor?
1: No.
0: ¿Preguntó por la salud?
1: No.
0: ¿Preguntó por su ex?
1: No.
0: ¿Qué quiere saber?
1: El plata.
0: Aparte, el plano económico, ¿no? Si iba a tener un manguito, el plano económico. Uh-huh. Son como lo único que le importa a Capricornio.
2: Decime que sos de Capricornio.
0: Sí, decime que sos de Capricornio. Y aparte se presentó, soy Noé de Catamarca, y en el plano económico, ¿qué me va?
3: Pero no es que Capricornio es miserable, no. Es previsor, sí. No quiere, no le viste la cosa de sin, lo peor que puede escuchar Capricornio es sin red, por decir, sin red, no, viste, querida, no, quiere tener red permanente, viste el tema de saber si va a poder proveerse, cómo viene, no, pues viste, quiere lujo, tentación,
0: no,
3: shopinera, no es shopinera, no.
0: De hecho Capricornio gaste muy austera, muy austero.
1: Capricornio ya está comprando el pan dulce para el fin de año.
0: Por supuesto.
1: Y frizando.
0: Sí, es que Capricornio hace eso, Semana Santa, no espera la Semana Santa para comprar pescado, lo compra 15 días antes de que aumente el pescado, es previsor. Mente fría, por eso le cuesta mucho enamorarse, porque es muy racional. Se enamora racionalmente Capricornio. Ve una persona, conoce a la doctora, dice, bueno, doctora, profesional, buena persona, se viste lindo, ya tiene un placar súper lleno de ropa, así que no va a tener que gastar en ropa, me caso. Se enamora racionalmente. O sea, Piscis se enamora
3: incluso,
0: de un par de zapatos.
3: Vamos a decirlo, mucho libertario, porque la inflación 2%.
0: Sí.
3: La época de inflación de 22%, el cáncer lo mataba, no podía hacer cuenta,
0: no
3: te voy a pagar alquiler dentro de 3 meses.
0: Ahora sabe.
3: Aunque no lo quiera, mira, dice, bueno, a mí déjame la inflación 2%.
0: Sí, pero aparte, la gente está mal, y a Capricornio a la gente no le importa. Así que dice, ¿qué me importa que la gente esté mal? Yo estoy bien, y esto puedo prever lo que va a pasar con una inflación de entre 1 y el 2%. Me gusta esa, ¿a quién votás según tu signo? Pero Capricorniana, ¿qué es lo bueno de esto? Júpiter está ingresando, estamos con Júpiter en Cáncer, va a pasar a Leo a fin de mes, así que tienes este mes durante todo junio, importante Cáncer, tu puesto complementario, lindo mes para que Capricornio facture, trabaje, haga negocios, vas a hacer mucho laburito extra a tu laburo que ya es diario, como van a aparecer oportunidades nuevas y distintas, todo que sí, como buena capricorniana decirle todo que sí, que esto viene para multiplicarse.
3: ¿Quieres darme una más?
4: Hola, buen día, ¿cómo están? ¿Cómo están todos? Linda mañana.
0: Hermosa mañana.
4: Quería saber sobre el signo de Aries y Cáncer.
0: Aries y Cáncer. Bueno, estamos en presencia del agua y el aceite del zodíaco. ¿Por qué? Porque Cáncer es sensibilidad, empatía, todo tiene que ver con la familia. Y Aries, tenemos acá a Beto y a Enzo. Impulsivos, avasallantes, no miden las palabras. O sea, Beto, Enzo, si le tienen que decir, che, la doctora vino con un ambo, se lo dicen, ¿entendés? No es que está pensando, ¿le caerá mal si comparo su vestido de Gino Bogani con un ambo? No lo piensa, dice lo que siente, Aries. Y Cáncer se toma todo personal, mega sensible, mega empático. Ay, ¿por qué me dijo esto? Entonces, ¿qué es lo bueno? Que es el aceite y el vinagre. Pero el aceite y el vinagre van bárbaros en una ensalada. Entonces, es la forma en cual me combino. Yo soy de Cáncer, tengo que sentir que todo lo que dice Aries no es personal. No es que el Aries no me viene a decir cosas para lastimarme, sino para ayudarme. Cuando él me dice, che, gordo, todo el día en la cama, todo el día siesta, dale, salí, activada, no me ofendo, lo tomo como una motivación. Y Aries, cuando Cáncer le diga, che, ¿podemos pensar un poquito en los dos? ¿Podemos pensar en fomentar un vínculo sano entre los dos? Que no todo sea, bueno, no, o mitad y mitad. No, tengamos una caja común, un fondo común, pensemos en un viajecito juntos. Cáncer le da a Aries una noción de familia y Aries le da a Cáncer la gana de salir y de pelearla. Hermosa combinación, pero el consejo para que esto funcione es que Cáncer no se tome todo personal y que Aries tenga un poquitito más de paciencia, Aries, que la habitual.
3: Paciencia y refrenar la lengua, porque Aries tiene mucho eso de, che, está más flaco, ¿te parece? Más flaco que gordo por ser, hijo.
0: No,
3: ¿qué te pasa? También por eso. ¿Viste? Porque le gusta ese humor, que se lastima, ¿viste? Che, ese pullover es Levi's. No, porque forma parte de tu cuerpo, hijo de puta. Todos los días lo trae puesto. Y al Cáncer que lo procesa 3 meses. ¿Qué me quiso decir?
1: Son demasiado sensibles.
0: Pero ¿qué es lo bueno de Cáncer? Que lo utiliza después como arma, como decía Edu, lo que pasa con el que cree que no vas a llegar. Ah, sí, así que crees que no ve que este forma parte de mi cuerpo. Entonces te bajas 5 kilos, te dice, ¿y ahora qué me decís? Como que se puede dar un desafío mutuo entre Aries y Cáncer que funcione muy, pero muy bien.
3: Después hay más, ¿eh? Hoy, 8 de la noche de Kansas. 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

0: Hace un poquito de frío y ya todo el mundo empieza. ¡Ay, qué ganas de dormir con alguien! Yo tengo unas ganas de faltar al trabajo.
1: 11:20. Solemos hacer la cuenta, siendo como son los mundiales cada 4 años, pues pensar que ya el próximo, pensando en 4 años, ya habrá nacido el bebé de no sé quién, sí. Serás papá o serás abuelo, o te la ves venir y lo venís como rumiando y decís, ya no voy a estar con esta pareja. Yo voy a estar separado.
2: Voy a estar divorciado.
1: Separada. Y es una consigna que da vuelta, Matú.
2: Sí, se viralizó estos días y me pareció algo copado para pensar, no para estresarse, porque hay quienes le decís esto y ay, no sé qué voy a hacer en 4. No se me estresen, pueden llevarla para el lado que quieran. Esto se lo dijeron primero a Davo, hemos hablado muchas veces de él, Davo Zeneise, el streamer, sí, que habla de Boca, pero de fútbol y demás, y le decían en joda, Davo, este es tu último mundial con pelo, ¿viste? Porque hay muchos que están pensando eso, muchos que se empiezan a ver la cabellera, un poquito que se asoma la pelada, y le decían, y él respondió algo muy tierno. A ver,
3: la vuelta es tu último mundial con pelo. A ver, todos tuvimos un primer mundial o último mundial con o sin. Yo apuesto a que este va a ser mi último mundial sin tener hijos. O sea, yo una apuesta de que mundial 2030 lo veo con por lo menos un hijo ya. Capaz dos, pero
4: ahí lo amo.
3: Esa es la apuesta que yo hago en mi vida privada. Para mí este es mi último mundial sin ser padre. Así que lo tengo que disfrutar porque, bueno, cuando tengo un pibe, la verdad es que va a ser un poco complicado.
1: Y cambia. ¿Qué edad tiene Davo?
2: Davo tiene, creo que un año menos que yo. Creo, no sé si 24 o 25.
1: Y está en pareja.
2: Sí, está en pareja ya hace 2 años. Y la verdad es que me dio mucha ternura que haya dicho eso. Muchos también se sumaron. Tiene 23 incluso.
5: Ay, más ya quiere tener un hijo.
2: Y ya se está visualizando, mira vos.
5: Pero Beto dice que ni novio debería tener.
6: Davo llega al mundial que viene sin pareja y sin hijos.
2: No, ¿por qué decís eso?
6: Bueno, anotalo.
7: ¿Lo dice la astrología o lo estás diciendo vos?
6: Lo dice la astrología basada en Joe Fernández.
2: Pero
6: llega soltero y sin hijos.
2: Soltero y sin hijos. Es el 4 de diciembre, Davo.
6: Sagitariano, mentiroso y negador.
2: No, está bien. Bueno, entonces mucha gente está haciendo esto, diciendo este va a ser mi último mundial sin hijos, este va a ser mi último mundial sin vivir solo, sin tener un título, sin, bueno, muchas cosas. Este va a ser mi último mundial soltero, para quienes quieran encontrar pareja. Entonces yo extiendo esta pregunta a la mesa y vamos a preguntarles a cada uno de ustedes. Este es su último mundial sin Beto Casella.
1: ¿Sin o con?
2: Puedes llevarla donde quieras. Este es mi último mundial. ¿Puedes decir sin o con? Piénsenla todos, dale.
1: Yo estoy tan habituado a pensar para el viernes que viene.
2: Sí, ya sé.
1: Que no tengo nada programado.
2: Pero bueno, tenés
1: pero
2: que...
1: Pero tengo que pensar un poco para pensar, no deberte la respuesta.
2: No, alguien que quiera tener alguna mascota, que quiera mudarse a algún país, que quiera arrancar un nuevo hobby, que quiera... Por ejemplo, yo voy a arrancar conmigo. Este es mi último mundial sin saber cocinar, porque quiero aprender. La verdad que se lo tengo que
7: hacer. ¿Es como un compromiso esto?
2: No es un compromiso, pero es una especie de ojalá, ¿viste?
6: ¿Podemos guardar esto en 4 años, encontrarnos, estemos donde estemos y volverlo a...
2: Bueno, a mí me gusta guardar. Sí.
7: Este es mi último mundial sin saber hablar inglés.
2: Muy bien.
7: Me gustaría en 4 años hablar un inglés fluidísimo.
6: Porque italiano ya estás.
7: Porque italiano y francés ya tengo.
2: Ya lo parlas.
1: No, con el italiano puedes hacer un show de humor tranquilamente.
2: Sí, verlo.
6: Menos en Italia.
1: Claro.
2: ¿Qué más? A ver quién se anima.
1: ¿Y Noé?
5: Y el libro.
2: El Noé.
5: Fue el día del escritor el sábado y me anoté en un sorteo de una editorial a ver si ganaba. Y dije, ya está, porque si ya gané el sorteo, tengo que escribir el libro sí o sí.
2: Lo tenés obligación.
5: Así que, pero lo voy a escribir.
2: Ganes o no ganes el sorteo.
5: Lo tengo que escribir.
2: Sí. Este es tu último mundial sin un libro.
5: Y conseguir la editorial.
2: Sí. Muy bien.
7: Sí,
2: bien.
6: Sí, yo tengo uno local y uno internacional. El local es quiero que sea mi último mundial sin haber disfrutado de un show de la Mona Jiménez en Córdoba. Que es un show que me lo debo y lo veo a la Mona con 76. Y digo, che, es ahora, ¿viste? Como que, ¿cuánto show le queda a la Mona?
1: Tampoco es Oasis en...
6: Bueno, pero yo a Oasis ya lo vi 3 veces. Y a la Mona no. Pero no, pero es la Mona en Córdoba. En donde toca él, en la villa donde toca él.
2: Estuvo con la selección.
6: Sí. Y quiero este mundial sin conocer Japón. Ay, me... Uno local y uno internacional.
5: Uno local de mi futuro. No, yo dije, sin India, iba a decir.
6: Bueno, pues decir juntos, vamos juntos, un mes Japón, un mes India.
5: Que tenés muchas ganas. Japón conocí, está hermoso. India, estoy hace un montón que queriendo ir, que quiero conocer los palacios de ahí, la cultura, todo. En serio, quiero ir a India.
6: Te cagaste encima, sí. La comida es brava.
5: Es fuerte, no, las ratas.
6: Ceci, vos con tu vestidito durás dos días en India, ¿ves?
2: Están las vacas caminando ahí por la calle.
5: La vaca no es turística, es zona turística.
2: Bueno, pobre, se lo rebajamos el sueño. ¿Visto?
1: No, debería ser mi último mundial con un hábito negativo que tengo que no lo voy a...
2: No, no.
6: Ya sé cuál es, No.
5: El vaping.
2: No, el que se destapa la
1: No puedo. No, la gaseosa no, ojalá fuera la gaseosa.
2: Dale, Beto, te lo puedo decir yo.
1: No puedo.
2: Tu último mundial sin tomar gaseosa.
1: ¿Eh?
2: ¿Puedo decir yo que quiero que
1: yo
2: sea
1: pienso tu último tomar gaseosa la tía que me muere?
2: No,
1: con Martín Cicioni nos vamos, los dos viejos hechos pelotas.
6: Vamos
1: a tomar una cosa.
5: El vaping.
2: Sí. Uno de los dos tenés que abandonar.
5: ¿El tabaco o el vaping?
1: Puede ser. A ver qué nos dice la gente.
2: Sí.
4: ¿Qué tal, Martu? Buen día.
1: Un día.
4: Me llamo Ernesto de Loma Almirador. Y este es el último mundial que voy a estar trabajando.
6: Bien,
4: está
6: bien.
4: El sábado cumplí 61, así que me faltan 4 años para jubilarme.
2: Vamos.
4: No sabes lo que te decían de ese momento.
1: Qué lindo, lindo, lindo.
4: No quiero trabajar más.
6: Bueno.
4: Chao, buen día.
2: Buen día.
6: Chao.
1: Si tiene como mantenerse,
2: sí,
1: ¿no?
2: Sí, el próximo mundial puede ver todos los partidos tranquilos.
8: Hola, ¿cómo están? Soy Yanela de Moreno. Yo creo que este buen es mi día, último mundial sin... mi título de licenciada ambiental.
6: Bien.
8: Esperemos que así sea. Vamos. Un saludo.
2: Dale, futura licenciada. Muy bien.
1: ¿Me das una consulta para nuestra médica? Viene Cartañá a hacer terapia en un rato, ¿eh?
9: ¿Cómo estás, Vito? ¿Todo bien? Acá te habla Nazareno. Estamos con mi papá viendo el programa todos los días. ¿Qué te iba a decir? Te quería hacer una pregunta a la doctora ahí. ¿La coca cero o la cena cero, la gaseosa cero, aumentan o no aumentan la glucosa? ¿Y cuáles son sus pros y sus contras? Si podría explicarse.
2: Muy bueno.
9: Acá te mando un fuerte abrazo. Te vemos todos los días. Somos de Chingolo Ver.
1: Bueno, no me demonice la coca cero, me pido, por favor.
5: Otra cosa más que le agregamos para otro mundial, ¿no, Beto? Usted también.
1: No, usted me enaba usted. Mirá que voy a comer pizza con agua.
2: Y obvio que sí, para saborear más la pizza, ¿ves? No, sentís más el gusto.
5: O con agua con gas. Del podemos poner que burbujee el agua.
1: No nos molesten. No,
6: gaseoso cerveza, chicos. La pizza o champán. Bueno,
5: para lo que preguntaba el oyente es, ¿no sube el azúcar? O sea, esa es la pregunta que nos hacen todos los pacientes.
1: No sube. Después el ciclamato y todo eso, bueno.
5: Siempre
1: es
5: decimos
1: industria.
5: Un par de cosas que ahí las voy a aclarar porque hay revisiones de... lo que son las gaseosas, un montón de revisiones. Hay una muy linda que tiene muchos años del Circulation, donde demuestra cuando vos le das una caloría vacía a alguien, que les voy a explicar que es una caloría vacía, o sea, le das una bebida que supuestamente el cerebro interpreta que le estás dando algo de comida, pero en realidad no le estás dando nutritivos, y entonces el cerebro te dice, la verdad, quiero algo más. Me quedé corto con esto. Okay. No me sirve. Entonces te pide comer más. Entonces esa es la teoría que uno dice, no le incorpores nada con edulcorantes. Si ustedes ven todo lo nuevo que salió de Donald Trump y Kennedy Jr., aclara no agregar añadidos de edulcorante en lo que comes y tomás en el día a día. No agregar edulcorantes, no agregar azúcar tampoco. Pero lo que está preguntando el oyente es, ¿no sube el azúcar? ¿No va a dar mayor valor de nivel de azúcar de glucemia cuando medís el nivel de azúcar en los monitoreos continuos, en el pinchacito que tenemos en el dedo? ¿No va a elevar las bebidas dietéticas?
1: Y bueno, pero, si no tiene azúcar. ¿Qué dice? No, ¿cuáles son los dos venenos? El azúcar y la harina no tiene azúcar. Adelante.
5: Y el edulcorante. El edulcorante también se aclara como que...
1: Cero. Black.
6: Pero mucha gente dice eso. Dice que el ciclamato... Pero es que tiene razón.
1: Estuve 15 años para dejar la coca normal para pasarme al acero. Porque no, una vez que me acostumbro... No, pero el acero no. Si te descuidas, peor que la normal. Déjenme, no me jodan más, loco.
2: ¿Cómo vas a estar 15 años? ¿Tanta diferencia tenías entre una y otra?
1: Y yo arranqué a los 6 años a tomar Coca-Cola.
2: Pero cuando probaste el acero dijiste, esto es un asco, ¿no?
1: Claro,
2: la coca común,
6: todos los que probamos el acero.
5: Y bajaste un montón de kilos, Beto, ¿no? De tomar Coca común a Coca Diet. Cuando hiciste eso, ¿no? Okay, no, porque hay muchos que cuando vos le decís, viene al consultorio.
1: Bueno, depende de cómo me tal cual. No fue mi
5: y
1: caso,
5: tiene
1: ¿no?
5: mucha obesidad y vos le decís, pero ¿tomás coca? Y en realidad cuando te dicen sí, te sacás un peso de encima porque le sacás la coca al paciente y baja la panza, ¿eh? Automático.
6: Es que hay gente que toma 2 litros, 3 litros por día.
5: Sí. Y duerme encima. Lo querés matar porque decís, ¿cómo haces para dormir con toda esa cafeína? Y duerme, pero, claro, ¿viste?
6: Con respecto al ciclamato y al aspartamo, es verdad que hace mal, pero hace mal 2 kilos de ciclamato.
5: Claro, no, los estudios mal. En realidad todos demostraron siempre, acuérdense que los primeros estudios vienen en animales, ratoncitos, ¿sí? Generalmente, entonces en ellos lo que se demostró que el consumo que vos deberías hacer es algo que un humano no podría consumir por día en los estudios científicos que se demostró.
6: Y pero decirlo, sí, sí, me asustás
5: bueno,
6: a la gente.
5: Okay, no quiero asustar a la gente, pero no es bueno. O sea, tratemos de usar el saborizante natural que tiene un alimento, eso es lo que siempre les digo. Si ustedes pueden endulzar con algo natural. La stevia también, eso se puede un poco más. O sea, te la banco un poquito más. Pero lo que yo les digo, traten siempre de endulzar cuando van a tomar agua, de ponerle, no se rían, pero es real, rodajas de limón, rodajas de naranja, mentas, jengibre, endulcen con algo natural. El café, traten de usarlo sin edulcorante, sin azúcar, sin nada. No endulzarlo, el mate lo mismo. Lo alterás,
2: te acostumbras,
5: alterás
2: el té y el café. Sí. Es como cuando viste que te obligan a comer sin sal, que al principio
5: el hipertenso,
2: te querés morir y después te vas acostumbrando. Tal, o sea, le tenés que poner voluntad un poquito, acostumbrarte.
5: El hipertenso te dice, es típico. Cuando vos le decís, mira, lo primero que te voy a decir es, por favor, no le agregues sal a la comida. No, me muero. Si vos me sacás la sal en la comida, no puedo, me sacás todo. Entonces le decís, eso te va acostumbrando. Las papilas gustativas son inteligentes, se van acostumbrando que vos le das el alimento sin sal, sin azúcar, sin edulcorante, y le parece al final rico a la gente. Porque lo que decía Matu antes es que vos percibís el gusto original del alimento. Claro. Lo percibís, lo tenés.
2: Té, café y mate se puede tomar sin azúcar.
5: Sin duda. Sí. No, sí, no le agreguen.
6: La sal de ajo, ¿tiene sodio también?
5: ¿La sal de ajo?
6: Sí.
5: Ah, ok, sí. ¿Qué le agregás? Lo que siempre le decimos el hipertenso, no sé cuál es la sal de ajo, no la probé nunca.
6: Hay sal de ajo que se vende en las dietéticas, que muchos hipertensos la usan, pero yo digo, ¿tiene sodio también o no? Porque es riquísimo.
5: No lo sé, esa te la debo. Pero lo que sí te digo es, cuando vos le decís a un paciente hipertenso, siempre usar sales de potasio. Porque es el ion, digamos, contrarregulador. Entonces vos siempre le decís, si querés usar algo, usá las que tienen sal de potasio. O no le agregues, más fácil.
2: Es muy diferente tomar la gaseosa cero que la light. Pues está la común, la light y la cero.
5: Sí, tienen variantes. Sí, tienen variantes en cuanto a un montón de características del dulzante que le generás, lo que tenés adentro es diferente, sí.
7: La sal de ajo tiene la misma cantidad de sodio que la sal de mesa tradicional.
5: Ah, no más. Okay,
1: pero no sabe nada.
7: Lo acabo de googlear.
1: Opina de todo. Vos googleaste.
5: Qué genio.
1: Que tenía otro audioncito.
7: Exactamente.
1: Elija usted.
7: Vamos a hablar de los gastos innecesarios. ¿Le pasó alguna vez de estar charlando con algún amigo sobre gastos que uno tiene, sobre la casa, impuestos, y de repente te dice, che, me compré una mesa, y te tira un precio escalofriante, descomunal? Sí. Bueno, esto es lo que le pasó a Tatiana Shapiro en su ciclo de Infobae. Ella cuenta que su hija tiene 13 años, que compró una cama cuando era muy, muy chiquitita, pasaron 13 años y lógicamente la cama se rompió. Ahora tiene que comprar una mesa, una cama nueva, y es ahí cuando tira una cifra que para un youtuber y para alguien que hace contenido le pareció que es una cifra fuera de sí, pero escuchemos la cifra que propone Tatiana y luego lo discutimos. Dale. A ver.
10: Le doy un ejemplo, a mi hija se le rompió la cama que tenía desde su año y medio. Sí. Tenía la misma cama desde que tenía un año y medio, tiene 13, la cama,
11: cama nueva.
5: Colapsó.
10: Esto sucedió hace un mes y medio, dos, la piba sigue sin cama. ¿Es el fin del mundo? Okay. No es el fin del mundo.
1: Pero comprale una cama, pedazo de ratona.
10: Mundo, pero...
11: Palo y medio, una cama, dos palos.
10: Sí, palo.
1: Una cama,
7: En este momento le está googleando, buscando precios.
1: 150 lucas una cama en Mercado Libre. Palo y medio una cama, boludo. Y estamos hablando cama cheta, mirá lo que es esta cama. Con cajones, todo. 200, ¿dónde vive esta gente, boludo?
6: Sí, todo el tiempo me pasa.
1: La hija, 13 años, no es una...
6: Todo el tiempo me pasa. Todo el tiempo. Yo, por ejemplo, tenía que poner una puerta plegadiza en casa. Arrancás googleando a ver qué hay en la zona, qué hay en la plataforma de venta,
1: 350, 400. Y terminé consiguiendo 65.000.
12: ¿Cómo es?
1: Que claro, además me da un placer, ¿viste?
7: Sentí que estás ganando el sistema.
1: Sí. Con todo, bueno, tenés que un amigo canchero que venga y te la mure, porque yo, ¿viste? Para agujerear todo, para ponerla a la guía. Sí. Pero yo soy muy de, ¿viste? Una cama, 120 lucas.
7: Claro, bueno, yo hice el ejercicio de buscar. No. Camas.
1: Pero
7: de
1: también
7: una plaza.
1: Me pasa cero resentimiento y nada, porque yo por mi laburo y por suerte puedo hacer un viajecito, o sea, cero, no hay nada que yo esté deseando hacer que vea que otro hace y no pueda. Porque además tampoco, me arreglo un poco. Pero pasa, ¿viste? No, boludo, me aumentó el alquiler, yo este mes no sé si le puedo pagar a tiempo, ¿viste? O sea, que vos ves que está bien, como medio mundo. Che, yo el mes que viene no tipo hago Portugal, España, después te dice. Media hora después, ¿viste?
7: Claro.
1: ¿Cómo es?
7: ¿En qué la estás gastando? ¿Cómo es?
1: Pero no contándole quejo, las costillas. Claro, digo, sí. Como que, che, entonces claro, no puedes poner el alquiler y
2: vas a ir a Europa.
1: Te felicito, divino viaje, pero. O no estás ahorrando para el viaje, entonces separa la del alquiler. Claro. Explícame cuál es el plan. Sí. Eso sí también me pasa mucho.
7: Sí, sí, en este caso, si la
1: ni cama. Hablar de cuando aparecen con un auto que vos decís. No, pero lo compré en cuotas, yo qué sé.
7: Sí, no es por contarle las costillas a nadie. No. Pero en este caso, googleé camas de una plaza y la verdad que existen desde 90 lucas a 250.000. Por supuesto que existen camas de un palo, de dos palos también.
6: Sí, si buscas un somier, la Cardeus, sale eso.
7: Claro. O sea,
6: pero dijo cama, no dijo somier ni colchón.
7: No, el colchón no tiene al parecer todavía. Bueno. Pero una cama con cajoneras linda, 150.000 pesos, sí. 200.000 pesos existe.
5: Somier una plaza y media por 200, ahí, pero divino. No,
1: claro. Pero perdóname, Tatiana, con 281.000 seguidores, ya consigue una cama gratis.
6: Claro, ya está, yo sigo llamándola.
7: Sí, sí, pero bueno, en el caso de este, que ponerle que ella no le escribió a nadie y nadie le escribió y quiere comprarse una cama.
1: Bueno, ponerle que no quiere canje. Sí, 120.000 pesos, claro. Una cama de lujo.
7: Con pero un palo y
1: sobre
7: medio.
1: Sobre todo porque dice, mi hija no le cambio la cama desde que tiene 3 años.
7: Claro.
1: Ya está chingada.
6: La hija tiene 19.
7: Y con la cama rota la tiene hace un mes esperando.
6: No.
5: Con bolsa de dormir.
6: Dale tu cama, Tatiana.
5: Regalémosle una consulta con Ciano porque le va a quedar la espalda a la nena.
6: Sí, después hace el caricio.
7: Pero con un palo y medio cambia todas las camas de las casas si quieres. Claro. Tiene 4 camas.
6: Te compras
7: en su casa.
6: Una cochera con un palo y medio.
1: Bueno, ya tengo grabado el video para Ceci para subir historia.
5: Muchas gracias.
1: La encuentran de, sigan la DRA, Perel Cecilia.
5: Excelente, gracias.
1: Que todo lo sabe, todo lo contesta, no hay tema que no maneje. Nada. Sobre todo cardiología, obesología y diabetes, ¿no?
5: Correcto, que son mis
1: y
5: temas.
1: Y médica en general.
5: Gracias, Beto.
1: Gracias, Ceci.
5: A ustedes.
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0: 15 minutos para el mediodía. Hacemos terapia en un rato. Hay nada más que 10 grados ahora en el AMBA, en este feriado. Por lo menos hay un solcito que algo entibia. Medio país apestado, con diferentes formas de gripe, resfríos. Hemos visto algo en redes de esta transmisión que suma a Marcelo Gallardo, a Carlos Tevez, a Kun Agüero, a Ruggeri y algún otro. Parece poco aprovechada.
1: Totalmente.
0: Lo poco que vi, ¿eh?
1: Sí.
0: Hay como una charlita. El futbolista o el exfutbolista, el técnico, que no tiene la gimnasia de la salida en vivo, como por ahí la puede tener Ruggeri, que hace años que está todos los días al aire, si no los entrenás un poquito, si vos no lo producís un poquito, sí, de manera que el tipo, vos sabés qué anécdota sacarle, qué. No sé qué guita estarán cobrando, porque son tipos que no van por
2: el ponche de la coca.
0: Carlitos Tevez, Gallardo.
1: Ya ahí tenés con esos dos sueldos.
0: El Kun.
3: El Kun conduce, de hecho.
0: Pero el Kun, viste que canchero, sí, tiene su onda. Sí. Además, viene streameando también hace un montón. Pero los otros estaban ahí, viste, como que medio metiendo algún bocadillo, como casi como con vergüenza.
1: Y mirá que tienen para aportar. A lo mejor el Kun, que la tiene clara, pero quizás un periodista que conoce más el detalle, o una efeméride, o una anécdota, o conectar un recuerdo de ambos. Che, ustedes se enfrentaron en tal partido. Algo de eso le puede dar un toque más de riqueza. Y Martín
0: parecía como un streaming de pibitos.
1: Sí, inexperto. Sí.
3: Igual es raro porque está el Pollo ahí también. Entonces, viste que decís, capaz la puede llevar un poco más.
0: Por ahí el Pollo eligió eso al aire.
3: Claro.
0: La cosa más charla, hacerse joda entre ellos. Por ahí es más entretenido que tenerlos analizando a tácticas.
1: Y a lo mejor fueron por otro lado, porque en la mayoría de las señales está eso, la mesa que te analiza, che, atacaron por la derecha, o hubo doble cinco, o fíjate, se salieron jugando, van por ese lado. Y Martín Palermo va a estar en los partidos de Argentina por D-Sports, en la transmisión que hacen Gustavo Kufner y Goico. Se va a sumar para los partidos de Argentina a partir de mañana.
0: No me fijé puntualmente partido por partido, pero parece estar respondiendo bien la gente.
1: Sí.
0: El otro día, bueno, creo que lo comentábamos, Estados Unidos-Paraguay, lo que midió era un infierno, casi a la altura de un partido de la selección, si no juega Messi, ponele.
1: Por eso, muy bien viernes a la noche ese partido.
0: Brasil-Marruecos lo mismo, pero partidos, digamos, de menor jerarquía en cuanto a nombre de selecciones, mide muy bien.
1: Mide, es lo que el futbolero espera 4 años y ayer, por ejemplo, mucho del post o el mismo en el almuerzo familiar del domingo. Che, pone Alemania ahí.
0: Y sí, hoy no hay números, sencito, ¿no?
1: Vemos un rato.
4: No tenemos planilla del rating todavía.
1: Claro. Pero llegó. Porque ahí vamos a ver el fin de. Además ayudaron los horarios. Por ejemplo, el partido Paraguay-Estados Unidos, viernes a la noche. Brasil-Marruecos, sábado 7 de la tarde. Sí. También eso te ayuda. Ayer mismo, el de
3: Alemania también.
1: Alemania al mediodía, Ecuador ayer, 8 de la noche. Son buenos horarios.
2: Es así que no deja de ser un planazo para amigos, para pareja. Che, vemos una pizza, vemos, no sé, a mí me pasó el sábado a la noche de amigos que, no, nos juntamos a ver Brasil-Marruecos. Y después nos quedamos acá, como que es un planazo, no gastas un mango.
1: Por supuesto, la tele. Hoy lo mismo, para mucha gente que vuelve, hoy feriado además, que tenés la posibilidad, tenés el debut de España, el debut de Bélgica, el debut de Uruguay, el futbolero mete maratón.
5: Beto Mesa, buen día, Pablo de Lobos. Y la cara de Gallardo es evidente, es ¿qué estoy haciendo acá?
2: Bueno.
5: Es como el Gaudio cuando gritaba, ¡qué mal la estoy pasando! Sí. Bueno, es lo mismo, ya está arrepentido de haber firmado, seguro. Saludos.
1: En el home banking,
0: es que cuando lo anunciaron nos preguntábamos qué podría agregar Gallardo ahí, porque viste que tiene un hablar pausado, claro. Habla como con delay, piensa cada cosa que dice.
2: Sí, no es Baldassi y Coudet, que sí, son personalidades más.
0: Claro.
1: Y que no iba a cambiar su manera, por más que los demás lleven un ritmo más televisivo o de streaming en televisión. Y estamos viendo que Gallardo sigue siendo Gallardo. Por supuesto, no iba a cambiar.

0: Hay una historia que preocupa mucho a la gente de la logia.
1: ¿Rapa?
0: Mucho, ¿eh? Es el, fue el tema de fin de semana de la gente de la logia.
2: ¿Ah? ¿Por qué?
0: ¿Cómo? Que incorpora el tema. Un pelo de bubis tira más que una yunta de bueyes. Y la influencia de la famosa agua de tanga. Que dicen que funciona bien, ¿eh?
3: Sí, sí, es tremendo.
0: Dicen que la chica Lina Constantini, una joven muy bonita, le puso agua de tanga al señor Constantini, dueño del Malva, del Museo Renault, del dueño de Nordelta, de obras de arte, recontra mil millonario.
2: Esto hace que el hombre no se separe nunca más de tu lado.
3: No.
0: No, no solo es. Por eso no sería nada.
1: Eso no es nada.
0: Eduardo Constantini tuvo casado años con Teresa Constantini, otra mujer muy bonita, por supuesto, con muchos más años, pero fue manequén en su momento.
3: Logia gris, total también.
0: Logia total. Toda la vida fue Eduardo Constantini y Teresa Constantini, que digamos un poco que termina adoptando el nombre, el apellido del marido.
4: Antes usaba más.
0: Sí. Clase alta mal. Madre de 5 hijos de Constantini. Todos grandes ya. Ella venía hija de un diplomático, todo muy logia, todo muy logia. Bueno, se casaron jovencitos, ella tenía 17, él tenía 20. Se divorcian en 1994. Teresa hasta fue directora de cine. Siempre con el nombre Constantini, claro. El apellido Constantini. Sí. Eduardo Constantini tuvo dos parejas más, suma otros dos hijos y se encuentra con Elina Fernández, la jovencita Elina.
1: Claro.
0: 50 años de diferencia, pero bueno, si hay amor, hay amor. Elina lo enamora mal. Ana Más Ferreira contó que presenció cosas. Es más, Ana Más Ferreira habló de otro novio que tuvo Elina, grande también, muy grande.
4: Me gusta.
0: Puede
4: ese.
0: Puede ser que por ahí te falta de figura
3: para ser. El artista, a ella le gustan mayores.
4: Sí.
0: Bueno.
4: Becky
0: G. Elina ahora está haciendo los trámites para que en su documento aparezca el apellido Constantini, porque habla de legado. Es decir, están pensando cuando él se vaya.
1: Sí. Y sí.
4: Pero ya están casados, tienen un hijo. Bueno, ¿qué más quieren?
1: El apellido.
3: El apellido.
5: ¿Cómo es?
3: Quiere ser Constantini, está bien. Es Fernández. Fernández es el nombre de procesada.
0: Cuando obtenga el apellido y tenga su primer hijo, que sea el octavo hijo de Constantini, está diciendo, le tenés que sacar el apellido a tu exmujer.
1: ¡No!
4: Tal, cosa que antes con sus otras parejas nunca lo había pedido. De repente ahora sí lo quiere.
0: Entonces Constantini sale a dar una nota con María Laura Santillán, diciendo, contando esto: yo quiero ser feliz, hace 30 años que no estamos juntos, después tuvo 3 matrimonios, tuvo hijos, que vienen a mi casa, son un amor, no importa. Yo quiero vivir mi vida, no estoy mirando qué está pasando, estoy mirando hace rato, yo no le deseo ningún daño. Pero le quieren sacar, si no uses más el apellido Constantini. Y aparentemente Constantini le va a pedir la anulación del matrimonio.
4: Claro, por iglesia, porque Elina se debe quedar en casa por iglesia.
0: Sí.
5: ¿Cómo es? Tu marido te reclama que te saques el apellido.
0: Exacto.
5: Por un lado. Y por el otro, la anulación de tu matrimonio religioso.
6: Me dolió la panza, me pasó una cosa acá muy fuerte. Me pregunté por qué me había dolido tanto. No solamente por la cantidad de años, los hijos y demás, sino quiénes fuimos durante todo ese tiempo. ¿Quiénes fuimos nosotros? ¿Y quiénes éramos cuando decidimos casarnos, ¿no? Fue durísimo, me costó mucho.
5: Fue duro recibir eso de un compañero de casi 30 años.
6: Impresionante. Cuando hace 30 que estamos divorciados, además.
3: Claro, soltá.
6: Y fue durísimo para los chicos. Un shock espantoso. De hecho, son los que más están apoyándome para que dijera que no. No sabes qué hacer ante estas cosas porque es todo tan absurdo. ¿Cómo te van a pedir eso?
5: ¿Vos no pudiste hablar nunca con él, preguntarle qué pasaba?
6: No.
0: ¿Te manda el abogado?
6: Yo agoté todas las instancias, todas las instancias para poder conversar. Porque si todo viene por carta de documento, por mensaje de no sé qué, por demanda eclesiástica que me llega después de unos meses, es muy difícil.
0: ¿Te imaginás el buffet de abogados que tiene el dueño de Nordel?
2: Pensé en eso, ¿no? La demanda eclesiástica es porque Eduardo se habría presentado en el Tribunal Eclesiástico del Vaticano para pedir la nulidad del matrimonio.
1: No se anda con la curia ni porteña, nada, va al Vaticano.
0: Eso es un juicio. Es interesante también para ilustrar a la gente si cómo anular un casamiento en el ámbito religioso. Va a una dependencia que se llama la Sacra Rota de Roma. Que son los que fallan y dicen, bueno, ¿qué tiene que haber pasado que pueden dártelo como anulado? La pareja o alguno de los dos no pudo dar su consentimiento al momento del matrimonio porque no estaba en su uso de razón, tiene una inmadurez psicológica grave que le impide tomar decisiones de manera racional. Al momento de dar el consentimiento para casarse, se desconocían las propiedades esenciales del matrimonio, fidelidad. ¿Se acuerdan que el otro día decíamos, bueno, yo qué sé, yo me caso y oculto que tengo una pareja varón?
1: Claro. Sí.
0: Hace años, y mi actual, la persona con la que me caso no lo sabe. Engaño provocado para obtener el consentimiento. Hay un montón de simulaciones. Bueno, creo que él va a apelar a que no estaban psicológicamente preparados. Es ya 17, el 20. Si no estábamos maduros psicológicamente
4: después, te das cuenta.
7: Y tuviste 5 pibes después.
1: ¿Cuántos años pasaron, Eduardo?
7: 30 casadas tú.
1: Por favor.
0: Pero no, pocas veces vimos un caso así.
1: Sí. Pero lo que decís vos, el bufete de abogado que debe tener, que todos los artilugios posibles. Vos tranquilo.
0: Yo pienso que hasta el Vaticano puede decir, bueno.
3: Lo va a llamar al Papa, él lo puede llamar al Papa.
4: Claro. Claro. Escúchame, Papa. ¿Y la logia que, de qué lado está acá? ¿Qué piensa la logia?
3: Constantín, siempre.
0: Sí, Constantín.
3: Eduardo.
4: Claro, Eduardo. Mira,
3: tiene un friacán en la casa.
0: La gente de la logia tiene mucha propiedad en Nordelta.
2: Claro, pero nadie va a decirle Teresa Fernández, ¿me dijiste que es?
1: Sí.
2: A ella, nadie, ya es Teresa Constantini, chicos.
3: Teresita.
0: Sí.
3: Tenía una boutique de ropa muy linda. Bueno, es una marca conocida.
4: Es que ella dice, es mi identidad. Y la verdad es que sí, es que de repente, 30 años usando el mismo nombre, te lo quieran
3: como
4: cambiar.
3: Como Janina La Torre.
2: Como Andrea Frigerio.
0: Sí.
1: Sin ir mal.
0: Vos disolvés un matrimonio y los hijos de ese matrimonio pasan a ser bastardos. Técnicamente, digamos.
7: ¿Y no heredarían entonces?
1: No nos metamos con eso.
0: Otro tema.
4: Opa. No, eso.
0: Muy picante.
1: O sea, que le quedaría todo a esta señorita y al niño que ha tenido.
7: No, y tiene otros dos hijos con otra mujer.
3: Sí,
7: también.
3: Son 7 en total.
1: Qué lío, ¿eh?
0: Igual una película.
3: Hay para repartir plata ahí, Beto.
1: No.
4: Un cuadrito, millones. Uno se queda. Algo.
3: Solamente el Frida Kahlo solo vale 30 palos.
2: Yo no soy que le toque el marco del cuadro.
1: Sí, el cuadro. Yo no soy Constantini, pero soy Eduardo, capaz que le digo algo.
7: Pero cuánta ambición, Elina, ya tenés todo. Ya te casaste, tenés la criatura. ¿Qué más?
3: Voy por todo, vamos por todo.
4: Qué cosa esto del agua de tanga, Beto, ¿eh?
3: Tremendo.
4: Letal.
0: Dice,
8: ¿qué influjo tiene Saúl que provoca tanta pasión?
0: Maglietti, que para el agua de tanga la tenés que usar mucho.
4: Es una. Okay.
0: Sin lavarla.
2: Como mínimo, dijo.
0: Palabra textual de Maglietti. Sí. Tiene que estar crocante la tanga.
4: Esa que ya vas a tirar porque ya la usaste un montón. Acá tenés que
0: remojar.
4: Es remojar o hervir prenda íntima femenina usada. Para darle de beber esa agua a la persona que desea atraer con el fin de enamorarla, dominar su voluntad o provocar el deseo.
0: Se la metes en un té, ¿viste? No es que porque ves que me está dando.
4: En la Coca-Cola.
0: En la gaseosa.
1: Y fue ahí en el Malva, aparentemente, ¿no? Que lo vio él. Ella había ido varias veces, lo vio en una mesa y pimba.
0: Ella iba a tomar un cortadito. Hola.
4: Hola.
0: Muy bonita. Claro. Y cuando se quiso acordar, Constantini.
1: A ver.
0: Tomó
7: en las
0: algo,
7: redes
0: tomó.
7: Ya se llama Elina Constantini. Ya en las redes
0: sí,
7: ya se llama.
0: Sí,
7: por
0: supuesto.
7: Ya están aprovechando.
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1: No.
0: Dale que hacemos terapia con Carteña.
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1: Hola, Cartañán.
0: ¿Sí?
1: Mi nombre es Cristian, tengo 49 años. Y hace 10 años me separé de mi mujer.
2: 39.
1: Estuvimos 6 años separados. Y hace 3 años volvimos. Estamos juntos de vuelta. Hoy tenemos una criatura. Bueno, la separación primero fue una infidelidad mía, después una infidelidad de ella. El tema es que ella, cuando fue infiel, digamos que se enamoró de esa persona, le falló a esa persona y volvió. Y yo la perdoné, pero es como que la culpa la tengo siempre. O sea, ese temor, no puedo resignarlo. El saber que en cualquier momento pueda aparecer esa persona nuevamente e irse con ella. No sé por qué. Digamos, ya llevamos 3 años de vuelta juntos, estuvimos 6 años separados y por eso es que me consume el temor ese. No sé si es temor o...
2: Sí, miedo.
1: O qué.
0: Okay. Yo también pienso, a mí nadie me pidió que me meta acá.
3: Yo te pido, Beto, métete.
0: Estoy acá a la mesa, ya que estoy. Es feriado.
4: Ya que viene el feriado.
2: Ya que me encanta, Mati. Yo te pido, dale, métete.
0: Uno conoce parejas donde ha habido un tercero, una tercera. Quedó una cosa ahí en el aire de. ¿Qué pasa? ¿Habrá quedado atracción? ¿Volverá esta persona? ¿Volverá a aparecer en el horizonte? ¿A nublármelo de nuevo? Así como genera inquietud, como la está transmitiendo, también genera un poquito de cosa endorfínica que mantiene el picante del amor, ¿entendés?
4: Okay.
0: Cierta cosa adolescente de un celo que no llega a ser tóxico, ¿viste? Te lo transmito todo el tiempo. Fíjate, si me apuras te digo que mantiene la calentura.
4: Sí. Y uno piensa en la reconquista.
0: Por la posibilidad de alguien que venga y te lo robe.
4: Okay.
0: Me parece que la peor situación es que te dé lo mismo, que se lo lleven.
2: Claro.
0: Que se la lleven, que se vaya
3: tenso.
0: Buscando.
3: Estás tenso, ¿eh? Estás
0: bueno,
3: todo el tiempo.
0: Bueno,
3: ¿viste?
0: Bueno,
3: como...
0: sí.
4: A mí me preocupa que este muchacho dijo que es mujer.
2: Porque cuando vos lo hiciste tenso. Bueno, sí, ese consejo que diste.
4: Este hombre dijo que esa mujer en un momento se enamoró. De quién
2: no,
4: fue
2: para,
4: tercero en discordia.
2: En el discurso hay mucha cosa camuflada.
4: Bueno.
2: Bien, él dice, nos separamos por una infidelidad mía, está la secuencia, ¿no es cierto?
4: Sí.
2: Y después dice, hubieron dos infidelidades, mía y de ella. Pero cuando se refiere a la de ella, con el hombre, suponemos, que del cual se enamoró, me dice, cuando este hombre la defraudó, evidentemente este hombre la engañó, la dejó.
3: No, dijo, sí. Ella le falló.
2: No, él le falló. Dijo,
5: los dos
2: él
5: le fallaron.
4: Sí.
2: Él le falló, entonces...
0: Él se mandó una macana.
2: No, sí, pará.
3: El amante, o sea... El amante
2: le falló.
4: Sí.
3: Bien. Ah, ok.
2: Y cuando dijo, cuando regresó, significa que esa aventura que tuvo con ese hombre que le falló, la tuvo en el periodo en el cual ellos estaban separados.
5: Sí.
2: Entonces no es una infidelidad.
5: No.
2: Okay, y él equipara la infidelidad que él sí hizo. ¿Me seguís? Yo salgo con vos, Matú.
3: Sí, sí.
2: Te engaño. Terminamos. Mientras estamos terminados, vos salís con Joe. Joe te falla y vos volvés. Tu vínculo con Joe no es una infidelidad.
3: Pero no sabes si ya habían cortado.
2: Lo acabo de decir que si regresó, cuando el tipo le falló, ella regresó.
5: Uh-huh. Para mí, el tipo le fue infiel a ella, después ella le fue infiel,
3: claro,
5: al tipo,
3: eso.
5: Y después...
2: Lo que yo entendí, ojalá pudiéramos charlar con el muchacho, es...
3: ¿Cómo es?
2: Yo le fui infiel a mi mujer, nuestra relación entró en un periodo, terminamos, ella salió con otro hombre, que él lo considera una infidelidad, eso.
3: No.
2: Bien. El hombre le falló y ella regresa.
3: No sabes, ella...
2: Lo dijo él.
3: No, porque él usó la palabra, ella me fue infiel a mí. No sabes si él está considerando infidelidad.
2: No, porque cuando él dice, ahí es donde yo me agarro, cuando él dice, el hombre le falló y ella regresa. Si ella regresa, pues se había ido. Si regresa, porque se fue.
0: ¿Vos qué opinás, Noé? ¿Qué te da vuelta por
5: no,
0: la cabeza?
5: No, está muy loco con esto.
0: Siempre me interesa.
3: Esto no, que así ir y venir, que primero vos, después yo, sí. Después es... ¿O le sirve, como dice Beto? Bueno, ¿le sirve esta dinámica? O lo que pasa es que me parece que lo de él, tal vez, por lo que interpreto con el mensaje, como decís vos, que lo de él fue solo sexual, Y lo de ella hay una cosita
2: afectivo,
3: de...
2: Ella es romántica.
5: Ella se enamoró.
2: No, pero para, cuidado. ¿Qué significa? Que lo de ella es un agravante y lo de él es un atenuante.
5: Sí. Y si te enamoras,
2: no,
5: sí.
2: No a los ojos de la mujer. No les... Pero cuidado, ¿qué significa? Que lo de ella es un agravante y lo de él es un atenuante.
5: Sí. Y si te enamoras,
2: no a los ojos de la mujer. No necesariamente a los ojos de la mujer.

0: otro como vos. ¿A vos te parece que es igual?
1: No. No, pará. Que no sea igual no significa que vos determines cuál es más grave.
0: Okay. Te lo estoy demostrando.
1: No, te lo estoy diciendo textualmente.
2: Perdón, ella no puede tener el mismo miedo como él tiene, que ella se enamore de otro, que él se caliente con otra. Como
3: la pregunta es, el problema es por qué él está en una relación donde está todo el tiempo pendiendo de un hilo.
1: La pregunta es, ¿qué hacemos con todo lo que pasó? Sí, sí, él realmente está arrepentido de lo que hizo, de su infidelidad, ¿no es cierto?
3: Eso ya está.
1: No está, no sabemos si está. Sí. Si está arrepentido él y está arrepentida ella, ¿no es cierto?, de lo que hicieron cada uno, significa que ambos están con personas nuevas, ¿bien? Están con otras personas que ya aprendieron por el error que cometieron.
4: Aunque sean ellos mismos.
1: Aunque, claro, obviamente. Sí, sí. Claro. Entonces, él está mirando a una mujer que ya no está, a una nueva, ahora está con una nueva que vivió una situación y aprendió de
0: ella. Sí, es la única forma que tiene de sobrellevarlo y soportarlo. Claro. Pensar que era otra persona, como siempre dice que es buena. Y si no, ella le pone este audio que nosotros apoyamos y creo que es para los tiempos que vienen, a ver.
5: Si tu pareja se enamora de alguien más, no siempre significa que dejó de amarte a ti. Las personas felices y plenas en una relación también se enamoran de otras. No creas que nada más te vas a enamorar porque aquí ya no me das paz, porque ya no me das sexo, porque no. Te enamoras porque eres un ser humano.
0: Claro.
5: Y un ser humano amable, precioso, responsable y todo.
3: Somos humanos,
5: se enamora de otro. No, lo que tenemos fatal es pensar que no debe de pasar. Pues, ¿cómo no va a pasar si somos seres humanos? Claro. Rodeados de seres humanos preciosos, inteligentes, atractivos. Te va a gustar alguien más. Termina tu relación nada más si no te gusta esa relación.
3: Bien, claro.
5: No porque te guste alguien más. Y mejor nunca digas yo nunca me voy a enamorar, nunca. Porque te puede pasar.
1: Sí.
5: Y mejor es decir, yo te amo tanto, que ¿por qué no blindamos nuestra relación de nuestra propia humanidad? De todo lo que como seres humanos nos puede pasar, pero que yo hoy elijo en este momento construir contigo.
6: Así nomás.
0: Eso no cambia. Tuve unos encuentros, pero yo te elijo a vos.
1: No, dale. La gran mitad era, pero a la noche volví a casa.
3: Y bueno, ¿por qué está mal?
1: No, a ver.
4: Firmo al pie de lo que dice la señora.
1: Coincido en una parte de la mujer. ¿Qué significa esto? Que vos ames a una persona no significa que te puedas enamorar de otra.
3: Bien.
1: Eso es cierto. Lo que no tenés que hacer es actuar ese segundo amor. Porque si no estás lastimando a la primera.
3: Hay que reprimirse el deseo.
1: Hay que reprimirse el ejercicio del deseo, claro.
3: Tranquilo.
1: Es decir, te puede pasar. Te puede pasar que te enamores de otra persona, pero no tenés que ejercitarlo, porque si no, estás lastimando a la primera persona con la que estabas y tenés una relación monogámica. ¿Bien? Entonces tenés que cuidar la relación. Pero que te pase, te puede pasar, pero no hay que vivirlo. Una vez una paciente me dice, ¿puedo amar a dos hombres a la vez? Sí, pero tenés que ejercerlo solo con uno. Con el otro, amalo en silencio. A la distancia. Porque si no, es decir, la gente cree, y ahí es donde asiento con la colombiana, me parece que es, ¿no?
0: No lo sé.
1: Con esta mujer, que es cierto que muchas veces cuando lastimamos al otro, no solamente en infidelidad, en otras cosas, queremos, no me ama lo suficiente. No, te ama. Te ama, pero es tóxico o tóxica. ¿No es cierto? Es como decir que una persona que tiene una pierna más corta que la otra, que es cojo, y mira, no está motivado para la maratón de Chicago. Mira qué mal la corre. No, es cojo. La corre como puede. Si tiene una gamba más corta que la otra, no la va a correr bien. Bien, va a cojear en la corrida. Y no tiene que ver con que no ame la maratón ni tenga ganas de ganarla. Bien, lo que tendrá que ver es ponerse una prótesis adecuada o corregir esa falla para poder correr correctamente. Si una persona es infiel, una persona es impulsiva, se deja guiar por sus impulsos y se enamora, y probablemente el impulso lo va a llevar a ser infiel. Bien, pero no es la falta de amor lo que lo lleva a ser infiel, es su impulsividad. El tipo, la mina, está enamorado, pero son tóxicos. Bien, tendrá que corregir esa toxicidad para amar correctamente. Amar correctamente es amar sin lastimar en el proceso. Sin lastimar en el proceso.
4: Y ¿quién ama correctamente?
1: Yo.
4: ¿Seguro?
1: Sí.
4: ¿Cómo sabes que no lastimas?
1: Porque me esfuerzo a diario para hacerlo. Pues me cuesta un huevo, negro, hacerlo. No es fácil. ¿Entendés? Entonces quiero la cocarda de que lo hago bien. Si cometiendo errores, pero continuamente.
4: Entonces no es correctamente. Si cometes errores, no es correctamente.
1: No. Vos estás confundiendo correctamente con perfectamente. Bien, yo no

0: Dije perfectamente, correctamente, tengo la intención de, si voy a vincularme con alguien, en el proceso no lastimar ni a esa persona, ni a tercera, ni a mí. Y si no, lo que voy a hacer no lastima a nadie, no tengo ningún conflicto moral con lo que voy a hacer. Si lastima a alguien en el proceso, ahí me freno. Bien, y eso no implica que no cometa errores, eso no implica que no me equivoque. Por eso no soy perfecto, pero sí soy correcto. Y vos preguntaste si yo amo correctamente, y sí amo correctamente, y quiero la cocarda amar correctamente, porque me cuesta un huevo hacerlo, no es fácil hacerlo.
1: Ok.
2: Cartania, no como vos, infiel. Tu voz me para los
3: pezones. Ahí viene otra consulta. Recordame... partidos de hoy con horario, Edu.
1: Sí, tenemos 4 partidos en el día de hoy.
3: Uruguay.
1: Para el Mundial con muchos debuts. A la 1, España con Cabo Verde en Atlanta. Cuando terminamos
3: ahí
1: el programa.
3: Un 5-0 como el otro con Alemania.
1: Me parece que sí. Después el debut de Bélgica a las 4 de la tarde en Seattle con Egipto. Así que ahí, cuidado, no tan candidato Bélgica.
3: ¿Cómo no?
1: Un parejo el partido para mí.
3: ¿Sí?
1: Sí, para mí.
3: Okay.
1: Mañana gana 4-0 y yo voy a recordar que dije parejo. Sí, sí. Uruguay con Arabia en Miami a las 7 de la tarde. El equipo del amigo Marcelo
3: Bielsa. Tenemos el recuerdo negro de nuestro debut del Mundial pasado de Arabia.
1: Sí. Sí.
3: No sabemos qué fuerza le puede hacer a Uruguay.
1: En aquel partido, recordemos el primer tiempo, Argentina si se iba al vestuario ganando 4-0.
3: Es verdad.
1: Era
3: es
1: la
3: verdad.
1: Lógica. Hubo 3 goles bien anulados por VAR, pero milimétricos. Las dos cosas como son, indiscutiblemente de adelantado, verdad. Pero por centímetros.
4: Está bueno para toda la gilada que dice que nos regalaron el Mundial, todo, que arrancamos así, perdiendo 1-0 y con 3 goles anulados.
1: Con 3 goles y bien anulados.
4: Pregunta que me puedo decir, no tengo idea, negro. ¿Arabia sigue con el mismo plantel? ¿Mantiene el equipo? ¿Hubo variantes?
1: Por lo que vi, porque los apellidos son casi todos parecidos, pero que a gran parte sí van a repetir. Y algo de ese partido también, la inteligencia del técnico, además de la frase que dijo, nosotros ganamos hoy, pero sí. Argentina va a ser campeón del mundo, le tiró a la chique, la ley del offside. Argentina, y después Scaloni de alguna manera reconoció que lo sorprendió completamente. Es un riesgo, porque si esas 4 milimétricas entraban, era una goleada histórica. Y Argentina no supo cómo salir de eso, y después, bueno, 2 goles fuera de contexto, que el Dibu dijo, me patearon 2 veces y no pude tocar la pelota. Veremos cómo le va a Uruguay, que tiene un par de bajas, y a ver si Marcelo puede sonreír, aunque sea en la cancha.
3: Yo le puse 2-1.
1: Yo también.
4: ¿A quién?
1: A Uruguay.
5: A ver, yo le puse... Uruguay, eso es... A ver.
4: ¿Vos podés ver que le pusimos todo, Matu?
5: No, yo le puse que gana 1-0 Uruguay, Arabia Saudita.
1: Bueno, muy bien. Y después para que...
4: Somos empate.
5: Vos empate en todas. Sí. ¿No hay también empate 1-1?
1: Bueno.
5: Sí.
1: Y después para que revisen todos sus prodes, a las 10 de la noche en Los Ángeles, Irán con Nueva Zelanda, el partido de las dudas, ¿no? De Irán jugando en Estados Unidos y Nueva Zelanda con el influencer que tanto le gusta a Matt.
5: Tim Payne. Lo bueno, Beto, es que viste el otro día que jodíamos con que eras ariano y había que completar el prode de una. No lo hiciste de una, ¿no? El prode.
3: No.
5: Porque ahora que tenemos los partidos del otro día es como que vas a poner los otros resultados.
3: Y sí,
5: está bueno.
3: Sí. O sea, con la referencia del primer partido
5: está bueno.
3: Te permite... Sí. Prever mejor, sí, supuestamente,
1: ¿no? Sí, pero no, porque
3: después de ver a Sudáfrica con México no le pongo ni un empate en ningún partido.
5: Claro,
1: no. Además, lo que pasó ayer con Túnez, que entre paréntesis se quedó sin técnico, Túnez.
3: Echaron al técnico,
1: lo rajaron, perdió 5-1 con Suecia, aunque estás en el Mundial. Chau, viejo, afuera, a otra cosa.
3: Otra para Cartagena.
6: Hola, buen día. Este mensaje es para Cartania.
1: Sí.
6: Hace más o menos 20 días le robaron a mi marido, le dieron un tiro en el pie. Está parado, obviamente no puede trabajar y está bastante deprimido. Mi pregunta es, ¿cómo puedo hacer para ayudarlo a que vuelva a su optimismo? Y obviamente sé que va a salir adelante, pero bueno, él ve todo nublado en este momento. Gracias y les mando un abrazo.
0: Bien, no lo presiones, dale tiempo. Hace 2-3 semanas que ocurrió esto. Es natural que haya lo que se llama, todavía no se puede diagnosticar estrés postraumático porque no ha pasado el tiempo suficiente para definir que ha desarrollado algún tipo de trastorno por lo que pasó, pero sí pasó una situación complicada. No por solo por el tiro al pie, sino porque hubo un tiro, ¿no es cierto? Y ese tiro pudo haber ido más arriba. Y no hace falta llegar hasta la cabeza, con que llegue a la femoral de la pierna lo hubiera matado, ¿no es cierto? Entonces pasó una situación de donde su vida corrió un potencial peligro. No solamente que pasó eso, sino que me imagino que el tiro al pie todavía se lo está curando, de tener el pie herido, vendado, todo. Entonces todos los días se levanta mirando eso y recordando esto. Entonces, nada, pasó un tiempo, todavía no es un tiempo suficiente. Además, si ahora está deprimido y ahora está tirado, digamos, sin ganas de hacer nada, no preocupa, porque igual, aunque tuviera toda la gana de hacer algo, no puede hacer mucho porque ya lo dijo, no puede trabajar. Entonces es el momento para transitar por este periodo. No lo presiones, simplemente acompañalo. Hay días que va a estar... Yo me pregunto si la palabra es depresión, porque la depresión se asocia más con la tristeza, con la emoción tristeza. Y a veces hay algo que se llama, en las emociones llaman rebusques. Rebusques son emociones sustitutas, son emociones que tapan emociones. Y a veces algunas personas se muestran expresivamente tristes o deprimidas, cuando en el fondo, debajo de esa emoción, lo que hay es otras dos emociones que suelen estar y que son más auténticas con lo que le pasó, que es miedo y enojo. Bien, una situación que consideras injusta, por eso debe ser un hombre trabajador, y que vinieran a querer robarle, a sacarle lo que le es propio, nos hace sentir injusto a todo, entonces nos enoja, ¿no es cierto? Un pase de límites, entonces la frustración de que ahora no puede trabajar, puede estar muy enojado y asustado porque pasó una situación de donde su vida corrió peligro. Tapada tal vez por tristeza, pero no importa la emoción que esté. Me parece que ha pasado poco tiempo. No le pongas esto de bueno, a bañarse, a pararse. Claro. Porque el tipo está con la pata quebrada. ¿Por qué? ¿Pararme para ir a dónde? Si tengo el pie, déjame estar. Yo voy a poner un ejemplo. Cuando yo tenía 27 años, me separé de una chica y nada, pasé un duelo. Y era un duelo donde estaba una semana sin bañarme, no salía de la cama, todo. Y mi mejor amiga en ese entonces viene a verme, yo todo chigudo. Me dice, bueno, ahora te vas a bañar, te vas a afeitar, vamos a salir. Le digo, Carmen, sentate un minuto. Digo, esta depresión me va a durar 10 días más, una semana más, no más de eso. Déjame disfrutar mi depresión. Depresivo, bañado, no es depresivo. Depresivo, afeitado, no depresivo. ¿Se entiende? No me voy a quedar acá eternamente haciendo mi duelo. Entonces, más bien, si querés ayudarme, acostate al lado mío, vamos a ver una serie. ¿No es cierto? A lo sumo me baño para que no te tenga que bancar mi mal olor.
1: Eso sí, claro.
0: ¿Se entiende? Por eso. Pero no me pidas que salga antes de tiempo.
5: Está mal tratar de recordarle un poco esto del vaso medio lleno, en vez de decir, en podría este momento, haberme muerto, decir, che, te podrías haber muerto y estás vivo.
0: A veces hay que dejar transitar la emoción. Esta misma amiga mía, que me hizo esto, ella me enseñó unos años antes, ella había sido mi novia un par de años. Y me acuerdo que ella tenía ella es correntina, viviendo en Buenos Aires, y tenía una abuela, 97 años. Yo nunca conocí a la abuela, pero me hablaba maravilla su abuela, que jugaba al póker, que salía con 90 y pico. Un día la señora durmiendo se muere, 97 años, claro. Se murió. Y claro, mi novia se ponía muy mal, lloraba, y yo le decía, pero Carmen, mirá que vivió 97 años, fue sana hasta último momento, tuvo 5 hijos, entonces ya se lavaba, se cagaba las lágrimas, y me decía, tenés razón, la verdad tenés razón. Al día siguiente la volví a ver triste, llorisqueando, y le decía, pero murió durmiendo, en paz, tenés razón. Así cada vez que la veía mal, le daba los argumentos para consolarla. Hasta que un día me mira, como al cuarto día, me dice, Gabriel, ¿me puedo dejar llorar a mi abuela en paz? Porque todo lo que decís es cierto, pues yo la extraño. Y quiero llorarla. Y cada vez que la voy a llorar, vos me traes argumentos que me hacen sentir...
4: Racionales.
0: Racionales, que no debería llorarla. Vos abrazame y callate la boca. Y es verdad.
5: Bueno, ¿Logró que te calles la boca?
0: Sí, señorita. Wow. Perdí el minuto.
1: Amor.
4: Para ir el teléfono.
3: Bueno, dame el siguiente, Javi. No sé si hay tiempo para la respuesta.
7: Buenos días, Beto. Buenos días, gente, ¿cómo andan? Esta es una consulta para Cartanía.
0: A ver.
7: Sabés que estoy en una disyuntiva.
0: A ver.
7: Donde yo tengo 51 años y estoy saliendo con una chica de 26 años. Okay. 25, 26 años. Okay. Y tengo una relación muy buena. Okay. Tenemos sexo todo el tiempo, la pasamos bien, disfrutamos, pero bueno, hay algo que a ella le cuesta entender, que le expliqué que me gusta mucho, que estoy muy enamorado de ella, pero que a la vez entiendo que es muy chica. Yo tengo hecha una vasectomía, que obviamente le dije que no le voy a poder dar un hijo y que también quiero que ella haga su vida, tenga sus tiempos como una chica de la edad de ella, más allá que a mí también me gusta salir, compartimos recitales, compartimos eventos donde vamos a ver a DJ también, y bueno, nada, pero yo siento hoy que la tengo que dejar, no porque no la quiera, sino por el hecho de que no me veo con ella con más tiempo adelante y bueno, no sé cómo afrontarlo.
3: Okay. No sabemos cuánto de consustanciada emocionalmente está ella, porque si ella lo disfruta también. Ahora, si ella está enamorada y ve que es el amor de su vida, no va a poder, ya, rajate ya, sí. No le des ni esta tarde. Ahora, por ahí la piba dice, bueno, yo también lo disfruto.
4: Sí, para esto. Claro.
0: Tal vez ella lo ve como algo transitorio pasajero, puede ser, pero hay dos variables ahí, que dijo él. ¿Y qué tanto desea ser madre ella en un futuro? Claro. Sí. Si ella es una chica y dice, la verdad no tengo ninguna intención de maternidad, nunca la tuve, hasta tengo 25 años y todavía no aparece. Bueno, pero si dice algún día quisiera ser madre, porque es un proyecto de vida que tengo, y no puede ser tan egoísta, a él le hablo ahora, de permitir que ella se enamore tanto a costa, ¿no es cierto?, de eso, porque es un costo para las que tienen.
8: El deseo de ser madre.
0: El deseo y la necesidad vocacional de ser madre, es muy fuerte eso. Y lo segundo que dijo es, al margen de la paternidad / maternidad, no me veo a la larga con ella. Dijo, terminó de hecho el audio así. Bueno, tené entonces la hidalguía, como dice Beto, si ves que la chica se está comprometiendo sentimentalmente contigo, no seas cruel, no dejes que se aferre a algo que tarde o temprano lo va a perder. Entonces, tal vez tengas que terminar con ella. Mira, me está contando una situación muy parecida a mí hace 10 años. Yo tendría 42 y estaba con una chica de 25. Y yo me daba cuenta, yo estaba dispuesto a ser padre otra vez porque entendí que la chica tenía deseo, no en el momento, en un futuro. Y dije, bueno, voy adelante. Pero hay algo que ella deseaba muchísimo, muchísimo, y yo no le podía dar. Yo no podía darle ser un padre primerizo. Y ella soñaba con ser madre con un hombre que fuera padre primerizo. Que los dos se facilitaran. Yo le decía, mira, yo puedo dejarte que, me acuerdo que le usé esta metáfora, dice, yo puedo dejarte que aprendas a poner un pañal sola, puedo ayudarte a enseñarte a poner un pañal, podemos poner un pañal juntos, lo que no puedo es fingir que no se pone un pañal. Yo ponía pañales antes que nacieras, ¿entendés? Entonces, eso no te lo puedo dar. Bien, cuando yo entendí que eso era demasiado, eso y otras cosas, no solamente eso, eso y otras cosas era demasiado fuerte para ella, yo la dejé. La dejé totalmente enamorado de ella, sabiendo que yo no era el hombre que le iba a hacer feliz, ¿no es cierto? Y me ocupé, fíjate qué cosa, me ocupé de no saber, hasta el día de hoy no sé nada, de no saber nada de ella, porque mi mayor terror, y ese tal vez el día de hoy todavía me, no siento lo que sentía por ella en ese entonces, pero en su momento mi mayor terror era pensar que después no encontró a ese muchacho. O sea, yo tenía pánico de saber que estaba con un tipo tóxico, por ejemplo. Claro. Porque decía, la puta, ¿no es cierto? Era para que lo encontraras. Era para encontrar a ese hombre que te hiciera feliz, ya que yo no podía.
1: Bueno, pero no era tu responsabilidad.
0: Ya lo sé, pero entonces en mi fantasía, ella está con un buen tipo.
8: Bueno, no tenés seis pibes, tiene.
0: No tengo idea. Seis pibes, ojalá que tenga seis pibes y que se ame.
5: Es marubotana.
0: Eso me da una paz terrible. Me daría mucha intranquilidad y mucha desazón saber que está en una relación tóxica, que está con un tipo que no le quiere, que no quiere ser padre y que la obliga a ella, por el afecto que hoy debe tener, si es que está con alguien, por ese hombre, a no ser madre.
4: Está claro que su primer hijo se llama Gabriel, ¿no?
1: Claro.
0: No,
1: y el segundo también.
0: No creo que le pongan, no creo que le pongan.
3: Déjame la pendiente para Gabriel.
9: Hola Beto, buenos días. Bueno, este es un mensaje para Cartaña. Bueno, quería comentarte que yo hace 7 meses quedé viudo. Falleció mi señora con 41 años, murió de cáncer. Yo tengo 43 y me quedaron de mi pareja con ella un hijo de 13 años, una nena de 11 años y el más chiquitito de 4 años. Quería saber que hasta acá venimos bien, no los veo mal a ellos, trato de estar todo el tiempo, preguntarles qué les pasa, cómo están, qué sienten, charlar, hablar, que se abran, si tienen ganas de llorar, que lo hagan. Pero bueno, me gustaría saber qué le debería prestar atención, sobre todo con el de 13, con la nena de 11 y obviamente con el de 4, que son edades diferentes y por ahí lo pueden demostrar de distintas maneras. Muchas gracias.
3: Bien. No lo dejemos en suspenso, contestale ahora.
0: Ahora, varias cosas ahí. Con respecto a qué te preocupa de los niños, qué tenés que tener en cuenta, generalmente los duelos o las depresiones, las tristezas, volvemos a la tristeza, lo que hablamos antes. En un adulto, yo y la mujer lo deja. Y se deprime porque la mujer lo dejó nuevamente, porque yo lo dejo en todas. ¿No es cierto? Entonces,
4: no me mata de que aparte invente ejemplos, después la gente se los cree. Habla de vos, de las mujeres.
0: Entonces me llama porque, nada, somos amigos, che, estoy mal. Y lo más probable.
4: Jamás te llamaría vos, igual.
0: Entonces vamos a un bar a tomar un tequila, él se enoja. Estoy inventando. Digamos, ¿cómo pasa un adulto? Sí. Los niños no lo pasan así.
4: Claro.
0: Bien, los niños generalmente cuando están tristes, tristes a este nivel, no se muestran tristes, se muestran enojados.
5: Claro,
0: bien, sí. Es muy común ver un niño rabioso, berrinchoso. No significa que todo niño rabioso está triste, pero sí es muy probable que casi todo niño triste se exprese de manera de berrinche, ¿no? Entonces, estate atento a eso. Puedes decir, che, no está triste, pero pelea mucho, es contestatario, puede haber ahí un duelo, ¿no es cierto?, en ciernes por debajo. Lo que más me llamó la atención del audio es que me parece que es un papá amoroso, comprensivo, y diría, y me está diciendo, los chicos los veo más o menos bien, tristes con lo que les pasa, que esto, con lo otro, pero bien, lidiando con la vida. Yo le digo, vení, siéntate, vamos a hablar de vos, porque me parece que vos estás sosteniendo a demasiada gente y...
5: ¿Quién te sostiene a vos?
0: ¿Y quién te sostiene a vos, no es cierto? Me parece que trabajaría más con él inicialmente, porque digo, che, ¿quién sostiene al que sostiene? ¿No es cierto? En esta cosa. Mira, yo tuve una paciente hace como 15 años atrás, también, que le dio cáncer, y tenía un nene de 9 y de 11. Y le dieron 3 meses de vida, de hecho murió a los 4 meses de la información. Y ella se sentó a hablar con los niños, a explicarle que iba a morir, que se iba a ir en unos meses. Los niños lo entendieron como pudieron, pero lo anecdótico fue que un día, me cuenta esta anécdota, los chicos ya sabían, había pasado un par de semanas, y volvieron de colegio, estaban comiendo la merienda, la mamá estaba lavando los platos, dándole la espalda a los nenes, y estaba cantando una canción. La, la, la, la, la. Y el mayor, de 11, le escuchaba y de golpe le dice, mamá, ¿cómo puedes cantar sabiendo que te vas a morir? La madre se dio vuelta, una mujer muy sabia, se da vuelta y le dice, hijo, precisamente porque me voy a morir es que canto. Porque yo cuando no esté, quiero que ustedes me recuerden cantando. Y para que me recuerden cantando, tengo que cantar. Si no canto, no van a tener ese recuerdo. ¿No es cierto? Digamos, los niños tienen la capacidad de poder superar estas cosas, tal vez, inclusive hasta mejor que nosotros los adultos. Entonces, confía en ellos, decile a tus hijos, está bien que les abras el espacio para si quieren charlar, pero también abrirles otro espacio. Decirles, si no quieren en algún momento hablar conmigo, pero quieren hablar con otra persona, un profesor del colegio, un preceptor, un tío, un amigo de la familia, una amiga, alguien, hablen. Si sienten la necesidad, y si quieren en algún momento ir a un psicólogo que se ocupa de esto, decirle, miren, cuando le duele el diente, lo llevo al dentista. Cuando le sale un sarpullido, lo llevo al dermatólogo. Cuando se quiebran un dedo, lo llevo al traumatólogo. Bueno, para estas cosas hay un especialista que se llama el psicólogo. Si en algún momento sienten que pueden probar a ver qué les pasa, ir a abrirle esa posibilidad. Que puedan decir, papá, quiero ir a un psicólogo. O que puedan hablar con un tío o con alguien. Que no sientan que solamente pueden hablar con vos. Y abrir el juego.
3: Hay un protocolo con los chicos chiquitos, estoy hablando de 2 años... apenas hablan, pero ya el nene o la nena reconocen quién es papá, quién es mamá. Parte uno de los dos, por un tiempo, no ser tan literales en lo que acaba de pasar.
0: No.
3: Que a veces dicen, no, papá se fue de viaje y por ahí esperan un tiempito.
0: No, al contrario. Hay que decirle que el papá, el que falleció, murió, y además agregar, y no va a volver. Y no va a volver. No, lo más cruel es darle una ambigüedad que el niño se quede esperando que regrese. ¿Se entiende? Pues no va a regresar. ¿Se entiende? Entonces, no hay que decirle. Papá murió. Obviamente, no es lo mismo murió a los 2 años que murió a los 4, que murió a los 9. La muerte se entiende desde lugares distintos.
5: ¿Y decirle se fue al cielo está bien? Viste que se dice.
8: Sí, o vive en una estrella ahora, esas cosas que se le dicen a los niños.
0: Ponele. Pues, si va.
3: Mientras tenga la información de que no va a volver.
0: Exacto, que no va a volver. Si quiere ponerlo así, y además es consonante con una persona religiosa, porque tiene fe de que pasó a la trascendencia. Lo que sería absurdo es que yo le diga a un hijo, se fue al cielo porque yo soy ateo. Entonces, ahí hay una contradicción en mis creencias y lo que le estoy diciendo. Pero si quiero decirlo, sí. Pero sí es importante lo que dijo Beto recién, es no va a regresar. No va a regresar. ¿Se entiende? Y no es tanto lo que decís, sino cómo lo decís. ¿No? Decilo y dale permiso al otro para que llore, para que se angustie, y abrazalo, no lo saques de ese lugar. No saques a la persona del llanto, digamos, como decía Moria, ¿no? Si querés llorar, llorá. Uh-huh. Es esto, sentí la emoción que tenés que sentir, que es necesaria. Y estate ahí.
3: Dale, Javi.
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0: último momento urgente, se firme el acuerdo de paz entre Netanyahu y Trump, sí. Se desploma el precio de barril a nivel mundial y de ahí todo lo que venga. Cumpleaños 80 de Trump y ese regalo de Netanyahu a Trump. Se profundice el acuerdo de Teherán y se viene el desarme nuclear de Irán. Otro triunfo a nivel mundial de Trump, que se asegura su tercer mandato junto a Milei. Se levantan las sanciones económicas contra Irán.
1: Último momento mundial.
2: Bueno, vamos a hablar muy rápido. Te voy a contar esta estrategia que se hizo viral de una cadena de telos. Esto pasó en San Luis, pero están pidiendo en Mendoza, en Córdoba, en Tucumán, en Rosario, en Buenos Aires. Esto se tiene que extender en todo el país. Estamos hablando de una cadena de telos que te dice: vas a poder venir a usar la habitación gratis durante partidos de Argentina del Mundial. Ok, te dicen, no rompas la cábala si en el 2022 viniste al telo, bueno, repetila. Así que la propuesta no vamos a
3: repetir con la misma por ahí.
2: Puedes venir con tu pareja o tu ex, también te dicen.
4: Claro, repitamos la cábala, decís, ¿te acordás? 2022.
5: Claro, pero ¿qué tenés que mostrar la factura de que fuiste para que...?
2: No, simplemente es por orden de llegada, no es con reserva. Tenés que ir a partir de 15 minutos antes de que arranque el partido, que el primero es mañana.
4: Mañana 22 horas.
5: Solo Argentina, claro.
2: Así que esto yo lo comento acá porque realmente para todas las cadenas de telos que escuchen este programa.
1: Pero capaz que alguno colma todas las instalaciones. Digamos.
5: ¿Uno solo cómo?
1: Un hotel.
5: Ah, un hotel, sí.
1: O sea, un hotel no tan importante, de muchas dimensiones. ¿Cuántas habitaciones tiene?
2: No sé.
1: 30, 40. 40,
2: claro. Eso pierde plata.
5: ¿Podemos ir tres amigos?
1: No, como promociones.
2: Sí. Es
5: buenísimo.
2: Varios preguntan, ¿tienen tele con Flow, viste? Sí. Estemos, pero de fondo tengamos el partido.
6: Pero para trampa, la cantidad de grupos de amigos y de amigas que se juntan mañana a ver el partido.
2: Es increíble.
6: Y no sospechás nunca.
2: No, porque claro, dice, che, mi amor, me voy a ver el partido con los
5: chicos,
2: pibes.
5: Chao,
2: claro.
5: Un telo.
2: Es increíble. Es increíble, así que nada, yo se las dejo acá, les recomiendo que la hagan.
6: La dejas picando.
2: Se las dejo picando.
1: 12:47.

0: Yo tengo un amigo, siempre fue muy atorrante, y tiene una playlist cuando tiene que hablar con las mujeres de un lugar inconveniente. Por ejemplo, estás el hotel de alojamiento, tiene un silencio mortal. Sí.
1: O musiquita de tela también.
2: O un eco de fondo.
0: Cordy, ¿cómo va?
3: Están en bar.
0: Acá en Rondinela. Pedime. Sí. No, salimos del laburo. Y dijimos, vamos a comer una cosita. Cumpleaños Aldo, ¿viste?
2: El quilombo, ¿qué?
0: Aldo, el de contaduría.
2: Un boludo.
0: Sí, dice, no, armó algo acá. Y yo como algo acá, así que llego más tarde. ¿Qué estás haciendo? Y dormite,
1: ¿eh?
0: No, hoy serio no veo. Ahí voy. Sí. No, serio hoy no. Bueno, quizás otra cosa.
1: Oh, porque mío, el,
0: hay un silencio que aturde.
2: Nadie.
0: Una breve de Edu.
4: Bueno, la palabra más esperada hoy, entre las 16:30 y las 17, habla Lionel Scaloni. Esperamos que confirme el equipo. ¿Estará Lionel Messi? Lo tiene que acompañar,
0: no
4: un
0: sé
4: jugador.
0: Si va a dar la formación completa.
4: Por lo menos algún anticipo de que se han evolucionado los jugadores. Seguramente le van a preguntar por los dos laterales derechos y ahí por lo menos tendremos alguna idea. Siempre lo tiene que acompañar un jugador. Lionel Messi lo acompañó antes de Arabia, del Mundial pasado, del debut. No nos fue bien con Arabia, pero el final fue el mejor. Veremos qué pasa hoy por la tarde.
0: Prepárame una más para Joe, mientras nos dice Noé.
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0: Y una para el consultorio astrológico. Queda Javi.
6: Hola, Joel, ¿cómo va?
2: Buen día.
6: Está Lucas de Uxon. Quería hacer una consulta. Yo, acuariano del 14 de febrero, y ella, ariana, del 1 de abril. Estamos hace un tiempo juntos, pero bueno, queremos saber qué nos depara el futuro.
4: 14 de febrero.
2: Gran maridaje. Acuario y Aries. ¿Por qué? Porque Acuario es aire, y el aire, ¿qué hace con el fuego? Lo aviva. Entonces, el aire de Acuario me aviva el fuego de Aries. Aries que va a ser impulsiva, avasallante. Acuario, este acuariano, acá tenemos a Edu Bolaños.
0: Es acá como el que, acuariano es él.
4: Ese, sí. Del 14 de febrero.
2: Acuario sí podría ser como un poquito, viste, volátil. Uh-huh. Pero al estar con alguien de Aries, Aries que fuego, te enciende esa chispa, te empuja para adelante. Como que Acuario le va a dar dirección al fuego de Aries. Y Aries, que a veces es como medio atolondrado, el aire de Acuario va a decir, bueno, pero es para allá. Uh-huh. Como que mutuamente se van a ayudar a no ser tan, son como medio displicentes. A veces como, bueno, hoy quiero hacer cerámica, mañana taekwondo, después boxeo y ahora arranco un curso de sommelierí. En cambio, Acuario le da a Aries un poquito de sentido, y Aries también le pone foco a la energía acuariana, porque son dos energías muy potentes, pero que se disipan rápidamente. Pensá que Aries es el primer signo del zodíaco, es puro impulso, y el impulso puro es como una canita voladora, la ves en el cielo, explota, y después cuando ya está, se apagó. Bueno, el aire de Acuario sostiene esa chispa, y Aries hace que Acuario tenga un lugar y tenga un foco. Excelente relación Acuario y Aries, así que denle para adelante. Y
0: que se prepare con la Ariana, viste, frases tipo, necesito un poco de aire.
2: Claro, sí.
0: La Guaria no es pegote y la Ariana es inquieta.
2: Uh-huh. Lo bueno es eso, que son dos signos que
0: no le mires el celular porque no sabe que te podés encontrar. No.
2: Son dos signos que aman la libertad. Y esto está bueno, porque al no estar al lado de un tóxico, de una tóxica, tanto Acuario como Aries fomentan esto del amor libre, vamos.
4: Vos siempre decís algo de Acuario que es así. Mi libertad, pero tu libertad también. Y los acuarianos somos así.
2: Y es un poquito así, así que pásenla lindo. Y bueno, sos de Hudson o Hudson.
4: Hudson.
2: Este jueves estamos en Hudson, en el hotel Sheraton de Hudson.
7: Mira,
2: haciendo
7: justo
2: un gran espectáculo. Así que este jueves los esperamos en Hudson. Y si no, el sábado en el Café Berlín, en Devoto. Sábado Café Berlín Devoto y Hudson el jueves. Como hoy es feriado y siempre los feriados damos unos premios.
4: Sí.
2: Primeros 5 llamados, 2x1 para Hudson y 2x1 para el sábado en Berlín. Jueves Fernández Juega en Instagram, me escribís ahí, y premio de feriado para los que estuvieron de 9-1 acá, firmes, escuchando Nadie Nos Para. Gracias, Beto.
0: Acuérdense que este viernes en Devoto están nuestros Beatles preferidos, los de Villa Luzuriaga. Por ahí vamos a hacer algo.
1: Yo voy, obvio. Sí. A ver,
2: ¿es verdad que entre ellos y Paul los vas a dar a ellos?
0: ¿Cómo?
2: Si toca el mismo día Paul y ellos vas a dar a ellos.
0: Y yo con ellos tengo una cuestión afectiva. Claro. emocional, ¿viste? Así que si podemos, ahí estaremos. Aparte un lugar lindo de Devoto,
1: sí,
0: ¿no?
1: Sí, re lindo. Re lindo el teatro también.
0: Escúchame, Tamartín, así que lo sumamos. Dale, Javi.
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0: Bueno, el drama a veces no elegido de la casa compartida, porque te dieron un lugarcito, porque pudiste edificar algo arriba, y es con tus suegros, a veces con algún cuñado, con alguna cuñada. Dice, bueno, te vienen por escrito. Buenas tardes, mi consulta es que con mi marido estamos 18 años juntos, tenemos dos hermosos hijos. Tenemos nuestra casa arriba de mi suegra.
2: No.
0: Y tenemos situaciones con mis cuñados, repetidas veces, en malos hábitos, que nos podemos imaginar que puede ser. Ruidos. Yo no me quiero ir con mis hijos, yo me quiero ir con mis hijos para resguardarlo y mi marido se quiere quedar. ¿Qué me recomendás?
2: Siempre irse.
0: Si en y la depende de la situación, claro, económica. Claro.
2: Siempre en la, dentro de la capacidad lo mejor posible.
0: Aunque,
1: pero si tu marido no se quiere ir, ¿qué puedes hacer?
2: Negociar con tu marido.
0: Hay que ver qué argumento le pone el marido. No, mirá, acá estamos económico. Con mi vieja, siempre nos va a dar una mano con los pibes. Y yo ya acá me... O, viste, no podemos ir a ningún lado.
10: Y además ir a pagar un alquiler. El costo siempre va a ser, lo económico va
2: No siempre va primero.
0: Si no tienen para pagar un alquiler o no sobra el dinero.
2: Bueno, si no puedes ya. Si hay una realidad que impide, no hay discusión. Por el marido dice, ok, ¿con qué pagamos el alquiler? No tenemos la guita.
10: Claro,
2: y nos acabó la discusión.
10: A veces lo barato sale caro. Yo lo entiendo.
2: Estamos suponiendo que pueden. Entonces, ¿qué? Según lo que está diciendo, que es una cuestión de preferencia, como dice él. El marido dice, pues mi mamá está cerca, pero podríamos. Y la mujer dice, sí, el problema es que no es tu mamá, el problema son tus hermanos, ¿bien? Que invaden, ¿no es cierto?, nuestro espacio y alteran, no sé, ruidos, consumo, inconductas.
0: Y debe ser algo de, sí, de culero para que vean los chicos.
2: Claro,
0: de lo que debe estar haciendo.
2: Mira, el otro día yo tengo una paciente... En Ecuador. Casado.
1: Uy, se te río, Martín.
2: Sí, ¿por qué?
10: Bueno, perdón.
2: Una mujer es directora de una empresa importante, el marido también es trabajador, tiene su casa, tiene un nene de un año.
10: Sí.
2: El marido tiene un grupo de amigos y el otro día hizo una reunión en la casa, ya estaba arriba, me dice, lo dejé a los muchachos ahí que estuvieran abajo. Al día siguiente. Ella tiene dos empleadas. Una de las empleadas encontró en el piso de la cocina una bolsita con cocaína.
1: ¡Opa!
2: En el piso, tirada, se ve que se le cayó a alguien. ¿Sabe cómo se puso? Dijo, yo tengo un bebé que gatea y tengo un perro. ¿Entendés? Me llamó urgente y después le encontró una bolsita vacía en el bolsillo del pantalón que iba a meter en la lavarropa la otra empleada. Y el marido, al principio, dice, no.
0: Empezaron a sospechar cuando el perro bailaba Ganga Style solo.
4: ¿Qué pasa acá?
0: Se ponía en Spotify la canción y lo bailaba.
4: El perro ponía Spotify, sí.
0: Claro. ¿Qué pasa con Mingo?
2: El marido
10: ¿Qué
2: tiene
10: ciudad
2: un
10: de Ecuador?
2: ¿Eh?
10: ¿Qué ciudad de Ecuador?
2: Quito.
10: Quito. Uy.
2: El pasado muy lejano del marido nunca tuvo adicción, pero sí consumo, claro. Lo que se llama consumo recreativo.
1: Recreativo.
2: Bien, pero no adicción. El tema es que la mujer es vainilla, lassi con bozal.
10: Okay.
1: Claro.
10: Bien.
2: Entonces lo quería matar.
10: Fuerte.
1: Igual, aunque no seas lassi, teniendo un bebé que gatea, sí,
2: obviamente.
1: Por doquier.
2: Entonces llegó el marido y bueno, yo tuve que convencerlo de que, porque él decía, no es mía, no sé cómo llegó esa bolsa. Le digo, muy fácil, esto es muy simple.
1: No Juan. Sé quién puso eso acá.
2: No sé, claro, no se llama Juan, pero le dije, ya mismo te vas a hacer la prueba. No, pero ¿por qué tengo? Pues tenés que probar, flaco, si te encontraron. Entonces, una bolsa de bolsillo, tenés que hacerte la prueba.
10: El reactivo.
2: Claro, la prueba de orina.
10: El reactivo.
2: En el momento y delante, sí. ¿Entendés? Bueno, él entendió que tenía que hacerlo y a partir de ese momento, la condición es, lo que vos quieras hacer de consumo es
11: fuera de esta propiedad.
10: Claro, claro.
11: Dentro de esta propiedad, tus amigos no pueden... Vos le tenés que poner una escana y no pueden entrar nada.
10: Mientras estando en otra casa de Ecuador, ¿dónde está? ¿Pero dónde está? Yo le tenía acá en este bolsillo.
11: Bien, entonces, digo, hay ciertas cuestiones que... Si lo que está pasando, no estoy diciendo que es tema de droga, pero digo, si lo que está pasando en los cuñados está invadiendo la dinámica propia, ¿no es cierto?, de la familia nuclear, la mujer tiene mucho que opinar al respecto. Y si puede, si no puede mudarse, se acabó la discusión.
10: Claro. Que también el cuñado te puede servir.
0: Perdón, si mudarse pueden poner un esquema de reglas.
11: Sí, pero el esquema de reglas hay que imponérselo a los cuñados.
0: No suban a los cuñados.
11: Claro.
0: No subas. Claro. Haceme el favor, no subas.
10: Claro.
0: No, pero no tengo nada de decir, no quiero que te vean en ese estado. Digo, se puede restablecer un sistema de convivencia.
11: Si se puede poner el límite, si el tema, por ejemplo, el límite de la música, y los cuñados están dispuestos a bajar la música, se resuelve el problema. Si el problema es que los cuñados, ¿no es cierto?, uno de ellos es un dealer, ¿no es cierto?, que vende ahí en la casa, no, eso no se puede resolver.
0: Bueno, te quería preguntar a Gabriel, ya que estamos. La serie El Testigo, que se acaba de estrenar, tiene tres capítulos, una miniserie.
10: Muy mini.
11: Hoy la veo.
10: Mini.
1: No, o solo subieron tres y...
0: No, tiene tres capítulos. Mini.
1: Recorta.
0: Retrata un hecho real en Gran Bretaña.
11: Ok.
0: Ocurrido en los 90, pero después vienen para acá en el tiempo.
10: Sí.
0: Donde hay una mamá joven que saca a pasear a un parque a su hijo de 2 o 3 años. Están paseando.
11: La vi.
0: Es atacada sexualmente y asesinada.
10: Oh.
11: 49 puñaladas.
1: Ay.
11: 49 puñaladas.
0: Se ve que.
11: 2 años el bebé.
0: Claro, el nene muy chico. No, más que bebé, digamos, camina, habla un poco.
11: Sí, el bebote, sí.
0: Bueno, primeras conmoción, Scotland Yard investigando, no hay testigos, no aparecen testigos, que no, yo vi un tipo así vestido. Única fuente estaría siendo el nene.
11: Es el nene.
0: Estaba ahí.
11: Lo vio todo.
0: Por lo cual digo, ahí se plantea todo ¿cómo cuidamos a este chico? O sea, de por sí la conmoción de que vio a alguien agrediendo a la madre muriendo, no sabemos bien el chico. ¿Cómo procesa eso?
11: Perdona, ¿qué pasó ahí? Vos viste la serie, yo vi el documental.
0: Ok, bueno.
11: Donde aparece
0: no me adelanté nada.
1: No spoileen para los que no.
0: Digo,
1: no,
0: es
1: no,
0: solo no. Para plantear el nudo.
10: Spoilman.
0: Porque, digamos, lo que se ve, digamos, porque esto se desarrolla todo muy rápido. Y vos ya sabés antes de empezar la serie que...
11: ¿Qué es lo que va a pasar? Sí.
0: Pero digo, viene una psicóloga que va... Digo, como no hay testigos, van a ir viendo de a poco y como se pueda... ¿Te imaginas el marido destrozado, recientemente viudo? Tiene que ver cómo preserva al hijo, porque además la policía se pregunta, qué raro que este loco que puede clavarle 49 puñaladas a una mujer no mató al nene, que era como el testigo ocular.
10: Claro, claro.
0: Por lo cual, para el papá recientemente viudo, además esto entraña un peligro para el pibe porque puede venir a buscarlo.
11: Claro, puede ser el único testigo que lo puede reconocer.
0: ¿Cómo intentamos sacar la información al chico sin invadirlo? Porque está traumado el nene. Casi no habla después.
11: No, peor que Camargés.
0: Viene una psicóloga que...
11: Sí.
0: Por eso
11: dice, el documental, yo vi el documental, dice, con las filmaciones.
0: Primero hay que contarle todo. No hay que inventarle nada al nene respecto de que no, se fue a un viaje, mamá. Hay que contarle toda la verdad, transmitírsela y después ver jugando como se pueda de ir
10: a partir de que se acuerda
0: a la semana.
11: ¿Cómo a la semana? No, la cosa es así, la mujer estaba tipo en Palermo, en los bosques de Palermo, un lugar donde se iba a trotar, estaba con el nene.
0: Viste que allá hay bosques grandes.
11: Claro,
0: ¿viste?
11: Sí. La matan delante del niño. 3 horas después un corredor descubre el cuerpo con el niño abrazado al cuerpo.
10: No. Ay, Dios.
11: O sea, ese niño se pasó 3 horas abrazando a su mamá muerta bañada en sangre.
0: No, pero Martín pregunta a partir de cuándo. Y bueno, la semana, cuando ven que no aportan testigos y demás, alguien dice, bueno, el nene nos puede aportar.
11: Claro.
0: Pero bien, tampoco puede ser un interrogatorio policial.
11: Claro, cuando, que es casi lo que hicieron. Cuando llegan los policías y todo, dicen que les costó una barbaridad sacar al niño porque estaba aferrado a los brazos.
10: No,
11: llaman al padre, le cuentan lo que pasó llega corriendo al hospital, el niño estaba y no le habían hecho nada, pero antes de ir a buscar a su hijo corriendo, sabiendo que su mujer estaba muerta, le agarra un psicólogo y le dice, tenés que explicarle que su mamá murió y que no va a volver, allá, ahora mismo. Se entienden de, bueno, lo hace todo bien, el nene 2 años.
2: Entonces, ¿cómo dice?
11: Dos años. Como el nene era el único testigo, los investigadores, junto con una psicóloga, empiezan, ¿no es cierto?, a ver qué el nene recuerda, a ver si puede describir al hombre, lo que traía puesto. El problema es que estas, no es interrogatorio, porque al pibe lo lleva mucho, la psicóloga dice al padre y el padre indaga al chico, ¿no es cierto?, durante meses. Meses y meses está repitiendo, ¿no es cierto?, el evento durante, no sé, 3 meses, todo. No,
0: al menos en la serie hay dos policías.
11: Sí.
0: De Rigoberta, que en el marco amable de juegos y de pegar calcomanía y demás, le van haciendo preguntitas al
11: pero
0: pasar.
11: Yo vi la filmación donde hay momentos, porque está filmada las cámaras GSLS, donde el nene ya no quiere hablar más, papá, no me preguntes más. No, bueno,
1: apenas
11: pero
1: debe hablar esa criatura con 2 años.
10: ¿Y cómo hace para poner límite a los 2 años, el nene?
11: Y se cansa y dice, no quiero más.
0: Se calla y se empieza a golpear la mesa.
11: Golpea la mesa, no quiere hacer nada, lo presionan durante meses, porque era la única información que tenían. No es que lo querían torturar al pibe, pero los investigadores, muy mala investigación, muy mala, fue muy criticada, porque sometió al niño a una revictimización, no una vez, cientos de veces.
10: Totalmente.
11: ¿No es cierto? Donde el nene tenía que recordar continuamente, ¿no es cierto?, ese evento pasado y no lo podía olvidar. El niño no lo podía ver. Fíjate qué paradójico. Esto ocurrió hace muchos años. Ya ese niño es un adulto. Después, en el documental está muy bueno, el niño ya adulto cuenta que en su adolescencia tuvo muchas dificultades, muchísimas dificultades de vínculo con su padre.
0: Claro. Bueno, la serie se ve. Vienen para acá 10 años después y lo ves ya el pibe adolescente, cómo es el vínculo, ¿no? Es un temita, pero se llama El Testigo.
11: Y está el documental en Netflix también. Está el documental.
0: Me parece que bueno, la idea es, si querés ver la serie y después andar a ver el documental, ¿no? Para ver cómo fue todo, cómo terminó.
10: El pibe, el adulto.
11: Típico daño.
10: ¿Logra establecer un vínculo con el padre?
11: Ahora el adulto sí, ahora se perdona, sí. Entonces, lo que explica es, lograron perdonarse, y él no sabía por qué le tenía tanto odio a su padre. Tanto rencor, no odio. Claro. Estaba tan enojado con el padre en su adolescencia. Claro. Y porque él, inconscientemente,
10: lo tenía asociado.
11: Lo culpaba al padre de haberlo revictimizado. Y el padre se sentía terriblemente culpable, pero él lo que decía es que tenía un dilema entre la única esperanza de atrapar al asesino a su mujer y madre de su hijo, y además proteger a su hijo porque tenía pánico que lo venga a buscar el asesino, ¿no es cierto? Pero eso implicaba someter. Y un hombre que lo que planteaba, se dejó llevar por los malos consejos que él creía buenos de esta psicóloga, que la psicóloga aparece en el documento y dice, me la mandé.
10: Lo que pasa es que lo que yo me imagino también, ¿sabes qué es? Digo, llevándolo al plano de cualquier caso, ¿no? Que el padre sienta que, sacándolo de toda la formalidad de los especialistas, intentan acercarse al caso a la verdad, que él en algún momento por ahí puede acercarse un poco más a la verdad.
11: Bueno, hay una escena
10: de haber alguna prepotencia del padre, como desde el lado, pero una prepotencia, ¿me entendés?, sana, es para llegar a la verdad, ¿no? Diciendo, a mi hijo yo en determinada situación va a salir solo la verdad sale sola. La verdad llega sola.
11: Hay un momento que es el momento cumbre, donde lo llevan al chico a la situación, al lugar.
10: Al lugar,
11: ¿no? Al lugar, para ver si en el lugar recordaba, ¿no es cierto? Y veía todo. Y en un momento el nene estaba filmado, el nene se angustia, se abraza al papá y el padre ahí entiende y los manda a la mierda, porque se van a la concha, agarra al nene y se va. Agarra al nene, se sube al auto y se va. Y ahí dice, nunca más. No vuelvo a someter a mi hijo a esto nunca más.
1: Okay. No, es muy fuerte. ¿Vos te pusiste a ver esto, Beto?
0: ¿Qué?
1: Ay, no.
0: ¿Y qué tengo que ver?
1: No,
0: ¿y
1: qué quieres que diga? No sé.
0: Turbulencia en la esa, la de Jennifer López, ¿querés que vea?
1: Sí.
0: ¿Qué tengo que ver?
1: La de Jennifer López tenés que ver.
0: Mamá mía, la de
1: no, sí. Sí.
0: Pero no hay una película más dramática que yo.
1: No.
0: Termina llorando todos los domingos.
1: No, yo te juro que no. Esto así, con niño de 2 años recreando 39 puñales. Es re interesante.
10: Bueno, todos sabés que es un caso real. Ya está, listo. Te la cruzó el destino, se enganchó, la vio y
11: no, bueno, bueno, bueno, no, bueno,
1: nunca
11: bueno.
1: Dije que sea mala, digo, wow, hay que tener como coraje para un domingo, digo, ponerse a ver una serie así, de esta sí, sí, sí. Índole.
10: Bueno, coraje, bueno.
11: Sí, claro, ¿cómo estaba
10: ahí? ¿Cómo atrapó al asesino? La versión argentina del fierecillo que hacía el italiano.
0: Adriano Celentano, no, Orlando Busanca.
4: Y Celentano sí. También, el fericillo.
10: Había la versión argentina, con título argentino.
0: Tenés razón. Mirá de lo que te acordás.
10: De Porcelio Olmedo.
4: Los fierecillos indomables.
1: Mientras te tomabas
4: una... Esa de Porcelio Olmedo.
1: Claro. Mientras te tomabas una cocucha.
0: Sí. No, esperá que les tengo que recordar...
1: ¿Qué?
0: No recordar, contarles que hay... A que le gusta José Coronado...
10: Es muy bueno el gallego ese.
0: El de Entrevías...
10: Está todo bueno.
1: Vivir
10: Argentina
1: sin permiso.
10: A sus pies, ¿no?
0: Vivir sin permiso.
10: Sí, la pucha, esas dos. Son tremendas.
0: Hay una película que está completa en YouTube. Lo van a ver a Coronado, bastante más joven que este veterano que vemos en las series tan populares. Porque ha hecho mucho cine bueno, Coronado.
10: Sí, el levante que te dé Coronado, si viniera acá.
0: ¿Decís?
10: Sí.
1: ¿Te acordás la trama si te digo el nombre más o menos? Beto?
0: Sí, te digo la trama y te digo el nombre.
1: Ah.
0: Se llama La vida de nadie.
1: Listo.
11: Qué nombre. Qué buen
0: sí.
11: Nombre.
0: Es que la película empieza, matrimonio, la vida de todos los días, la vida de desayuno, el que le convida un poquito de tostada a la mujer, preparando al nene para el cole. Todo bárbaro, todo normal. Es obviamente española, te llevo al trabajo como todo lo dice la mujer. Sí, bueno, tienen una rutina donde ella lo alcanza al banco donde trabaja. Besito, nos vemos a la noche. Bueno, él se baja, entra al banco, al lugar de trabajo, pero a 5 minutos mira,
4: no
0: sale. No trabaja en ese banco al que ella lo lleva
1: no.
0: Todos los días hace años.
1: No.
10: Hay, de esas hay miles.
0: Por eso. Y cuando da la vuelta, porque son 5 minutos que él espera, mira, viste que el auto
4: cogotea.
0: El auto
1: ¿dónde
0: se fue?
1: Va?
11: Y en el banco todos los días deben entrar.
0: ¿Dónde puede? Sí, no sé.
11: Será
0: un abogado.
10: ¿Qué hace?
0: ¿Y dónde se va?
1: Con Omar. Otra. Dios.
11: No.
1: Así son, no la voy a ver.
0: Un sacrificio ese hombre.
10: Ahí me mata.
0: Que yo te digo que vos ves esa película, digamos, sos joven, no sé decir. Yo nunca voy a ser infiel. O por lo menos nunca una doble vida.
1: ¿Pero de qué trabaja? Esa ¿cómo película? Mantiene la familia si no
0: No me acuerdo, yo la vi completa. Si te digo no, no tanto de
10: esas películas.
0: Están completas en YouTube.
1: Te pones La vida de nadie, película completa en YouTube y te aparece.
0: Están enteras.
10: Esas películas que empiezan.
0: Se ve muy bien.
10: Con un desayuno familiar cotidiano.
4: A mí ya me sabe gusta que te mira mal.
0: A mí me gusta eso, cuando empieza desayunando. Pues, incluso el tipo medio mandoneado por la mujer y todo. Sale de la casa y da órdenes por un walkie-talkie.
4: Claro, sí. Y tiene una pandilla de 300 sí. Tipos que le responden, ¿no?
0: Exacto. Me gusta esa cosa. ¿No?
4: Hablador en clave, ¿no? Escuadrón 13.
10: José Coronado. La voz de José Luis Coronado.
1: ¿Entró a la oficina y nadie lo conoce?
0: Nada. O sea, buenísimo. Como ya además igual lo ven todos los días de la vida, debe ser de otra sección. Es lo mismo del banco, dicen, debe ser de otra sección.
1: Sí,
0: claro. Debe tener
1: saluda.
0: Un cargo.
1: Buenísimo.
11: Nadie lo la mujer dice.
0: No.
1: Sí.
0: Buenísima, ¿eh?
1: Muy
0: bueno. Yo que si yo la vi, me gusta.
10: Tan joven.
0: Sí. Por eso, acá me parece a mí, el cinéfilo, por ahí lo conoce toda la vida, Alexis Puig. Pero acá lo conocemos más con el pelo un poquito, viste, más larguito.
10: Más largo atrás.
1: Sí.
0: Más veterano. Ahí debe tener
10: las chapas adelante.
0: Sí. 30 y pico de años.
10: Así joven. Si le pones bigote, es medio Mauricio.
0: Ah, sí.
10: Tiene la cosa medio Mauricio.
0: Muy buen actor. Muy
10: actorazo.
0: Buen actor.
10: Yo creo que de España es el número uno en el mundo C10.
0: Y plataforma. Tenés Luis Tosar. No,
1: Luisa
0: bueno.
1: Luisa Era también.
10: Sí, vale. Luisa Era también. Es más querible todavía un Luisa Era de movida.
0: Sí, con ese bigotazo.
10: Pero lo que tiene Coronado, que es como un tronco que te asegura el guión de la película, la trama de la película, ¿no?
0: Sí.
10: El tipo tiene una capacidad de sostener guiones. Yo...
0: En Entrevías hay una cosa, un detalle muy lindo que eso, por ahí lo elegí el director, que tiene un barzucho donde va.
10: Sí, sí, que están los
0: que
10: dos
0: tiene
10: amigos.
0: Tres amigotes ahí.
10: Los que fueron compañeros de él en la guerra.
0: Exacto. Donde se juntan a arreglar el mundo, en una esquina, en Barsucho. Cualunque, ¿viste?
10: Claro,
0: las campanas de los actos. Donde se juntan a arreglar el mundo, en una esquina, en Barsucho. Cualunque, ¿viste?
10: Claro,
0: las campanas de los actos.

0: decía, a veces me levanto y tengo que estirar el cogote para ver con quién estoy durmiendo. Bueno.
1: Pero la esposa sabía de la...
0: No, nadie sabía nada. Ah, era médico.
2: Y veces que a algunos se le escapa el nombre equivocado.
0: No, él decía, yo tengo, estoy muy entrenado en estirar el cogote y ver con quién estoy para no decir el nombre.
2: El tema de los dilatorios. En los dilatorios se han desatado situaciones.
0: Los dilatorios son...
2: Por eso hay muchos que dicen... avisan, no quiero velatorio, no quiero nada.
0: Por eso decís que no quiero velatorio en el hospital.
1: Claro. Accidente, mi papá tuvo un accidente y llamaron a la mujer y aparecieron dos. Entonces, ¿qué mujer?
0: ¿Cuál?
1: ¿Qué cuál mujer? Pero tal vez sirve, digo, tener la casa ordenada, todos los adornitos, todo, tal vez mentalmente los ordena, porque vos te estás construyendo unos recuerdos con una persona y otros recuerdos con otra. Entonces fuimos a tal restaurante, si vos fuiste con las dos... O fuiste a ver tal película. Si fuiste con las dos, no tenés que estar pensando a cuál le dije tal cosa, a cuál le dije
0: no,
1: tal...
0: porque ay, te podés confundir. Claro. Si yo veo el mismo restaurante con las dos, digo, ¿te acordás cuando el día que fuimos lo que comiste? No, no me acuerdo si lo comí con una o con otra. No me acuerdo qué conversación tuve con una o con otra, porque todo el ambiente es igual, ¿no? Peor.
1: No sé.
2: Hay tipo de muy buena memoria.
0: No hay que engañar, punto.
1: Bueno,
0: no sé
1: gracias.
0: Por qué.
1: No hay que engañar. Menos doble vida. No, doble vida es, ya es el extremo. O sea,
0: no,
1: tener
0: ningún
1: dos
0: tipo de engaño.
2: El de la doble vida.
0: ¡Ninguno!
2: Ponele, cuando se le salta la historia y logra salvar una, al año se siente como que le falta algo.
1: Igual, que le corte.
2: Entonces vos decís, ¿estabas enamorada de esa mujer o en realidad te gustaba
3: ese frenesí? Y a veces ni él lo sabe.
4: No,
3: a veces ni
4: la adrenalina.
3: Nosotros conocemos a alguien, los cuerpos médicos, ponele, de la selección, tienen muchos integrantes. Y había un integrante que inventaba viajes, por ejemplo, antes del mundial, tengo que ir a ver a Julián Álvarez que está con la lesión y tengo que viajar a Madrid.
4: Sí o sí.
2: Está medio bajoneado.
3: Y se quedaba una semana en la del amante. ¿Pero qué hacía? No sé, lo tenía como ritual. La mujer lo acompañaba hasta el aeropuerto de Ezeiza.
1: Uy, encima hasta Ezeiza. Sí, sí. No sé qué zona era, pero lejos.
2: Ay, mi amor, esta vez no voy a poder acompañarte.
1: Vamos, ay, carajo.
3: Pero esperá, entonces...
1: ¿Lo dejaba en el aeropuerto?
3: Sí, la hacía entrar al aeropuerto.
1: Ay, no.
3: Él subía.
1: Con la valija.
3: Y se llevaba un carrión chiquito. Claro, subía una escalera mecánica y llegaba
2: eso que te pedí.
3: Llegaba hasta el free shop y se iba.
1: Claro.
3: A la tercera vez que lo hace, viene policía aeroportuaria y dice, señor, acompáñenos.
0: Claro.
1: Claro,
0: pues es una mula que está entregando algo. Claro.
3: Y ya había, no, la primera no, la tercera, porque viste,
0: se perfilan.
3: Y le muestran los videos y tenemos detectado.
1: Ah, bien.
2: Bien
1: nuestra seguridad.
2: Hay algo que funciona bien.
1: Hay algo que funciona bien en nuestro país. Me siento segura.
3: Muéstreme todo. Bueno, una vez que le muestra todo, le termina diciendo, mira, la verdad.
4: Acá no hay droga, acá no hay nada.
3: Y se miraron entre ellos. Y...
4: Está bien,
1: bueno,
4: vaya.
1: Siga
0: Pará, hay un documental en Netflix que se llama El cirujano del engaño, que era un médico cirujano sueco que había inventado una tráquea especial que al final era toda una estafa, que tenía una mujer en Nueva York que le había hecho creer que era el médico del Papa, el médico de Obama, el médico de Clinton, el médico de Putin. Entonces vivía viajando. No, porque somos una red de médicos secretos que atendemos la
2: élite. Millonario, supongo, ¿no?
0: Sí, millonario, el tipo era millonario, ¿verdad?
1: Ella elegía.
0: Entonces se iba también. Y la mujer termina descubriendo tiene tres familias en Rusia, en Suecia y en Estados Unidos.
1: No. ¿Cómo son? Es una cosa.
2: Bueno, en el formato familiar a veces se atrae demasiado.
1: Dios mío.
3: Claro, por ahí era un tipo muy familiero y necesitaba cuatro familias.
1: Era de cáncer, seguro.
2: Hay veces que uno se cruza en la vida, lo digo con la experiencia de los años, humildemente, y uno ve vidas posibles. O sea, no parejas posibles, sino vidas posibles con personas que conoces. Y con la que decís, esto andaría bien, de acá daría una familia, porque sería una vida posible. Sí. Pero la dejas pasar porque estás en tu vida.
1: Obvio.
3: No, vos te referís concretamente, porque yo la otra vez estaba el tema acá en la mesa. La mayoría de la gente que está casada y bien, tiene en su radar del ámbito laboral, en general laboral, una persona con la que tiene un trato y unas coincidencias. Es más, se manda un mensaje inocente, ¿eh? Nada.
2: Sí, sí.
3: No, porque aparte son locos de, no sé, de los Beatles o de, viste, no sé. Y

0: Dice, yo si no estuviera casado, emprendería acá. Y hasta a veces se lo dice.
1: Claro.
0: No sé que si yo no estuviera casado.
2: Mira.
0: Me tiro a los perros.
1: Te digo vos.
2: Pero.
0: Qué momento ese.
2: Sí,
0: ¿no?
2: Obvio, pero es una fantasía. No es algo que haces.
1: No, se basa en.
2: Esto no, decimos, en afinidad
0: de comprobado. Estamos hablando de. Pero aparte es un ejercicio lindo preguntárselo a su pareja sin que te dé la identidad. ¿Vos tenés?
3: No. ¿Te bancás la respuesta, Mati?
2: ¡No! ¡Vos sos loco vos!
0: Yo creo que todo el mundo la tiene, ¿eh? Esa persona B que está ahí orbitando.
2: Pero no me la cuentes.
0: No muy pienso buena. Hacer nada.
1: Qué bueno, claro, no, solo si la yo persona me separo... B, persona B, qué buen nombre.
2: No.
3: El lado B del amor.
0: Porque vos decís. Es más. Vos te llevas medio mal con tu pareja, no coincidís en las películas, tienen que ver películas por separado porque a él le gusta.
3: Agustina nunca hubiera contestado
1: en el peor momento de la afinidad, o sea, no son afines en nada.
0: Y estás esperando que se haga el lunes para ir a almorzar con esta compañera de trabajo con la que coincidís en todo.
3: Yamato está de mal humor porque
1: vos vas a ver,
3: ya la sola idea la pone mal humor.
1: La última de Woody Allen, primera escena, vos morís de risa y ella está así.
0: Claro.
1: Tu mujer, tal cual.
0: No los une nada. Te preguntás cómo te casás, qué estabas pensando cuando te casás.
1: El lunes volvés al trabajo y del trabajo ella te dice, no, tu compañera, persona B, te dice, qué buena la última de Woody Allen.
4: Sobre todo de la primera escena.
5: Sí, ¿cómo te va? Longobardi habla. Ya no es buenos días, buenas tardes.
1: Se la agarra conmigo.
5: Cerramos el pase, ¿sí? Yo tengo hambre. Ya más que hambre, languidez tengo directamente. Y vos veo que te comiste un almuerzo espectacular. Que tenía carne, tenía de todo. Coca-Cola. Bueno, te felicito. Nosotros vamos a seguir los preceptos de Iniesta. ¿Sabes lo que dijo Iniesta?
1: No, ¿qué hizo?
5: Almuerzo, pete y a la siesta. Cerramos.
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0: Bueno, hoy es feriado, así que voy a saludar con tono feriado a mi compañero, Gabriel Costa.
1: Feliz Güemes para todos. Güemes Day.
0: Las cosas que nos contó de Güemes el otro día, Martín Leguizamón, vamos a repasar algunas, ¿no?

0: 11:38. Yo he debatido muchas veces con ustedes incluso. ¿Cuál era el mejor último tema de un disco de Los Redondos? Si era Juguetes Perdidos, si era El Nuestro Amo Juega al Esclavo o si era Todo un Palo.
1: Hicimos votación una vez.
0: Hicimos, ¿no?
1: Yo voté Todo un Palo.
0: ¿Están para hacer? Hagámoslo, aprovechemos Juguetes Perdidos de hoy. Juguetes Perdidos, Todo un Palo o Nuestro Amo Juega al Esclavo. Cierran los discos que integran. ¿Cuál es el mejor tema, si como último tema? Ahora llega Astros, de Ciro.

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1: Qué locura esta hinchada. Dejan todo, menos alentar.
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9: Bueno, son las 13.46, 13 grados 5. Tenemos alerta por frío extremo en el AMBA. Hoy es el día más frío de la semana con una mínima de 2 grados, que ya transitamos. Fórmula 1, carrerón en Barcelona con la Pinto octavo y triunfo histórico de Hamilton. Murió Tati Almeida, histórica referente de Madres de Plaza de Mayo, línea fundadora, la gran Tati Almeida. Banderazo argentino en Kansas, en la previa del debut de la escaloneta ante Argelia, hoy a las 18. Los banderazos suelen ser a las 18. 20 horas de la Argentina. Y hoy en efemérides, que no le importa a nadie, es el día global del viento.
10: Por eso no hay viento hoy. Está de franco. Sí. Claro, es el día de él.
9: Y que descanse un poco. Claro. ¿Te gusta el viento vos?
10: No soy fanático del viento, no.
9: ¿En qué situaciones sí, en qué situaciones no?
10: No, nunca, viento nunca. No me cae bien el viento.
9: Ok. 13.47. Si hay fanático del viento, que nos dejen su mensaje al 11 70 82 095 9. Hay veces que el viento
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23: 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Misiones alentando.

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1: The Rolling Stones, Sympathy for the Devil, del álbum Bigger's Banquet, Banquete por Defer, es uno de los grandes discos de los Rolling Stones, donde quizás no hay quizás, donde quizás no hay quizás, Capicúa. No, quería decir que no hay un rock and roll emblemático, que es un disco muy de blues. Es el modo blues, más blues de la historia de los Stones, ¿no? Pero está considerado uno de los tres mejores discos en su discografía, en cualquier encuesta, de cualquier revista, cualquier portal, de donde sea. 5 minutos faltan para las 2 de la tarde. Tenemos, a ver, la encuesta, ¿cómo está? Habíamos puesto la canción Juguetes Perdidos como apertura del programa. Y yo hablaba de... Claro, es la canción que cierra Luzbelito, que es un discazo de Los Redondos. Pero Los Redondos tienen grandes himnos que cierran sus discos, ¿no? Y se guardan todo un palo. Era la de Un Bayo para los Idiotas y Nuestro Amo Juega al Esclavo de Van Van Está Liquidado. Que en pocos días más va a salir en vinilo, la reedición en vinilo está por salir del cuarto álbum ya de Los Redondos. Bueno, hasta ahora, según los oyentes de Quién Paga la Fiesta, 42% para Juguetes Perdidos. Le sigue Todo un Palo con 32%, yo pensé que Todo un Palo podía ganar. Y 26%, subiendo ahora 27%, Nuestro Amo Juega al Esclavo. Que es una canción que ha abierto shows de Dino como solista. Siendo una canción de cierre, ¿no? Que es como un... Es un tema para tomar casa de gobierno. Nuestro Amo Juega al Esclavo.
2: Tenés que estar sobrado igual de canciones para meter estos temas al final del disco y no meterlos de entrada, ¿no?
1: A ver, Sofi, ya me doy, ¿en cuál votas de las tres? A ver, vamos a buscar la fanática total. ¿Cuál es la mejor canción, el mejor cierre de disco de Los Redondos?
3: Es muy difícil lo que estás preguntando, pero para mí Nuestro Amo Juega al Esclavo. Aparte me lleva al vivo donde él se pone así y empieza a cantar, increíble.
1: En muchos shows abrió con este tema.
3: Sí.
1: ¿Viste? Es curioso.
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1: Bueno. Seguimos con la encuesta. Después la... Damos los parciales finales, ¿sí? Bueno, un fin de semana de noticias fuertes. No solo por todo lo que generó el Mundial, los partidos, digamos, esa es la parte más lúdica, más divertida. Lo difícil que se le hizo a los equipos de esta región, de América Latina, ¿no? A Paraguay, a Ecuador, hasta ahora, ¿no? Lo que va a jugar Uruguay. Y después hubo noticias muy fuertes desde otro lado, o sea, la tragedia en la vida del influencer de Gaspi, ¿no? Dos helicópteros que chocan, él iba en uno de ellos, el otro iba un cantante.
2: No, en un helicóptero iba el piloto nada más.
1: Ah.
2: Y en el otro iban todos, iba Gaspi, este chico, el director de videoclips, el cantante... Iban como 4 o 5 personas.
1: Se chocan los helicópteros y lamentablemente una tremenda tragedia que caen sobre autos que estaban estacionados.
2: Era una porque escuché un tipo que sacaron de Brasil a la mañana en un noticiero, el helicóptero de Gaspi cae en un lugar de autos de donde ensamblan autos chinos. Había autos estacionados que eran para la venta,
1: digamos. Okay,
2: no había, okay. No había nadie porque era domingo, creo que 9 de la mañana.
1: Bueno, y el video que está por arriba de todo, porque los videos del choque de los helicópteros son fake, o sea, no son reales esos videos que muestran el accidente de dos, son de otro choque. Se comprobó, se anunció y se dio la información oficial.
2: Ah, yo vi videos
1: de ahora sí habría cayendo, aparecido el video.
2: Del helicóptero cayendo sí hay, no sé si del
1: okay,
2: choque
1: ok, ok. Bueno. Por el momento no está ese video, no. Pero hubo sí otro video que fue tremendo porque se recontraviralizó de una situación extrema al máximo. Una joven murió tras ser lanzada sin cuerda en un salto de bungee jumping. La joven murió tras ser lanzada sin la cuerda de seguridad durante una actividad de bungee jumping. El hecho ocurrió en el municipio de Limeira, en el interior de Sao Paulo. Quedó registrado por varios videos que comenzaron a circular en redes sociales. Acá sobran los videos. La víctima fue identificada como María Eduarda Rodríguez de Freitas. Según las primeras investigaciones, los coordinadores de la actividad habrían omitido una de las verificaciones de seguridad obligatorias antes del salto. Y la joven fue arrojada desde el puente sin estar sujeta al sistema que debía tener la caída. Es tremendo porque además lo que te imaginás es que ella misma no se dé cuenta que no la están sujetando a nada. Porque cuando, por mucho menos, yo estoy hablando de experiencias personales, ¿no? Alguna vez en Cuchi Corral intenté algo de eso, parecido pero de menor riesgo todavía. En Gordo hablo yo, lo que me pasó. Los chabones se están recontra, cercioran que esté absolutamente todo enganchado. Todo, todo, todo. Y yo vi como amigos míos que se animaban a más. Se animaron inclusive a ir al aire. Lo que antes era la Delta y ahora no sé cómo se llama. Bueno. Parapente. Se aseguran absolutamente todo los que trabajan en las bases, ¿no? Acá es increíble cómo el protocolo de la acción fue todo sin la protección, la soga de que contiene a la persona para que justamente quede. Nadie se dio cuenta. Lo que filmaban, los que estaban ahí presentes, porque ahora aparecen 9 videos, ¿no? La misma chica que termina siendo víctima de la negligencia de quienes estuvieron a cargo, que intentaron escaparse una vez que ocurrió el episodio. Bueno, igual fueron registrados y ya está, están detenidos, todo. Pero tremenda la escena.
2: Sí,
1: no sé si alguien que nos escuchó hizo bungee jumping alguna vez. Gaby, ¿vos hiciste?
2: No, yo cuando voy de vacaciones no hago ninguna cosa que tenga riesgo.
1: Ok.
2: No, porque sé que estas cosas pueden pasar.
1: Okay.
2: Este es muy raro. Esta es muy rara, ya que no te aten, que no te pongan nada y nadie se dio cuenta. Es
1: ni siquiera ella, ¿viste? Que
2: pero diga, aunque, aunque te pongan el arnés, también puede estar mal puesto.
1: No, inclusive podés pensar que por ahí no te des cuenta de lo que te están colocando, ¿viste? Que son cosas tan... No sé, a veces hay una avanzada tecnología que permite que ni cuenta te das que estás enganchado y de repente te enganchan.
2: Sí, no es muy avanzada la tecnología.
1: No,
2: que usan.
1: Es un
2: ganchito, digamos.
1: No, a la buena de Dios.
2: No hay que hacer estas cosas.
1: Tremendo, tremendo lo que pasó. Quedamos, el mundo shockeado mirando esas imágenes. Se hizo viral a nivel mundial, así que bueno, ¿qué decir? Las experiencias, los deportes extremos, las experiencias extremas que no son deporte, ¿no? Son actividades de una vez. The Doors, Love Me Too.

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0: uno de los extremos de este tranvía coincide con el campamento de la selección argentina.
1: Mirá vos, mirá vos. Escuchame, yo te digo algo, lo que está pasando acá en Argentina, para que lo cuentes a todos los compañeros que están por allá. Después de ver a Brasil, hoy ya tenemos el debut de Uruguay, hemos visto a Alemania, Holanda, ya hemos visto Países Bajos, en estos momentos España, ya no aguantamos más. O sea, ya queremos saber todo, o sea, que empiece, ¿viste? Porque estamos con mucho tiempo libre, es fin de semana largo, acá, y encima nada, ver el entrenamiento de la selección y quién está, quién no está. A esta hora, Esteban Edul, el hombre que siempre está bien informado, bien rumbeado. ¿De qué estamos? ¿Qué podemos afirmar?
0: Podemos afirmar que Dibu Martínez va a atajar, eso yo se los... lo pude chequear y rechequear, se lo exigió, de la mano obviamente no está óptimo, tiene inflamación en el dedo anular, tiene dolor en el dedo anular, hemos visto cómo sufrían los entrenamientos, pero infiltrado ese dolor desaparece, obviamente no tendrá la movilidad de siempre, pero Dibu Martínez va a jugar y después lo que resta definir es si se juega con línea de tres o con línea de cuatro, una cuestión táctica, eso puede modificar un poco el esquema, pueden meterse en el equipo tanto Nico González como Simeone. Si juega con línea de cuatro, buscará tener laterales naturales, entonces ahí jugaría Molina, y al haber espacio para un volante más, podría meterse Almada, pero bueno, ya está el técnico en los detalles finos de esta espera, que a mí me pasa lo mismo que ustedes, ya estoy ansioso, claro, que nos hizo largo, quiero ver a la selección jugar, quiero que le demostremos también al mundo qué equipo somos, porque hemos visto, no sé, ahora España está sufriendo, no puede llegar al gol.
1: Sí.
0: Hemos visto goleadas, pero hemos... visto que los sudamericanos por ahora ninguno pudo ganar.
1: Lo de Paraguay no ganó, fue tremendo.
0: Ecuador, claro, lo de Paraguay fue tremendo, lo de Brasil fue un golpe duro. Y bueno, nosotros esperamos darle a Sudamérica el primer triunfo. En este trencito que estoy tomándome ahora para llegar al entrenamiento, plagado de argentinas, ¿eh? Cada 5 o 6 personas, de cada 10 personas, 5 o 6 están con la camiseta argentina.
1: ¿Cuál
0: todos
1: es
0: están
1: el perfil del argentino? ¿Hay un promedio de edad? ¿Son de Buenos Aires la mayoría o federalismo puro?
0: No, hay mucho de capital, hay del interior de otros lugares, de otros estados, de aquí mismo de Norteamérica, y hay casos como el del muchacho que recién estaba hablando, que es colombiano y que me contaba que después de lo que fue la muerte de Escobar en el 94, él decidió dejar de alentar a la selección de Colombia por lo que le dolió aquello que pasó. Recordemos que la historia de un futbolista que en la Copa del Mundo le tocó hacer un gol en contra y al volver a Colombia fue asesinado.
1: Claro,
0: y
1: sí,
0: eso
1: sí.
0: Fue para el mundo del fútbol un golpe gigante. Quedó eliminado
1: total
0: la selección por culpa de su gol en contra y quedó eliminado. Y recién me vio y me estaba contando la historia de por qué se hizo argentino y me rememoraba esto que había ocurrido hace tantos años atrás. O sea, Argentina total tiene hinchas propios, nacidos en Argentina, los que tuvieron que dejar el país por distintas cuestiones, sobre todo las crisis económicas que han hecho que muchos argentinos dejen el país, y por supuesto que tiene fanáticos de Messi y de la selección propiamente dicho, como este caso que recién te cuento.
1: Lo que está señalando Esteban Edul, ¿se acuerdan? Los que son más jovatones, aquella eliminatoria del 94 que tuvo goleada de Colombia sobre Argentina, ese equipo... fue muy de candidato a aquel Mundial de Estados Unidos y decepcionó, lamentablemente, el equipo de Pacho Maturana en aquel momento. Nos venimos a la hora. En Qatar, por Messi, fuimos muy locales en todos lados. Había como todo, los de Bangladesh nos querían, los que estaban ahí en Qatar nos querían. ¿Qué está pasando con Messi? Y sabemos que a Messi lo quieren ahí, por lo que uno nota a través de las televisaciones de los partidos del Inter Miami y los amistosos de la selección argentina. ¿Somos locales

0: Además de los argentinos que están ahí.
1: Sí, somos muy locales, muy locales. En el caso de Argelia va a haber mucha cantidad de público, porque ya se sabe a través de migraciones que han llegado y que hay también una comunidad que vive acá, así que va a haber una buena cantidad, pero siempre los argentinos vamos a ser locales por la cantidad de hinchas. Y así como vos bien mencionabas lo que pasa con Bangladesh, lo que puede pasar con India, mismo en los países árabes son muy fanáticos de Messi, en los países de Centroamérica ocurre lo mismo, porque el sudamericano tiende más a la competencia.
0: Sí.
1: Obviamente que el brasilero dice, Argentina, de igual a igual, le queremos ganar. Entonces lo respeta Messi, pero quiere ser rival de Argentina.
0: Los mexicanos son los archirrivales.
1: Los mexicanos son archirrivales porque ellos, bueno, tienen una cuestión bastante particular, me parece un poco desproporcionada de lo que ellos mismos creen que es su selección, porque es una selección que se clasifica siempre y tienen una expectativa. Tienen un fútbol local muy fuerte, contratan argentinos, tienen plata, pero después la selección es una selección de tercer pelotón. Y los centroamericanos, todo lo que son las islas y todo ese desprendimiento de México para abajo, tienen un fanatismo total por Messi y por Argentina, porque justamente se sienten en otra liga, en ningún momento piensan que pueden ser competencia, no sé, Costa Rica, Puerto Rico, Haití. Entonces, desde esos lugares también tenemos muchísimos hinchas.
2: Igual, Esteban, en México no pueden hablar, porque el Chavo del Ocho es más grande que la selección de fútbol a nivel internacional.
1: Sí.
2: Tuvo más éxito el Chavo del Ocho y el Chapulín. Sí. Entonces te tenés que callar.
0: Claro. Sí, más
1: claro, vale. Ellos tienen el trauma del quinto partido, que en este mundial sería el sexto porque se agrega,
0: claro,
1: de no poder llegar a las instancias definitivas, siempre se quedan ahí en cuartos de final, y la realidad es que siempre cambian muchos técnicos, quieren competir, y la verdad es que no les da demasiado,
0: no.
1: Tienen mucha presencia en los mundiales porque sí, la eliminatoria a ellos los tiene, al igual que a Estados Unidos, muy por encima de los equipos de la CONCACAF, pero cuando llega la hora de la verdad, que es la del mundial, tienen una selección que no es tan buena. Ahora han apostado mucho a juveniles, tienen incluso en este mundial uno de los futbolistas más jóvenes, que igual va al banco de los suplentes, pero que puede ingresar, y dicen que dentro de 4 años van a tener una selección más competitiva que la actual, pero bueno, sí. El fútbol 2 más 2 no es 4.
0: Sí, sí, donde el técnico va a ser Rafa Márquez, que hoy es ayudante de campo, ya tienen planeada la continuidad, por lo menos eso dicen los periodistas mexicanos. Vamos al partido mañana de... El Cuti Romero todavía no está al 100% y viene de una lesión de ligamentos. O sea, jugó lo que jugó en el amistoso. Eso aumenta las chances de Lisandro y pasando Otamendi a primer marcador. ¿O crees que vamos con la defensa clásica salvo el 3?
1: Mira, es una de las cosas que tiene que estudiar Scaloni. Incluso pueden pasar las dos cosas, digamos, que juegue Cuti, pero que también juegue Lisandro. Porque en caso de que haga línea de 3 defensores, con Simeone y con Nico por los costados, estarían jugando los 3 centrales.
0: Ah, claro.
1: Y de esta forma también resguardás un poco más al Cuti, que hace 70 días que no jugó un partido entero,
0: claro,
1: desde la lesión en la rodilla, entró en los últimos 2 amistosos, pero jugó poco tiempo.
0: Claro.
1: La otra opción es que arme línea de 4, y ahí también tenés plan A y plan B, porque si arma línea de 4, Molina sería el lateral por la derecha, y puede jugar, por ejemplo, Cuti, Otamendi de centrales y Lisandro de 3, o si quiere cuidar a Cuti, puede jugar Otamendi de 2, Lisandro de 6 y Medina de 3. Así que opciones tenemos,
0: okay,
1: pero bueno, no tener al Cuti al 100%, no tener al Divo al 100%, no deja de ser un problema que Argentina igual lo puede subsanar.
0: Totalmente. Y si nos vamos para adelante, ¿cómo está Julián Álvarez?
1: Julián seguramente vaya al banco de los suplentes con chances de entrar, pero muy posiblemente el titular sea Lautaro Martínez, porque hizo todos los entrenamientos y los últimos partidos como titular, porque además es un jugador a la par de Julián. Nosotros todos tenemos un enamoramiento por Julián, y que Julián no esté es grave, es importante. Ahora, el reemplazo que tenemos, si es que lo consideramos suplente a Lautaro, es un reemplazo, es tener el ancho de basto.
0: Claro.
1: Entonces, se lo respeta, y como Julián no entrenó bien todos estos días, seguramente vaya al banco.
0: Ayer miraba el programa del Kun Agüero, La Casa del Kun, muy bueno, o sea, con un súper elenco, impresionante, donde está el Kun Agüero, para que sepan, está con el Pollo Viñolo, está Marcelo Gallardo, está Oscar Ruggeri, y del otro lado están el Pocho Alavesi, está Carlitos Tevez, y me sorprendió...
1: Falcao.
0: Y me falta Radamel Falcao, que está... Nada, parece un pastor evangélico así cool, fachero, pero... Nada, bueno, él siempre fue evangélico en realidad, ¿no? Quería decir que el Kun Agüero, que es muy pillo, muy gracioso, muy... Él tiró como la opción de un Messi que podría aparecer en el segundo tiempo, como de aprovechar los últimos 30... Todo eso que hablamos en el último tiempo de Juanfer Quintero, llevándolo al plano Messi, ¿no? Y Carlitos Tevez se plantó como diciendo, sí, me parece una estrategia importante, y Marcelo Gallardo también. O sea, ninguno saltaba como diciendo, no, tienen que jugar de movida, es Lionel Messi. ¿Qué tiene sí. Esteban Edul?
1: No, yo no la veo, yo no la veo. Solamente puede ocurrir en caso de que no esté bien físicamente, y recordemos que él viene de una lesión, que lo tuvo sin jugar durante un tiempo, pero que ya se recuperó, y en el último partido cuando entró lo hizo de buena manera. Pero si él no es titular, es simplemente por el hecho de no estar óptimo.
0: Okay.
1: En condiciones, él no falta, no falta y no va a faltar. Así que si es una idea táctica o estratégica, yo la quito la idea. Si es una cuestión médica, clínica o física, ahí el debate es otro.
0: Ok, Esteban. Bueno, querido, un placer, como siempre. Estamos en contacto ante cualquier novedad. Dale.
1: Dale, el gusto de siempre de estar con ustedes y seguir a la selección ya a pocas horas de lo que va a ser un debut muy esperado.
0: Falta nada. Esteban Edul, desde Kansas, donde está la selección argentina, esperando el debut mañana por la noche frente a Argelia. Esto es The Cure. Esto es el High. The Cure. En Rock and Pop. Esto fue un hitazo en Estados Unidos. Acá con este disco fue que ellos entran en Estados Unidos. Con este tema y Friday I'm in Love. The Cure en la Rock and Pop.

0: asumo, mejor no hablar de ciertas cosas.
1: Saltando.
0: Fugitivo,
1: no.
0: En tu cama, a la mexicana, un fugitivo se entrega. ¿En qué andas en este feriado? Dando vueltas por la ciudad, con mayor tranquilidad.
1: No.
0: 14:37, Dani Miche y el mundo. Ah, perdón. Bueno, hoy estoy medio como un cambio más abajo, perdón, Disfrute de un descanso irresistible en un colchón Gani, el desayuno en la cama, el capítulo de una serie o tu playlist favorita. 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Ahora sí, Dani Miche. En instantes, en el mundo del tenis con Dani Miche. Dale.
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2: Bueno, qué lindo tema de Babasónicos, ¿eh? Revelaciones aparte, tema de la semana, rock and pop. Dentro de poquito están tocando nuevamente en Capital, acá en Villa Crespo. Revelaciones aparte, temazo del último disco, Cuerpos, que todavía no tiene formato físico. No como este disco que acaba de ser reeditado. El tercero de Los Abuelos de la Nada, Himno de mi Corazón, salió reeditado en vinilo. Lunes por la madrugada, Miguel Abuelo con Andrés.

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2: Bueno, uno de los mejores momentos.
3: Tenés el partido puesto, pibe. Está terminando el partido.
2: ¿Te está mirando todo el mundial?
3: Y yo sí, porque puse en el puesto de diario, Cangallo y Perón, puse unas mesitas y tengo un televisor ahí que me enganché con uno ahí que me ayudó.
2: ¿Te enganchaste?
3: Y paso los partidos, cobro entrada, le vendo a los viejos, le vendo vermú.
2: Estoy
3: me
2: ilegal.
3: Puse un bar. No, está en la vereda.
2: Bar. Poner.
3: Tengo mesa de juego.
2: Colgarse del teléfono.
3: Puse un paño verde, tengo mesa de juego. Están los viejos, juegan a los dados, a las cartas, al dominó.
2: ¿Y todo en un quejo de revista pasa?
3: Y hay dos travestis que trajo el Tanito Migliotti. Si algún viejo quiere algún servicio, tengo los travestis ahí.
2: ¿Y a dónde van?
3: Con la camiseta de Argentina.
2: ¿Se encierra? ¿Hay algún rincón adentro del kiosco?
3: Adentro del puesto de diario. Viste que los puestos de diario tienen como un rinconcito donde vos te metés atrás de las revistas.
2: Ajá.
3: Si ellos se arreglan, si están acostumbrados a la falta de espacio.
2: ¿Y cómo se llama el puesto? O sea, tiene nombre así para citar. Nos vemos en... Para seguir el mundial, digo.
3: En Cangallo y Perón, el puesto de diario.
2: En la dirección, en el puesto de diario.
3: Lo vas a ver porque está lleno de viejos. Se me llenó de viejo, mirando el Mundial.
2: España, Cabo Verde van 0-0, ¿lo están pasando?
3: Estamos todos los partidos. Los 405 partidos del Mundial.
2: ¿Se suscribieron a qué plataforma?
3: No, yo lo miro gratis.
2: ¿De quién se colgaron?
3: No, yo no me colgué de nadie. Lo dan en la televisión, pibe.
2: ¿Y ahí quién ayudó con toda la instalación? El
3: pinto, un muchacho.
2: ¿Claudio?
3: No, un muchacho que trabaja en el cable.
2: ¿Y Claudio qué hacía?
3: No, Claudito no. Hay un muchacho que yo conozco que trabaja en el cable, que me cobra, él me cobra más barato y me conecta el cable.
2: A veces
3: es el mismo que tenés vos en tu casa. Pero los giles pagan, yo no pago.
2: Yo lo he visto, por ejemplo, operarios de empresas de electricidad que trabajan a favor de barrios que se cuelgan del servicio. Lo he visto.
3: A mí no, pero yo no me colgué, pibe. Vino el muchacho este. Trabaja.
2: ¿Ah, sí?
3: Trabaja en la empresa de cable que tiene todos los partidos.
2: Bueno,
3: y yo le pagué la coima.
2: Ok.
3: Que es más barata la coima que lo que me sale pagar por mes el cable. Y me conectó una sola vez, le pago a él. Al otro
2: no,
3: le tengo que pagar todos los meses.
2: El que te digo yo, a mí me pasó en un barrio que estaba tomado y había levantado casas y todo. Era casi como un barrio paraguayo, digamos, de la colectividad paraguaya. Y los tipos estaban todos con los mismos cables, toda la misma tecnología que tenía cualquier usuario.
3: Porque pagaron la coima.
2: Sí,
3: vos pagás la coima en Argentina y conseguís lo mismo más barato.
2: Le resultaba mucho más barato que...
3: Y claro, pibe, el día que te cobren la coima más barata que el oficial, ya no lo compras.
2: Muy AMBA, lo que estoy contando, muy AMBA, muy típico del AMBA. Bueno, tengo noticias para compartir con ustedes.
3: ¿Sabés lo que le hago a los viejos yo?
2: ¿Qué?
3: Yo les doy con el vermú, les doy una picadita, ¿viste?
2: Sí.
3: Maní, palito, papita.
2: Bien.
3: Pero yo les agrego sal. Les meto un montón de sal.
2: Y tienen más sed.
3: Y tienen más sed. ¿Sabés cómo estoy vendiendo? Lo que más negocio
2: pero
3: me da.
2: Le puede agarrar...
3: Lo que más plata gano es el alcohol.
2: Le va a subir la presión. Le puede
3: y ya
2: agarrar...
3: tuvieron uno, tuvo un infarto, se lo llevaron hace un rato. Igual se van a morir, son todos viejos de 80, 90 años.
2: Ah.
3: No pasa nada. Yo necesito plata, soy jubilado.
2: No tenés público joven.
3: Bueno. Pero qué público voy a... El más joven creo que tiene 83.
2: Claudito.
3: No, pero Claudito es empleado.
2: Pero Claudito le queda bien al local, o sea, a la calle, tener un joven
3: no
2: moderno.
3: Sirve para nada, es un plan social lo que le estoy dando a ese chico.
2: ¿Qué fachero?
3: ¿O qué va a ser fachero? Si no te dije que no está terminado, ¿qué va a ser fachero?
2: Recuerden que hoy vuelven a aumentar los colectivos. A pesar del feriado, el boleto de las líneas que circulan en el área metropolitana de Buenos Aires sube un 2%.
3: Creo mínimo... que cinco mesinos. Imagínate, le faltan 4 meses.
2: Estoy dando una noticia importante, que es el aumento del boleto de colectivo.
3: Yo no pago el colectivo.
2: El mínimo se está costando 728 pesos con 28. Murió Tati Almeida, histórica referente de Madres de Plaza de Mayo, en línea fundadora. Tenía 95 años y se encontraba internada en el hospital italiano. Fue una de las voces más emblemáticas en la lucha por la memoria, la verdad y la justicia tras la desaparición de su hijo durante la década del 70. Por último, los hinchas argentinos realizaron el primer banderazo del Mundial en Kansas. Bueno, van a realizar, es a futuro. Será hoy a las 18:20 de la República Argentina, en el Mill Creek Park. Ahí va a estar el banderazo para apoyar a los muchachos.
3: Prepárate para la sorpresita mañana, ¿eh?
2: ¿Con Argelia?
3: Prepárate porque esto ya nos dieron una sorpresa el Mundial anterior contra Arabia.
2: ¡Qué mala onda!
3: Se viene otra sorpresita. Si están todos lesionados, pibe. Están todos lesionados.
2: Cabo Verde, España terminó 0-0. Batacazo de Cabo Verde. ¿Qué opinas, Severo?
3: ¿Cabo Verde?
2: Sí, Cabo Verde.
3: Caga Verde, que comen pasto, no entiendo.
2: No, Cabo Verde, es un país,
3: ¿quién,
2: loco?
3: ¿Quién Cabo Verde?
2: Un país.
3: ¿Pero en qué país cagaron verde, te estoy preguntando? Hay que llamar a un médico.

0: Bueno, 15 horas, 3 minutos. Sorpresa total en el Mundial. España, candidato de todo el mundo. Por ser el último campeón de la Eurocopa, por el equipo que tiene, por algunos de sus apellidos. Por la preparación que hizo. No pudo ganarle a Cabo Verde. 0-0, es el primer 0-0 del Mundial, además. En todos los partidos había habido goles. Y España se queda con un punto frente a un rival supuestamente accesible. 15 horas, 4 minutos.
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0: 13 a 16. Mientras el mundo se esfuerza por ser viral,
1: este video también se acaba de hacer viral.
0: Nosotros tratamos de no decir pavadas.
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0: Bueno, nada, estaba hablando sobre los plomos del municipio de Loma de Zamora, que llaman, quieren saber qué grabaste, qué grabaste, qué grabaste. Son unos plomos, la verdad, la gente de prensa, no llamen más, loco, no jodan al periodismo. Uno graba lo que se le canta el forro de las pelotas, ¿entendés? Y después lo ves en televisión, ¿eh? Lo hacen siempre, son los del municipio de Loma de Zamora, siempre, son los mismos pesados. Bueno, Japón vive el mundial. Los japoneses, Gaby, aprovecharon el semáforo rojo. Perdón que se me pase.
1: Yo quiero ser japonés.
0: A veces uno se hincha las pelotas cuando te rompen tanto las bolas lo de la política. Qué pesado que son, Dios mío. Bueno, ya está, listo. Volvamos al programa. Hacemos un programa para la gente. Los japoneses aprovecharon el semáforo en rojo para festejar el empate sobre la hora contra Países Bajos. Sorpresa, batacazo. Pero cuando se puso en verde, se corrieron para que pasaran los autos.
1: Claro, porque los japoneses respetan todo. Entonces cortan, no es que cortan la calle. Claro. Cuando se ponen rojo, salen todos a festejar y no, después
0: dale,
1: vuelven.
0: Dale, a ver.
1: Viste que tienen un cantito muy parecido al nuestro.
0: Observen esto, todo lo contrario a lo que nos pasa a nosotros, ¿no? Semáforo.
1: Con bombos, ¿eh? Te digo una cosa, hasta ahora el mundial, la hinchada que más alentó, la de Japón, ¿eh? Los 90 minutos cantando. Siempre leí esta canción. Ahí se puso en verde, salen todos corriendo.
0: Se puso en verde y se van todos.
1: Están totalmente locos los japoneses.
0: Decimos, nos decimos a nosotros mismos. Somos latinos, nosotros hacemos mal lo que se nos canta.
1: Bueno, claro, por eso a Japón le va como le va y a nosotros nos va como nos va. Somos otra cosa, nosotros no podemos ser japoneses, no estamos acostumbrados.
0: Vos viste, tuvieron 3 minutos que les dio el semáforo, se pusieron ahí, festejaron

0: Suena parecido.
1: ¿Es ese?
0: No, no, parecido porque ayer lo escuché en la radio.
1: Es esa, ¿eh?
0: Pero no dice vamos selección. Lo explicó un japonés ayer
1: no
0: en la
1: sé
0: radio.
1: Qué dice, pero es... Oh, na, na, na, na, na, na. El original es el tema. El
0: original sí, pero es un cantito de cancha de Argentina, eso. Vamos selección, es el nuestro. Este es otro. Osaka.
1: ¿Alguna vez cuál? El Turf, la de Turf Pasos al Costado, ¿dónde fue que pegó? En un país, en Japón fue, ¿no?
0: Los japoneses tienen todas las canciones de cancha argentinas, como okay. Otros países. Porque las canciones de cancha buenas son todas argentinas.
1: Ok. 15-18.

Fabulosos Cadillacs, Manuel Santillán, El León. Y se va León Santillán. Y estás en la Rock and Pop. Intocables. Wow. No hay futuro. Tiran bombas, no tiran bombas. Algún debut. Los Intocables, la banda que pegó el ska.

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parece que lo van a colgar a Mariñaga. Dicen que hay limpieza en Boca, en River, hay limpieza. Se usa mucho la palabra limpieza en el fútbol, ¿viste? Sí. Se puso de moda. Bueno, Gaby, nosotros cuando empezó el programa, hoy el primer tema que sonó fue Juguetes Perdidos, de Los Redonditos de Ricota. Y se nos vino a la mente que Los Redondos suelen elegir canciones importantes para cerrar sus discos, que suelen ser himnos. Entonces, apelamos a ustedes para saber cuál es el himno, más himno, dentro de los himnos que cierran los clásicos discos de Los Redonditos de Ricota. Este tema cierra el Ubelito. Vamos a otro tema. Poneme otro que cierra otro disco. Este tema cierra Bang Bang Está Liquidado.

Quedó la frase, violencia es mentir. ¿Cuántas remeras hay? ¿Cuántas banderas? ¿Cuántos editoriales se han escrito en estos años por este disco y las estrofas de esta canción? Canción que, repito, para los fanáticos, en vivo ha sido el tema uno de varios shows. De línea ya con los fundamentalistas del aire acondicionado, por afuera del mundo redondo. Nos vamos a jugar esclavo. Juguetes perdidos, cierra Luzbelito. Y nos falta una más.

0: Y entonces les pedimos que voten al 1170-820959. Y tenemos las cifras definitivas, Gaby.
1: Sí, el escribano ya cerró los cómputos.
0: ¿Están todas las actas firmadas?
1: Sí, ya está todo. Sí, me pidió el escribano que lo hagas desde el puesto 3 hacia adelante, así le metemos más emoción.
0: Ok. Puesto número 3 para... Nuestro amo juega al esclavo.

0: Son todos temazos, sí, claro. ¿Cuál es el mejor último tema de un disco de Los Redondos? Esa es la pregunta. Puesto número 2. El puesto 2. ¿Viste la diferencia de audio que hay? Luberito. Los Redondos desde el doble Lobo Suelto Cordero Atado. Cambiaron el audio. Es cierto que empezaron los CDs, ¿no? Porque La Mosca y la Sopa salió en el momento justo en el cual se despedía el cassette y el vinilo y le dábamos la bienvenida al CD. De hecho, traía un tema más la edición en CD de La Mosca y la Sopa. Después de La Mosca y la Sopa vino el doble Lobo Suelto, Cordero Atado, que ahí ya suena distinto, suena más, sigue siendo rock and roll, hay temas más lentos, más medio tiempo, tipo Hija del Fletero, Caña Seca y Un Membrillo, pero el sonido, el audio suena más digital desde una banda de rock, ¿no? Porque es una banda de rock previa a la experimentación de los últimos dos discos de Los Redondos. Y el que sigue es el número... Perdóname. Este tema que cierra Luzbelito. Luzbelito es un disco que suena muy bien. Muy bien. Tiene buen audio. Bueno, vamos a cerrar esto. El último mejor tema que cierra un disco de Los Redondos terminó siendo el que yo dije que me acordaba que había ganado la última vez que habíamos hecho esto. Porque no es la primera vez que lo hacemos. Es cierto. Con el 44% de los votos. Primera vuelta, ¿eh? No hay ni balotaje.
1: La próxima podemos hacer el de los temas de los que abren los discos. Total, a ver cuál gana.
0: Total, muy buena idea. Este ganador lo dejamos completo, dale. Nos vamos al año 87. 88 fueron los dos años en que Los Redondos tocaron Un Ojo, Un Bayón para el Ojo Idiota. ¡Ey! ¡Vamos! Bueno, acá jugaron, apelaron a todos los trucos, ¿no? Intro, larga, grandes estrofas, todo un palo, el último...

0: Bueno, este tremendo solo de Sky Bellington para cerrar un bayón para el ojo idiota, el tercer álbum de Los Redonditos de Ricota en su historia. Estaba viendo lo que le pasó a Adrián Dárgelos en Comodoro Rivadavia, donde Babasónicos dio dos shows, y en uno de esos shows, cuando bailaban Micro Dancing junto a su hermano Diego Uma, que canta junto a él la canción, Adrián se cayó del escenario. Y nada, hubo preocupación porque algunos se acuerdan de la caída de Joaquín Sabina, por más que Adrián sea mucho más joven. Bueno, hubo que revisarlo y después pudo terminar el show con total normalidad, pero la caída es alevosa, porque Micro Dancing es un tema muy bailable, que tiene sus partes bailables, donde ellos se lo estaba mostrando acá al amigo Gaby, que andan estos Dárgelos. Micro Dancing. Después volvió y siguió el show y lo pudo terminar, ¿eh? Dentro de poquito se presentan acá en Capital, pero bueno, una desgracia con suerte. Tenemos mirada de Gaby.
1: Es muy una de las más duras, yo creo que es la más dura y cruel desde que empezamos a seguir la historia de...
0: ¿No es la caída de Dárgelos?
1: No, eso no es nada.
0: ¿Del escenario?
1: Eso no es nada. Porque vos sabés que, viste que Heaven es británico. Se llama originalmente Shirley Ashley.
0: Sí.
1: Y él es británico. Entonces, viste que ganó, obviamente, en el Mundial el hincha por Inglaterra.
0: Sí.
1: Pero tiene cierta simpatía por Estados Unidos, porque viste que Estados Unidos con Inglaterra son países hermanitos, son los primos. Entonces el viernes, viste que goleó
0: 4-1
1: a Paraguay. Y él gritó los goles, todo. Vio, lo están viendo en su casa, ellos querían viajar al Mundial, pero no les dieron los papeles.
0: La visa,
1: no,
0: pues, nada.
1: Están todos fuera de regla. Entonces, vieron el partido y él, enloquecido. Él está desnudo, ¿te acordás que él ahora se autopercibe perro?
0: Pero tiene frío, no, pues, ahí son días de frío.
1: Es un Therian. Entonces, él tiene una careta de pequinés y la colita de... Después anda
0: eso.
1: Pero después anda desnudo, porque él dice que los perros andan desnudos, que es verdad, no se viste. Entonces sale a festejar el triunfo de Estados Unidos el viernes a la medianoche, por el barrio de él, envuelto en una bandera... En dos banderas, la de Inglaterra y la de Estados Unidos, desnudo y con una careta de pequinés.
0: ¡Qué provocación!
1: Y vos sabés que hay muchos paraguayos en el barrio donde viven ellos.
0: No, claro.
1: En La Matanza. Y en un momento pasó por una casa y que había como una reunión, varias familias de paraguayos viendo el partido, y lo ven pasar y lo tomaron como una provocación.
0: Entonces
1: y lo secuestraron y se lo empezaron a empomar. Y lo más duro es que no lo...
0: ¿Por qué no es secuestro y...?
1: Porque
0: cautiverio.
1: Y porque lo vieron, estaba desnudo. Y lo peor de todo es que todavía no lo pudieron liberar.
0: Entonces.
1: Y está desde el viernes a la 1 de la mañana más o menos. Todavía lo tienen. O sea que, según la estadística que tengo, habrán pasado. Dice, parece que le hicieron el amor como ya van como 120 paraguayos.
0: Dios mío.
1: Y sigue, dice que se lo van a quedar todo el mundial.
0: No.
1: Porque fue Ricky Maravilla con Alcide, lo fueron a buscar y le dijeron. Se lo devolvemos después de la final.
0: Alcides es un buen negociador.
1: Y Alcides no estaba en buenas condiciones. Entonces la negociación tampoco no avanzó, ¿viste? Pero no entendían lo que decía.
0: ¿Qué es esto?
1: Este es uno de los cortes del último disco. Disfrútalo porque debe durar 1:10, como todos los temas de...
0: ¿Esto ya está editado o es un demo?
1: No tiene edición física esto, no tiene vinilo. Está en las plataformas.
0: La gente está esperando la edición física.
1: No es música para vinilo.
0: Me dijeron que DBN está interesado.
1: Sí, pero no cerró. Hay varios que están interesados.
0: Hay que hacer una mezcla, un mastering para vinilo de material. Porque es muy digital todo.
1: Para mí no sale de Spotify esto.
0: Mira esto. ¿En qué circunstancia pones Heaven?
1: Este es Masajova, no es muy bailable, no es el tema del verano.
0: Pero no es medio chill out, medio sunset.
1: Sí, lo veo por eso, sí.
0: Está en una edición de Café del Mar.
1: Claro, esa onda es. para estás en Punta del Este en enero a las 6:30, 7 de la tarde y está bajando el sol y expones esto.
0: ¿Cuántos recursos tienen como cantante?
1: Sí.
0: Casi que susurro la voz. Qué sensual que es.
1: Es el tema que no pudo grabar Pet Shop Boys.
0: Esto lo agarra un periodista especializado en rock y le decís, es lo nuevo de Pet Shop Boys, y dice, obra de arte.
1: Sí.
0: Magnánimo disco de los Pet Shop Boys. Escucha. Hipnótico.
1: Sí, sí, es una locura.
0: Bueno, en este feriado los vamos a dejar con Gonzalo.
2: Se terminó.
0: Gracias, Fito.
1: Todos los días viene Fito, solo sí, para tocar esta parte.
0: Sí.

0: Bélgica.
1: Bélgica contra
0: Egipto, ¿no? Creo, sí,
1: Egipto. Egipto. Bueno, voy a apagar el aire. Che, me tomó mucho la voz, ¿eh? Mañana venimos 10 puntos. Lo prometemos, lo juramos. Chau.
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1: Buenos Aires, la que arranca la semana con la rueda de auxilio por el feriado. En Castelar, un hombre estaciona el auto, baja la ventanilla y deja sonar a los caballeros de la quema porque Iván Noble era de acá, dice. En una vereda, alguien grita un gol de Marruecos. No importa que sea un resumen, porque un gol a Brasil se canta en cualquier momento y en cualquier lugar. Arranca Tarde Bestiales con la escaloneta calentando motores. Y ustedes, mientras, acuérdense, Sí, Dios no es ningún boludo,
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2: En Sarandí, un fabricante de cortinas metálicas termina un trabajo justo cuando el dueño del local baja la persiana para probarla. Sube, baja, sube de nuevo. Es lo que pasa con todas las personas cuando arreglan algo. No confían ni en ellas mismas. Y es así, la confianza es algo que se gana, pero muy, muy, muy en el tiempo. Despertemos con ustedes, Tardes.

0: Hoy cumpleaños Gloria Carrá. El Salmo 25.003 reza: la rubia de la banda del Golden Rocket era la novia de Fabián Vena. ¡González! ¡Volvamos a los 90, carajo! ¡Aguante la banda!
1: Aguante la banda, dice Scaloni ya en la previa del partido de Argentina, ¿eh? Aguante la banda y también aguante Cabo Verde, dicen algunos, ¿no? Porque España acaba de empatar con Cabo Verde 0-0. La sorpresa del Mundial histórico, el equipo Cuco, el equipo miedo, de repente no puede hacerle un gol a Cabo Verde. El arquero se transforma en figura, Lamine Yamal no es lo que parecía ser. Y acá estamos todos contentos porque España consiguió solamente un puntito en el primer partido del Mundial. ¿Puede ser segundo? ¿Podemos enfrentarnos con los jamones crudos? Bueno, lo dirá el futuro. Lo importante es el partido de mañana. Y nos preparamos y te acompañamos aquí en Tarde Bestiales.
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1: Hola, Elvis Presley. Sí, mentes sospechosas en Rock and Pop.

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1: Y el día tiene sentido cuando, bueno, cuando sabes que mañana juega Argentina contra Argelia, parece que juega el Dibu, y hoy se hace el primer banderazo en Kansas, y tiene sentido cuando por fin hay sol y podés lavar la ropa después de 15 días nublado y con niebla, y el día tiene sentido cuando te levantás el feriado y están pasando ALF en honor a Annie Sheeden, la madre de la serie que falleció a los 77 años.
2: ¡Ah, ronda!
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1: ¿Lo subo a todos? ¿Las subo a todas? Sintonizo 95.9. Me acompaño con la mejor música, por supuesto. Oficialmente empieza la vigilia. Oficialmente se empiezan a desplegar las banderas en los balcones. Oficialmente esperamos y soñamos con el triunfo de Argentina mañana, escuchando ahora Ramones.

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1: Bueno, una de las sorpresas más grandes del Mundial, dicen histórico, ¿eh? Cabo Verde empató con España 0-0, ¿eh? Y se complica la clasificación para algunos en ese grupo. Por eso te pregunto a vos, ¿qué cosa no te esperabas? ¿Eh? 11-70-82-0-95-9, 11-70-82-0-95-9. Tengo entradas para el cine, para los chicos y las chicas que participan de este programa. ¿Qué no te esperabas? ¿Que fueran mellizos, tal vez? ¿Que fueran trillizos o trillizas, tal vez? Yo, si me preguntás a mí particularmente, no me esperaba que hubiera 11 Rápido y Furioso. Hasta la tercera, hasta la cuarta te bancaba, pero 11 Rápido y Furioso, por favor. Y si me preguntás también, Rocky tantas tampoco, hasta las 3, hasta las 4 te la bancaba, pero 5 y después Apolo, después Creed, ya me perdí, te soy sincero, que no te esperabas. Ay, que te venga la boleta de gas sin aumento. Esto es como ganar en un mundial. 11-70-82-0-95-9. ¿Qué no te esperabas? Te escucho aquí en Tarde Bestiales en Rock and Pop.
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1: Se empiezan a cumplir las cábalas. Se juntan las mismas familias que vieron el primer partido del mundo. Hace mucho que no se ve.

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1: Y la cosa simple, la linda de la vida, como irte a un pueblito a 100 kilómetros de capital, comer milanesa con puré, qué rico. O encontrar esa película que estabas buscando hace rato.
2: Hora Argentina, 16 horas, 20 minutos. Temperatura, 13 grados.
1: Lo que tenés que saber ahora, hoy volvió a aumentar el colectivo. A pesar del feriado, el boleto de las líneas que circulan en el área metropolitana de Buenos Aires suben un 2%. El mínimo ya cuesta 728 pesos.
2: Una más.
1: Murió Tati Almeida, histórica referente de Madres de Plaza de Mayo, línea fundadora. Tenía 95 años y se encontraba internada en el Hospital Italiano. Fue una de las voces más emblemáticas en la lucha por la memoria.
2: Vamos Argentina.
1: Los hinchas argentinos realizaron el primer banderazo del Mundial en Kansas. Será hoy a las 20 horas de Argentina en el Mill Creek Park en Estados Unidos.
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1: Lindo día en la ciudad de Buenos Aires para el paseo, para el sanguchito, para la hamburguesa, para el hot dog. Puerto Madero, Corrientes, fotos en el obelisco, donde está la BA. Turistas hay en todos lados. Y si no, te haces vos mismo. Salí a dar una vueltita. Ahora, Queen, te acompañamos. Under Pressure.

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1: Soy el Trueno de Morón, siempre primero, siempre mejor. Mundial 2026, gol de Egipto, Ashore frente a Bélgica. Gonzalito, ¿cómo va toda la movida? Estoy en el... Bueno, no estoy en

0: Estados Unidos. ¿Sabe dónde estoy?
1: ¿Dónde está?
0: Estoy en la Ruta 2. Porque fin de semana largo. Actualizamos información, hay balizamiento. ¿Cómo me gusta llenar de balizas toda la autopista? Toda la autovía. Por evento en el kilómetro 58 sentido Mar del Plata con reducción de carril externo. En la zona de Echeverri. Es el diablo Echeverri. Bueno, ahí lo estoy, ¿eh? Repetimos entonces. Gol de Egipto frente a Bélgica. Lo hizo ayer. Mezclo toda la información porque soy el trueno. Trueno de Morón.
1: El trueno de Morón, siempre primero, siempre campeón, ¿eh? Sí, con toda la información. Otra sorpresa en el Mundial, ¿eh? Gol de Egipto frente a Bélgica. ¿Y vos? ¿Qué no te esperabas? 11-70-82-095-9. Hola, ¿qué tal? Buenas tardes.
2: Hola, Gonza.
1: ¿Qué haces?
2: Gustavo de Quilmes.
1: ¿Qué haces, Gus?
2: Yo no me esperaba jamás. Fue el positivo del bigote en Estados Unidos.
1: Es verdad.
2: Y que el rojo se vaya a la B. Eso me mató.
1: Hola, ¿qué tal?
3: Gonzalito, Gustavo sí. De La Plata, tengo 60 años.
1: Sí.
3: Y no me la esperaba que hace dos semanas atrás, en una reunión que estábamos, venía una mujer de mi misma edad y me dijera: qué lindo que sos, ¿por qué estás acá?
1: Epa.
3: Hace dos semanas que estamos saliendo.
1: ¡Epa! Buena esa, ¿eh? ¡Qué golazo del Mundial, eh! Te agrego, para vos que estás participando ahí del otro lado, un kit de Bodegas López. Tengo entradas para el cine y kit de Bodegas López para los chicos y para las chicas que participan de este programa. Y la pregunta es: ¿qué cosa no te esperabas, hermanito?
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1: Suenan The Rolling Stones. Esto es lo nuevo. Esto es In The Stars. Volviendo a casa en este fin de semana largo en Tarde Bestiales.

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1: Tengo un montón de canciones para acompañarte en este fin de semana XLFI. ¿Crees? Pericos tengo, Rata Blanca tengo, Alanis Morissette tengo, tengo Creedence, Pescado Rabioso, In Excess y mucho más para que subas el volumen.
2: Hola, soy Roma de Palermo. Roma. Lo que no me esperaba era casarme a los 46 años y me caso ahora el 30 de junio.
1: ¡Vamos!
2: Y me gustaría participar por el kit de Bodegas López. Gracias, buen programa.
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13: 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Amor, amor. Amor, amor. En un ratito vamos con la conferencia de prensa de Scaloni, ¿eh? ¿Confirma el equipo o no confirma el equipo? Sí, confirma el equipo en un ratito. Mientras... me piden las puntas del clima, tengo puntas del clima. ¿Cómo no voy a tener puntas del clima para ver cómo va a estar toda la semana? Tenemos lluvias, para resumirte un poquito, el jueves recién, unas lluviecitas aisladas en la ciudad de Buenos Aires y alrededores, y mínimas de 7 grados y máximas de, en promedio, unos 15, así que prepárense, ¿eh? Solamente el jueves lluvias, después solcito y frío en la ciudad de Buenos Aires y alrededores. Amigos, amigas, entregamos el premio, la estatuilla, al audio bestial del día. Tenemos a Licha Martínez, lo tenemos a Montiel, lo tenemos a Molina, lo tenemos a Otamendi, al Cuti Romero, pero los que realmente te frenan en seco, ¿eh?, son los hinchas de la selección. Mirá, mirá lo que dice un inglés. Por favor, adelante.
14: Armando, ¿qué pasa, amigo? Where are you from?
15: I'm from London. From what I know, the Malvinas are from Argentina.
14: Claro que sí, my friend.
16: Hinchalo, hinchalo. ¿De qué trata? Es un inglés.
14: Vino de Londres y las Malvinas son argentinas.
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Los chicos nos hacen competir por un lugar, dice Otamendi, como si tuviera 50 años. ¿Vos te das cuenta lo que es la renovación de los jugadores de la selección? Mientras esperamos el equipo de Scaloni, ahora Whitesnake, de vuelta a casa en este fin de semana XL, acá.

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1: ¿Y de qué se habla hoy? Se habla de Cabo Verde, porque empató con España en la Copa Mundial. Se habla de Día del Libro, por la celebración del Día del Libro. Se habla de ALF, porque informan que falleció a los 77 años la mamá terrícola de ALF. Y se habla, por supuesto, de la conferencia de prensa ahora de Otamendi. Escuchamos un poquito, dale, a ver.
2: Nico, ¿cómo te va?
3: Hernán
1: Claus,
2: ¿todo bien?
3: ¿Qué tal?
2: Scaloni dijo hace poquito que iba a ser muy difícil reemplazar a un Otamendi. ¿Cuál crees que es el legado que vos le dejás a la selección argentina?
3: No, bueno, creo que siempre, bueno, obviamente no soy de darme halagos a mí mismo, pero creo que siempre que vestí los colores de mi selección, que defendí, siempre lo hice con entusiasmo, lo hice con ganas. Cuando los resultados no se daban, intentar revertir la situación. Dios me dio la oportunidad de poder ganar algo con la selección, que era algo que deseaba de que el argentino nace, creo que desea de poder, obviamente, en mi caso, en lo profesional, intentar debutar en primera y después ganar un título con la selección, tener la estabilidad que uno necesite y quiere para poder estar acá. Y nada, feliz de este momento que me toca vivir y disfrutándolo con la responsabilidad que requiere vestir esta camiseta.
1: La mejor manera de responder sobre el reemplazo de Otamendi, sin decir quién podría ser el reemplazo de Otamendi, por supuesto, ¿eh? Está para ganar, está para que no lo reemplace nadie, está para ser campeón de nuevo. Ese es el espíritu que tiene hoy el equipo de Scaloni. En un ratito juega el Licha Martínez, juega Medina, juega el Cuti Romero. Otamendi juega. ¿Quiénes son los cuatro de atrás? ¿Entra primero Molina o primero Cachete Montiel? ¿Cómo se define la defensa del equipo de Lionel? ¿Cuatro en el fondo o tres? Creo que van cuatro, ¿eh? Adelante ya sabemos, la pulga asegurada. El mediocampo también, el histórico sin paredes. Y nosotros, con los pericos casi nunca lo ves.

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1: Y mientras, ¿de qué te perdiste? Porque pasan otras cosas. Mientras se lleva a cabo un mundial de fútbol, Estados Unidos, una gata de Oregon desarrolló una curiosa afición. Sí, salir a robarles cosas a los vecinos. Guantes, cinturones, barbijos y todo tipo de objetos aparecían en su casa después de sus paseos. La dueña terminó colocando un cartel que decía: "Mi gata es una ladrona", y exhibió el botín para que los dueños pudieran recuperarlo. España. Un hombre fue detenido en Alicante después de fingir ataques cardíacos para evitar pagar en restaurantes. ¡Rata! Según la policía, repitió la maniobra unas 20 veces. Comía, simulaba una emergencia médica y desaparecía antes de que llegara la cuenta.
2: Hora Argentina. 16 horas, 44 minutos.
3: ¿Cómo estás, mi amigo? Yo lo que no me esperaba era casarme de pibe el 2 de febrero del 2002. Divorciarme con los años y volverme a casar el 22 de febrero del 2022.
1: Mirá vos. Vamos con el 2. Y hablando del 2, empieza con 2 la temperatura en Kansas. 27 grados. Esperando el partido mañana. Ahora, Rata Blanca suena en Rock and Pop.

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1: La ciudad con más piletas privadas es Los Ángeles, en Estados Unidos. Tiene más de 43.000 piscinas residenciales registradas. No tienen patio, tienen verano propio.
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1: Y siempre, siempre, siempre tenés que jugar callado, ¿eh? Te compraste una freidora de aire y la semana ya cuestionás cómo cocina la humanidad. Juega callado. Te invitaron a una bodega de fin de semana y ahora olés cualquier bebida antes de tomarla. Juega callado. Te regalaron una planta que sigue viva hace un mes y compartís consejo de jardinería. Por favor, juega callado. Juega callado y no te preocupes, ¿eh? Porque la vida siempre pone todo en su lugar. Como pone ahora Jean Love Jezabel, The Motion of Love. Volviendo a casa en este fin de semana XL, aquí en Rock and Pop.

0: día como hoy, aparece Los Seres Desconocidos de Joy Division. El Salmo 25.005 reza: ¡Me vuelvo loco, González! Joy Division, ¿entendés? Un monumento hipnótico, inmortal, la fuente de Sumo y tantos más. ¡Pásate un tema, guacho!
1: En un ratito, por supuesto. Mientras, insólito robo en el Mundial. La selección de Inglaterra denunció que durante su traslado de Florida hasta Kansas le sustrajeron gran parte del equipamiento. Desaparecieron pelotas oficiales, los botines de King, Bellingham y Gordon, dispositivos de análisis de rendimiento y pizarras tácticas, entre otros materiales técnicos. La policía de Kansas confirmó la detención de dos sospechosos y anunció que recuperó parte de los insumos robados. No sabemos qué parte, pero bueno, algo más va a aparecer, no se preocupen.
2: Hola, Gonzalito, oh, ¿cómo hola. Estás?
1: Bien, ¿y vos?
2: Mirá, yo no me esperaba. Un día me mandaron a comprar asado y no me esperaba que mi cabeza me iba a jugar así la decisión, ¿viste? Y me terminé comprando rueditas de skate. Un abrazo grande.
1: ¿Cómo se acuerdan? Ay. Mientras tanto, en una ruedita de skate alrededor, ¿sí?, grabada una frase de Jim Morrison que dice: ponte a tu miedo más profundo y después de eso el miedo no tiene poder. Y vos y nosotros, ¿qué estamos haciendo? ¿Qué estamos esperando? Vamos a mover el culo, amigos. Escuchemos a Alanis Morissette en Rock and Pop.

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1: Todavía tengo un montón de canciones para acompañarte, ¿eh? Sí, tengo The Police, tengo Stone Temple Pilots, tengo Lynyrd Skynyrd, tengo Charlie García, Redondos, Joe Jackson, Muse y mucho más para que no se te ocurra cambiar de dial.
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2: Hora Argentina. 16 horas, 53 minutos. Temperatura 13 grados.
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3: La batería es Williard. 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
8: Gracias. Gracias, Scaloni, ¿eh? Está hablando el técnico de la selección argentina, así que vamos a escucharlo un ratito. Después, obviamente, te resumimos absolutamente todo lo que ha dicho durante la conferencia de prensa. Por favor.
9: En el anterior mundial también. Son situaciones que se pueden dar de inicio o durante el partido, que el rival también te lo pueda proponer, y creemos que es importante que los chicos la puedan hacer. No va por el lado de si nos falta algún jugador o no. La hemos probado varias veces en esta semana, en la semana anterior, y aún no sabemos, pero la esencia del equipo será la misma, más allá de jugar con tres centrales, dos centrales o con cinco defensas, no cambiará. En principio la línea del equipo será la misma, pero sí, es verdad que hemos probado todas esas opciones.
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7: 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Desde Buenos Aires, este es el resumen de noticias que estabas necesitando. 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
8: Paz. Irán y Estados Unidos anunciaron un acuerdo de paz. Pakistán, país mediador, informó que Teherán y Washington firmarán el viernes en Suiza un memorando de entendimiento. Y digo, para un poquito, faltan 4 días. Y si dependemos de Trump, de acá al viernes pueden desaparecer civilizaciones enteras, ¿eh? Mundial 2026, debut y despedida. Túnez decidió despedir a su entrenador después de la goleada sufrida ante Suecia por 5-1. Y para mí, responsabilidad compartida, ¿eh? Como Federación Tunecina de Fútbol, tú necesitas darte cuenta que no podía dirigir ni el tránsito, hermano. Fórmula 1, Franco Colapinto cerró una gran actuación al finalizar octavo en el Gran Premio de Barcelona de Fórmula 1. Esto sería un notición si no te contara que en realidad por una penalización terminó décimo en el resultado final. Teníamos un octavo, viejo. Tanto le jode que sea argentino. Adorni, Javier Milei volvió a defender mediante un posteo de Twitter a Madonna Adorni por evadir y por ahorrar en negro. En plan del permitido del presidente para con el jefe de gabinete surgieron otras necesidades. Alguien que nos defienda por tapar la patente, por dar parte de enfermo en un partido del mundial y que le diga a nuestra pareja, esto no es lo que parece. Internacional, la justicia brasileña ordenó la prisión preventiva de 3 instructores tras la muerte de un participante de actividad denominada puenting, que se practicaba saltando al vacío desde una superficie muy elevada con la condición de que la persona esté asegurada a una soga. Bueno, lamentablemente, el último ítem estuvo flojito de papeles.
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1: En Palermo, una redactora publicitaria le está dando vueltas a una frase hace más de una hora. Borra, escribe, vuelve a borrar. Le pregunta a la inteligencia artificial y, como es de costumbre, nunca te devuelve un centro. De golpe, mirando un viejo afiche de rock and pop, aparece la palabra actitud. Y estaba ahí, como las llaves, los anteojos y el amor cuando no lo buscas tanto. Despertemos. Con ustedes, Tardes Bestiales.

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1: Te estoy viendo y estás opinando igual que yo, ¿eh? Scaloni dice, Argelia es un buen equipo, será una buena prueba. Eso es no subestimar a un rival, ¿entendés? Eso es hacer lo que no hizo España, ¿sí? Subestimando a cualquier rival. No sos campeón del mundo antes de arrancar un mundial. Siempre tenés que ir de punto, nunca de banca. Aunque tenga las tres estrellitas, aunque haya salido campeón, no busques el bicampeonato, busca competir, ¿sí? Obviamente se juega para ganar, ¿eh? Nunca en un mundial para competir. Lo subo a todos. La subo a todas. Late que late, ¿no? En este feriado más que nunca. En este fin de semana XL. Esperando a muchos partes de enfermo mañana. Esperando a muchos me duele el hígado. Esperando mucha cartita a recursos humanos. Esperando, bueno, se juega la noche, pero quiero festejar todo el día. Ahora, Stone Temple Pilots.

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1: Boca es hostia en invierno, escucha. La temperatura más fría registrada en la Tierra es de menos 98 grados centígrados detectada en Antártida Oriental, específicamente en una zona elevada entre los domos de hielo de Dom Argus y Dom Fuji, mediante el análisis de datos satelitales realizados por científicos en el 2018. ¡Qué fresca está la cosa!
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1: Y si el mundo fuera justo, saliste guay. Si el mundo fuera justo, la última batería del celular duraría hasta llegar a casa. La contraseña correcta sería la primera que probás. Y el cajón de los cables tendría exactamente el que necesitas.
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1: Hogar, dulce hogar. Cuando llegues hoy, después de un fin de semana XL. Y Sweet Home Alabama. Por ahí juega Argentina, ¿eh? Ahora, Lynyrd Skynyrd, te acompañamos de vuelta a casa en Rock and Pop.

0: Hoy cumpleaños el locutor Luis Otero. El Salmo 25.004 reza: el hombre que nos cuenta la actualidad con la voz de un sepulturero. Siempre prolijo, siempre informado, siempre listo para decir, en síntesis.
1: Eso me decía mi vieja, ¿eh? Siempre prolijo, siempre informado. Por eso estudié periodismo. Mientras, como cuando, dónde, me dicen, Gonzalito, bueno, tranquilo, tranquila. ¿Dónde? En Japón, durante 1969, el ingeniero Jaiko Takahashi pasó noches enteras intentando reemplazar las agujas por números iluminados. En un pequeño laboratorio de Tokio, conectó por primera vez una pantalla electrónica que marcó la hora sin hacer un solo tic-tac, tic-tac, tic-tac. Sus compañeros pensaron que parecía una calculadora de muñeca, pero él insistió en que era el futuro. Así nació el reloj digital, el invento que convirtió el tiempo en luces y segundos exactos.
2: Hola Gonzalito y a todo el equipo, soy Brian y algo que no me esperaba es que hace poco conocí a una chica que es cajera de supermercado y bueno, me parecía súper amable, buena onda, me contó un poco de ella, que estudia psicología y bueno, en una me animé para invitarla a salir, le di un papelito con mi número de celular y lo que me respondió ella que está casada hace 17 años y bueno, un poco complicada la cosa, pero el papelito se lo quedó, así que participo por las entradas para el cine o la bodega.
1: Participá por las entradas y participá por el seguir esperando, ¿no? Qué bárbaro, qué cosas que pasan en la caja de un supermercado, ¿eh? Dejás el sueldo, pero también tirás un numerito de teléfono. Hora de Charly García. Siempre buscando un símbolo de paz. De vuelta a casa, atravesando la ciudad de Buenos Aires en Rock and Pop.
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1: La respuesta de Scaloni cuando le preguntaron sobre el equipo titular contra Argelia, dijo: hace calor acá, ¿no? El Dibu está para jugar, pero el equipo se lo voy a dar mañana a la tarde. Todavía los chicos no lo saben. ¿Y qué nos esconde Scaloni?
2: Hora Argentina, 17 horas, 15 minutos. Temperatura, 13 grados.
1: ¿Y qué nos esconden? ¿Qué nos esconden con tanto negocio de colchones, eh? Porque hay algo raro, muy raro. Vos recorres una avenida y encontrás un colchón, dos colchones, tres colchones, cinco locales de colchones en cuatro cuadras y... ¿Qué nos esconden, eh? ¿Quién compra tantos colchones? ¿Quién se despierta un martes a las 11 de la mañana diciendo: hoy me voy a comprar un colchón de 2 millones de pesos? Porque no es una compra impulsiva. Nadie entra a comprar un colchón como entra a comprar una gaseosa en una compra. 10 años tenés que esperar para comprar un colchón y sin embargo hay más colchonerías que panaderías. Y ¿qué nos esconden? Te dicen densidad, te dicen resortes encapsulados, te dicen espuma inteligente, te dicen memoria. Memoria, hermano, yo quiero dormir, no adoptar una computadora. Y siempre están vacíos. Entrás y no hay nadie. Pasás a la mañana, nadie. Pasás a la tarde, nadie. Pasás a la noche, nadie. Pero siguen abiertos hace 20 años y... ¿Qué nos esconden? Y mientras miles de locales siguen exhibiendo camas vacías, nosotros seguimos preguntándonos: ¿quién compra tanto colchones como para mantener viva esa industria? ¡Ah! ¿Qué nos esconden? Tarde Bestiales, otro aporte más a la sospecha general sin que te duerman. 17 minutos. Linda la ciudad de Buenos Aires. Cielo celeste si mirás para arriba el obelisco. Cielo celeste si mirás a través de Puerto Madero el Río de la Plata. ¿A dónde estás? ¿A dónde vas? Te acompaño con Redondos, Divina TV, Führer.

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1: La ciudad con más espectadores en un circuito de Fórmula 1 es Silverstone, en Inglaterra. Un fin de semana de gran premio puede reunir a más de 450.000 personas. No van a ver una carrera, arman una peregrinación a 300 kilómetros por hora.
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1: La selección argentina volvió a demostrar que el asado también juega el mundial. Atención, ¿eh? Tras meses de planificación y una compleja logística, distintos cortes de carne argentina han llegado a los Estados Unidos para acompañar a la selección argentina y a la alimentación de la escaloneta durante la Copa del Mundo del 2026. 500 kilos, a saber, bife ancho, bife angosto, vacío, lomo, entraña, matambre, asado de tira, pelleto, roast beef y me faltaría algunos como para completar el equipo junto a los suplentes. Mar del Plata, 13 graditos. El mar del Divo. Y

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1: No sé si le dije, pero yo fui DJ en Braco. No se decía DJ, se decía DJ. Y en algún momento de la noche, cuando estabas con Joe Jackson, viene alguien abajo y te decía: escúchame, seguimos con la pista rockera. DJ, ¿qué quieren? ACDC. ¿Ah, sí? ACDC. Así. Con Highway to Hell. Se mezclaba, se ponía, no paraba y se escucha ahora.

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1: Y la cosa simple, la linda de la vida, como darte una ducha reparadora, ponerte una campera de cuero de cuando era joven, o simplemente limpiar tus zapatillas y que parezcan nuevas.
2: Yo la última vez que me separé, ya venía todo mal. Y Semana de la Dulzura viene y me trae un Hamlet. No es un chocolate que vos comprás pensando en alguien. Se autopercibe chocolate, quiere ser un chocolate Hamlet. Hay una intención ahí. Tiene una foto de un cacao, todo. Pero vos lo mordés y vos decís, esto es fibrofásico, maní. O sea, no hay dulce, ¿entendés? ¿Alguien sabe dónde queda la fábrica de Hamlet? ¿Alguien la vio alguna vez? Porque está adentro del Sarmiento la fábrica. Hay un vagón que producen. El Milka viene con frases que dicen, te quiero solo más, te amo, perdón. Para mí Hamlet debería decir, date cuenta. Eso. Que no te quieren.
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1: Qué gracioso. Bueno, juega el Dibu mañana, ¿eh? Está, te diría, en un 99% confirmado, lo acaba de decir Scaloni. Están bien los deditos de nuestro arquero, del arquero de la selección. En un ratito calculo, mañana. El equipo titular. Ahora, sumo, la rubia, tarada en Rock and Pop.
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1: Lindo día para recordar la ciudad de Buenos Aires, ¿sí? De que te vayas a tu casa, tómate un cafecito en alguna esquina, está lindo el solcito. Tengo para acompañarte todavía, un montón de canciones. Tengo Prince, Foo Fighters, tengo El Jefe, Bruce Springsteen, tengo Memphis, The Doors, The Pitch y mucho más para que no se te ocurra cambiar de dial.
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2: ¡Atención, Gonzalito! ¿Lo escuchás, Caloni? Sí. Dijo que ahí estamos, con toda la fe, con toda la esperanza, con toda la buen augurio, tirando buenas ondas, sacando a los Mufardi de lado.
1: Sí.
2: Escúcheme, sí. Estoy yo donde tiene que estar la gente, sí. La gente del tránsito. Estoy en Bahía San Borbón, atención, porque hay unos 1.800 vehículos que circulan por peaje San Borbón hacia la ciudad del Buenos Aires. Y atención, porque mañana hay subte hasta la 1 de la madrugada. ¿Por qué? Porque arranca el Fan Fest.
1: Ah.
2: Y va a haber joda. ¿Dónde? Ahí en Plaza Italia se junta la ciudad de Buenos Aires para alentar a la Argentina. Y hay choque en Panamericana, Ramal Tigre, no. Kilómetro 21.5. Bueno, la vuelta a casa hoy en feriado está empezando a complicarse. Soy el Trueno de Morón, siempre primero. ¡Aguanta Argentina!
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1: Bueno, te estoy viendo, estás haciendo el mismo ejercicio que yo, porque hay dos posibles equipos. Todavía no lo confirmó Scaloni, dijo que todavía no se lo dijo a los chicos. Palabras calcadas del técnico de la selección. Vamos primero con una de las opciones: el Dibu, el Licha Martínez, Otamendi y el Cuti. Tres en el fondo. Mediocampo: Molina, McAllister, Enzo, De Poli, Simeone y adelante Messi y Lautaro. En un ratito te digo cómo sería el equipo si ponemos una línea de cuatro, pero lo asegurado es que juega el Dibu Martínez, está bien de los deditos.
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1: Bienvenido, Prince. Volviendo a casa. 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
2: La ciudad con más estudiantes universitarios es Ciudad de México. Mira vos. Solo la UNAM supera los 370.000 alumnos. No vas a la facultad, entras a una ciudad dentro de otra.
3: Hora Argentina. 17 horas, 41 minutos. Temperatura 13 grados.
2: Y mientras, ¿de qué te perdiste? Brasil, lo que muchos turistas creen que es un bosque, en realidad es un solo árbol. Se trata del arancardo más grande del mundo, que ocupa más de 8.000 metros cuadrados y tiene una copa tan extensa que parece una pequeña selva. Dinamarca, la primera ministra danesa, generó polémica al decir que prefería que los niños fumaran antes de que pasaran tiempo solos en las redes sociales. La frase explotó en los medios y al día siguiente tuvo que aclarar que solo intentaba llamar la atención sobre los riesgos del uso excesivo de pantallas.
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2: Y en un cigarrillo armado, desarmo, justamente en el filtro, adentro, muy chiquitito, como si fuera un machete, una frase de Cristiano Ronaldo, que no fuma, pero dice: el talento sin trabajo duro no sirve de nada. Y vos y nosotros, ¿qué estamos pensando? ¿Qué estamos esperando? Escuchemos Foo Fighters, Walk, en Rock and Pop.

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1: 11-70-82-0-95-9. ¿Qué cosas no te esperabas? Dale, contame, decime. Tengo entradas para el cine y también tengo un kit de Bodegas López, ¿eh? Para los chicos y las chicas que participen de este programa. Obviamente no te esperabas que Cabo Verde empatara con España, ¿eh? ¿Cabo Verde? ¿Entendés que Cabo Verde empató con España, tío? O sea, Cabo Verde, ¿entendés? Pará, te repito. Cabo Verde, ¿entendés? Una isla que no encontrás de una en el Google Maps. Tenés que hacer zoom y zoom y zoom y por ahí aparece, ¿sí? En la costa africana. Cabo Verde, ¿entendés? Cabo Verde empató con España. Subestimación total y absoluta. Se perdieron todas las los pronósticos, todos los prodes, ¿eh? Cuánta plata tirada a la basura, ¿eh? ¿Qué cosa no te esperabas? 11-70-82-0-95-9. Te escucho.
2: Hoy nos enfrentamos a una maquinaria que descubrió el negocio perfecto, que es mantenerte en una crisis de identidad permanente. Fíjese lo que está pasando en la sociedad. Te venden que estar confundido es una virtud. Dudar absolutamente de todo. De tus valores, de tus raíces y hasta de tu propia biología y tu identidad de género es un síntoma de que sos una persona evolucionada. Pero vamos a pensar un poco mejor, pebetes. ¿A quién le sirve realmente que no tengas ni la más pálida idea de quién sos? Le sirve a un sistema que precisa gente débil y dependiente.
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1: ¿No esperabas que tu hijo se plante ante un consejo tuyo que sos papá? Bueno. Van a venir cosas peores, no te preocupes. Bruce Springsteen ahora, Born in the USA.

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1: Ay, mientras juega callado, por favor. Te invitaron a una cena en una terraza y ya subís frases sobre disfrutar las pequeñas cosas de la vida. Juega callado. Te salió una foto linda entrenando y ya escribís sin disciplina, no hay resultados. Juega callado. Te aprendiste el nombre de un vino y ahora corregís a los que lo pronuncia distinto. Pinot Noir. Dale. Juega callado. Juega callado y no te preocupes. Porque la vida pone todo en su lugar. Como pone ahora. Sí. Moscato, pecha, faina. Suena Memphis, la blusera. Tridente argentino. Volviendo a casa con el pecho inflado. Somos Scaloni, esto es Rock and Pop.

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3: Gracias. Bueno, empató Bélgica y Egipto nomás, ¿eh? Otra de las sorpresas del Mundial. Estoy pifiándole a todos los pronósticos, ¿eh? Quiero que lo sepan. Nadie es especialista en ninguna materia, tío. Menos en un Mundial. Bueno, les voy a hacer la pregunta directamente a ustedes que están ahí del otro lado, porque ya los veo como locos, así que me anticipo justamente al grito, ¿eh?
4: Dale, la pregunta, Gonzalo.
5: Bueno. Hola. Marina Gelinek.
3: Me paraste, yo no pregunté.
5: María Marta Serra Lima.
3: No pregunté nada todavía.
5: Pregunta.
3: Por favor. Ay, Dios.
5: Pepo.
3: Pará que no. Pero si no pregunté nada.
5: Gustavo
3: María puta madre. ¿Quién debutó
5: como
3: la puta madre? ¿Quién debutó como modelo a los 81 años?
5: Nico de Brigada Cola.
3: Ah, 81. No, tiene que empezar.
5: Mexicano.
3: No.
5: Florencia Raggi, Lilita Carrió,
3: no, pero escucha. Ay, Dios.
5: Mauricio Macri,
3: Guachiturro. Ay, Dios.
5: Mauricio Padre.
3: Pero tiene 81 años, viejo.
5: Héctor Pérez Pícaro.
3: Ah,
5: Héctor Larrea.
3: Pérez Pícaro. Me gustaría conocer a Héctor Pérez Pícaro. Qué quilombo que se armó, ¿eh?
5: Mercedes Morán.
3: ¿Quién debutó como modelo a los 81 años, Laguna? ¿Quién debutó como modelo a los 81
5: años? ¿Es hombre o mujer? ¿Es hombre o mujer?
6: ¿Habrá hijo de mí?
3: Es un nene.
5: El zorro.
3: Y se llama Arturo, pues. Qué grande.
5: Pinta, ¿eh?
3: Sí.
5: Grande,
3: debutó como modelo para una campaña fotográfica del Día del Padre. Y claro, porque es grande, pa.
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0: Buenos Aires es la que llega acá, se prepara lo importante, las cábalas para mañana, que la réplica de la camiseta del 86, que un mini Leo Messi en el mueble de la tele y el sillón masticado por el perro, pero que no se cambia por nada. En Sarandí una chica arma un video para subir a redes, agarra a la abuela a la vista de hincha y le hace bailar con el andador. Otra abuela, la, se viene mundial, se viene la selección y Dios no es ningún boludo.
1: 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Cuidado con el perro.
2: En San Fernando del Valle de Catamarca, un chofer de colectivo espera el semáforo para chequear un mensaje. Su mujer está con contracciones y él está esperando que un compañero lo reemplace para ir volando. Mientras tanto le escribe a su mujer: tranquila, todo va a estar bien. Y es que cuando los nervios te envuelven en un laberinto, lo más importante es transmitir confianza. 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

0: Despedimos a la mamá terrícola de Alf. El Salmo 5678 reza: partió Ansheden y la mamá del extraterrestre más famoso de Melmac. Alf, ahora sí está en problemas. Willis, ¿por dónde andas?
1: Y la cosa simple, la linda de la vida, como que al fin llegue el frío, un cumpleaños familiar que hay de todo para comer, o simplemente un lunes feriado sin preocupaciones.
2: Hora Argentina, 18 horas, 8 minutos, temperatura 12 grados.
1: ¿Qué es lo que tenés que saber ahora? Trump confirmó que el acuerdo con Irán ya está firmado y adelantó que el texto se conocerá muy pronto. El entendimiento entre Washington y Teherán será formalizado en Ginebra, según confirmó el presidente de Suiza, quien señaló que aún resta definir el cronograma exacto de la ceremonia.
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1: Hoy volvió a aumentar el colectivo. A pesar del feriado, el boleto de las líneas que circulan en el área metropolitana de Buenos Aires sube un 2%. El mínimo ya cuesta 728,28 para ser más
2: exacto. Mundial 2026.
1: Uruguay enfrentará a Arabia Saudita desde las 19 horas, mientras que a las 22 Nueva Zelanda se medirá con Irán para terminar la jornada.
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1: Me voy a Corrientes. 15 grados la temperatura en el Caribe correntino. ¿Se grita así cuando hace un gol a Argentina? ¿Cuando se confirma al equipo de Scaloni? ¿Cuando sabes que juega el Dibu Martínez? Mientras, ahora, UB40, Rat in the Kitchen.

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1: Gonzalito, estamos todos, sí. Y ya empezó la vuelta, le dije hace un rato. Bahía San Borobón, están pasando más de 2.000 vehículos circulando por esa parte de la provincia de Buenos Aires. Atención porque hay choque en Vélez, auto y moto, Juan B. Justo y Galiardo. Ah, mirá Gallardo cómo anda. Atropello en Boedo, en Más Allá Avenida Independencia. Hay un peatón que fue trasladado rápidamente al nosocomio de la ciudad de Buenos Aires. Y aquí estamos, con sorpresa mundial, empató España con Cabo Verde. ¿Y dónde está la furia? ¡Gallego! ¡Gallego! Soy el Trueno de Morón, siempre primero, siempre mejor.
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2: No quiero ser tu amigo, Rick. Solo quiero un desayuno.
3: Llámeme señorita Folsom si quiere.
4: Sheila, terminaron los desayunos a las 11:30.
2: Rick, ¿has oído la expresión "el cliente siempre tiene la razón"?
4: Sí.
2: Sí, pues ese soy yo. El cliente.
4: No es la política. Si quiere, ordene lo que quiera de los almuerzos.
2: No quiero almuerzo, quiero desayuno.
4: Entonces, lo lamento mucho.
2: ¿Sí? Entonces también yo lo lamento.
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5: Bueno, el precio del Brent, del petróleo, 82 pascualitos verdes. Imagino que ahora baja el precio del combustible, ¿eh? Me quiero imaginar. Que estaba como 120, 110. Me cobraban eso, ahora bájamelo, te lo pido por favor. ¿Somos amigos o no somos amigos? Esto es King, el Rock and Pop.

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2: Cosas inesperadas, tío. Como que, por ejemplo, no le puedas ganar a Cabo Verde. Cosas inesperadas, ¿eh? ¿Qué cosas no te esperabas? ¿Qué cosas no te esperabas, tío? Bueno, Gonza, ¿cómo va? No me esperaba que me hable mi ex después de 7 años. Impacto total. Abrazo, soy Romina. Hola.
3: Hola, Gonzalo. ¿Cómo te va, querido? Qué lindo programa que estás haciendo. Me gustaba una situación. ¿Sabes qué es lo que no esperaba?
2: ¿Qué?
3: Un trabajo. Ahora, a los 58 años, y saliendo de una semi-situación de calle, porque estoy albergando un paradón, me llegó un muy buen trabajo a los 58 años. No lo esperaba en el sentido de que yo no me muevo con esperanza. No espero, voy a buscarlo, pero llegó.
2: Muy bien.
3: Llegó, querido, después de 2 años. Un abrazo, querido.
2: Muy bien, muy bien. Igual acuérdense, no es este caso, pero vender droga no es trabajo, ¿eh? Ayer discutí con mi vieja y me dijo, tenías razón, eso sí que jamás me lo esperaba. Tengo 45 años, hola.
4: Gonzalito, yo sí. No me esperaba a mi bebé. Mi amada esposa tomaba pastillas, hasta donde yo supe, hasta que dejó de tomarlas, pero yo no me enteré, y me enteré cuando ya el hecho estaba consumado. Pero bueno, es lo mejor que me pudo haber pasado en la vida, la verdad. Es una alegría diaria verle la carita nomás, vale la pena todo.
2: Viste, por algo pasan las cosas en la vida. Este tema para los que muestran la transferencia como si fuera la prueba más importante del caso Nisman, ¿eh? Esperan que la barrita se complete y le acercan el celular al cajero casi hasta la nariz. Acá está, ¿eh? Como diciendo, yo cumplo, yo pago, no soy chorro. No encontré un prenda. Dedicado para los fiscales del mercadito. Ahí estamos, ¿eh? Sí, esos que nos tienen Bitcoin. Esos que tienen el fondo registrado en el celular. Ahora, para ellos, suena The Cure. Sí, el celular cerca de la nariz. 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

0: 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Un viaje a puro tardes bestiales, escuchando Virus en mi garage, volviendo a casa en Rock and Pop.
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1: La ciudad con más bicicletas compartidas es París, en Francia. Su sistema público llegó a ofrecer más de 20.000 bicicletas simultáneas. No alquila transporte, adopta pedales.
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1: Che, hay nadadores de distintas partes del mundo que llegan a la Patagonia para competir frente al glaciar Perito Moreno. ¡Qué fresca!, ¿no? Del 2 al 9 de agosto del 2026, el Calafate va a pasar a ser sede de la Winter Swimming World Cup, una fecha internacional de natación en aguas heladas que va a realizarse en la Bahía de los Témpanos, dentro del Parque Nacional Los Glaciares. Así que nada de pecho frío, todo para adelante, nada de mariposa, nada de nadar para atrás espaldas, todo crawl, y de última, pechito sacando la cabecita, dale.
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1: Y vos sabés que de una heladera Siam vieja saco una cubetera y un papelito pegado con una frase de Walt Disney, que está congelado, ¿viste? Que dice, todos nuestros sueños pueden hacerse realidad si tenemos el coraje de perseguirlos. Y vos y nosotros, ¿qué estamos haciendo? ¿Qué estamos esperando? Escuchemos Iggy Pop, Candy, en Tardes.

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1: 11-70-82-0-95-9. Cosas que no te esperabas, ¿eh? Como, por ejemplo, que España empate con Cabo Verde. España ha empatado con Cabo Verde, tío. Ah, Gonzalo Camariza, no me esperaba que me paguen el viernes y sucedió. Muy bien. Buenas tardes, bestiales. Acá, Mica de Merlo. No me esperaba ganar un sorteo de Instagram y lo logré. Me gané una camiseta de Argentina. Muy bien. Cosas que no te esperabas. 11-70-82-0-95-9. 11-70-82-0-95-9. Tengo un kit bestial espectacular, ¿eh? Bodegas López y entradas para que vayas al cine. Para los chicos y para las chicas.
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1: Para los que no saben nada de electricidad, pero igual se arriesgan y eligen hacerlo justo cuando llegan del trabajo, dejando a toda la casa sin luz y desatando, por supuesto, un griterío infernal. ¡Papá! ¿Cuándo vuelve? Ah, Ricardo, justo ahora lo tenés que hacer. Siempre crítica, viejo, ¿eh? ¿Nunca una medalla? Por favor. Ahora, Talking Heads, Psycho Killers en Rock and Pop.

0: Yo hace poco viajé por primera vez en moto Uber. Te pasan a buscar y te dan el casco para que te pongan un casco que mínimamente tiene HPV, obviamente, ¿no? ¿Saben lo que me pasó? Yo me subí a la moto. A ver, hacía muchos años que yo no viajaba en moto. Siempre, todas las veces que viajé, viajé con gente que me estaba cogiendo en ese momento. Entonces, para mí fue normal subir a la moto y agarrarme del venezolano, pero agarrarlo de una forma... Pero yo creo que desde que capturaron a Maduro, que nadie agarraba a un venezolano de esa forma, ¿entendés? Yo lo tenía agarrado así de la cintura y me acuerdo, a mitad de viaje, el chabón en un momento se da vuelta así y me dice... Qué lindo bracito que me estás dando. ¿Viste esas situaciones donde no sabes si yo lo estaba acosando a él o él me estaba acosando a mí?
1: 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Qué gracioso. Algo le debe haber choreado. Tengo un montón de canciones para seguir acompañándote durante toda la tarde de este fin de semana. XL, aquí en Rock and Pop. Tengo Cerati, tengo The Cult, tengo Fear for Fears, tengo Riff, tengo Tina Turner y mucho más para que no se te ocurra cambiar de dial.
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6: Amor, amor. Amor, amor. Me piden las puntas de la selección. Tengo. ¿Cómo no iba a tener las puntas de la selección? Tengo las puntas, tengo los mediocampistas, delanteros, tengo todo. A ver, ¿cómo formaría el equipo? Formaría, digo, porque todavía Scaloni no dio el equipo titular. El que está confirmado, sí, es Dibu Martínez. Jugaría con cuatro en el fondo. Molina o Montiel, para mí va Molina de arranque. Dicen que van a jugar un tiempo cada uno. El Cuti Otamendi y Medina. En el mediocampo, Enzo McAllister, De Paul y Almada. Y adelante, Lautaro y Messi, para que, hermanos, hermanas, festejemos el santo oral del día de hoy. Se festeja San Vito, joven mártir cristiano de Sicilia que murió alrededor del año 303 por defender su fe. Y viste, lo que defienden la fe a veces termina así, como mártires. No es ningún mártir porque está aquí con nosotros. Sí, el monaguillo. ¿Qué tal, monaguillo? ¿Cómo le va?
7: ¿Qué tal?
6: Qué bien se lo escucha hoy, ¿eh? Por fin, una iglesia con todo dado como para que se lo pueda escuchar, ¿eh? Antes salía atrás de una columna, no se escuchaba nada.
7: Bueno, Vito Corleone.
6: Vito Corleone, es verdad. Lo tenemos ahí nosotros también, muy presentes. Bueno, ¿algo para cerrar el santoral del día de hoy?
7: Un chiche.
6: Está bien, chiche, salió,
7: se
6: ¿viste?
7: Se mejoró. Y paso.
6: Bueno, adelante, por favor.
7: Resulta que un hombre le dice, hola, ¿cómo estás?
6: Bien.
7: Soy ateo, le dice.
6: Hola, ¿cómo estás?
7: Y le dice el otro, yo soy Anolo.
6: ¿Soy?
7: Anolo.
6: ¿Anolo? ¿Por qué?
7: Y porque le dice, yo soy ateo. Y el otro le dice, yo soy Anolo.
6: Anolo, ateo. ¡Ah! Muy guay. Bueno.

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Ay, no sé si les dije, pero siempre quise ser actor. Desde chiquito. Siento que tengo todas las condiciones. La percha de Mariano Martínez, la gracia de Juan Carlos Calabró, la mirada de Luis D'Elia, la onda de Marcelo Hugo, por supuesto, todo tatuado, y ese pendrive igual al que tiene Luciano Castro. Recibí el guión de esta canción llamada Cielo, de Bryan Adams, y siento que mi voz y mi estilo pueden pegar perfecto. Dice más o menos así. Éramos dos chicos perdidos en el cielo, creyendo que el mundo terminaba en la esquina donde nos besábamos. No teníamos nada más que tiempo, sueños y esa sensación de libertad que solo existe en las alturas del cielo. Corríamos sin miedo, sin rumbo, vaya uno a saber dónde, imaginando un futuro que parecía demasiado lejano para alcanzarnos, pero siempre juntos hacia el cielo. Cielo, Bryan Adams, en Rock and Pop Jacuzzi.

0: González. Mañana juega Argentina. El Salmo 25.002 reza. Me está temblando el pulso. Todavía falta, pero estoy acomodando el sillón, el control remoto y las cábalas. Como dice Gonzalito, hay que jugar callado. ¡Vamos, selección!
1: La ciudad con más puestos de flores es Ámsterdam, en Países Bajos. Cada año se comercializan más de 4.000 millones de flores en su región. No venden rosas, trafican primavera.
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1: Y mientras, ¿de qué te perdiste? Egipto, dos gatos fueron vistos disfrutando una cita romántica en uno de los lugares más exclusivos del planeta, la cima de la Gran Esfinge. Mientras los turistas intentaban sacar fotos al histórico monumento, la pareja felina descansaba como si hubiera reservado mesa con un mes de anticipación.
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1: ...18:44 minutos... Llegamos a casa disfrutando Kiss en Rock and

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1: Tengo los ganadores, Atención. Se va al cine Leandro Cetera. Fuerte el aplauso. Y gracias a los amigos de Multiplex. Qué maestro Cetera, ¿Y quién se gana los vinos de Bodegas López? Alma Rucci. Felicitaciones. 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
2: Hora Argentina, 18 horas. 47 minutos.
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1: Y se va, se va. Ya se va el lunes, Se va el lunes y nos deja un empate con olor a triunfo de Cabo Verde frente a España. Y nos deja al Dibu Martínez recontra confirmado y a Scaloni jugando al misterio con la lista. Y se va, se va, se va. Se va el lunes y nos deja a los oyentes bestiales pensando, dejando infinidad de mensajes sobre cosas que no te esperabas. No me esperaba que se prepararan y que se separaran los redondos, que no me devuelvan los ahorros del banco, que mi ex volviera con la cabeza gacha, y no me esperaba que Argentina ganara dos veces la Copa América y dos veces, bueno, juguemos callados. Y se va el lunes y nos deja una brasilera fallecida de la manera más irresponsable del mundo, practicando puenting sin estar sostenida por una soga de seguridad. Nos deja a Otamendi emocionado en conferencia de prensa y nos deja a Bien Beren preparando una nueva presentación de El Hijo Creer, Vele.
2: Hola, Gonza. ¿Sabías que hay un patrón curioso? Italia y Alemania fueron campeonas del mundo exactamente 12 años después de haber perdido una final. Argentina perdió una en 2014, más 12 da 2026. No sé vos, Gonza, pero yo elijo creer.
1: ¡Es excelente! Se va, Se va el lunes con Bien Belén y volvemos a conectar con todo lo que nos apasiona. Tarde, bestiales. Una cuestión de magia, Gustavo Cerati, cerrando casi el programa en Rock and Pop.

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1: Y todo tiene un final, todo termina. Vamos juntando los trapos, ¿eh? Así entramos a la cancha. Ahí lo desplegamos a todos.
2: Ya son las 16.
1: Cada 4 años
2: se abre,
1: viene la ilusión. En este caso 3 años y medio, ¿eh? Pasó un poquito menos. ¿Se acuerdan cuando decíamos faltan 100 y pico de días para que empiece el Mundial? Bueno, ahora faltan minutos para que juegue, para que debute la selección argentina. Mañana hablamos de cábalas, ¿les parece? ¿Sí? Se viene Uruguay en un ratito. Empató España. Yo creo que hay buena vibra. No sé vos. En fin, amigos. En fin, amigas. Nos queda mucho más rock and roll. Quédense con la otra cosa, mariposa. Ya viene Gatito, ya viene Caro. Seguimos juntos y nosotros nos reencontramos mañana aquí en Tardes Bestiales.

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0: El reloj marca las 19. 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
1: 19 horas, 2 minutos. Y hoy queremos saber qué hacemos cuando aparece un fin de semana largo.
2: Porque hay dos grandes escuelas de pensamiento.
1: Las de los que ven un feriado y automáticamente buscan destino.
2: Ruta, valija, reserva.
1: No importa si son 2 días y medio.
2: Ellos encuentran la manera de escaparse igual.
1: Y después están los otros.
2: Los que defienden quedarse en casa.
1: Dormir un poco más.
2: Y disfrutar de no hacer absolutamente nada.
1: Así que vos, ¿cómo sos?
2: ¿Apenas hay feriado, ya estás armando el bolso?
1: ¿O te gusta descansar en tu propio territorio?
2: Bienvenidas.
1: Bienvenidos.
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1: 7 de la tarde, 5 minutos. Elvis Presley con Burning Love. Y yo te tengo que planificar todo para armarte una escapadita. Me gustan las escapaditas, vivo un poco de las escapaditas. Les agradezco las escapaditas, sí, ¿eh? Porque planificar un viaje tan largo, no sé, 15 días, a mí se me complica la logística. Pero dependiendo de la altura del mes en la que caiga, yo te voy por la de armar un par de valijas y rajar.
2: Sí.
1: Aunque después termino quedándome en casa y no haciendo nada.
2: Es que es lindo viajar, pero es toda una movida, la verdad, y el ir y volver. Yo digo, este fin de semana no salí de mi casa. No salí de mi casa.
1: Para... También reconozcámoslo que el clima no ayuda, claro, para que uno quiera hacer plan. Va, por lo menos a mí. ¿Cómo sí, detesto sí, el frío?
2: Ay, te liquida. Uh-huh. Te deja adentro.
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1: Y no nos olvidamos de ustedes, ¿eh? 11-70-82-0959. Ahora Franz Ferdinand, esto es Know You Girls en Rock and Pop.

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1: 7:08 PM, saludamos a los que nos están viendo y escuchando por nuestro canal oficial de twitch.tv/FM Rock and Pop. Ahí estamos, en vivo, comprobadísimo, así que vayan dejando comentarios en el chat.
2: Bueno, ya comenzó el partido de Uruguay con Arabia Saudita hace 4 minutos. En este momento tiene córner Uruguay y la ilusión rioplatense, ¿no? Que arranca en un mundial que ya nos ha demostrado que todos los rivales son de riesgo. Uruguay gana arriba, cabezazo, pero controla arquero de Arabia. Todavía aquí no ha pasado nada. Es el grupo que después va a brindarnos a nosotros el cruce si Argentina avanza. Hoy me llamaba la atención muchos periodistas de gran carrera ya pensando en cuál es el cruce de Argentina. Argentina ni arrancó el mundial y Uruguay ahora está empezando su participación con una Arabia que a nosotros nos dio un dolor de cabeza. Por eso digo y dije, y lo escribo en redes y en un montón de lugares, los partidos se juegan. Arabia es un equipo que no está en su mejor momento, pero te puede dar un disgusto. Después seguimos repasando los resultados, lo que pasó con España y lo que viene, porque hay un partido a las 22 horas también. ¿Cómo está Argentina para mañana? El Mundial está al rojo vivo.
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1: 7:09 PM. Billy Idol, White Wedding, and Rock and Pop.

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1: 7:12 PM. Y este fin de ya pasó. Esto ya está. Muchos ya volviendo. Mañana otra vez a la rutina. Y ya nos estamos preguntando cuándo es el próximo fin de semana largo. Bueno, acá en Argentina va a ser el sábado 20 de junio, que se extiende hasta el lunes 22 de junio, porque es el feriado por el Día de la Bandera, que se conmemora ese mismo sábado, y el gobierno dispuso trasladarlo para que sea un feriado tipo puente, ¿no? Para generar este descanso extendido. Así que no falta tanto. De hecho, es el próximo fin de semana, te diría.
2: Ya estamos.
1: Ya estamos, ¿eh? Y así nos gusta.
2: Hay que preparar el bolsillo. Ese es el tema.
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2: 10 minutos. Uruguay sigue 0-0. Está Bielsa en el banco. No sé si nos trae buenos recuerdos. De hecho, los números no son muy buenos, pero es una opinión personal. La garra charrúa. Los árabes que ponen mucho presupuesto en que el equipo cada vez sea mejor. Por ahora está todo muy parejito. Nosotros aquí con 12 grados para escuchar a los piojos. Pistolas. Esto es Rock and Pop.

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1: Este es el panorama a deshora, porque las noticias no ocurren en punto.
2: 19 horas, 18 minutos.
1: Nos fuimos mundiales. Tom Holland le mandó un mensaje a Julián Álvarez antes de su presentación con la selección argentina en el Mundial 2026. El actor que hace de Spider-Man dijo que le encantaría conocer al delantero argentino y le deseó un buen desempeño.
2: Buenas nuevas. Para el Fondo Monetario Internacional, la Argentina fue uno de los países que mejor resistió el impacto inflacionario de la guerra en Medio Oriente. Un gráfico del organismo ubicó al país entre las excepciones frente al shock energético global.
1: Ferrocarril Trasandino. Un proyecto privado busca unir a Mendoza y Chile por tren. La iniciativa pretende construir un túnel ferroviario de 54 kilómetros bajo la cordillera de los Andes y además una red de transporte de cargas que conectará el Océano Atlántico con el Pacífico.
2: 11 grados, 4 décimas la temperatura en la ciudad de Buenos Aires. El cielo está despejado. 19 horas, 19 minutos.
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1: 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A las 7 de la tarde, 23 minutos. Hola.
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2: Hola, Caro, gatito a la banda. Buenas tardes, buenas noches. ¿Cómo le va por acá? Titi.
1: Hola, Titi.
2: Caro, nosotros tenemos viajes. Yo soy más de lanzarme. Y Carmucha es mucho más de organizar. Y terminamos organizando. Así que ahora es todo premeditado. Antes era, Pinto, dale, nos vamos. ¿No fuimos o no? ¿Qué dice usted? No opinan acá. Un beso.
1: Por las dudas, no opinan, ¿viste?
3: Con familia y niños cambia la...
1: Y ahí te cambia la dinámica, muchísimo.
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1: Lenny Kravitz ahora, Human.

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1: Ya como que ya está, ¿no?
2: Ya está.
1: Ya está en nuestro inconsciente colectivo.
2: Y espera, mañana, ¿o no? Locura total.
1: Ay, no les puedo describir lo que me está empezando
2: a
1: pasar internamente. Empezó como unas, no sé, es una sensación, no sé cómo describirlo, de ganas, incertidumbre, nervios, alegría, expectativa.
2: Sí, expectativa, mucha expectativa.
1: Como que todo. Bueno, pero vamos de a poquito.
2: Ok, de a poco.
1: Anoten este dato, 17 minutos del partido de Arabia-Uruguay, casi Salem Al-Lazawi, que es el que nos metió el gol con Arabia, el 2-1 en el inicio del otro mundial, casi le hace el mismo gol a Uruguay, misma jugada. Despeja mal Uruguay, el tipo en el vértice del área grande mide, saca el remate, se fue por medio metro. O sea, te juro, fue un déjà vu, 17 minutos del partido, claro. Después véanlo. Para los uruguayos, afortunadamente, terminó de otra manera, nosotros nos clavaron, pero... El final, ¿no?
2: Todavía falta igual para el partido, para que termine.
1: Vamos a hablar del Mundial y sus integrantes, las selecciones. 48, como les decimos, 12 grupos, 4 en cada uno. Hoy debutaron Egipto frente a Bélgica. Y hoy vamos a hacer hincapié en Egipto. ¿Qué nos trae Egipto? ¿Qué tipo de selección nos vamos a encontrar? La llaman los faraones, lógicamente, por su cultura, por su historia. Una selección que realmente es respetable, tiene grandes nombres. Es la primera selección africana en disputar un mundial. Esto lo comenzaron a hacer en el año 1934 en Italia. Así que ya Egipto tiene varias participaciones. Es la cuarta en el año 2026 que va a tener Egipto. Entre 1934 y 1990 estuvo 56 años sin disputar el mundial, lo que fue una de las ausencias más largas de selecciones, como decimos, que vienen del principio y por su historia. Nunca por ahora logró pasar fase de grupos. Hoy empató 1-1 con Bélgica. Por momentos te puedo decir que dominó el juego. Y Egipto pasa que tiene también, bueno, lo tiene al más destacado de todos, que es a Mohamed Salah, el histórico jugador del Liverpool, que hoy está un poco más grande, pero sigue siendo un jugadorazo. Está Omar Mahmoud, que es del Manchester City, un tipo que vale más de 70 millones de dólares, así que es un jugador de gran nivel.
2: Tranco.
1: Y, sí, Mahmoud Trezeguet, que es otro que en el medio distribuye y juega muy bien. Son rápidos. Sí,
2: ¿Algo de Gastón?
1: Es Gastón.
2: Ah, es Gastón, camuflado.
1: Sí, juega y vuelve al debate.
2: Mira,
1: de Gran
2: Gastón,
1: Hermano.
2: Gastón
1: tiene como un doble curro. Pero hoy, la verdad que tuvieron un buen desempeño, se llevaron un puntito. En el mismo grupo está Irán y Nueva Zelanda. Nueva Zelanda es de las pocas selecciones que te diría de las que no espero nada.
2: Okay.
1: Curazao, Nueva Zelanda, Irak, por ahí anda. Después los demás, como les dijimos, vamos piano y despacito. Así que Egipto arrancó con un punto. Egipto en el grupo G, junto a, creo que pasó al escollo más grande, que es Bélgica. Y Egipto mostró algunas credenciales para ser un rival de respeto. Hoy es la selección que te contamos un poquito más qué argumentos trae para el Mundial.
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2: Y como era de esperarse, el regreso en Autovía 2 y Ruta 11, en estos momentos con tránsito intenso, sentido acaba ya a las

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6: 7:36 PM, y como nosotros somos unos manijas con respecto a la selección argentina, yo elijo creer. En el 2021, seguime esta lógica, sí. Chelsea sale campeón del Mundial de Clubes. Le había ganado en ese momento a Manchester City en la gran final, ¿ok?
7: Sí.
6: Eso fue en el 2021. En el 2022, Argentina sale campeón del mundo. Sí. Chelsea fue campeón del Mundial de Clubes en este 2025. Sí. En ese momento le ganó la final al Paris Saint-Germain, fue hace muy poquito.
7: Correcto.
6: Y en el 2026, entonces, por consiguiente, yo elijo creer.
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8: 7 de la tarde, 40 minutos. 6 años estuvieron sin editar un álbum de estudio y ahora tenemos que esperar hasta el 11 de septiembre para ver este material finalmente en nuestras manos. Por lo pronto, lo que sí tenemos es el primer adelanto de lo que va a ser este disco. Hablamos de Las Pelotas. Las pelo. Y esto es Sin la Piel. Lo escuchás en Rock and Pop 95.9.

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1: Qué maravilla la música. ¿Ah?
2: Qué maravilla Martínez.
1: Ay, sí.
2: Qué maravilla.
1: Ay, la pelota que acá. Gol de Arabia.
2: Gol.
1: Acaba de convertir Arabia Saudita el primer gol.
3: ¡Gol!
1: Que lo diga el relator.
3: ¡Gol! De Arabia Saudita, señores.
2: Ahí está.
3: ¡Lo hizo Larry!
1: Ya venía Arabia metiendo presión, había sacado un pelotazo Muslera, llegó a un córner, Arabia cabeció y en el rebote abre el marcador. 40 minutos del primer tiempo. Estas cosas pasan un feriado. Mirá fútbol, charlas, aparece el mate, aparece... el tiempo aparece. Aparece el tiempo que no tenés en un día común. Aparece el rincón de tu casa que no frecuentas tanto. ¿Y quién te dice tal vez un disco, un vinilo, un cassette, si sos un poco más old school? Y tal vez ese orden que haces el día feriado te lleva a decir, a ver si tengo. Voy a poner este tema.
2: A ver, ¿cuál pones?
1: Yo puedo poner, déjame pensar, Verano del 92 de Los Piojos.
2: Me gusta.
1: ¿Por qué? Porque la música te lleva a lugares. La música te hace recordar. La música es una frase recontrahecha, pero es una gran verdad.
2: Querido.
1: Año. Para mí.
2: Para vos,
1: estaba ahí,
2: claro.
1: 98. Donde yo iba a fiestas. Todavía era un joven. En donde ibas a fiestas en casas.
2: Ya decir, éramos
1: jóvenes.
2: Jóvenes.
1: Ya hace que seas viejo.
2: Sí.
1: Porque si no, nadie lo subraya. No, porque se sabe. No. Pero en esa época todavía tenías el lento. Entonces venía esto, pibes de 14, 15 haciendo pogo, y después venían los chunguitos. Con si me das a elegir, viste, Poliladron,
2: sí,
1: en esa época.
2: Entre tú y entonces, la tristeza.
1: Entre este pogo y este pogo ya ibas midiendo a quién le tirabas el zarpazo para el lento, a quién le invitabas. Entonces fíjate cómo rápidamente, en dos temas, yo te llevo a un lugar que...
2: Estás ahí, vos ya te ves ahí, ¿qué tenés puesto automáticamente?
1: Esto todo es muy personal, pero casa de un amigo que se llama Lucas, el espacio, el playroom, no sé, el lugar donde se hacían las fiestas, mis compañeros de colegio, mis compañeras, Los Piojos de fondo, en un pico aparte de musical.
2: Sí.
1: Tremendo. La música te lleva a eso. Entonces cuando vos sacás por ahí del arcón de los recuerdos un tema que hace rato no escuchás, volás con la mente. Aparece ese espacio, ese tiempo, esa creatividad, esa imaginación, ese recuerdo que no te das ese ratito en la vida cotidiana. Mágicamente esa época que estaba archivada, juventud, casamiento, viaje egresado, viaje con amigos, cumpleaños, no sé, la tarde, capaz ponés té para tres porque lo escuchabas con tu abuelo y te ibas a tomar, yo jugaba a las damas y a la canasta con mis abuelos, entonces capaz ponías té para tres de fondo y te acordás que ibas a ver a tus abuelos los domingos. Entonces cada uno por ahí hace el viaje que quiere en este mundo de la música. Y te acordás la persona, el lugar, la época del año, el clima, detalles que sentías que estaban perdidos pero que el disco rígido todavía los tiene. Y ahí es donde nos damos cuenta el poder que en pocos minutos tiene la música en nosotros. El pasado, el presente, se unen los recuerdos, las situaciones, porque la memoria parece olvidarse.
2: Todo está guardado en la memoria.
1: Llena de la vida y de la historia. Claro, exactamente.
2: Sí.
1: En donde por ahí te olvidás las llaves y no sabes dónde las guardaste.
2: No.
1: Por ahí te olvidás el control remoto y no sabes dónde estás abajo del sillón.
2: Pregúntame qué comí ayer, no sé.
1: Pero si yo te pregunto fecha, lugar y nombre de esa canción y de esa situación, demuestra que esas cosas no estaban perdidas. Solo estaban esperando a volver a sonar en tu mente. Y otra cosa, mariposa.
2: Me pregunto qué era lo que sonaba mientras, no sé, diste el primer beso, por ejemplo. Yo calculo que esas cosas uno se las acuerda, ¿no?
1: Déjame pensar, pero...
2: A mí esto me trae recuerdos de estar en la casa de mis primos jugando, ¿eh? Porque

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1: Los Pericos Runaway, 7 de la tarde, 50 minutos. Y la psicología cognitiva describe un fenómeno conocido como memoria flash. Un tipo de recuerdo especialmente vívido que suele formarse cuando una experiencia genera un fuerte impacto emocional o una atención intensa. En estos casos, la memoria no solo registra el acontecimiento principal, sino que también conserva información sobre el contexto en el que ocurrió, el lugar, las personas que estaban presentes, los sonidos, las sensaciones, incluso detalles que normalmente pasarían inadvertidos. Estos recuerdos funcionan como una fotografía mental, por eso, años después, un estímulo asociado a aquella experiencia, por ejemplo, una canción, un aroma o una imagen, puede reactivar la información que parecía olvidada. Pero claro, porque como está lo emocional tan vinculado que hace que te conectes directamente con ese recuerdo, pero que todo vuelva a aparecer.
2: Todo.
1: Porque lo querés atesorar y guardarlo.
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2: Continuamos aquí en A Otra Cosa, escuchando a Ramones. Baby, I love.

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0: Bon Jovi, Living on a Prayer, a las 7 de la tarde, 57 minutos. Hoy es lunes, sí, y es feriado, sí. Pero no queremos que sea un feriado cualquiera.
2: No, y nosotros, como verán, estamos acá en vivo, no descansamos ni en el acompañarlos ni en el generar premios y regalos para que ustedes sean felices. Así que tenemos premios como todos los lunes.
0: Hay que quedarse escuchando.
2: Sí, en un ratito.
0: Mientras tanto, te actualizo cómo está el tránsito. Autopista Buenos Aires-La Plata con tránsito intenso sobre Ruta Provincial 36 y el ramal Gutiérrez sentido Acaba hacia La Plata sin demoras. Hubo un choque en Panamericana en el ramal Tigre en el kilómetro 21 y medio sentido a Capital, así que de a poco se va liberando la traza, pero por ahora siguen las demoras. En Santa Fe, entre Armenia y Gurruchaga, corte total en ambos sentidos, y Bolívar entre Avenida Mayo y Polito Yrigoyen con corte total por evento.
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0: Y ahora Creedence, Sludgy, en Rock and Pop 95.9.

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13: Veinte horas, 9 minutos. Y hoy queremos hablar de una costumbre que sobrevivió a siglos de cambios.
14: La lectura.
13: Porque están los que todavía tienen un libro en la mesa de luz.
14: Los que doblan páginas.
13: Los que subrayan frases.
14: Y sienten el olor al libro nuevo como un pequeño placer de la vida.
13: Pero también están los que están rodeados de pantallas.
14: De videos cortos.
13: De notificaciones.
14: ¿Todavía conservamos el ritual de sentarnos a leer?
13: ¿O cada vez nos cuesta más encontrar ese momento?
14: Bienvenidas.
13: Bienvenidos.
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13: Se hace difícil, pero no imposible. La lectura es precioso, qué decirte. Y me encanta que acá podamos tener ese momentito donde les comparto algo que haya leído de alguna novela. que también les puedo gustar a ustedes. Pero, ¿qué onda con la lectura por el otro lado? 11-70-82-0959. Ahora, hey, CGC, Dirty Deeds, Don't Dirt Cheap, en Rock and Pop.

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1: 8 de la noche, 12 minutos, 11 grados, 4 décimas. La temperatura, el cielo despejado.
2: Arrancó el segundo tiempo. Arabia Saudita le gana 1-0 a Uruguay. Van 2 minutos del segundo tiempo. Un mundial que decíamos, bueno, y de hecho empezamos con ese concepto desde que arrancó, parejo. España empató con Cabo Verde y parece que es una sorpresa. Yo diría que no, yo diría que España, con la falta de Yamal que entró a los últimos 10 minutos, tiene un pecado que cometió Argentina durante años, que es depender de un jugador. Cuando nosotros dependíamos de Messi y un buen día o un mal día, España depende bastante de Yamal, y si no tiene ese tiki-tiki que ya quedó un poquitito obsoleto del año 2010 para acá, el fútbol cambió bastante, en donde posesión de balón sin trascendencia, digamos. Esto viene de Guardiola para acá, pero medio que terminó siendo un toqueteo para el costado y para atrás, que en donde salís 80-20 en posesión, pero que realmente no terminás teniendo resultados. A mi criterio, obviamente es mejor tener la pelota que no, y obviamente España, si hubiera metido uno de los tantos que tuvo, hubiera terminado 4-0, porque abrís el arco y ahí sí. Pero la verdad de Cabo Verde jugó a su fútbol. Lo mismo decimos de Bélgica a Egipto, que empataron 1-1. Le está pasando en este momento a Uruguay con Arabia. Podemos decir algo parecido de lo que le pasó a Ecuador con Costa de Marfil, que perdió. Y también podemos decirlo de Japón y Países Bajos, que empataron 2-2. Y Japón es un equipo en crecimiento.
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1: Patricio Rey, sus redonditos de ricota con Fusilados por la Cruz Roja. Ya son las 8 de la noche y 16 minutos de este 15 de junio, Día del Libro en Argentina. Así se ha decretado desde 1908. Se conmemora un concurso literario y la iniciativa del Consejo Nacional de Mujeres para recordar al libro como un registro permanente del pensamiento humano. Fue oficializado en 1924 por el presidente Marcelo T. de Alvear como la Fiesta del Libro y renombrado con su denominación actual en 1941. Este día busca fomentar la lectura en todo el país mediante actividades culturales y también con promociones literarias. Así que 15 de junio, como dirían los padres en aquello, anda a agarrar el libro, nene, por favor, te lo pido.
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0: Titulares al vuelo. Ya se pueden denunciar por WhatsApp conductas peligrosas al volante. El sistema de reporte vial ciudadano es anónimo, pero requiere foto o video del vehículo denunciado. Es para maniobras peligrosas, no para infracciones menores.
1: Deportes al día. Los New York Knicks se consagraron campeones de la NBA luego de 53 años sin títulos. La victoria por 94-90 sobre los San Antonio Spurs selló una campaña histórica.
0: Cambia, todo cambia. OpenAI prepara el mayor cambio de ChatGPT desde su lanzamiento. El objetivo es avanzar hacia un sistema que pueda ejecutar acciones para los usuarios, como programar tareas o interactuar con servicios externos sin supervisión constante.
1: 10 grados, 7 décimas la temperatura en la ciudad de Buenos Aires. El cielo está despejado. 20 horas, 22 minutos.
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1: Arctic Monkeys, Are You Mine? A las 8 de la noche, 24 minutos.
2: Bueno, si hablamos de lectura, Argentina actualmente lidera el ranking de hábitos en América Latina, hablando de la lectura. Esto es un informe elaborado por el Centro Regional para el Fomento del Libro en América Latina y el Caribe. Lo llamaremos CERLALC. Es un organismo que, con la órbita de la UNESCO, revela que Argentina es el país con mayor índice de lectura en la región. Destaca que el 55% de la población posee hábitos frecuentes, alcanzando 5.5 libros leídos por habitante durante el año. De esta manera, el país encabeza por sobre Chile y Brasil, que completan el podio en el segundo y tercer lugar respectivamente, impulsando el interés de la lectura en jóvenes de 13 a 29 años y marcando que la lectura puede ser símbolo de disfrutar, del placer, ¿no?, de leer. Así que bueno, no está todo perdido. Si hablamos de 13 a 29 años, es una linda edad como para inculcar el hábito de la sí. lectura. Y bueno, que te abre un mundo también, ¿no? Te nutre.
3: Hola chicos, sí, yo con respecto de los libros sí. tengo una pequeña biblioteca de libros de papel.
1: Qué linda.
3: Me gusta la ciencia ficción, los policiales y un libro tremendo del cual se hizo una película, el que estoy leyendo ahora, es La Ladrona de Libros, justamente de Marcus Zusak. Tremendo libro. Así que bueno, les mando un abrazo. Soy Adriana.

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0: ¿Quién no se ha visto envuelto en la disyuntiva, en la duda, frente a ese cartel que se nos aparece en algunas circunstancias de la vida que dice: por favor, no golpear la puerta, el profesional lo llamará?
1: Ah, hablamos de
0: médico, servicio, sí, claro. Alguna oficina administrativa. Es un cartel que te marca como una barrera, ¿no? Una muralla de contención entre la atención al público y los que están de la puerta para adentro. Y ese misterio, ¿no? No es un cartel informativo. Es un cartel que te marca como un desafío, que es... Vamos a empezar por respetar la consigna. Llegás y suele haber un banco, un asiento, en donde vos te quedás ahí tranquilito, solo. Suele suceder, no sé por qué, que estás solo. Esas situaciones las transitas en una situación total, individual, donde nadie te puede respaldar con algo de data. Porque si hubiera una sala de espera, hay 4 o 5 personas, mirás al lado y decís, ustedes ya están hace rato esperando, se soluciona todo. No, estás solo. Y muchas veces sucede en el subsuelo. Es subsuelo, solo, al fondo.
1: ¿Vos decís que así empiezan las películas de terror?
0: Sí, la película de terror es el tiempo que puedo llegar a pasar ahí esperando.
1: Claro.
0: Sin realmente saber qué hay detrás de esa puerta.
1: Ay, qué miedo.
0: Eso quiero hacer, me da ganas todo el tiempo de tocar la puerta. Pero esa pulsión la contengo con el cartel que dice: no golpear la puerta.
1: No golpear.
0: Ahora, si yo llego a las 4, que es mi turno, o es el momento en donde me convocaron para la reunión, y son las 4 y 5, y son las 4 y 10, y son las 4 y 20, y son las 4 y 27, y yo sigo ahí y no veo ningún signo de movimiento, empiezo a pensar que adentro puede no estar nadie, o que adentro están esperando que alguien toque la puerta,
1: claro,
0: para que se haga... Claro, se haga presente su turno, su presencia, y que lo atiendan. Entonces es como una disyuntiva tremenda, esa puerta cerrada, la incertidumbre.
1: Pero ¿no te da bronca cuando vos estás tipo clavadísimo, respetando ese cartel ahí sentado, y de repente aparece alguien y no le importa nada y golpea?
0: Sí, hay gente que...
1: ¿No ve el cartel que dice que no se puede golpear?
0: Hay una premisa en la vida que muchos utilizan.
1: Y pasa, lo peor es que pasa esa persona.
0: Es mejor pedir perdón que permiso, y lo dice mucha gente. Sí. Y después el que sea y tenía turno y ves medio todo... Es como cuando estás en el boliche también, que vos estás ahí esperado para entrar y los amigos del de la puerta pasan como en Fórmula 1. Un, dos, tres, y vos decís, pero yo estoy acá haciendo... Tengo cara de salame, nabo. En ese momento vos tenés la tendencia a decir, bueno, ya fue, se terminó la buena onda, voy a tocar la puerta, porque si no, ¿sabrán que estoy acá? ¿Estarán atendiendo? ¿Se habrán ido a comer? Capaz soy yo el que está equivocado. ¿Seré la única persona en el edificio?
1: ¿O se cambiaron de consultorio y no te avisaron?
0: No avisaron. No, ahora atienden en Conde. No es más Freire.
1: No,
0: ahora,
1: no es por la calle Freire, es por Conde.
0: Ahora. Conde.
1: Y yo estuve acá 40 minutos sentado.
0: El problema no es esperar. El problema es esperar, pero sin saber si hay del otro lado señales de vida. Porque aparte del otro lado nunca se escucha nada, ¿viste?
1: No, jamás.
0: Uno por ahí orejea un poquito y dice, no se escucha nada, no hay sonido. Yo a veces quiero escuchar el tomógrafo, que algo, ¿viste? Como que adentro
1: sí,
0: hay una fotocopiadora.
1: Hablando,
0: algo. Claro, algo. Digo, están al pedo, pero por lo menos están. Es ahí cuando el cartel que prohíbe golpear la puerta y que nos está desafiando termina siendo exactamente el motivo por el cual, ahora, ¿saben qué? Ahora voy a tocar la puerta.
1: Sí, gato.
0: Y a otra cosa, mariposa. Sí, soy yo, ¿me pueden abrir?
1: ¿Hay alguien del otro lado?
0: Yo.
1: Soy yo. Tenía turno a las 7 de la tarde. ¿Qué
0: gol
1: pasó?
0: De Uruguay.
1: Mira, mientras tanto.
0: Gol de Uruguay. Vamos a ver si lo convalida, ¿no? Porque ahora todo tiene que ser convalidado por el ser supremo. Se llama VAR.
1: Mientras tanto, esperamos eso. Es Charly García con Tu Amor en Rock and Pop.

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1: 8 de la noche, 47 minutos. Le mandamos un saludo a la psicóloga social Ana Bevilacqua.
2: Ani.
1: Porque estaba ahí atenta y dijo, quiero dar mi testimonio como profesional. Bueno, ella describe el fenómeno conocido como reactancia psicológica y se trata de una reacción que aparece cuando las personas perciben que su libertad de acción o de decisión está siendo limitada. Es famoso, no lo hagas, y vas y lo haces.
2: Quiero hacer.
1: Bueno, en esos casos el sujeto intenta recuperar la autonomía perdida y como consecuencia, aquello que se intenta restringir puede volverse más atractivo o captar una atención mayor de la que tuvo anteriormente. Por ese motivo, distintos enfoques pedagógicos recomiendan privilegiar las explicaciones, también dar sugerencias o instrucciones de acuerdos antes que las prohibiciones estrictas. Tipo, no podés, ¿por qué? ¿Por qué no?
2: ¿Por qué no?
1: Y es como que la psicología hace que vayas a la inversa.
2: Necesitas un argumento, si no, ¿por qué no?
1: Claro, porque no existe, no es una respuesta.
2: Dame algo.
1: Entonces pasa un poco eso y lo pones más en foco. Es como, ah, vos no me decís que no, más lo voy a creer.
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2: Bueno, se viene Uruguay con todo, que empató el partido con gol de Araujo. Van 83 minutos, esto está 1-1. Nosotros aquí, habiendo pasado 49 minutos de las 8 expectantes por el desenlace, llega Dire Straits, Walk of Life en Rock and Pop.

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1: Beck con Loser. A las 8 de la noche, 54 minutos.
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2: Claro, Gato, hablo Mario de Moreno. Con respecto a lo que comentan de la sala de espera, a mí me pasaba con mi médico que yo iba, me sentaba, esperaba, venía la gente, golpeaba, entraban, los atendían, y yo ahí sentado como un boludo esperando. Hasta que hace 4 años dije, ya está, basta, no saco más turno, voy, le golpeo, y el tipo me atiende, ¿sí?
1: ¿Viste?
2: Esto es Argentina. Las reglas hechas para quebrarlas. Y otra cosa, mariposa.
1: Qué difícil, porque uno dice, deberíamos aprender a respetar las reglas. Pero si desde donde deberían respetarlas, se las pasa por otro lado. Sí. Y bueno, ya fue, somos todos unos irrespetuosos. Mm.
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